0: absolutamente nada que hacer Carlos Moreno cuando vemos aquí la cara de Quiñones, cómo se lamenta.
1: Y en ese momento estaban en la transmisión solo Josgar Gutiérrez y Gabriel Caballero. Y bendito Dios que fue Josgar quien cantó el gol, ya que el argentino nacionalizado mexicano no es como que tenga un tono de voz melodioso. Y hubiera sido terrible escucharlo gritar un gol. Nunca se supo la razón por la que Jorge Sánchez tuvo que abandonar el micrófono. Y terminaría ahora el youtuber sacándose la espina de ese sueño que muchos han tenido. Y él mismo terminó echándose flores porque nadie más de sus compañeros lo hizo.
2: Bienvenidos al juego. Bueno, pues Josgar Gutiérrez, ya cumpliste tu sueño.
0: ¡Canta el gol!
2: ¡Bien, muy bien! Ahora el que debe la comida es Josgar Gutiérrez.
1: Número 5. Chelis. En el 2021, en medio de la pandemia, José Luis Sánchez Solá tuvo que improvisar en un partido entre Celaya y Cimarrones, teniendo la mala fortuna de que uno de los goles cayó cuando estaba completamente solo en la transmisión.
3: Con López, que se interna, hay poco rematador. Gol, gol, gol otra vez. Le gana la espalda al central. Osuna estaba totalmente fuera.
1: El narrador estelar asignado para ese partido era Jorge Pietrasanta, quien al estar conectado desde su casa por el confinamiento, tuvo que lidiar con la señal del internet doméstico, perdiendo comunicación en plena transmisión. Y Chelis, al quedarse completamente solo, en pleno partido en vivo, no hizo más que comentar lo que estaba viendo, sin la intención de narrar o ponerle un acento especial a sus comentarios, pues a diferencia de Josgar, este solo siguió con su papel durante el tiempo que tardó en regresar Pietra.
3: Jugada López, que llega a línea de gol, retrasan y solamente la pone al lado contrario del arquero Capestini. Gol de Cimarrones, que se va arriba.
1: Irónicamente, este no ha sido el único gol que le ha tocado narrar, pues en 2022 nuevamente se quedó solo en pleno partido de Atlante contra Venados, y ahí sí, con la experiencia que ya tenía de haber narrado antes un gol de expansión, se dio el lujo de cantarlo a su estilo.
4: Ya se cuela, ya va solo contra el portero, tira y el primer gol del Atlante. Gol, gol, gol, gol, gol, gol, gol, gol, gol, gol, gol, gol, gol, gol.
1: Sin duda cuesta creer que tal Chelis ya tiene más goles narrados en televisión que otros que se la pasan tirando veneno en internet.
5: Sí, ya en el suelo no te patean, más que en Querétaro. aquella mala noche.
1: Número 4. David Medrano. Este es el único momento que fue planeado, pues lejos de ser un accidente, el gesto resultó ser un regalo de amistad de parte de Cristian Martinoli para David Medrano en la gran final de la Apertura 2021, cuando Atlas iba a romper su maldición de 70 años sin ser campeón de liga.
6: Posible campeonato después de 70 años y medio para el Atlas es para el señor David Medrano Félix.
1: Y los astros se alinearon para darnos uno de los instantes más memorables en la historia del fútbol mexicano. Y el que Medrano, representando toda la afición rojiblanca, cantara el título de su equipo, es un momento que posiblemente jamás se volverá a repetir.
7: No pude porque pinche Martinoli me soltó ahí al ruedo para que yo narrara. Fíjate el detalle de Cristian, lo cual te habla de la grandeza como persona que tiene.
1: Medrano confesó para el podcast de La Capitana que esto ya lo había platicado. Si Atlas era campeón, él le dejaría el micrófono para que pudiera relatar el título. Sin embargo, ni en sus mejores sueños pasó la simple idea de que la final se alargara hasta los penales.
7: Si el Atlas va ganando, cuando el árbitro vaya a pitar, ajá, que yo ya vea que el árbitro se hace para un lado, se va a otro, le voy a dejar el micrófono a usted para que usted sea el que diga, ¡ay, el Atlas es el campeón, ajá, del fútbol mexicano! Así habíamos quedado. Nunca pensamos que el partido iba a penales y que iba a haber esa
8: claro.
7: Nunca, ni por aquí me pasaba. Cuando Cristian dice, y ahora señor Medrano, el penal de fútbol le toca a usted.
1: David calificó este momento como algo que jamás olvidará, y no deja de darle el reconocimiento a Martinoli por darle el privilegio de narrar el título del club de sus amores.
6: Dígale, dígalo, señor Medrano, dígalo. Se viene el momento, ahí está el capitán Aldo Rocha con el trofeo que acredita a los rojinegros del Atlas como los nuevos campeones del fútbol mexicano. Sí, señor, el Atlas es el campeón del fútbol mexicano.
1: Número 3. Roberto Gómez Junco y Jesus. Este es el único punto donde tenemos a dos personajes distintos, pero que aparecen juntos porque compartieron la misma anécdota. Pues de entrada, al primero que le tocó lidiar con quedarse completamente solo en plena transmisión fue Roberto Gómez Junco, que desde hace ya varios años se ha convertido en el analista de planta de Jorge Pietrasanta, y que durante la pandemia del COVID-19 tuvo que batallar con el internet de Pietra, teniendo incluso que comentar solo algunos goles.
9: Hizo otra vez encima, tratando, que esto es muy importante, aquí otra llegada. Se apoya para pegarle de zurda, palo, gol. gol del San Luis, que es producto de esto, de atacar con determinación.
1: Por el tipo de personaje que es Gómez Junco en la televisión deportiva, estaba más que claro que él no se haría el chistoso ni intentaría relatar un gol por más que estaba solo en la transmisión, por lo que se limitó simplemente a comentar y describir la acción.
9: Saludos a Humberto Valdés, dice que él narra también, bienvenido. Mario Carrillo, que hace poco narró algunos segundos en alguno de estos partidos, bienvenido el que quiera narrar. Qué bien le pega de zurda, el rebote, sí, la suerte, ¿no? Pero también estar ahí.
1: Sin embargo, el internet de Pietrasanta fue un dolor de cabeza para todos en ESPN. Y durante esa misma transmisión, y sin poder asegurarles nada, es muy probable que Gómez Junco levantó la voz ante sus jefes para que impidieran que se quedara solo en todo el partido, por lo que tuvieron que hablarle a Jesús Humberto López para que entrara de bomberazo.
8: Entonces, en esa situación, pues sí, el buen Pietra tuvo ese problema, me llamaron, ¿estás disponible? Pues, sí, perfecto, muy bien, entonces, a ver, dame chance, me conecto, ta, ta, ta, ta, ta, o sea, a los 6, 7, 8 minutos de ese partido de Atlético San Luis contra Querétaro.
1: Fueron alrededor de 8 minutos en los que Gómez Junco estuvo completamente solo, hasta que llegó Jesús a sacar las papas del horno. Y afortunadamente para todos, Jesús Humberto López sí es un narrador consolidado, aunque luego lo andan funando por basado.
10: Ahí llegando precisamente la que se decolora el cabello, le pega el peróxido para convertirse en una falsa rubia.
1: Número 2, Eugenio Díaz. La liguilla del torneo Apertura 2017, durante un encuentro entre Santos Laguna y Monarcas Morelia, nos dejó una de las anécdotas más sublimes de Cristian Martinoli, pues el narrador estelar de TV Azteca vivió uno de los peores partidos de toda su carrera por culpa de un malestar estomacal que estaba derivando en que literalmente se estuviera haciendo del baño en pleno partido.
11: Yo empecé a tener retortijones como al minuto 15, güey, el primer tiempo. No, del segundo tiempo dije, esto está muy mal. Perdón, del primer tiempo, me aguanté. Iban y venían. Entonces yo estaba con Careca, que es un comentarista de nosotros en Azteca Deportes en Monterrey, y con el señor Medrano. Y abajo estaba Eugenio Díaz en la cancha. Tú sabrás que una de las máximas que hay en la televisión es el aire no se toca. Tú te puedes sentir muy mal, pero esto sigue. O sea, hasta que no haya pausa, esto tiene que seguir como tiene que seguir.
1: Por muy mal que Cristian se sentía, él era el primer consciente de que no podía hacer nada hasta que llegara el medio tiempo. Por lo que en cuanto entró una pausa comercial, salió disparado a los baños del viejo estadio Corona, recordando que el inmueble era tan arcaico que ni siquiera contaba con palcos de transmisión, por lo que los aztecos tenían que ponerse en la última grada para narrar, y por ende, si querían ir al sanitario, tenían que ir al que van todos los aficionados.
11: El baño, un lavabo y una tira de una barra de mijitorios. No había excusado, no había nada. Dije,
12: ¡no!
11: Entonces me entró por la cabeza y dijo, a ver, güey, pues, no hay ni puerta. Dije, no había ni puerta. Digo, pues yo pongo al George, la gente que quiere orinar, pues, hago lo que tengo que hacer, o en el lavabo, o en... ¡Ah! Dije, no.
1: En ese momento el retorcijón se dio y Cristian incrédulamente pensó que lo peor ya había pasado, por lo que decidió regresar a la transmisión del segundo tiempo, empezando ahí su verdadera pesadilla.
11: Y entonces en ese momento estoy, a ver, güey, pues le pido una cubeta y sigo con la transmisión, y le digo al George que vaya a Liverpool y me compre unos pants para que luego ya me ponga la ropa y encima no me importa. Y estaba el partido seguido, y era un partido de liguilla.
1: Llegó un punto en el que Cristian ya ni siquiera podía hablar de la inmensa necesidad que tenía por ir al baño, por lo que le pidió al floor manager que le hablara al reportero de cancha, a Eugenio Díaz, para que subiera hasta donde estaba él y empezara a pimponear las jugadas básicamente dejándole la transmisión.
11: Le digo a Giovanni, el floor manager, le digo, háblale a Eugenio Díaz, dile que suba. Eugenio también narraba. 10 minutos después llega Eugenio. Entonces, Eugenio, que él que hacía cancha, yo lo tenía aquí al lado ya, en el cuchitril.
12: Sí, ya listo para.
11: Entonces yo le dije, y de pronto, no sé qué, vamos a la cancha, Eugenio. Y Eugenio hablaba al lado mío. No, pues sí, el entrenador está diciendo, porque es toda una mentira, ¿no? El entrenador está diciendo que se mueva más rápido. Y Jordi, y así, ¿no?
1: Hubo un momento donde Cristian no pudo más y decidió dejarle a Eugenio Díaz la narración del partido, en lo que él bajaba a los vestidores a buscar un sanitario.
11: Entonces yo ya sudando, minuto 27, agarro y le digo, Eugenio Díaz. No pude más. Le doy el micrófono, le digo, nárrale, güey. Y me bajo. Entonces bajo todas las escaleras, voy al vestidor de Santos.
1: Lamentablemente, la narración de Eugenio en aquel partido de liguilla entre Santos y Monarcas es un lost media, pues hasta le tocó narrar un gol mientras que Cristian se encontraba en el baño del vestidor de Morelia.
11: Y luego ya fue una liberación, cayó un gol, me empezaron a marcar, me marcó Marín, ¿dónde estás? Le dije, güey, estoy en el baño, me estoy muriendo, pim, le cuelgo.
1: Número 1, Mario Carrillo. ¿Quién mejor para tomar el micrófono de emergencia en una narración que el maestro de la improvisación, el gran Mario Capello? Pero les voy a decir por qué, y es que han sido ya varias ocasiones en las que Carrillo ha tenido que carrear con una transmisión dentro de ESPN.
13: Pero se me hace demasiado, otra vez, les llegaron
12: por medio de los centrales otra vez.
1: La primera vez que Capello se apoderó del micrófono fue, para no variar, por culpa del internet de Pietrasanta, ya que esta dupla era la encargada de llevar un encuentro de la MLS entre Los Ángeles y Colorado. Sin embargo, a Pietra se le fue la señal y dejó completamente solo a un Mario Carrillo que no se achicó, incluso cantando un gol.
12: Y perfectamente la primera pelota en donde recibe Barrios, buscaron a Barrios, buscaron a Rubio.
1: Esta misma situación se replicó al año siguiente, en 2022, en otro partido de Los Ángeles, pero ahora ante el Galaxy, en el que Richard Méndez, como narrador estelar del encuentro, se tuvo que ausentar los primeros minutos del compromiso, dejándole el micrófono a Carrillo.
13: Aquí está Edwards, lateral izquierdo, que por supuesto juega perfectamente y prolonga a Ratio. El francés quiere desbordar, desborda perfectamente.
1: Mario ya tiene tanta experiencia narrando partidos en ESPN que incluso el profe se ha dado hasta el gusto de abrir sus transmisiones con frases que ni el perro Bermúdez se podría haber inventado.
13: A toda la gente que ama y disfruta el fútbol, desde el estadio Renato de Lara de Bolonia, vemos el equipo alemán, como siempre, con la pelota dominada.
1: Ya sea por problemas técnicos o hasta por necesidades sanitarias, pero el caso es que estos personajes salieron al quite y lograron el sueño de muchos, de forma graciosa o no, pero al menos ya pueden tachar de la lista ese gustito, así como Rafael Carretero, hasta él lo logró.
14: Está respirando y tiro.
1: 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Déjalo acá abajito, me importa muchísimo tu opinión. 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
4: Si alguien sabe vivir completamente el fútbol mexicano, esos son los regios. Y es que estamos en un dilema. ¿Los regios viven en una realidad alterna o simplemente disfrutan mucho más el fútbol mexicano? Casi como una religión a la que no puedes fallarle, y su prensa es el mejor reflejo de esto.
5: Yo no vengo en plan de tigre, vengo en plan de multimedios para hacer una entrevista con la gente.
6: Yo no quiero darle una entrevista, señor.
5: ¿Por qué?
6: No, no me cae bien, señor.
5: ¿No le caigo bien?
6: No me cae bien.
5: ¿Qué? ¿Está bien? ¿Y usted tampoco me cae bien?
6: Ah, sí. No me conoce.
5: ¿Cómo lo podemos arreglar eso?
6: No podemos.
4: En lo que descubrimos cuál es la razón por qué no me acompañan a revisar estos momentos ridículos, sublimes y hasta curiosos de la prensa regia.
7: Willy, te quiero invitar al 15 de mi sobrina. Es a las 3 de la tarde del sábado. Para que nos tapes el sol con tu cabeza, te vas a las 8, dice Abner López. Le parece muy gracioso.
8: Pues que no invites, en serio.
4: Luces, micrófonos, que comience la endogamia, que diga el salseo.
9: 38. ¿Es tan fácil el inglés que todos los niños en Estados Unidos lo hablan?
10: Es correcto.
4: Antes de comenzar, quiero aclarar que la numeración no tiene ninguna importancia. Número 9. Las entradas de María Julia en Telediario. La gran mayoría debe conocer o al menos ubicar a la licenciada María Julia, aunque no seamos regiomontanos, gracias a sus videos virales por festejos, reclamos o actitudes que toma en lo que se supone es un programa de noticias serio.
11: ¡Quepo, Lucito! ¡Sí, quepo! ¡Qué bonito coche! ¡Luisito! ¡Luisito! ¡Ay, Luisito! ¡Reinaldo, Raimundo, qué hicimos! ¿Qué hicimos?
12: ¡Claro!
13: Licenciada María Julia,
12: ¿ya vieron mi collar? ¡Miren nada más!
14: Pomada la campana. Pomada la campana. ¿Voltéese? Digo, perdón, no puedo llegar hasta ahí. No debo.
12: Mira qué cosa tan hermosa te traje. Eso es muy juguetón. Cárgalo, Lucito. No, es juguetón.
13: La gran licenciada, pónganse de pie. No va a haber
12: todos.
13: No va a haber nadie como licenciada aquí en México, no en Nuevo León.
4: La licenciada era la titular del Telediario de Multimedios, un noticiero que se supone es de corte serio, como lo debe ser un espacio para las noticias, que si bien abarcan también los deportes en Regionlandia, esto se transforma en nota principal. Al diablo los accidentes, problemas políticos, afectaciones urbanas, lo que sea. Siempre era común ver que después de dar la nota roja con incluso desvividos, a cambiar de chip instantáneo para echarle porras a sus tigres.

0: que estoy bien contenta.
1: Se ha convertido en un ícono de Nuevo León y su fanatismo por los Tigres se ha hecho viral. Y sus enfrentamientos con su co-conductor eran la chispa perfecta para adornar las noticias por la mañana. Y lo digo en tiempo pasado porque después de 48 años ha dejado el noticiero.
2: Primero que nada, gracias por su cariño, por su preferencia para este noticiero. La vida siempre ha sido, es y será de ciclos. Y el mío al frente del noticiero de mediodía termina hoy.
1: Era la licenciada el reflejo perfecto de cómo en multimedia se vive de diferente forma el fútbol de Nuevo León. Es muy probable.
2: Ay, ayúdame, Santísima Virgen, de ver esta ridiculez. ¡Trae impermeable!
1: Número 8. Aficionados regios afuera de los estadios. Como lo decíamos, la prensa regia es el reflejo mismo de sus televidentes. Y por consecuente, aficionados al fútbol. Que dicho sea de paso, en esa zona o eres tigre o rayado. Y si te encuentras a un regio de otro equipo, es o porque en realidad es foráneo o se le zafó un tornillo. Solo pide un deseo si te lo topas.
3: Ahora, ¿qué nos quieres decir?
4: ¡Aguanta la pandilla! ¡Mira! Yo sigo Monterrey a todos lados, yo fui a Japón, a mí no me importa dónde juegue Monterrey, yo siempre voy a estar. ¿Qué? Invasión Tigre, 50 autobuses se los pagó la directiva, venimos 8,000 pagados por nosotros, y aquí estamos, ¿por qué? Porque queremos a este equipo, queremos al Monterrey.
1: Y en ese sentido, la afición ha sabido darle carnita a la televisión. Este mismo año tuvimos un momento sublime de una chica que alardeó las semifinales de Tigres contra Toluca del Clausura 2025, en la que llamó borracho a Alexis Vega, y de paso aseguró que su equipo estaría en la gran final, y tan segura estaba que hasta le lanzó la advertencia al reportero, que la volvería a entrevistar en la final.
5: ¿Se gana en Toluca, sí o no?
6: Sí se gana.
5: ¿Con qué?
6: Porque Alexis Vega es un borracho. Porque Toluca no son unos diablos. O sea, sí va a estar muy difícil, la verdad, porque Toluca es un lugar muy caliente, la altura, la fregada. Pero ya se demostró, la verdad, Tigres se confió, porque ya en los últimos minutos, si no hubiéramos ganado. La verdad es que yo siento que sí vamos a ganar. Aquí nos vemos, me entrevistas en la final, por aquí nos vamos a ver.
1: Y por supuesto que gran parte del ridículo de los aficionados regiomontanos ha venido procedido por la misma prensa que con tal de hacer más show, los han exhibido, aún más poniéndolos en bandeja de plata para las redes sociales.
7: Lo veo muy triste, maestro.
8: No, señor.
7: Lo veo muy triste.
8: ¿Qué quieres que venga gritando?
7: Ah. Pues los Tigres somos así. Mira cómo estoy gritando yo, mira.
8: Voy a gritar ahí en los Tigres.
7: Claro, un estadio feliz, a un estadio feliz.
9: Mi equipo favorito es el de Rayados. Siempre he apoyado. En la final cuando perdí a Huracán vine a apoyarlos.
10: ¿Pero tú de dónde eres?
9: Soy de acá, pero aprendí a hablar argentino.
1: En Nuevo León el fútbol es pasión pura, por eso no importa de cuál de los dos equipos se hable, su afición siempre dará de qué hablar, hasta en los momentos menos pensados.
7: Y le dije, mira, Cano, eres una vergüenza, siempre estamos humillando, siempre nos humilla, y se la aventé y la pateó. Siempre nos humilla, tienen miedo, ya vamos a ser Tigre mejor.
5: Playera de Tigre, denle una playera de Tigre.
7: Tigre.
11: Y ahorita pues me tocó estar aquí. Y pues no hay problema, ¿verdad? O sea, esto no me va a detener para seguir otra vez a Tigres a cualquier cancha a la que vaya, ¿verdad?
1: Número 7. Cuando se comparan con clubes europeos. Y si algo podemos elogiar de la prensa regiomontana es que conocen perfectamente su mercado y saben por dónde llegarles para tenerlos contentos e incluso meterles una idea a la cabeza.
12: Está, allá el Ossi ya está enojado. Hoy Monterrey, aunque no les guste, es uno de los 16 mejores equipos del mundo.
1: Y mucho de ese mame se hizo este mismo verano durante el Mundial de Clubes, donde Willy González vendió la idea de que Rayados era mejor que el Inter de Milán y que el cuadro italiano no tenía en su plantel a un jugador como Sergio Ramos.
13: Yo creo que el Monterrey le puede ganar fácilmente al Inter de Milán. O sea, nosotros... ¿Quién es nuestro Yamil Lamal? Tiene un montón de debilidades el Inter de Milán, o sea, con nuestro ataque poderoso con Berte, con Lucas Ocampos, con el Tecatito, con Oliver Torres. Tú pon a Lautaro contra Berterame, es lo mismo. Claro, de todos, sea, estos le van a ir a pedir autógrafo y foto a Sergio, sí, Ramos. Todos, sí, sí, van a querer la camisa de Sergio, sí, Ramos.
1: Incluso después de pasar como segundos de grupo, se visualizaban ya en semifinales, pensando que se pondrían ante el Borussia Dortmund en octavos de final.
14: 7 puntos, octavos de final, le ganan al Borussia Dortmund, cuartos de final, empatan y terminan ganando en penales y llegan a semifinales.
15: Ah, hasta semifinales.
16: ¡Wow! ¡Maine Vares!
15: Estuvo buena la novela.
1: Pero esto no ha sido exclusivo de los Rayados. También del lado de Tigres han habido mucho ruido con la plantilla que tiene, sugiriendo que es mucho mejor que la de varios equipos regados en las mejores ligas del planeta.
3: Jugadores de Tigres para la apertura 2016 es el mayor de toda la liga Bancomer MX. Además, su plantilla es más costosa que la de algunos de las mejores ligas del mundo, como la Premier League.
1: Pero ojo, no solo hablan de sus clubes, también su propia prensa. Si alguien sabe echarse porras, son ellos sin duda alguna.
10: La mejor prensa del país, y escucha muy bien esto, David, la mejor prensa de todo el país es la Regia. Poderosa de todo el país, sin duda alguna. Pero estamos en el mejor equipo de todo el país. Porque no es lo mismo también prensa Regia es general. No, acá estamos en el mejor equipo, mi querido David Castruita. Y la verdad es una realidad, ¿eh? La prensa Regia es la más poderosa de todo el país. Tanto sí que hay jugadores que están en la capital que siguen sin sacar el traumatismo que les dejó la prensa Regia, pero sobre todo el equipo ganador.
1: Número 6, Willy González hablándole al DIF. Un momento sublime que sí merecía su propio lugar en este mismo video. Fue cuando apenas hace un mes y medio, Willy González llevó el mame al siguiente nivel. Y para el duelo ante Xolos de los cuartos de final de la apertura 2025, intentó por la vía legal impedir que Gilberto Mora pudiera jugar.
15: Un menor de edad no puede trabajar después de las 10 de la noche. Un menor de edad no puede trabajar, según la Ley Federal del Trabajo, vea usted, no puede trabajar después de las 10 de la noche, según la Ley Federal del Trabajo, en un lugar en donde vendan bebidas alcohólicas. Aquí está. A ver, esto es serio. Bájamele el himno, por favor, ya me enojé. Esto es serio. El mejor jugador de Tijuana tiene 17 años. Él no puede jugar, ¿eh?
1: Irónicamente, lo que estaba diciendo era cierto. Sin embargo, su retórica se hizo tan viral que de ahí se colgó para manejar ese mismo discurso durante toda la semana de los partidos de cuartos de final.
15: Puede jugar de 9 a 10. Y a las 10 lo tienen que sacar. Si no, ahí a quién mandamos, a la Secretaría del Trabajo, ¿verdad? ¿Qué mandará la Secretaría del Trabajo y demás? Porque hay que aplicar la ley, porque la ley, como dijo aquel, la ley es para.
1: Pero el punto más alto de este mame llegó cuando en su programa de radio, tras perder el juego de ida 3-0, tuvo la brillante idea de marcarle en vivo a la Secretaría del Trabajo para denunciar a Gilberto Mora, y ahora sí, impedirle que pudiera jugar la vuelta.
13: A la Secretaría del Trabajo para poner una denuncia pública, no puede, el juego es a las 9, él a las 10 ya no puede jalar.
16: Sí, es lo correcto, y lo hacemos por él, lo hacemos por Gilberto Mora, por ayudarle.
13: Sí, ¿verdad?
16: Sí, es por él.
17: No vayamos a perjudicar a Gilberto, ¿verdad?
13: Sí, sí, porque sí. Es un niñito que esté despierto después de las 10 jalando.
17: Están explotando.
13: Aquí Chelito Garza, aquí Chelito, a las 9 se va.
16: Jugó desnudo, aparte.
1: Incluso él se atrevió a denunciar a Gilberto Mora con Samuel García, gobernador de Nuevo León, buscando a toda costa que por la vía legal le impidieran jugar el partido de vuelta, llegando a un punto en el que ya no sabemos distinguir entre lo que es mame y es en serio, debido a las personas e instituciones que estaban involucrando.
13: O sea, Samuel García se va a informar bien de la situación para poder llamarle al aire y poder, pues, que nos ayude a... Al no poder marcar en la cancha de Gilberto Mora,
16: o sea, hay que sacarlo. No nos dijo el gobernador que no.
13: No, para nada.
16: Dijo,
13: no,
16: voy a informarme.
1: Número 5. Los argumentos virales. Tanto Tigres como Rayados llevan más de una década armando planteles que los firma cualquier equipo de media tabla en Europa. Eso nadie lo puede negar, pero también es una realidad que no todos los bombazos que han llegado a Nuevo León han rendido como se esperaba, lo cual hasta cierto punto es normal. El problema es que muchas veces, con tal de no admitir que se equivocaron, los colegas regios han sacado cualquier tipo de estupidez para justificarlos.
13: Que ha batallado para adaptarse al balón Marcelo Flores.
16: Sí.
13: Ha batallado para adaptarse al balón Boyd. Dice que él, que le tiene que pegar más fuerte que al balón Nike.
16: Sí.
13: Y ha estado quedándose en los entrenamientos más tiempo para adaptarse al balón mexicano.
1: Uno de los momentos más absurdos fue cuando el propio Willy González justificó a los españoles de Rayados diciendo que no han rendido como se esperaban, porque en España están acostumbrados a jugar de martes a martes.
18: Hijo. Es que la liguilla se juega cada 3 días. Ellos no están acostumbrados a eso.
13: Sí, decía que estaban acostumbrados a los partidos de intensidad, pero martes y martes. O sea, martes y luego descanso el fin de semana, no juego partido liguero y vuelvo a jugar martes Champions. Aquí Champions. Es jueves, domingo, miércoles, sábado.
1: Para los regios está claro que sus equipos no desmerecen ante ninguno de la liga por esos malabares que muchas veces se avientan para justificar a los suyos. Casi siempre caen en lo absurdo, por no decir que en lo ridículo.
19: No han sido contra el América.
20: ¿Creen ustedes que el Tuca Ferretti es un Amón? ¿Cómo dijo? Amón, ¿verdad? Amón. ¿Es un Amón? ¿Sí es?
19: A veces, a veces.
20: ¿Ah, sí crees que tú Zafiro es un sangrón?
19: A veces dice cosas.
20: Sangrones.
19: Que sea sangrón, él.
20: A veces dice cosas sangrones. ¿Tú qué piensas? Yo creo que estoy viendo un delirio, Willy, de pequeñez. Y le mando un saludo al buen Gerardo, porque se están sintiendo ya inferiores a nuestros equipos.
1: Número 4. La cantera de multimedios en otros canales. Sabemos que multimedia no es el único medio de comunicación regiomontano, pero sí el más popular en el resto del país. Y vaya que en los últimos años ha sido semillero de talentos que han surgido de sus filas y que hoy están en los canales más importantes de todo el país. Aunque eso sí, lo que bien se aprende nunca se olvida. Y pese a tener otros micrófonos, vaya que han llevado al pie de la letra la escuela regia en sus comentarios a nivel nacional.
21: Campeones de Liga y de CONCACAF son de Nuevo León.
19: ¿Sí?
21: Tigres es el campeón de Liga eliminado. Y Rayados sí, es el campeón,
22: Sergio,
21: de
22: pero discúlpame, no, discúlpame.
21: Háganle eliminado. Como quieran.
22: Sí, le voy a hacer como quiera. Pero el campeón de campeones es el América.
23: Y el más ganador es el América.
22: Campeón
21: un torneo
22: de todos los campeones.
21: Un torneo
22: es el América. Todos los torneos
21: un
22: inventan.
21: Un torneo que
23: el América va a buscar la
22: decimocuarta. A ver, Ángel.
1: Uno de ellos es Aldo Farías, a quien quizás no recuerdes por sus comentarios acertados ni por su periodismo de calidad, sino porque cuando trabajaba en multimedios, protagonizó este momento.
24: ¿Eso qué tiene que ver? No tiene nada que ver.
1: Aldo inició su carrera en el 2025 en multimedios y la RG Deportiva. Sin embargo, en el 2015 dio el paso más importante de su carrera firmando con la entonces Univision Deportes en Estados Unidos y desde entonces ha estado ligado a Televisa, en donde no ha cambiado mucho de su periodismo y sus comentarios elogiando a equipos regiomontanos. Y de hecho, su carrera se ha estancado solo en eso, que hasta la fecha es el analista de planta cada que juegan Tigres o Rayados, no siendo tomado en cuenta para otros equipos.
24: Éramos unos mugrosos enanos para ellos durante mucho tiempo. Crecimos y nos hicimos gigantes ante sus ojos, pero su soberbia no los dejó darse cuenta de lo que estaba pasando y hoy ya no saben cómo controlarlos.
23: Este par de pelotitas son la muestra para las pelototas capitalinas que les urge jugar una final. Hace un año, estas dos pelotitas jugaron algo que se llama Final Regia.
17: Espera, porque
23: y acapararon. Y al resto del país. Y al resto del país, en las últimas dos finales, no le quedó de otra más que observar a estas tres pelotitas jugar las finales.
24: ¿Qué importa más? ¿Cuál vale más? ¿Y cuál dolió más? Y la respuesta es la de Liga. La de Liga importa más. Tranquilo. Y la de Liga dolió
23: más. Mark.
1: Otro ejemplo, Sergio Deep, quien pese a no ser regiomontano de nacimiento, arrancó su carrera en medios de comunicación en multimedios, donde muy pronto sobresalió del resto.
25: 59 minutos y con mucho gusto acá estamos. Buen viernes, buen inicio de fin de semana, buenos días. Vamos con los Tigres, Dio Pizarro, Abel Contención.
1: Sin embargo, en 2013, Sergio dejó a la Sultana del Norte para firmar con el líder mundial en deportes ESPN, lugar donde ha forjado una carrera estable e internacional, pero en la que no ha dejado sus raíces, pues Deep no solo ha mantenido el apoyo incondicional a los equipos regios, sino que ha adaptado la propia novela de la prensa regia y su fanatismo a su propio estilo, enfocándose solo en Chicharito, lo cual, si lo piensas detenidamente, es lo mismo que hacen en multimedios cuando se trata de Tigres o Rayados, cayendo en ridículos es sin sentido.
26: En Europa, Javier el Chicharito Hernández es una leyenda.
21: Aplaudo que haya tenido los pantalones de pedir la pelota en un semestre tan difícil.
22: Dos en Europa.
27: ¿Cuántos goles ha marcado?
21: Tres.
27: No,
21: tres.
27: Sergio, te pierde. Yo te hablo como periodista, tú me hablas como amigo de Javier.
21: No necesariamente.
27: Te pierde.
26: Es que empiezo a pensar que el Tata Martino es el único técnico en el mundo que no busca gol con sus delanteros. De verdad. Tiene a la mano al máximo goleador en la historia de la selección que dirige, que a la vez está activo y es el máximo goleador al momento en MLS y no lo convoca.
24: El que está sano, el experimentado, el histórico y el que está haciendo goles es el Chicharito.
26: Si a la gente le tiraran un día como le han tirado a Chicharo, la gente la pensaría dos veces tirar.
21: Con todo mexicano. Lo que te quiero y te respeto, afortunadamente tú no eres el técnico de la selección porque Coca quiere que regrese el Chicharito.
23: No, Chivas contra Tigres. Ajá. Con el Chicharo hubiera sido campeón.
26: Hasta Andrés Guardado, estoy seguro que si se pusiera 100% sincero, admitiría que prefiere la carrera del Chicharito en Europa.
17: No, yo no
26: la
17: creo.
26: Suya. Porque es que los comentaristas o los periodistas no deben ser amigos de los futbolistas. ¿Dónde dice? Yo siempre les pregunto, ¿dónde dice?
1: Número 3. Las peleas de Willy González contra Faitelson. Si en los últimos años ha crecido una rivalidad de la televisión deportiva, esa sin dudas ha sido la de Willy González con David Faitelson. Y es que ambos comunicadores son bastante controversiales con sus opiniones, y es un hecho que sus estilos chocan, y aunque el nivel de Faitelson no se puede comparar con el de Willy, este al menos no se ha achicado y siempre ha tratado de ponérsela al tú por tú a lo y comentarista de TUDN.
15: Y Faitelson también me agrede a mí el día de ayer, David. Cuando yo dije aquí en el telediario, dije, oye, si jugamos a las 8 de la noche les hubiéramos metido 10, pues si a las 12 les metimos 5, me dijo el periodismo de hoy, jugamos la escuela de don Roberto Hernández Jr. totalmente trastocada y confundida. Ah, no, pues le contesté. No, claro que le contesté. Dije, ah, sí, trastocada la escuela, periodismo. Sí. Llamarle rayaditos a una institución como el Monterrey es periodismo.
1: La primera vez que estos tuvieron un encontronazo fue porque Willy se ofendió por un comentario que hizo Faitelson peluceando a Monterrey y llamándolo rayaditos, acto que provocó que el conductor de la RG Deportiva se le fuera encima al creador del color, y David, fiel a su estilo, no dudó en contestarle en cualquier espacio en los que apareció, no bajándolo de vendedor de boletos.
0: La misión de un periodista no es vender boletos, la misión de un periodista no es proteger al fútbol mexicano, la misión de un periodista, supongo yo, en un deporte como el fútbol, es tratar de que el fútbol sea más justo, de que el fútbol sea más competitivo, sea más democrático. Esa es la función de un periodista. Me parece que Willy González se equivoca, y con todo respeto, Willy, te lo digo desde acá directamente, es bajo tu responsabilidad, Willy González y Multimedios, si a una persona de esta empresa le sucede algo en su visita el fin de semana a Monterrey.
1: Esta situación sigue escalando en las redes sociales hasta que David decidió ponerle un alto a Willy en su cancha y con su gente, pues Faitelson tuvo pantalones de darle una entrevista en su programa de radio, rodeado de colegas conscientes de que eran 4 contra 1, y aún así, el sicario del micrófono terminó barriendo con ellos.
2: A ver, en mi caso voy a hablar.
4: Si tú vas a vender boletos, Willy, no eres un periodista, punto, no lo eres, y yo no te creo como periodista, y no tienes el valor ni la credibilidad como periodista. Entonces, ya la acusación, no sé si es hasta más seria o menos seria, pero ya la hizo un ejecutivo de Multimedios acusándonos de que nosotros teníamos una campaña.
13: No nada más yo, toda la ciudad, y te lo hicieron ver en redes sociales.
4: No,
13: toda la ciudad.
4: Willy, a ver, por favor.
13: Todos los aficionados.
4: Toda la ciudad, por Dios.
13: Yo leí.
4: Yo pasé por Monterrey, fui a comer, fui a cenar, fui a desayunar, tomé un Uber, me fui a comer un restaurante de mariscos, que es mi favorito, regresé. Caminé por todo este centro, este nuevo, está ahí de GNP, el teatro este donde está Televisa, y nadie me dijo absolutamente, no es toda la ciudad, no seas capaz, ahí estás mintiendo.
1: Ese primer round quedó saldado con la final que el América le ganó a Rayados exactamente hace un año, y sin embargo, hace apenas un mes el pleito entre ambos periodistas se reactivó, y más fuerte que nunca, pues Faitelson criticó severamente a Willy por las denuncias contra Gilberto Mora, desembocando en que cuando Faitelson fue al BBVA, le dejó un recadito en tono irónico a Willy con uno de sus conocidos. No se quedó callado y le respondió en vivo en su programa de radio, insinuando que si quisiera arreglar las cosas a los golpes no le sacaba, aunque claramente todo fue parte del mismo circo que está acostumbrado a armar Willy González. Número 2. Momentos de Don Robert. Si hubo un padre en lo que fue el periodismo deportivo regiomontano, ese sin duda fue Roberto Hernández Jr., quien dejó escuela en todos los sentidos, desde los más porristas.
5: No, pero es un mundial de clubes.
6: El otro es
5: avalado por la FIFA.
6: El otro es ganarle a Japón, ganarle al Santos de Brasil, que no es difícil.
7: Pero coronarte campeón en un evento internacional.
8: No es difícil ganarle a Santos de Brasil, donde juega Neymar y que es el campeón de América.
6: No es difícil.
8: ¿Cuántos campeones de América tenemos en este fútbol?
6: Santos de Brasil vino a Torreón, Coahuila, y Santos de la Laguna le ganó al Santos de Brasil.
8: No, pero es el campeón continental, es un fútbol brasileño competitivo. Don Robert, es más...
6: Perdió con un equipo mexicano.
1: Hasta los más ridículos.
9: Dios mío. Pónmelos en los cuartos de final o pónmelos en la semifinal.
1: Y es que Don Robert, pese a ser abiertamente aficionado de los Tigres, siempre fue parejo a la hora de apoyar al fútbol regiomontano, lo cual le valió varios momentos sublimes cegado por su fanatismo.
6: Metieron 4. Mete el video.
9: Y les dije, me lo voy a comer enfrente de ustedes. ¿Dónde se le ocurre al Monterrey ganarle al Guadalajara? Yo nunca pensé que le iba a dar.
2: Eso. Mira.
1: Otro gran momento para recordar que dejó grabado Don Robert fue cuando aplicó la del no vuelvo, tapándose la cara de vergüenza en señal de protesta ante los malos resultados de Tigres.
6: Yo no vuelvo, así les digo así, yo no vuelvo a que me vean la cara de tarugo. Porque nos están viendo la cara de tontos a toda la familia Tigre. Y yo protesto de esta manera. Al final de cuentas, aquí no viene ningún borlotero de los que les llaman jefes de seguridad o de seguridad a quitarme lo que yo me pongo en la cara o en el cuerpo para protestar.
1: Pero sin duda el más recordado de Don Robert fue cuando Tigres perdió la categoría en 1996 a manos de su acérrimo rival Rayados y en medio del dolor por ver descender a su equipo, soltó la emblemática frase que todos recordamos, acompañada de la canción Se Fue de Laura Pausini.
3: Rey ganó, Tigres de la Autónoma de Nuevo León está en segunda división. Que Dios bendiga a todos los que le hicieron daño a este equipo.
1: Número 1, llamadas de aficionados en vivo. Y finalmente este top no lo podríamos cerrar de mejor manera que con los propios aficionados regios haciendo quedar como unos pendejazos a los demás o viceversa. Y es que hay una infinidad de clips y videos de cómo los mismos fanáticos han terminado papeando en vivo a estos pseudo periodistas regios.
10: Yo no me quiero subir a ningún barco. Yo a ti, Edu, te aprecio mucho, te respeto, te quiero. Pero yo nada más te quiero decir que yo me quiero subir arriba de ti. Saludos, que tengas muy buena tarde, Edu. Te amo.
1: Es Willy González y su cabeza han sido objeto de burlas durante tantos años en sus programas.
13: Willy, te cobran el corte de pelo por metro cuadrado. I am the ocean. Te crees muy simpático. Tu mamá no tomó ácido fólico cuando te tenía en el estómago, porque te burlas del tamaño de mi cabeza. Antonio Huerta, Willy, tienes la cabeza de pila de Tesla de 9 volts. ¿Qué edad tendrá Antonio Huerta?
11: Pues unos 15 años. Unos 10 años.
13: No, es lo peor, Willy. Ha de tener 31, ahorita está en la oficina.
11: Mentalmente tiene 5.
1: Y es que de verdad las papeadas de los regios no han tenido límite cuando se trata de exhibir, sobre todo a los de la RG Deportiva, que solitos se ponen de pechito.
12: ¿Cuántas canicas tiene Edu Torres?
14: Yo diría 2.
12: En el

0: Dice Candelito, un saludo para nuestro gran amigo Lucho Ibarra de parte del grupo de WhatsApp Swingers. No sé qué significa eso. ¿Qué significa eso? ¿Qué significa eso? ¿Qué es eso? No sé qué es eso. ¿Pero qué es eso? ¿Qué me agitas eso?
1: No me digas de cosas que no sabes. Tú puedes decir que falta de respeto. También puse ya, perdiste la cabeza.
0: ¿Qué es eso?
1: A la maleta. Agárralo y sáquelo. Sí, llévensela. Sí, a la maleta. A la maleta por grosero. Cada uno tiene sus preferencias, sus clubs y las piñas y todo, pero no puede ser.

0: ganas de faltarme el respeto, ¿verdad?
1: Yo pensé que era algo serio.
0: Sí, yo
1: como ahorita el de la lavandería.
2: ¿Por qué dices que es humillante y
3: claro, es humillante? Es humillante que Cepeda en 5 años había anotado una anotación y en 90 minutos te haga 3 a ti. Un jugador
2: que
3: lo sacaron
2: de la mano. ¿Eso qué tiene que ver? ¿Eso qué tiene que ver? Humillante. Eso no tiene que ver nada.
4: No es humillante. No tiene nada que ver. No, tampoco.
5: Hey. ¿Qué pasó? ¿Fueron ustedes a gritarles a los jugadores del Monterrey?
2: Alentando siempre, don Robert.
5: ¿Alguna otra? ¿Alguna otra llamada?
6: Y definitivamente, que Dios bendiga a todos los que le han hecho daño a la prensa regiomontana.
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6: Hace algunos días lo avisamos aquí, de que Mauricio y Mai dejaría ESPN para regresar a TUDN, en una cadena de movimientos muy oscuros, y que con su fotografía en Instagram y despedida en sus programas, confirmaron lo que se venía diciendo, un manoseo indigno, desde la selección mexicana.
16: Fueron 7 años en esta empresa, y he tomado la decisión de cerrar este ciclo, una decisión en conjunto con mi familia. Solamente tengo palabras de agradecimiento para ESPN.
6: Ya que el reportero y conductor está volviendo a Televisa, y todo gracias a las actitudes de Javier Aguirre.
17: Que uno de los hijos de Javier está trabajando en TUDN, y el Vasco está muy enojado con Gibran, porque Gibran, en aras de dar una mejor información,

0: Reporté a un chavo que pues, está empezando, que está jovencito, y le pregunta, oye, ¿tu papá qué pasa? Y aquel que le platica, lo sube, y eso tiene enojado y con mucha razón al vasco, ¿no?
1: Bocerianos, hoy traigo para ustedes el regreso de Mauricio y Maya TUDN, gracias al Vasco Aguirre. Luces, micrófonos, que comience el salseo. Mauricio Imai arrancó su carrera como reportero, cargo que de hecho hasta la fecha sigue desempeñando, sobre todo con selección mexicana, y su incursión en la televisión deportiva se dio a inicios de este milenio de la mano de Javier Alarcón, quien cada vez le fue dando más y más cuadro dentro de la cobertura de la entonces Televisa Deportes.
2: Muy buenas tardes, bienvenidos. Dentro del cenotico es que...
1: La labor de reportaje de Mauricio Imai fue tan sobresaliente que incluso se ganó ser la mancuerna de Miguel Gurwitz a partir de la Copa del Mundo de Sudáfrica 2010, cargo del que de hecho se adueñó tras la intempestiva salida de Miguel por el famoso escándalo con Vanessa Hoppenkotten.
3: Mi salida de Televisa no fue fácil, fue un reto bien, bien duro en todos los sentidos. No puedo platicar mucho al respecto, pero fue un reto bien duro, personalmente, familiarmente, puso todo como al límite, ¿no?
1: A partir del 2014, la carrera de Imai tuvo un ascenso mucho más marcado, pues se convirtió en el reportero más relevante, consiguiendo entrevistas exclusivas y demostrando que de aquel novato que quisieron chamaquear en un partido de Colima, ya no quedaba nada.
2: Dentro del cenotico es que...
1: Sin embargo, con la llegada de John de Luis a la presidencia del área de deportes, no solo acabó con la carrera de Javier Alarcón dentro de Televisa, también terminó por cambiar el rumbo de Imai, ya que la relación sentimental que John empezó a tener con Naima empezó a incomodar a todo el departamento de deportes. Por aquella época lo pusieron a conducir un programa junto a ella, en el que él jamás se sintió cómodo, y sin entrar en detalles queda muy claro que la razón principal es que Naima era un higadito, que se sabía intocable gracias a quien era su pareja.
4: Después me tocó trabajar con Naima en este proyecto de ¿A quién le vas? Y yo ahí, cuando nos citan a los que íbamos a trabajar en ese proyecto, yo ahí abiertamente le dije, John, creo que yo no cumplo el perfil para este programa. Y yo nunca me sentí cómodo.
1: Pero ni con la salida del propio John, las cosas cambiaron para un Mauricio que cada vez se fue quedando más relegado dentro de la empresa, al grado que hasta Edgar Martínez empezó a querer ponerle el pie.
4: Entonces, a mí Edgar Martínez de repente me pide que dé una información en un enlace que yo no tenía confirmada y que yo sabía que no era cierta, y me dice, pero es que la tienes que decir.
5: Y tú dijiste, no la digo.
4: Y dije, no, es que no la voy a decir. Y entonces, ahí creo porque nunca volví a hablar con Edgar, Ahí creo que es donde se rompe la
1: relación. Es así que en los primeros días del 2019, recaló en las filas de ESPN, fue presentado de manera formal donde tomó un rol mucho más protagónico, ya no solo sería el reportero de cabecera de la selección mexicana, ya también parte de los programas de debate como Fútbol Picante, y el entonces Calla y Escucha con esa intención de crecer, en una nueva faceta como conductor.
6: Y creo que llego a la mejor casa que pude haber encontrado.
7: ¿Qué andabas muy mal allá o qué?
6: Pues no es que anduviera mal, pero
7: no, nada más
6: creo que los ciclos se cumplen.
7: Los ciclos se cumplen, bueno.
6: Había cumplido.
1: En estos 7 años dentro de ESPN, se codió, debatió y convivió con grandes leyendas de esta industria, como José Ramón Fernández, David Faitelson, Roberto Gómez Junco y más. Supo darse su lugar con Álvaro Morales y evitar convertirse en su patiño, como lo es Pietrasanta, además de dejar en claro sus posturas ante cualquiera.
8: No tienes por qué burlarte.
7: No, tomes así. Si tú no juegas en el América.
8: No juego en el América. Estoy aquí. Estoy aquí para hablar y para hablar de lo que veo y para opinar.
7: Opina, pero quítate la camiseta.
8: Opina tú también con respecto a lo que ves.
7: Yo lo vi, ganó perfectamente el América.
9: Si sigues creyendo eso porque te lo he escuchado a lo largo de los últimos 30 años, mejor ve otro deporte.
10: 50
9: años. Ve otro deporte.
10: No, ¿por qué voy a ver otro deporte?
9: Porque esto está mañado.
1: Y hoy en día es un hecho que se había convertido en uno de los principales del canal, conduciendo en ocasiones Fútbol Picante, programa estandarte, además de seguir cubriendo a la selección mexicana, siendo el reportero de cabecera de cada fecha FIFA, cubriendo Qatar 2022. Eso sí, siempre tachado como porrista y hasta amante, por así decirlo, de algunos futbolistas, especialmente Guillermo Ochoa.
11: Estaba platicando con el verdadero número uno, con el verdadero número uno, el de veras, el real. Haz un paneo, Gio, haz un paneo.
12: A ver,
11: ahí está, número uno.
8: ¡Sí! Oye,
1: Dile que todo esto ocurría mientras en TUDN Gibran Araige fue quien tomó el puesto de Imai como sombra de la selección mexicana, y claramente siempre le quedó grande el zapato. Jamás logró nada significativo, pues es claro que carece de carisma y presencia, comparándolo con la competencia como David Medrano de TV Azteca, Luis Castillo de la Octava Sports, Imai de ESPN e incluso Rubén Rodríguez de Fox Sports México.
5: Cuéntanos un poco este sueño que tienes de llegar a tu sexto mundial.
12: No va a ser fácil, no es fácil, ¿no? De decirlo de entrada.
13: Muy gracioso que estamos con el mensaje para la igualdad, todo el colectivo femenino, haciendo un poco hoy, como te parece un poco desacertado. Ah, no escuchas nada, ¿no? No escuchas nada.
1: A pesar de todo eso, TUDN seguía apostando por Gibran como su reportero de cabecera. Sin embargo, todo cambió con la llegada de Javier Aguirre a la selección mexicana. Uno de los hijos del Vasco trabaja en Televisa. Se trata de Mikel Aguirre, un personaje de perfil muy bajo dentro de la empresa, pese al apellido.
14: El mejor arquero, que no sea el conejo.
15: Ay,
14: me chingaste. Porque ya sabía que ibas a decir el conejo.
1: Cuando el Vasco regresó a la selección, a Gibran se le hizo muy fácil buscar la nota directamente con su hijo, y en un plan de amigos tuvieron plática íntima, la cual se supone no era para ventilarse. Sin embargo, Araige reveló esto en los espacios de Televisa, todo lo que se había platicado en forma personal, y esto hizo enojar bastante a Javier Aguirre.
0: Gibran ya tuvo broncas con Javier, y Javier dije, ¿sabes qué? Así no se vale, ¿no? Con la familia no, y más aprovechándose de mí.
1: Y la mayor prueba de lo fracturada que está la relación entre Javier y Gibran fue cuando, previo a la Copa Oro, el reportero de TUDN hizo una pregunta sobre las redadas del gobierno estadounidense, ya que al jugar en la Unión Americana le quiso sacar un mensaje para todos los paisanos. Sin embargo, Aguirre le cerró la puerta en la cara, exhibiéndolo en plena conferencia.
16: Bueno, pero no va por ahí. Mi tema es un mensaje hacia los...
17: Es que no, no va por ahí, va por ahí, porque ¿qué tiene que ver que no haya afición? Ya va dirigido eso.
16: Te dije que no sabía, te dije que no sabía si era por eso. Te estoy diciendo el tema de Los Ángeles. Si tienes un mensaje por el tema de las protestas, lo que está...
1: El momento para el pelón era crítico. Sin tener el apoyo del entrenador de la selección, es difícil ser la sombra del equipo. Además de que la llegada de Fernando Schwartz como jefe de prensa se lo complicó aún más, ya que al parecer estaba siendo parejo con todos los medios. Nada de favoritismo, y eso también pudiera ser por el poco carisma de Gibran.
18: Televisa perdió muchísimo poder e influencia con la información de selección, y sobre todo cuando llega un personaje como Fernando Schwartz, que es más, digamos, ¿cómo lo podemos decir? Como más democrático, ¿no? Y dice, pues sí tienes los derechos, pero no por eso vas a tener la información exclusiva. Si te fijas hoy, la gente de Televisa ya no adelanta las listas de selección. Hoy ya la gente de Televisa perdió esa parte de tener la exclusiva y decir quién va a ser el llamado, etcétera. Hoy les está costando el triple de trabajo.
1: Y por si algo le hiciera falta a Televisa, encima de todo esto, es innegable la gran relación que el Vasco tiene con su competencia directa, representada en un David Medrano que se ve que fuera del micrófono se lleva todavía mejor con Javier. Y de esa clase de relaciones es que nacen las mejores exclusivas para los grandes eventos.
19: Me entero que no vengo a un evento y ya nos cortaste el agua.
20: Absolutamente.
19: ¿De qué se trata?
20: No, pues ya me apretaron los jugadores.
19: Oye,
20: pinche chismoso, me dijeron.
19: Sí, te voy a proponer un trato. Te voy a proponer un trato. En los amistosos, en los de preparación, échanos la mano. Cuando vengan los oficiales, entendemos perfectamente.
20: De todo modo, les filtran todo.
19: Pero échanos la mano, pero es diferente.
1: Todas estas situaciones ocurriendo al mismo tiempo obligaron a Televisa a tomar decisiones drásticas. Regresar a Mauricio Imai para tomar el lugar de Gibran.
0: Vamos a estar casi de cara al Mundial. El Vasco Aguirre se lleva bien con David Medrano. ¿Qué hacemos? Necesitamos poner a alguien. Y bueno, pues Mauricio Imai, que cubrió mucho tiempo ahí, pues le llegara una oferta, y todo parece indicar que el primero de noviembre, dejaría ESPN para estar acá.
1: Faitelson salió en un tuit a despotricar sobre el entendido de que Javier había pedido el cambio.
21: Se lee cualquier clase de tonterías en estas redes sociales, que Javier Aguirre decide quién debe ser el reportero de las selecciones mexicanas en TUDN. No me hagan reír. Aguirre tiene suficiente trabajo en decidir, entre otras posiciones, ¿quién será su lateral derecho? Esos reporterillos que juegan a ser periodistas no caben dentro de su propia estupidez.
1: Y aunque el propio fantasma aclaró desde un primer momento que la decisión era de Televisa y no mandada por el propio Vasco, la realidad es que no era necesario pedirlo. Siendo el entrenador de la selección mexicana, con tus puras actitudes puedes mandar la señal. Este sujeto no me cae bien. ¿Quieres exclusivas? Ya sabrás qué hacer.
0: No es una petición del Vasco, es una petición de Televisa que dice, a ver, ¿con quién me protejo para estar bien cubierto de cara al Mundial?
18: Es para que me vayan.
3: es para que no se vayan las exclusivas, que no se me vayan las entrevistas.
1: El ofrecimiento de regresar a Televisa es algo que Mauricio estaba esperando básicamente desde el primer día que salió de la empresa. Ama tanto a Televisa y ahora la mesa está servida para que se convierta en una de las cabezas de TUDN. Pues en estos 7 años, la televisora se fue depurando al grado de que todos los que en su momento le pusieron el pie ya ni están ahí. Y pensando que en las mesas de debate en Televisa actualmente tiene gente detestable como Marc Crozas, el aburrido y desabrido de Francisco Javier González y el pesado del ruso Samo Guinley, no será para nada complicado ver que Imai regresa con mayor protagonismo, en lo que es el mejor reflejo de cómo las relaciones personales son más poderosas que el talento, aunque en este caso para bajarle el puesto a Gibran no era necesario ni el talento.
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24: ¿Qué tal? Vamos a las noticias. La jefa de gobierno Clara Brugada inauguró la Utopía Acatitla en la alcaldía Iztapalapa con una inversión de 119 millones de pesos. El nuevo espacio público tendrá un horario que beneficiará a las personas trabajadoras de la periferia.
25: Que esta utopía cerrará a las 11 de la noche para que la gente trabajadora pueda venir a tomar clases de natación, pueda venir a tener algunas actividades básicas.
24: La Secretaría de Cultura y el Instituto Nacional de Antropología e Historia confirmaron el descubrimiento de 8 nuevos sitios con pinturas rupestres en la Sierra de Valdecañas, en Fresnillo, Zacatecas. Las manifestaciones artísticas tienen una antigüedad estimada de entre 600 y 1200 años y pertenecieron a antiguos grupos de recolectores-cazadores. La Fiscalía Nacional Antiterrorista Francesa abrió una investigación tras el hallazgo de un arma de guerra en un vehículo en un distrito situado a las afueras de París y que cuenta con una importante comunidad judía. De nuestro almanaque, Francia es considerada la cuna del cine. En 1895, los hermanos Lumière realizaron una de las primeras proyecciones públicas, dando origen a una industria que transformó la forma de contar historias. En este 2026, con el balón como protagonista y 11 jugadores en la cancha, la selección francesa buscará inmortalizar su propia historia. Para Noticentro informa Alicia Hernández.
26: Hashtag la radio del mundial. Harry Kane, capitán sereno, goleador clínico. En Rusia 2018 fue bota de oro y condujo a Inglaterra a una semifinal que rompió décadas de frustración.
27: Harry Kane's 54th goal for England. And he is England's all-time record goal scorer.
26: En Qatar 2022 volvió a ser referente, aunque el destino le negó la precisión en el momento más cruel. Kane encarna la elegancia británica y el peso de una nación que añora 1966. Su legado no es solo el gol, es la responsabilidad asumida sin estridencias, el liderazgo callado que sostiene sueños colectivos. Suma 20 partidos mundialistas, 2018 y 2022, con 8 goles. En Rusia 2018 fue bota de oro con 6 tantos y condujo a Inglaterra su primera semifinal en 28 años. En Qatar 2022 asumió liderazgo total asistiendo y marcando, aunque el penal fallado ante Francia en cuartos será una imagen imborrable. Kane encarna la esperanza inglesa moderna, un capitán que carga el peso histórico con serenidad y eficacia para que la Copa regrese a casa. 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
1: Muy buenas noches, vamos con las noticias. Un choque múltiple cerca del kilómetro 066 más 500 de la carretera Guadalajara-Tepic, en inmediaciones de la caseta de cobro Plan de Barrancas, dejó un saldo de al menos 10 personas fallecidas y varios lesionados. El accidente, provocado por colisiones entre camiones de carga, causó el incendio de 7 vehículos y el cierre total de la vialidad. El gobernador de Jalisco, Pablo Lemus, externó sus condolencias tras el trágico accidente en la autopista federal. Explicó que en las labores de rescate se dispuso de helicópteros, ambulancias y diversos medios de transporte para trasladar a las víctimas a hospitales públicos y privados. En otros temas, en la Ciudad de México, en Iztapalapa, la jefa de gobierno, Clara Brugada, anunció el reinicio de los programas de bacheo y mejoramiento urbano en Ermita Zaragoza.
2: Todo la zona de la Ermita Zaragoza que faltó por mejorar sus banquetas, mejorar sus calles, mejorar sus andadores, se va a echar a andar a partir de estos días.
1: En información internacional, las fuerzas estadounidenses lanzaron una nueva ofensiva contra Irán con el objetivo de seguir mermando su capacidad para atacar a buques comerciales que transitan por el Estrecho de Hormuz. Así lo informó el Comando Central del Ejército de Estados Unidos. Para Noticentro informa Alicia Hernández.
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3: En 2010 conquistó el planeta con una idea: tocar, dominar, controlar. Tiki-taka de Xavi Hernández, Andrés Iniesta, el autor del gol más importante de su historia, e Iker Casillas marcaron una era irrepetible, dejando a un lado a la Furia Roja. 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

Bienvenidos al mejor noticiero deportivo de la radio en México. Estas reacciones de hashtag la radio del mundial. Estamos escuchando el nuevo lanzamiento de Caigo. Esto es Take Me Back. Un tema que seguramente en unas semanas más muchos vamos a estar cantando. Porque escuchen nada más un poco de el ritmo nostálgico que trae con las palabras que dice Take Me Back, regrésame. Y seguramente recordaremos lo que estamos viviendo como una de las mejores justas mundialistas en la historia. Y en unas semanas más diremos Take Me Back. Y en unos años más diremos Take Me Back, regrésenme a aquel mundial. Aquel mundial del 2026, en donde tal vez muchas mujeres dirán, el verano en donde me convertí FIFAs. Tal vez muchos hombres dirán, el primer mundial que pude vivir. Otros tal vez no con la misma fortuna, pero dirán, aquellas veces que salí al Zócalo, al Ángel de la Independencia, a la Minerva si eres de Guadalajara, al Parque Fundidora si eres de Monterrey. Un verano que quedará marcado para muchos mexicanos. Quién sabe si la selección mexicana en algún futuro volverá a ilusionar como lo hizo. Hablaremos de las semifinales que ya están definidas, pero primero terminamos de escuchar este gran tema de Caigo.

0: Y ahora sí, tema de conversación para iniciar es el de las semifinales. Ya definidas las grandes semifinales que tendremos en el Mundial 2026, en donde la FIFA terminó por acertar en el tema de acomodo de las llaves. Y ahorita vamos a decir por qué. Porque realmente las selecciones, las mejores rankeadas, son las que van a disputar el Mundial. A ver, cuando inició el Mundial, el ranking estaba de la siguiente manera. Francia lideraba el ranking de la FIFA, seguido por Argentina, España e Inglaterra, que han ido subiendo, han ido bajando, dependiendo las actualizaciones que han sufrido estos equipos, pero son los primeros cuatro en el ranking de la FIFA, y es por eso que es un acierto para la FIFA haber puesto de esta manera este acomodo de las llaves, sabiendo que ni Francia, ni Argentina, ni España ni Inglaterra iban a dejar ir el liderato de su grupo. Que tal vez estuvo en peligro alguna vez, pues más que nada para Inglaterra, que empató algún partido ahí que tuvo contra Ghana, o tal vez también para España, que no arrancó venciendo a Cabo Verde, y que al final Cabo Verde terminó siendo una de las revelaciones, en donde Argentina, que es otra de las selecciones que está en este top 4, termina eliminando a Cabo Verde, pero sufriendo. Entonces, al final, acierto ahí por parte de la FIFA. Inglaterra sufrió para llegar a esta instancia, especialmente contra la selección mexicana ya en la ronda de los octavos de final. Pero no nos adelantemos, vamos paso a paso. España fue la segunda selección que se calificó a las semifinales, porque la primera fue Francia el jueves al vencer 2-0 a Marruecos. Si me lo preguntan a mí, Francia ha sido la más organizada de estas cuatro. Francia, tal vez en el primer partido, hubo un momento en donde se le complicó el tema de Senegal, porque iban empatados, pero al final fue Kylian Mbappé el quien consiguió que se siguiera abriendo ese encuentro, y con otro par de anotaciones termina ganando el conjunto francés. Y después nos fuimos al partido del viernes, en donde España era favorito sobre Bélgica. Si bien los favoritos ganaron en estos cuartos de final, si repasamos el camino de España, han ganado con lo necesario. España empató con Cabo Verde al inicio del Mundial. Después le ganó 4-0 a Arabia Saudita y fue el único marcador contundente junto con el de Austria. Contra Uruguay 1-0, contra Austria 3-0, pero también dejando dudas y con goles en los últimos minutos. Contra Portugal 1-0 en los octavos de final, y ahora en los cuartos de final ganaron 2-1 ante Bélgica. ¿Será suficiente para España para vencer a el conjunto de Francia? Yo no estaría tan seguro. Pero ganan 2-1, gol de Fabián Ruiz al minuto 30, el empate cayó al 41. Y Mikel Merino, que entró de cambio al minuto 86 al 88, dos minutos después, ya había convertido el gol que le da este pase a España. Vamos a repasar qué estuvo sucediendo desde el viernes con estas reacciones, así que escuchamos a Luis de la Fuente hablar en conferencia de prensa sobre la importancia colectiva del equipo.
1: Reacciones de España.
2: Antonio, sí, pero sobre todo lo que quiero dejar es constancia de que lo importante es el colectivo. Para mí realmente no es importante el que más juega en el partido. Cada uno tiene su responsabilidad, tiene su tarea que realizar, y lo hacen muy bien. Pero da igual que en nuestra visión de planteamiento, que salgas del inicio o que tengas que jugar los últimos 5 minutos, como ha hecho Mikel Merino hoy. Y es más igual de importante que todos, que hacen cada uno, insisto, su trabajo correspondiente. Y bueno, y lo de Pedri, ayer ya seguramente vosotros pensabais algo, pero no tiene más explicación que querer dar otro toque al equipo en un momento que necesitábamos la aportación de frescura de Fabián, un jugador superjugador. Y que entendíamos que luego Pedri, en el partido, en ese, después de todo el trabajo que ha hecho Fabián, Pedri podía beneficiarse con esa claridad, como ha sido los últimos 25 de minuto, de tener en el área rival a Bélgica. Insisto, esto es trabajo en equipo, nosotros lo entendemos así, no es más importante quien inicia el partido, todos son importantes, incluso los que no han jugado. Lamento otra vez más no tener la oportunidad de haber completado algún otro cambio, pero estamos felices de llegar hasta aquí, pero queremos más.
0: Esas son las palabras de Luis de la Fuente, que también recalca que el equipo quiere más. También al final del encuentro le terminaron preguntando, y esta fue una pregunta que pasó por todos los jugadores, el partido contra Francia de semifinales, ¿es una final anticipada? Escuchamos al director técnico de España.
1: Reacciones de España.
2: No. Creo que también hablamos así, Antonio, cuando hablábamos con el partido de Portugal. Pues o sea, también podía ser otra final anticipada. Obviamente ahora creo que estamos dos de las selecciones que seguramente a priori pensaríamos todos que podíamos llegar a una final. Francia ha demostrado un potencial extraordinario, excepcional, y nosotros exactamente igual. Hemos creado una expectativa muy alta en el próximo partido. Ahora sí que estamos centrados en ese partido, como no puede ser de otra manera, y siendo conscientes primero del gran potencial que tenemos enfrente, del rival que tenemos enfrente, pero también conscientes de que el único equipo que ha sido capaz de ganar a Francia en los dos últimos partidos que ha jugado en dos semifinales hemos sido nosotros. Luego el partido creo que está abiertísimo. Exigirá nueva gente enérgica, exigirá estar en la mejor versión, que siempre digo, exigirá mejorar, pero ya puestos ahí, pues vamos a dejarlo todo, claro que sí, con mucha ilusión además.
0: Las palabras de el director técnico del conjunto español, Luis de la Fuente. También en zona mixta dio palabras Mikel Merino, porque Mikel Merino terminó siendo el héroe del partido. Si bien no es elegido como el jugador más valioso, que volvió a ser Lamine Yamal y que ahorita también vamos a escuchar, lo que hace Merino es importante para el pase de España. En este partido, Thibaut Courtois, el arquero del conjunto de Bélgica, se había lesionado, sufrió una molestia y tuvo que salir de cambio. Desde el momento donde sale de cambio, se empezó a cuestionar si Bélgica tenía lo suficiente para vencer a España sin el que muchos consideran el mejor guardameta del mundo. Para el minuto 85 se empieza a ver el cansancio de Bélgica. Se empieza a ver que si ese partido terminaba empatado 1-1, estaba la posibilidad de que los belgas no llegaran a los penaltis porque no podrían aguantar los embates que ya estaban sufriendo por parte del conjunto español. No hubo necesidad de ese alargue, no hubo necesidad de ese tiempo extra. Mikel Merino entró al minuto 86 y aprovechó un mal rechace del guardameta suplente del conjunto de Bélgica para él terminar poniéndolo en la portería después de ese rebote en el minuto 88. Escuchamos las palabras de Mikel Merino.
1: Reacciones de España.
3: Pues la verdad que, por un lado, ni en mis mejores sueños me podía imaginar el conseguir lo que está pasando, ¿no? Otra vez un gol en el minuto 90 que me caiga dentro del área. Pero por otro lado te diría que sí, porque siempre confío en poder hacerlo bien cada vez que salgo al campo. Confío en que me va a tocar. Y bueno, la verdad que es una locura el poder ayudar al equipo una vez más, esta vez de manera diferente, pero al mismo tiempo de creer, de confiar en que puede pasar un error del portero rival y de estar atento, así que nada, muy contento. Pues si te soy sincero, muy parecido al otro día. Salir, intentar hacer lo mejor que pueda, colocarme en las zonas que puedo hacer daño al rival. Ellos están muy organizaditos, pero cuando juntas cuerpos en el área pasan cosas. Y nada, intentar estar atento a cualquier balón suelto, a cualquier balón que salga entre líneas, librar compañeros fijando centrales y bueno, ha salido bien. No lo sé, por suerte hay YouTube y hay Internet y se lo podré enseñar, porque con palabras es complicado explicarlo. Como no estuvieron en octavos, he tenido que repetirlo para que lo oigan en directo y no, la verdad que muy, muy contento de que estén aquí, porque son mi fuerza y bueno, estoy seguro que parte de la suerte que he tenido de que este balón me haya caído es por la buena energía que me han dado ellos.
0: ¿A qué se refería Mikel Merino en la última declaración a sus hijos, que son muy pequeños y que dice que es la suerte de que exista YouTube para que puedan recordar que su padre, alguna vez en una Copa del Mundo, fue el héroe de la selección española? Ahora sí, vamos a escuchar a Lamine Yamal. ¿Por qué es importante la declaración de Lamine Yamal? Termina siendo el jugador más destacado del encuentro, votado como el mejor, con este premio que le dan al mejor jugador de cada partido, pero también con algo interesante que dice Lamine, porque ahora que vaya a enfrentar a Francia, no es un partido cualquiera. Él tiene 19 años, él tiene 18 años más bien, pero va a estar cumpliendo este lunes. Este lunes va a estar cumpliendo 19 años. Esta semana va a estar cumpliendo 19 años. Y así, en la semana de su cumpleaños, tal vez tiene el que será el partido más importante de su vida, o los dos más importantes. Porque si gana, jugará la final de la Copa del Mundo. Ya jugó la final de la Euro. Todavía no se le presenta la oportunidad de jugar la Champions League. Y no se compara. ¿Habrá otras oportunidades que Lamine posiblemente tenga? Sí, a ver, Kylian Mbappé, que ganó todavía siendo un adolescente el Mundial y se convirtió en el segundo adolescente en conseguirlo después de Pelé, después lo pudo volver a hacer, llegar a otra final del Mundial contra Argentina, ya como protagonista, porque recordemos que Kylian Mbappé en Rusia 2018 era parte importante de la selección francesa, titular, pero no era el protagonista. Después en el 2022 como protagonista, y ahora si vence en España, tendrá una tercera final de Copa del Mundo consecutiva, en donde volverá a ser el protagonista de su equipo. La situación con Lamine es un poco diferente, porque la única similitud que tiene con Kylian Mbappé es que no se les ha podido presentar esa oportunidad de ganar la Champions League. Pero ya tuvo la final de la Euro hace 2 años, como pieza fundamental del equipo. Ahora podría llegar a la final del Mundial, siendo el jugador más destacado de su equipo, en menor edad de Kylian Mbappé. Pero él sí siendo la figura, no como ese Mbappé del 2018, que era parte fundamental, pero no era ese Antoine Griezmann, por decirlo algo. Lamine sí es la figura española, y este lunes cumplirá 18. Y después si pierde contra España, contra Francia, ojalá tenga la oportunidad de después de disputar una final de Copa del Mundo. Porque el partido del tercer lugar, que ese también ya tiene asegurado jugarlo en caso de perder, no es lo mismo. Muchos incluso aprovechan para rotar el equipo, para darle minutos a los futbolistas que no lo han tenido en ese partido, en donde es un partido de consolación para que alguien pueda tener un podio dentro de la Copa del Mundo. Pero vamos a escuchar a Lamine Yamal en esta semana tan importante para él.
1: Reacciones de España.
4: Bueno, estamos muy contentos por el paso a la semifinal. Era muy importante el partido de hoy. No pensar en el siguiente, sobre todo pensar en este, porque como hemos visto ha sido muy complicado y no sé, de 1 al 10 no lo sé, la verdad. Estoy contento por el pase y mi partido, pues, no sé, me he encontrado bien. La verdad que no me frustra. Gané la Eurocopa metiendo un gol. O sea, mientras gane el Mundial, yo creo que nadie en esta sala me va a decir, no has marcado, no sé, hemos ganado y ya está. Entonces, mientras vayamos pasando, estaré muy contento y eso, lo importante es el equipo y pasando de ronda.
5: Lamine, que enhorabuena por el partido, por ese MVP. El lunes, si no me equivoco, es tu cumpleaños, 19 años, ¿no? Creo, ¿o no?
4: Creo, 13 de julio, ¿no?
5: Creo que es tu cumpleaños, sí, sí. De cara al partido de Francia, ¿cómo lo ves? Ya te podemos preguntar por Francia. Es un rival que se te da bien, por lo que vimos hace 2 años. ¿Y cómo lo afrontas siendo un día, una semana especial para ti también? Gracias.
4: Bueno, no sabía que iba a ser el lunes. Falta poco ya. Nada, con muchas ganas. Yo creo que desde que empezó el Mundial todo el mundo esperaba este partido. Tenía muchas ganas de que llegara. Somos para mí las dos mejores selecciones del Mundial, y pero bueno, sin ningún miedo. Yo creo que si alguien puede ir con seguridad contra Francia somos nosotros.
0: Ahí están las declaraciones de Lamine Yamal, que está contento por el pase a semifinales. Ahora vamos a escuchar a Nico Williams, que tuvo dificultades para el inicio de la Copa del Mundo. Ahora ya está mejor, es parte del equipo y habla del tema sobre enfrentar a Francia.
1: Reacciones de España.
6: Bueno, sabemos que era un partido muy difícil, en los que los que entrábamos desde fuera teníamos una gran participación. Todo el mundo nos lo dice, el míster es el primero que nos dice que somos muy importantes, del primero hasta el último. Así que nada, muy contentos, seguir trabajando y estaba claro que se iba a definir por pequeños detalles. Bueno, obviamente liberado, ¿no? Creo que tanto ahora como el año ha sido un poco de miseria, pero bueno, creo que la vida es así, la vida te golpea, te tienes que volver a levantar, es una enseñanza que te enseña la vida. Estoy muy contento de poder ayudar al equipo, que es lo que más me importa, y bueno, siempre con esa sonrisa que me caracteriza y siempre positivo. No, tengo mucha confianza, la verdad. Creo que las dos veces que hemos jugado contra ellos se ha decidido por pequeños detalles. Sabemos a lo que jugamos, sabemos a lo que juegan ellos. Tengo muchas ganas de que llegue ese partido, porque ahí se va a ver realmente de lo que estamos hecho y de las ganas que tenemos por levantar a este título. Y bueno, en la final, pase lo que pase, pues disfrutar y ya está.
0: Las declaraciones de Nico Williams, que habló ahí sobre enfrentar a Francia y todo lo que esto va a representar para España. Ahora también tendremos que escuchar reacciones de Bélgica. Habló Thibaut Courtois, habló en belga, habló en inglés y ya después interrumpieron también reporteros españoles, preguntándole pues lo que les interesaba saber a ellos. Conocemos que Thibaut Courtois es guardameta del Real Madrid, por lo cual también se le da bien el español, lleva siendo unos años guardameta en este país, en España, y le preguntaron si España es uno de los favoritos para levantar la Copa del Mundo después de la eliminación de Bélgica.
1: Reacciones de Bélgica.
7: Bueno, España es uno de los favoritos a ganarlo todo. Yo creo que al final es un equipo que puede ganar a Francia, que puede ganar a cualquiera, y yo creo que lo están demostrando. Yo creo que hoy hemos planteado un buen partido ante ellos, y yo creo que hemos planteado más cara de quizás mucha gente pensaba antes de ese partido, así que por eso estamos orgullosos también. Yo personalmente, al final, bueno, la lesión es un poco mala suerte, las lágrimas son un poco para de frustración de tener que salir un partido así cuando te sientes bien y parando después del 1-1 todo, así que es un poco una pena, pero al final son decisiones del míster, y de cara a mi futuro con la selección pues veremos. Me gustaría quizás tomar un descanso de la Nations League, ya que no es lo más importante, y quizás volver para las clasificatorias para la Eurocopa, pero al final es una decisión que tiene que tomar la federación, si ellos me siguen en ese plano o no. Si no, pues quizás hoy era el último partido. Sí, obviamente pueden ganar el Mundial, yo creo que tienen mucha ilusión, un gran equipo, y yo creo que el ganador de ese semifinal será el campeón del mundo.
0: Ahí están las palabras de Thibaut Courtois, guardameta de la selección belga, y también habló sobre con qué se queda de Bélgica, qué fue lo que demostró este equipo en el Mundial y da un posible adelanto sobre su futuro. Lo escuchamos.
1: Reacciones de Bélgica.
7: No, yo creo que hemos demostrado que tenemos un buen equipo. Yo creo que quizás talento individual tenemos menos que en 2018, pero tenemos un gran equipo, gran espíritu, con muchos talentos también que están por venir, y al final nosotros somos un país pequeño que no siempre nos salen la niña mal o gente así, pero al final yo creo que tenemos un gran equipo, un gran bloque, y yo creo que Bélgica en los torneos siempre puede dar que hablar. Y esta vez lo hicimos también, aunque mucha gente nos dudaba, pero yo creo que hoy también lo hemos demostrado que este partido puede haber ido a la prórroga y quizás penales.
0: Ahí están las palabras de el guardameta belga Thibaut Courtois. Y a ver qué es lo que termina pasando después de esta época mundialista. A ver si se presentan para la Nations League y demás. Noticias sobre España. Antes de pasar a cuál será el otro duelo de semifinales y a qué pasó en los cuartos de final. España ya está entrenando en Dallas. España ya se encuentra listo para el partido que tendrán este martes ante Francia. Este partido de semifinales del cual estamos hablando. Así que el martes a la 1:00 p.m, hora del centro de México, Francia estará enfrentando a España en Arlington, en este estadio de los Cowboys de Dallas. Y ya están listos para este encuentro. Así que nosotros nos enlazamos con Luis Castillo, que nos cuenta los detalles de España en Dallas.
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8: La selección de España está ya aquí en Dallas, entrenó este domingo en el Cotton Bowl, en donde el 94 jugó un partido ante Corea del Sur, válido por la Copa del Mundo. Hay un gran ambiente, hoy por el nuevo look, parecía así a la distancia de Nico Williams, hubo, los españoles le dicen collejazos. Nosotros los mexicanos, una pamba que hubo para Nico Williams, y eso demuestra el buen ambiente que hay en la selección española de fútbol de cara a este partido. Sigue esperando no solo el aficionado de España, la misma prensa española, el despertar de Lamine Yamal. Esa es la clave. Si alguien puede vencer a los franceses sería Lamine Yamal. Hay un factor a favor de Francia, que también ya está aquí en Dallas, que se jugará el martes en el Estadio de los Vaqueros con aire acondicionado. Eso es un factor que beneficiará, sí, efectivamente, a la selección de Francia, pero habrá igualdad de condiciones. España ya sabe lo que es jugar en un estadio cerrado aquí en el Mundial de Estados Unidos. De acuerdo a lo que ha dicho el técnico Luis de la Fuente, los 26 futbolistas están disponibles para jugar este martes. No hay ningún lesionado, ayer por la tarde entrenaron, hoy harán un poco de fútbol con estas inclemente sol que cae a plomo, abrasador, un sol abrasador, pero con todo y eso, el equipo decidió entrenar aquí en el Cotton Bowl con la presencia del presidente de la Real Federación Española de Fútbol, Rafael Louzán, que sigue muy de cerca los entrenamientos del equipo ibérico.
0: Ahí está el reporte de Luis Castillo sobre la selección española que ya entrenó en el Cotton Bowl. Y también por eso nos vamos a ir hasta Dallas, enlazándonos ahora con Gerardo Velázquez de León, que nos platica los detalles del entrenamiento de la selección española.
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9: Y lesionado, la selección de España entrenó aquí en el estadio viejo, este viejo estadio de Cotton Bowl. Están los 26 haciendo entrenamiento. Se había separado a unas personas, parecía que eran futbolistas, pero al final era el departamento de comunicación que se fue a la tribuna, porque el calor aquí es realmente impresionante. El equipo español que ya tomó Dallas como su casa para los entrenamientos, ha tenido mucha presencia aquí en el Cotton Bowl, ya están acostumbrados a este clima, hay muy buen ambiente en los toritos, en los pocos momentos que pudimos ver, los futbolistas muy unidos, muy solidarios, muy afables, muy simpáticos, riéndose, haciendo bromas, en fin, está el ambiente mucho más tenso, me parece, desde los medios de comunicación que de los propios futbolistas, que saben perfectamente cómo encarar este tipo de compromisos. La selección francesa llegará hoy por la tarde aquí a la ciudad de Dallas, y insisto, hoy estamos más de 200 personas aquí, de medios de comunicación del mundo, y faltan los franceses, o sea que estamos viendo la cobertura más amplia, me parece, hasta el momento de la Copa Mundial de la FIFA 2026.
0: Ahí está también parte de la opinión de Gerardo Velázquez de León de cómo ya se están llegando a hacer las coberturas de estas semifinales, en este caso en Arlington, en donde tanto él como Luis Castillo, en su mayoría, porque también estuvo en algunos partidos aquí en México, estuvieron situados. Tal vez también por eso es la manera en la que ellos lo sienten, porque aquí en México en los partidos de la selección mexicana, yo sí sentí que hubo mucha cobertura, pero bueno, ellos han estado en Dallas la mayoría del tiempo, y ahora, ya que van a tener este partido de semifinales, se siente de esa manera. El partido del miércoles, de semifinales a la 1:00 p.m, será en Atlanta, y después los últimos dos partidos de la Copa del Mundo, ahí memorícelos, porque el del tercer lugar es el sábado, pero será a las 3:00 p.m. en Miami, y la final sí va a ser a la 1:00 p.m. el domingo en Nueva York, para que estén al pendientes con lo que va a suceder. Ahora sí vamos a hablar de las otras semifinales. Inglaterra ganó contra Noruega y avanzó a semis, pero ya hay polémica del pase de Inglaterra. Doblete de Jude Bellingham, y con eso es con lo que gana el conjunto inglés, que empezó perdiendo al minuto 36, pero Jude lo empató en el primer tiempo, en el tiempo de compensación, a los 2 minutos del tiempo de compensación, es decir, al 45+2, y después en la segunda mitad, gol anulado para Noruega, se van a tiempo extra, ahí en el tiempo extra es donde apenas arrancando hace el gol del triunfo Jude Bellingham, pero la polémica viene porque el despeje que había hecho desde su área Jordan Pickford parece que había tocado el Spider Cam, el cable del Spider Cam, y que por eso el balón baja abruptamente al campo. Es donde Inglaterra continúa la jugada y termina anotando gol. Ante esto la FIFA obviamente se defendió de que este balón que tiene el chip nunca había recibido ninguna alerta o ninguna notificación de contacto. Recordemos que son muy sensibles y cualquier contacto lo perciben, y es por eso que incluso lograron anular un gol por fuera de juego por ese mismo contacto. Entonces, está la polémica, que tocó el Spider-Cam, pero que si no, que si el balón no lo detectó, o que si sí lo había detectado. Al final, Inglaterra es el equipo que pasa a las semifinales. Y todos sabíamos que iba a ser un gran partido teniendo a Inglaterra y a Noruega, pero la expectativa estaba con que Argentina también avanzara, y Argentina terminó complicándose el trabajo otra vez, cuando no, ya lo hicieron contra Cabo Verde, ya lo hicieron contra Egipto, ahora se les volvió a complicar, pero contra Suiza. 3-1 terminan ganando, pero 3-1 en tiempo extra. Alexis McAllister abrió el marcador al minuto 10. Lo empató Ndoye al minuto 67. Y después llegó la expulsión para Embolo en medio campo, en una jugada ridícula, en donde, pues sí, obviamente va a aparecer la polémica si expulsan a un jugador en contra de Argentina, pero la realidad es que la expulsión es justa, porque Embolo, en una jugada en donde no lo tiran, se tiene un clavado. Este clavado es revisado en el VAR en medio campo, porque ya se puede hacer ese tipo de revisiones. Si estás tratando de engañar al silbante, le sacan tarjeta amarilla por tratarlo de hacer así, y es la segunda amarilla que tiene este jugador, y por eso al minuto 72 se va expulsado. Ya en el tiempo extra, Julián Álvarez, cuando parecía que se le cerraba a Argentina la llave y el partido se podía ir a penaltis, Julián hace el 2-1, y Lautaro al minuto 121 en el agregado de ese tiempo extra hace el 3-1 para que así esté Argentina en la siguiente fase y enfrente a Inglaterra, como en el 86, en una rivalidad en que ambos países tienen muy marcada fuera del fútbol por el tema de la guerra de las Malvinas. Pero eso separado, nosotros no vamos a hablar sobre eso. Vamos a hablar específicamente sobre fútbol y vamos a escuchar la opinión de Enrique Beas después de que Argentina se calificó a semifinales.
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11: Y ya lo ves, y ya lo ves. Ahí están los argentinos, ¿eh? Siguen cantando en esta Copa del Mundo. Se vuelven a meter entre los 4 mejores del planeta Tierra. Así lo hizo la selección de Francia también en los últimos 2 mundiales. Y ahí está. Ahora en el horizonte, uno de los grandes clásicos, una de las grandes rivalidades. La Argentina contra Inglaterra. Y ya se empiezan a cantar, y ya se empiezan a dar. Porque hoy Argentina, una vez más, en 120 minutos, elimina a los relojitos suizos, que hicieron un partido bravo, y una equivocación estúpida con la nueva modificación del VAR, pues vino a quedarse con inferioridad numérica. Que no les engañen, no hubo atraco en esta ocasión, y mucho menos. Podrán juzgar que Argentina va a ser la primera semifinalista de la historia que no haya jugado con una top 15. ¿No? Así es esto. Así es esto del fútbol, del calendario, porque el partido de hoy, ¿saben quién falló? Portugal y Cristiano Ronaldo. Ese partido era el que se estaba esperando, con un Portugal de primer lugar que le ganara en la fase de grupos a Colombia, y entonces, por ende, Portugal agarrar ese camino que no tuvo la selección de Cristiano Ronaldo. Ellos fallaron. ¿Saben quién más falló contra la selección de Argentina? Uruguay, de Marcelo Bielsa y de todas sus grillas. Uruguay. Contra Uruguay tenía que hacer el juego de 16avos de final. Entonces, que tuvo un grupo a modo, sí, como ellos y como muchos más. Pero la comunión, que se ve otra vez de los 26 elementos con su gradería, porque Argentina y Estados Unidos, como en Qatar, está jugando de local. Está jugando de local. Van a ser días en donde se va a volver a cargar la conversación, que si Infantino, que si el FIFA Gate, que son conversaciones y arenas distintas, que se tienen que ir a profundidad las otras, ¿eh? Las otras tienen que venir una corroboración, no solamente periodística, sino real, sistemática. Pero hoy, cante argentino, y vamos a tener dos semifinales con las cuatro mejores selecciones hoy por hoy rankeadas del planeta Tierra. Yo sigo insistiendo, para mí España no está ahí, no juega eso, pero bueno, la campeona del Euro. Acuérdense que no se dio la finalísima, porque España ya no quiso jugar, querían que llevarla a Madrid, no quiso jugar allá en Arabia. No quiso jugar en otro lugar. Entonces, la realidad es que vamos a tener semifinales dignísimas el próximo martes en Dallas y el próximo miércoles en Atlanta. ¡Argentina! La Argentina de Leo Messi sigue avanzando. Se le rompió la racha de hacer gol. Pero hoy con Lautaro, hoy con el Juli, qué pinche golazo, Dios mío. El gol de McAllister, Argentina está en semifinales.
0: Ahí está la opinión de Enrique Bea sobre lo que serán las semifinales, y ahora vamos a hablar específicamente entonces de qué es lo que platicaron tras el encuentro los protagonistas. Escuchamos primero a Lionel Scaloni, contento por estar en esta instancia.
12: Reacciones de Argentina.
13: Lo que vieron ustedes igual, creo que encontramos un rival que nos puso en aprieto, físicamente muy fuerte, muy fuerte. Nos costó ganar los duelos, nos costó juntar pases, 5 o 6 pases. Y esa es la realidad. Pero siempre tenemos una más y al final, bueno, lo sacamos adelante. Pero nos sirve un montón para saber que lo que nos podemos encontrar, aunque no todos los equipos son así físicos, eso es real, no todos los equipos son de este nivel y físicamente tan fuerte, que pueden aceptar el uno contra uno en varios sectores de la cancha, y la realidad es que lo sufrimos, pero para llegar a una semifinal de un mundial es muy difícil no sufrir. Se sufre, en Qatar también sufrimos, a lo mejor jugando mejor que hoy, pero también sufrimos, así que es para estar satisfecho. Lógicamente, haber llegado a una semifinal después del mes y medio que llevamos acá, yo le venía diciendo a Nico ahora, hace un mes y medio, el panorama, que creo que lo dije ayer también, el panorama pintaba feo, y hoy podemos decir que estamos en semifinales, y solo es gracias a los jugadores, porque si no confiaba en ellos que podían estar, yo había tomado otras decisiones, había pensado en cambiar a varios, y hoy ellos me han dado la razón, más allá de que estemos justos, porque es la realidad, me han dado la razón, y esto indica que el fútbol no es 2 más 2 es 4, así que estamos contentos y satisfechos.
0: Esas fueron las palabras de Lionel Scaloni, el director técnico del conjunto de Argentina tras acabar el encuentro. Y ojito, porque también le preguntaron sobre el partido contra Argentina en el contexto social que ya platicábamos. Mejor escuchamos al director técnico de la Argentina.
14: Reacciones de Argentina.
15: Y ya te quiero preguntar por la semi que se viene frente a Inglaterra, que va a ser un partido especial no solo en lo futbolístico, sino en lo emocional. ¿Cómo imaginás que vas a vivir vos y los jugadores este partido? ¿Y qué mensaje le puedes dar a todos los argentinos que estamos ansiosos esperando?
16: Es un partido de fútbol, ¿eh? El mensaje es que es un partido de fútbol. No busquemos otra cosa, es un partido de fútbol. Y vamos a jugar un partido de fútbol contra una gran selección que tiene un gran entrenador, que lo aprecio, lo admiro mucho. Y es un partido de fútbol. Punto. No hay más que eso.
0: Es solo un partido de fútbol, no es más que eso, dice Lionel Scaloni, ahí dejando muy en claro lo que será el siguiente encuentro ante Inglaterra. Ahora escuchamos al jugador del partido, al MVP, al hombre que hizo el 2-1 y que le termina también dando de cierta manera la confianza suficiente a Argentina para avanzar a la siguiente ronda, aunque cayó un tercer gol, era muy importante ese segundo que no se veía por dónde. Estamos hablando de la araña, Julián Álvarez, que declaró lo siguiente tras el término del encuentro.
14: Reacciones de Argentina.
17: Bueno, buenas noches, muchas gracias. Nada, muy contento obviamente en lo personal por el gol y después todos los partidos del Mundial estamos viendo que son así, nos toca a nosotros, les toca a los rivales también, mucho tiempo extra, mucho... se está dando así, pero bueno, sabemos que nosotros luchamos hasta el final, dejamos todo, estamos haciendo los goles sobre el final, así que nada, mientras ganemos es todo positivo. Bueno, muchas gracias. Sí, obviamente que como delantero es importante, como decís, el Mundial personalmente siento que vengo de menos a más, esperemos que ahora sobre el final sea mejor aún todavía, pero bueno, lo importante es que el equipo gane, siempre lo digo, como delantero uno quiere ayudar a hacer goles, pero también toca correr, toca defender, lo hacemos todos juntos, así que nada, mientras el equipo gane estamos todos felices. Bueno, muchas gracias, la verdad me hace emocionar un poco. Nada, a la gente agradecerle de todo corazón, me imagino cómo deben estar en Argentina. Lo que te puedo decir de lo que vivimos nosotros acá es que el estadio hoy 95% de camiseta celeste y blanca, siempre apoyando, bancándonos, y bueno, saben que nosotros también vamos a dejar todo adentro de la cancha, y a la gente que está apoyando, alentando desde Argentina, desde su casa, de cualquier lugar del mundo hacia nosotros, también agradecerles, siempre llegan su apoyo, su mensaje.

0: de las cuatro líneas para afuera es un enfrentamiento que tiene mucha historia, que tiene, bueno, mucho dolor y muchas cosas detrás. Pero bueno, creo que nosotros somos profesionales. Lo vamos a jugar como jugamos todos los partidos, hasta el último segundo, como lo demostramos hoy, dejando la vida. Y obviamente que es un partido especial, es una semifinal de una Copa del Mundo, un partido que personalmente, y creo que todos mis compañeros, desde que comenzamos a patear la pelota, que soñamos con jugarlo, y creo que no necesitamos más motivación que esa. Entonces, contento de formar parte de este gran grupo, y como te digo, se viene un lindo partido. Los grandes jugadores creo que viven de estos partidos y estamos preparados para lo que viene. Sí, obviamente creo que ganarlo de esta forma, sufriendo hasta el final, creo que te da ese gustito dulce, que es esa emoción de vivirlo y sufrirlo hasta el final. Pero creo que este grupo juega con el privilegio y con el honor de haber ganado el último mundial, de que tenemos al mejor de todos, y creo que eso nos hace diferente. Así que, como te digo, solo agradecimiento a este grupo y va a ser así hasta el final.
1: Las palabras del Flaco López, buscando siempre lo mejor para Argentina. Y ya para ir dándole cierre al tema de los cuartos de final y el previo de las semifinales que también estamos aquí dando, tenemos la opinión de David Medrano, que habló sobre esos partidos del sábado. Vamos contigo, David.
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3: Otra vez la polémica. Argentina contra Suiza. Se puso en ventaja el equipo argentino pronto. En el segundo tiempo empató el equipo suizo y cuando mejor jugaba Suiza, que era dueño del partido, el árbitro le expulsa a su mejor jugador, a Embolo, en una jugada muy polémica. Reglamentariamente sostenida, les digo una cosa, reglamentariamente sostenida, porque Embolo estaba amonestado, finge una falta con Paredes que lleva al árbitro a marcar la falta de Paredes y no es falta, y después en la repetición se aprecia que no es falta, y entonces por fingir segunda amarilla. El tema es, ¿cuántas situaciones de fingir falta no hemos visto y no se sancionan igual? ¿Por qué hoy sí y en ese momento y al jugador más importante del equipo suizo? Parecido a lo que le pasó a Almirón, el paraguayo, que fue expulsado por taparse la boca. Después ha habido varios casos de futbolistas que se han tapado la boca para decir algo y no se ha aplicado el mismo criterio. Hoy con Argentina lo mismo, ¿no? Y cuando era dominado el equipo argentino, al quedarse con un hombre menos Suiza, se tiró atrás, aguantó el tiempo normal y en el tiempo adicional, en los dos tiempos extras, ahí Argentina lo liquidó jugando contra uno menos. Insisto, otra vez rodeado del tema de la polémica, aunque yo, para mí, reglamentariamente existen los elementos. El tema es por qué en otros casos no se aplica igual y por qué con Argentina sí el reglamento va al dedillo. Polémica que le da sabor al tema del fútbol. Y en la otra semifinal, Inglaterra se impuso a una selección de Noruega que compitió hasta donde pudo. Sin embargo, apareció Bellingham, el futbolista que tiene el cuadro inglés, para que de esta forma queden las dos semifinales soñadas. Cuando FIFA hizo sus simulaciones, sus proyectos de calendario, sus semifinales soñadas eran, de un lado, España enfrentando a Francia, se va a dar en Dallas, y del otro lado era Inglaterra enfrentando a Argentina, y si no era Inglaterra, Brasil. O sea que se les dio, perfecto. Son unos genios la gente de FIFA en este tipo de ecuaciones y vamos a tener dos semifinales espectaculares, ¿no? Los estilos de Francia y España que son muy atractivos y del otro lado parece que por fin Argentina tendrá un rival que lo va a exigir, ¿no? Después de Suiza, Egipto, Cabo Verde, Jordania, Austria, por fin parece que Argentina tendrá un rival de polendas.
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0: ahí está el reporte de David Medrano, la opinión sobre estas semifinales sobre cuáles serán los encuentros de semifinales, sobre estos cuartos de final que hubo apenas el sábado y que ya terminó por definirse las últimas llaves previo a la gran final. Con esto nosotros vamos a ir a la primera pausa de este programa. Muchas gracias por acompañarnos en reacciones de hashtag La Radio del Mundial. Corte. Y continuamos con más aquí a través de Radio Red 1110 de AM.
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0: Estamos de regreso en reacciones de hashtag La Radio del Mundial. Aquí con la mejor información y es hora de seguir hablando un poco sobre la Copa del Mundo, especialmente sobre el tema de la FIFA, porque el fantasma Suárez nos trae una fantasmagórica en donde nos habla de lo que él interpreta como la red de mentiras que acorrala a Gianni Infantino.
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14: Bueno, pues hoy les traigo de esas historias que huelen a cañería de alta alcurnia. ¿Se acuerdan de febrero del 2016? ¿Qué estaban haciendo en ese entonces? Ya ha pasado más de 10 años. Ahí, un tipo calvo, sonriente, que parecía que no rompía un plato y que solamente servía para sacar pelotitas calientes o frías en los sorteos de la UEFA, se subía al trono de la FIFA. Es Gianni Vincenzo Infantino. Y miren, lo que van a ver ahora en pantallas son las primeras palabras de Infantino cuando tomó posesión de la FIFA. Y sí, lo que ustedes les voy a decir, lo que dice, no lo van a creer. Dijo ahí en parte de su primer speech al frente de la FIFA.
15: El respeto de la FIFA y el mundo nos alabarán y alabarán a todos ustedes por lo que haremos en la FIFA en el futuro. Debemos estar orgullosos de la FIFA, todos deben estarlo, y de lo que haremos juntos.
14: Restauraremos la imagen de la FIFA y el respeto a la FIFA, y todo el mundo nos aplaudirá y les aplaudirá a ustedes por lo que haremos con la FIFA en el futuro. Tres doritos y 10 años después, ¿qué ha pasado? ¡Ay! Pues más que aplauso le mientan la madre a Infantino, ¿no? Sí, y ahora que están hablando de ese fraude de la AFA, del cual les conté ya hace algunos meses, está en varios capítulos, esto que hacía el Chiqui Tapia allá en Argentina con los maletines llenos de dólares, que fue una investigación del Clarín. Bueno, pues les digo que Infantino también está en el radar. Bueno, les cuento que apenas en el 2016, cuando tenía 2 meses al frente de la FIFA, que le agarran a Infantino y sale en los Panama Papers, donde lavaban más lana y lo mandaban más dinero a paraísos fiscales increíbles. Sí, van a decir, oye, no mames, fantasma, pero eso fue cuando Infantino estaba en la UEFA. Pss, no manches, firmas vienen, ya pasó mucho tiempo. Sí, pero el pasado de repente cae otra vez en el presente. Y es que ¿por qué salió Infantino en los papeles de Panamá? Por vender derechos de transmisión de la UEFA. ¿Y a quién se los vendió? No a una empresa seria. Se los vendió a Cross Trading. ¿Quién es esta empresa? Pues es una de las empresas de Full Play, de los empresarios Hugo y Mariano Jenkins. Sí, los mismos que hoy están en Nueva York negociando con la FIFA para ser testigos protegidos, que no los metan a la cárcel porque ya fueron condenados, ya fueron sentenciados y se fugaron, a cambio de que no los metan a la cárcel. A ellos, con ellos que están ahora queriendo ser testigos protegidos, a ellos se los vendió Infantino. Sí, hay mucho estiércol y el ventilador está prendido, sí. Miren, ¿qué pasa? Las versiones que corren también allá con la gente que está muy involucrada en este litigio de los Jenkins, dicen que los Jenkins podrían tener la partitura completa de información sobre Gianni Infantino. Y ahí es donde el balón rueda la cancha en la alta política. Muchos analistas y periodistas de Estados Unidos apuntan que esa información que pudieran estar negociando los Jenkins y que comprometería a Infantino es lo que lo tiene de rodillas para cumplirle todos los caprichos a Donald Trump. Por eso le dio el premio de la paz. porque seguramente le deben saber algo. Dijo, no, pues, ¿qué quieres? El premio de paz ahí te da. El premio de la guerra también te lo doy. El premio de, del mejor tinte de pelo también te lo doy. Sí, las casualidades en la vida y en los negocios a estas alturas, pues no existen, ¿no? Hay pagos de favores, habrá que esperar cómo se desarrolla todo esto que dicen los periodistas en Nueva York, que puede explotar después del Mundial, ¿sí? El negocio no pasa tanto por ahí. Les cuento que en el 2025, la FIFA Infantino, y van a ver ustedes las fotos para que no digan, ¡ay, pinche fantasma chismoso!, abrió una flamante y exclusiva oficina en Nueva York. ¿Sabe dónde? En el edificio Trump. Sí, en el edificio de Donald Trump. Y hay periodistas que están investigando y que piensan o creen o están especulando que más que oficinas de la FIFA, también ahí está un departamento junto a las oficinas que ocuparían familiares muy cercanos a Gianni Infantino. Imagínense el conflicto de interés. Infantino, la Torre Trump, el departamento de Trump. Pues ahí prácticamente fue donde comenzó todo el FIFA Gate. Allí en ese edificio, en el piso 16, con el que visité algunas veces para entrevistar a Chuck Blazer, que fue el gran sapo, él tenía las oficinas de la CONCACAF ahí y las subarrendaba. Y tenía otro departamento que le pagaba la CONCACAF, que le pagaba con lana de la CONCACAF, donde tenía sus gatos, sí, sus gatos, ese era Chuck Blazer. Pues ahora parece que Infantino, no sé si tenga gatos o no, pero pues por lo menos hay periodistas que están especulando que ahí tiene un departamentito en la Torre Trump para sus familiares. Vamos a ver a dónde llega toda esta información. Porque evidentemente, por algo, es que Infantino prácticamente se arrodilla cada vez que quiere el presidente de los Estados Unidos. A ver, ¿ya oyeron lo que dijo primero Infantino? La FIFA, Infantino, prometió un cambio radical. Y hoy opera, parece emperador del presidente de los Estados Unidos, un presidente puritano, al que lo está persiguiendo su pasado en paraísos fiscales, un grupo de periodistas en Nueva York, testigos protegidos con el que él, Infantino, y su negocio podrían hacer que cambiara la historia una vez que termine el Mundial y que ya no lo necesite Trump para nada. ¿Hasta dónde va a llegar esta investigación? ¿Qué secretos guarda esta relación tan íntima, tan estrecha entre Infantino y Trump? ¿Creen ustedes que los Jenkins terminen de soltar toda la sopa y revienten el teatro de Infantino, o seguirá siendo ese monstruo intocable? Porque a lo mejor le saca un Mundial para el 2038. Pero más de esta corrupción, el tema de Argentina, que ya pueden ver los pasados, les contaré la próxima semana aquí. ¿En dónde más? En la Fantasmagórica.
0: Gracias a el Fantasma Suárez, y estamos atentos entonces a la siguiente semana, la Fantasmagórica, ahí hablando sobre la red de mentiras que acorrala a Gianni Infantino. Vámonos ahora a información de la Liga MX. A una semana de que arranque el torneo, menos de una semana de que arranque el torneo, en una semana en donde ya arrancará el torneo, una semana muy especial entonces para el inicio de una nueva temporada en el fútbol mexicano, el Apertura 2026, que tiene muchos problemas, que si el Estadio Azteca, que la crisis de la América en el tema económico y también la deuda que tiene Emilio Azcárraga con la FIFA. Mientras todo esto pasa, pues también equipos se preparan, Pumas ya tuvo su FanFest. Vamos a escuchar otra vez a David Medrano, que por cierto, ustedes ya saben, lo pueden escuchar aquí todas las semanas en Supergol. Por última semana, ahorita que ya será la última semana de la Copa del Mundo, 2 emisiones al día. Después de eso volveremos a la emisión diaria de lunes a viernes. Así que vamos con David Medrano para que nos platique todo lo que está pasando en la Liga MX.
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17: A menos de una semana de arrancar la liga, Monterrey y América perdieron en su último partido. Les cuento los detalles. En Los Ángeles, California, América perdió con el Galaxy 1-0. Y vaya que prácticamente definió la alineación Almada que va a jugar el sábado en Querétaro. Tan es así que hizo solamente un cambio. América arrancó Cota, Kevin, Borja, Juárez, Choker, Chiquito, Alan Cervantes, el caso de Violante, Alexis Gutiérrez, Veiga y Henry Martín. El 11 con el cual inició el equipo americanista. Seguramente esto será con lo que arranquen en Querétaro el próximo sábado, tomando en cuenta que Brian, que el uruguayo Cáceres, se van a reportar hasta el lunes y los seleccionados Sendejas y Reyes hasta posteriormente. En un partido trabado con poco fútbol, Galaxy se puso en ventaja en una pelota detenida, una serie de rebotes, y después en el segundo tiempo América fue superior, sin embargo no pudo encontrar el gol. Hizo un ajuste en el segundo tiempo Almada, quitó a Alexis Gutiérrez para meter al Choker como un tercer central y tirar a Kevin como un lateral volante por izquierda con Borja mucho más profundo. Sin embargo, no pudo encontrar el gol. Está claro, a América le urgen refuerzos, pero le urgen a la voz de ya. Hoy el equipo americanista, insisto, en el primer tiempo sufrió, el segundo fue mejor, pero no pudo hacer el gol y sufrió una derrota dolorosa a unos días, ni siquiera una semana de arrancar el torneo. Monterrey también perdió en casa, en su presentación frente al Cartaginés de Costa Rica. Abrieron el estadio para abonados, muy temprano el partido. Almeida tiró seguramente el 11 que él tiene en mente para arrancar la liga. Rica Chávez, Gerardo Arteaga, como zagueros centrales Aceves con Titán, El Corcho con Oliver Torres, Orellano por delante de ellos, buscando con Tecatito y con Ocampos abrir la cancha y con el Rossi recién llegado como atacante. No charcha el equipo, no charcha. Un partido, estamos muy pronto. Se puso en ventaja ya cuando le había hecho cambios el técnico en el segundo tiempo con un gol de Toro Guzmán que había entrado de cambio, pero después el Sport Cartaginés le dio la vuelta a Monterrey. Le urge un centro delantero, pero a la voz de ya, Rossi, Ocampo, no son centros delanteros. Orellano no es centro delantero. En la parte final, prácticamente a 4 o 5 minutos de terminar el partido, el técnico metió a Diyuca, que está claro que no es un hombre que entre en sus planes. A Monterrey, al igual que al América, le urge también el tema de refuerzo, sobre todo en la parte de ataque. Monterrey, recordemos, va a arrancar contra Santos. Chivas, mientras tanto, se enfrentó a Leones Negros de la Universidad de Guadalajara muy temprano en las instalaciones de Verde Valle. Presentó un par de ajustes el técnico Milito en la formación que podría ser la que arranque el próximo sábado contra Toluca. Recordemos, los seleccionados hasta el lunes reportan. Hoy Chivas formó con Walde y en la portería. Campillo encabezando su línea de tres como el hombre que queda libre, Aguirre por derecha, y apareció Rey por izquierda en lugar de Pepe Castillo. Los laterales volantes, La Cotorra por izquierda, Richard Ledesma por derecha. El cambio vino en medio campo. Gobea, pero no con Oso. Gobea con Jordan Carrillo para darle entrada a Kevin Castañeda y con dos atacantes. El Cuate Sepúlveda y Ricardo Marín. No jugó Efraín. Habrá que ver cómo el técnico le va encontrando la vuelta al equipo. El gol lo hizo Richard Ledesma en una proyección de Kevin Castañeda y Dani Aguirre, y de esta forma Guadalajara queda listo para enfrentar a Toluca al haber derrotado 1-0 a Leones Negros. Cruz Azul, mientras tanto, en Ciudad Cooperativa o en Ciudad Hidalgo, se dio un festín con el Comunicaciones de Guatemala, al cual derrotó 6-0. 2 de Bere, 1 de Charlie Rodríguez, 2 de Lucas Romero y un autogol de Espino del equipo guatemalteco. Hoy Joel Wiki formó con Mier en la portería, Campos y Rotondi como laterales, Chiquete y Piovi como zagueros centrales, Charlie Rodríguez con Jeremy Márquez como volantes centrales, Paradela, Palavicino, Lucas Romero y Evere en el ataque. Buen once, seguramente con este es el con el cual está pensando o tiene considerado arrancar el técnico la liga frente a San Luis. Este domingo 12 del mediodía, Pumas hace su presentación frente al América de Cali en Ciudad Universitaria, en el estadio de Pumas. 12 del mediodía, el partido de presentación de los universitarios. Se mueve el fútbol de estufa en la liga. Hoy San Luis anuncia la llegada de Johan Caicedo, un mediocampista colombiano que estaba en mente desde hace rato de la estructura del Atlético de Madrid. Hablan buenas condiciones de este mediocampista. San Luis lo ha integrado, aunque a San Luis lo que le falta es un delantero para suplir el caso de João Pedro, que lo han perdido por el tema de esta lesión que lo tiene prácticamente fuera del torneo. John Caicedo llega para jugar en San Luis, mientras que Atlante hace el anuncio de Walter Clark, un lateral paraguayo con experiencia en el fútbol brasileño, estuvo en Chapecoense y va a llegar para integrarse al equipo de los Potros de Hierro del Atlante en lo que concierne al fútbol de estufa. Y prácticamente los equipos están listos para arrancar la competencia. ¡Gusto saludarlos! ¡Nos vemos la próxima!
0: Gracias ahí a David Medrano por la información valiosa que siempre nos regala en esta ocasión de la Liga MX. Y ahora vamos a hablar sobre los Pumas, porque este domingo jugaron ante el América de Cali en la segunda edición de el Puma Fan Fest, en donde presentan a toda la plantilla, toda la plantilla de la temporada y también del equipo femenino, y después juegan un partido. En el primer tiempo usaron la indumentaria de local, que es la azul con el puma dorado. En el segundo tiempo la de visitante, que es blanca con el puma en azul. Así que también aprovecharon eso para usar los nuevos uniformes, que aparte ya tienen a otra marca patrocinadora. Y todos los detalles de este partido los tiene Saúl Torres, en donde los Pumas lamentablemente cayeron 1-0 ante el América de Cali de Colombia.
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19: El América de Cali le pasa por encima a los Pumas de la Universidad Nacional después de lo que ha sido este Pumas Fan Fest 2026, lo que es una realidad, el marcador 1-0, pero el equipo colombiano mostró pundonor, se tomó muy en serio este partido de exhibición y le pasó por encima totalmente a los Pumas de la UNAM en lo que fue la presentación del Tano Solari aquí en Ciudad Universitaria ante toda su gente. Las personas que se dieron cita aquí en el México 68 se fueron totalmente desilusionadas después de que vieron a un equipo de los Pumas totalmente gris, perdido, sin idea de juego. A ver, el Tano Solari saltó con un cuadro alternativo al terreno de juego con Azuaje y también con Tony Leone en la defensa central, pero más allá de eso, la realidad es que Pumas tuvo muy pocas oportunidades de peligro, costó mucho trabajo hacerle llegar el balón a Juninho, también al Memote Martínez en el segundo tiempo, y las pocas oportunidades que tuvo Robert Morales de cara a portería, las mandó a la fila 26 del estadio. Así que los Pumas decepcionan, al menos en este primer ensayo, de cara a lo que será el arranque de la apertura 2026. Habrá que ajustar muchísimo, sobre todo en la alineación titular, porque al Tano Solari le surgieron bastantes dudas, sobre todo en la saga defensiva. Así que veremos qué presenta precisamente el entrenador argentino en lo que será la fecha 1 el próximo sábado aquí en el Olímpico Universitario ante los Tuzos del Pachuca.
0: Ahí está el reporte de Saúl Daniel de estos Pumas que caen previo a su debut en el Apertura 2026, que ya lo decía, tendrá ante el Pachuca la siguiente semana. Nosotros vamos a ir a la segunda pausa de este programa, no le cambie, no le mueva, aquí a través de Radio Red 1110 de AM, que al regresar hablaremos también sobre otros deportes.
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0: Muy buenas noches, vamos con las noticias. Especialistas del Centro Médico Nacional La Raza aplicaron con éxito una innovadora técnica de crioterapia para eliminar dos tumores en un riñón trasplantado. El procedimiento, realizado por primera vez en este hospital a un paciente de 62 años, congeló las células cancerígenas y preservó el funcionamiento del órgano. Médicos de la institución explicaron que este tratamiento evitó que el paciente tuviera que regresar a las sesiones de hemodiálisis. El gobierno del Estado de México sembró más de 7.800 árboles en Cuautitlán Izcalli en honor a las niñas y niños nacidos en la demarcación. La jornada de reforestación se realizó de manera simultánea en distintos puntos del municipio para equiparar la cifra con la tasa anual de nacimientos local. Esta iniciativa busca crear nuevos pulmones urbanos y vincular el desarrollo de la infancia mexiquense con el cuidado de los ecosistemas. Miles de personas realizaron en Niza una marcha solemne para conmemorar los 10 años del trágico atentado que cobró la vida de 86 personas en Francia. Los tres días de homenaje recuerdan a las víctimas y a los casi 500 heridos que dejó el atropello masivo en el Paseo de los Ingleses. De nuestro almanaque. La selección de Argentina es una de las grandes potencias de la historia de las justas mundialistas. Ha conquistado 3 títulos y disputado 6 finales desde la creación del torneo en 1930. Pero Argentina es también la patria de Mafalda, la niña creada por Quino que conquistó al mundo con preguntas que invitaban a pensar y con un inconformismo que nunca perdió la ternura. Traducida a decenas de idiomas, se convirtió en uno de los grandes símbolos culturales del país sudamericano. Para Noticentro informa Alicia Hernández.
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1: Seguimos aquí a través de Radio Red 1110 de AM en reacciones de Hashtag La Radio del Mundial, pero ya lo comentábamos antes del corte, vamos a hablar también sobre otros deportes. Yannick Sinner el domingo ganó por primera vez este año un torneo de Grand Slam. No se le había dado en el US Open, no se le había dado en Australian Open, no se le había dado en Roland Garros y ahora se le da en Wimbledon. Merecido para el año que ha tenido Yannick Sinner, porque recordemos que cuando ganó todos los Masters 1000 que se habían disputado en la primera parte del calendario de la ATP, se convierte en el segundo tenista en la historia en conseguir el Career Masters, que es ganar todos los Masters 1000 que hay, algo que solamente había hecho Novak Djokovic antes del italiano. En esta ocasión gana Wimbledon, lo hace venciendo a Alexander Zverev, y los detalles están con Jaime Sandoval.
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2: Qué gusto saludarlos, amigos de Reacciones, soy Jaime Sandoval. Hablemos de lo que ha pasado este fin de semana en el mundo del tenis, porque tuvimos la gran final de Wimbledon, tanto varonil como femenil, y de nueva cuenta sigue rompiendo récords y sigue haciendo historia Yannick Sinner. La final fue contra Alexander Zverev, un Alexander Zverev que recordemos llegaba inspirado a esta final de Wimbledon después de que por fin se rompió esta mala racha que tuvo en finales de este tipo de torneos y había ganado en Roland Garros en la edición de este año. Recordar que tanto Sinner eliminó a Djokovic en la semifinal como Alexander Zverev lo hizo contra Arthur Ferry en tres sets en un 7-6, 6-2 y 6-4 para poder acceder a esta gran final. Y arrancó muy bien el tenista alemán. Zverev terminó ganando el primer set 7-6, 9-7 en el tiebreak y llevó también al límite a Yannick Sinner de nueva cuenta en el segundo set. Ahí lo terminó ganando el italiano 7-2 en ese segundo tiebreak. Y es ahí donde ya el tenista italiano terminó controlando el partido sin ningún problema, ganó 6-3 y 6-4 el tercer y el cuarto set, y con esto consiguió su segundo título de Wimbledon, bicampeón después de haber revalidado su título y sus puntos en esta edición del 2026, lo había ganado en 2025, y con esto Yannick Sinner llegó ya a 5 títulos de Grand Slam. Sigue teniendo una muy buena racha el tenista italiano, también aprovechando que no ha podido estar Carlos Alcaraz al 100% en estos últimos torneos por la lesión que ha sufrido el tenista español, pero creo que nos debemos de quedar con Alexander Zverev también y esta nueva manera en la que está compitiendo, por lo menos en las últimas semanas, el tenista alemán. De hecho, rompió una racha larguísima de no poder vencer a Yannick Sinner ni siquiera en un set. Por fin, cuando le ganó ese primer set a Yannick Sinner, se acabó esa racha complicada que tenía el tenista alemán, y con esto fueron 14 sets de manera consecutiva que había perdido en este historial entre ambos. Ya se esfumó, ya se acabó ese dato negativo. De esta manera, en los Grand Slams del año, en la recapitulación que podemos ir haciendo hasta el momento, cómo va o cómo marcha esta racha, el campeón de la Australian Open fue Carlos Alcaraz, el campeón de Roland Garros fue Alexander Zverev y el campeón de Wimbledon fue el italiano Yannick Sinner. Así que es una gran noticia que tengamos a tres tenistas compitiendo en el más alto nivel. No podemos comparar todavía con esa época grandiosa y extraordinaria en donde Novak Djokovic, Rafa Nadal y Roger Federer estaban compitiendo en los torneos más importantes semana a semana por ser los número uno, pero sí son los tres mejores tenistas de la actualidad y por mucho, hay mucha diferencia entre estos tres y los demás, así que me parece que es una muy buena época la del tenis, la que podremos vivir en los próximos años. Y hablando de la rama femenil, tuvimos final checa. Recordar que Noskova se enfrentaba a Carolina Muchova y terminó ganando precisamente Lina Noskova en tres sets, la número 9 sembrada del mundo, 6-2, 7-5 y 6-3 para la tenista checa de 21 años, que de esta manera terminó ganando su primer Grand Slam a lo largo de su carrera. Había llegado a cuartos de final en Australia, había solo pasado a segunda ronda en Roland Garros, a tercera en Wimbledon, pero es este el triunfo ya más importante de su carrera. Recordar que tenía un título 500 en Monterrey, otro en Berlín, pero definitivamente esto será lo que marque su carrera para los próximos años, hablando de su carrera de singles. Esta es la información del tenis. Amigos de Reacciones, hasta la próxima.
1: Muchas gracias a Jaime Sandoval ahí con la información del tenis. Y ya por último, también hubo evento de UFC. UFC 329, que marcaba el regreso de Conor McGregor. Decepcionante. Decepcionante regreso de Conor McGregor. Y la información está con nuestro especialista Jesús Marín.
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2: Hola, hola, ¿cómo están, amigos de Reacciones? Qué placer saludarlos, Jesús May de este lado, para platicar acerca de lo que sucedió ayer en el regreso de Conor McGregor a la UFC, el regreso de uno de los grandes peleadores, el regreso de una de las grandes caras de este deporte, las artes marciales mixtas. Sin embargo, terminó siendo una decepción, pero más que una decepción, terminó siendo una tristeza el regreso de la superestrella irlandesa de la UFC. Era su regreso a los octágonos después de 5 años de no pelear. Su último enfrentamiento había sido en contra de Dustin Poirier en el 2021. En esa pelea, Conor McGregor salió lesionado porque se fracturó el tobillo derecho. Y en esta ocasión, de nueva cuenta, salió lesionado McGregor. La pelea apenas duró poco más de un minuto porque McGregor se lastimó la rodilla derecha. Fue una pelea en la cual McGregor intentó comenzar con todo. Desde el primer segundo, apenas el referee había ordenado que comenzara el combate y McGregor dio una tremenda patada, un salto hacia Max Holloway, y precisamente cuando da ese salto y cuando cae sobre su rodilla derecha, es ahí donde se termina lesionando Conor McGregor. Evidentemente ya no pudo continuar, intentó pararse, después de intercambiar unos golpes volvió a caerse, estaba lesionado completamente Conor McGregor. Su rival se dio cuenta inmediatamente, el referee también se dio cuenta, y fue Conor el que se terminó tocando la rodilla derecha, y ahí el combate desafortunadamente se detuvo. Una situación que ha generado ya mucha controversia en las redes sociales, porque incluso se comienza a mencionar que probablemente McGregor estaba lesionado desde antes de la pelea y que así se subió al octágono lesionado. Esta situación ya la ha mencionado McGregor, ha roto el silencio en sus redes sociales mencionando que él se encontraba en perfecta forma física, que no estaba lesionado, y para muestra está el calentamiento que había hecho justamente antes de subirse a la pelea contra Holloway. Se le mostraba confiado, incluso dando patadas con salto, tremendas patadas, y ahí se muestra que precisamente pues McGregor no estaba lesionado. Se termina lesionando en esa acción que da al inicio del combate, y es una situación pues muy triste. Va a cumplir 38 años de edad en los próximos días McGregor. De nueva cuenta tendrá que someterse, todavía no se sabe la gravedad de la lesión, pero seguramente es un tema de ligamentos en su rodilla derecha. Seguramente tendrá que someterse a una cirugía en la rodilla, después tendrá que venir de nueva cuenta la recuperación, tendrá que venir toda esa terapia y agarrar ritmo. De nueva cuenta es una situación muy lamentable porque McGregor no termina perdiendo contra Max Holloway, ¿no? A pesar de que se le da la victoria al combatiente de Hawái, pues no es una derrota para Conor McGregor contra Max Holloway, es una derrota contra él mismo, porque esto se debe a los problemas físicos que ha tenido ya en los últimos años, a la inactividad que por supuesto está atravesando, y también a la veteranía que ya también está acumulando McGregor. Ha tenido muchos años fuera de la competencia de los octágonos, y por supuesto el único rival que no lo perdona pues es el tiempo, y ese es el que ya le está afectando a Conor McGregor. En sus redes sociales mencionó que no estaba lesionado, incluso se puso por ahí un poco sentimental diciendo que en estos momentos el diablo lo está atentando, y escribió el credo, ¿no? Para toda la gente que es religiosa, incluso escribió ahí el credo en sus redes sociales, acompañado de imágenes religiosas, diciendo que iba a ir a la iglesia y que se iba a recuperar. Y habrá que esperar precisamente
3: qué es lo que pasa con Conor McGregor, que es una de las grandes caras de este deporte, quizá la cara más importante de la UFC en toda la historia, pero que desafortunadamente de nueva cuenta queda a deber, porque ni siquiera se pudo presenciar su combate. Duró poco más de un minuto cuando termina saliendo lesionado Conor McGregor. Ya veremos qué es lo que sucederá. Él menciona que esto no está acabado, que va a regresar, que tendrá su revancha, pero habrá que esperar cuál será precisamente esa imagen de Conor McGregor. El esperado regreso de la superestrella irlandesa después de más de 5 años de no haber estado en un octágono se dio, pero desafortunadamente no fue como lo esperábamos y terminó siendo decepcionante, pero sobre todo muy triste por este tema de la lesión. Pero bueno, ya lo estaremos platicando. Por lo pronto yo me despido, amigos, hasta la próxima.
1: Gracias a Jesús May con la información de la UFC. Ya para terminar este programa, no dejemos fuera el tema de Isaac del Toro, porque se está llevando a cabo el Tour de France y ya van 9 etapas. 9 etapas en donde este Pogacar de UAE sigue dominando. El tiempo total que ha hecho en este Tour de France 2026 tras 9 etapas es de 32 horas, 17 minutos y 4 segundos. Y le sigue Vingegaard de Visma, que está a 2 minutos 42 segundos. Ojo con Isaac del Toro, tercero de la general, tercero de la clasificación general mexicano, que también pertenece al igual que Pogacar a UAE y está a 3 minutos 27 segundos. Así que seguiremos el desenlace de Isaac del Toro la siguiente semana en el Tour de France, pero sin duda el hecho de que esté en el tercer lugar de la general nos pone demasiado orgullosos a todos los mexicanos. Con eso estamos llegando al final de reacciones de Hashtag La Radio del Mundial. Muchísimas gracias por habernos acompañado y le agradecemos por supuesto a todo el equipo de producción comandado por Luis Alba. También en los controles estuvo Charly Cázares y quien les habló, un servidor, Poncho Galindo. Esto fue reacciones de Hashtag La Radio del Mundial. Continúe la programación de Radio Red 1110 de AM.

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1: 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Francia. Francia es poder moderno. Ha jugado 16 copas del mundo y ha sido campeón en dos ocasiones. Su historia tiene momentos perfectos y momentos caóticos. En 1998, en casa, Zinedine Zidane los llevó a la gloria.
2: Zidane, voici le moment de Zidane.
3: Je vous avais dit, il y avait le corner qui venait, il y a eu deux corners, et c'est le doublé de Zinedine Zidane.
1: En 2018, una nueva generación conquistó el mundo. Y en 2022, protagonizaron una de las mejores finales de la historia.
4: Mbappé.
1: Hoy, el rostro es Kylian Mbappé, pero sin duda es una selección que podría armar hasta tres equipos diferentes de tantas figuras en todas las ligas. Francia clasificó a 2026 mostrando profundidad, talento y hambre, liderando su grupo. No dependen de una generación y el gran trabajo de Didier Deschamps, que busca una tercera final consecutiva. Se reinventan constantemente y cuando entran a un mundial, siempre son candidatos. La radio del mundial.
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0: Muy buenas noches, vamos con las noticias. La Confederación Patronal de la República Mexicana alertó que la corrupción sigue frenando la inversión y la competitividad en México, al registrar un costo histórico de más de 3.800 pesos por ciudadano en 2025. Enfatizó que, de acuerdo con datos del INEGI, más de 9 millones de personas fueron víctimas de estas prácticas, generando pérdidas por 17 mil millones de pesos. En la recta final de la fiesta mundialista, miles de aficionados se reunieron este domingo 12 de julio en la Ciudad de México y Guadalajara para intercambiar estampas del álbum oficial. La masiva convocatoria, realizada en espacios como el Zócalo Capitalino, buscó romper un récord Guinness y sirvió como punto de encuentro para coleccionistas de varias generaciones. La tarde de este domingo, la caída de un rayo durante una fiesta patronal en Santiago Tlacotepec, Toluca, dejó al menos 7 personas lesionadas. El incidente ocurrió en el Cerro Cristo de la Montaña cuando los asistentes buscaban refugiarse de una intensa lluvia debajo de una palmera. En información internacional, el incendio forestal en Almería, España, que dejó al menos 13 personas muertas, ha sido controlado por equipos de emergencia y los bomberos, lo que permitió autorizar el regreso paulatino de todas las personas que permanecían desalojadas. Para Noticentro informa Alicia Hernández.
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0: Bienvenidas y bienvenidos a la Hora Nacional. Hoy, 12 de julio, vamos a arrancar la segunda mitad del año con mucha celebración, porque entramos a la recta final del Mundial Social platicando de las estrategias de seguridad y también de organización para esta gran fiesta futbolera.
1: Les vamos a presentar las estampas del Mundial Social con historias de distintos puntos del país y del mundo que muestran cómo viven este encuentro deportivo las y los mexicanos.
0: Además, si están planeando qué hacer los siguientes días, no se pueden perder la chilanguía de esta semana. Trae recomendaciones culturales, artísticas y de entretenimiento para aprovechar todo lo que se puede hacer en la capital y más allá.
1: También visitamos el Museo Textil de los Pueblos Indígenas y Afroamericanos con exposiciones que muestran las expresiones culturales de comunidades indígenas.
0: Conoceremos la historia de las mujeres tejedoras de San Felipe del Progreso en el Estado de México. Vamos a platicar de su trabajo artesanal y la importancia de los textiles como parte fundamental de la comunidad.
1: También tenemos una cápsula dedicada al Día Mundial del Rock, con un recorrido por la historia de este género que transformó la música y rompió paradigmas en todo el mundo.
0: Más adelante, Los Ángeles Verdes nos van a dar recomendaciones para viajar seguro por carretera en estas vacaciones de verano. Traen consejos prácticos para las y los automovilistas.
1: Y tendremos los flashazos del bienestar con información breve y útil sobre programas y servicios que apoyan a las familias en el país.
0: Cerramos esta primera media hora con la música de Kushmik, un proyecto de la Ciudad de México que fusiona el reggae con sonidos latinos. Esto en el marco de la conmemoración del Día del Reggae el pasado 1 de julio. A una semana de que termine el Mundial Social, está bueno hacer un recuento, porque México volvió a colocarse como un gran anfitrión, no solo por la organización deportiva, sino por el ambiente que se vivió en calles, plazas, estadios y ciudades del país.
1: Desde la planeación se trabajó de manera coordinada entre autoridades federales, estatales y locales para garantizar las condiciones de movilidad y orden en todas las sedes, lo que permitió que fuera un evento con alta participación ciudadana.
0: Y algo que ha marcado la diferencia es la activación de espacios públicos. En Paseo de la Reforma se instalaron pantallas gigantes y zonas de convivencia, pero también hubo fanfest en alcaldías de la capital y en Monterrey y Guadalajara, acercando los partidos a miles de personas.
1: Además, se rehabilitaron canchas en distintas comunidades, lo que dejó un impacto más allá del torneo al fortalecer la infraestructura deportiva local y abrir espacios para niñas, niños y jóvenes.
0: También se implementaron dinámicas de participación, como la entrega de boletos y reconocimientos a las jóvenes destacadas en las cascaritas, con lo que el gobierno de México promovió el talento y la cultura del deporte.
1: Este Mundial Social deja la imagen de un país que no solo organiza, sino que integra, celebra y comparte el deporte desde lo comunitario. La fiesta del fútbol nos está dejando con muchas, muchas emociones. Goles que pusieron al público de pie, sonrisas, lágrimas de despedida, festejos intensísimos y un esfuerzo constante dentro de la cancha.
0: Es una edición memorable porque se hizo por primera vez en tres sedes, lo que permitió una participación más amplia en distintos puntos del país.
1: Vamos a ver cómo se vive la recta final del Mundial. Nuestro compañero Orlando Abad nos presenta las estampas del Mundial.
2: Hay momentos que duran apenas unos segundos, pero que se quedan para siempre. Las estampas del Mundial son justamente eso, pequeñas fotografías, postales de colección que guardamos en la memoria y que nos recuerdan que una fiesta deportiva también se construye con historias, emociones y encuentros entre personas. Este Mundial Social nos ha regalado imágenes que van mucho más allá de un estadio. Nos ha dejado escenas que hablan de identidad, de inclusión y de alegría de compartir una misma pasión. Una de esas postales fue ver a la presidenta de México, Claudia Sheinbaum, celebrar con entusiasmo los goles de la selección mexicana, acompañada de familias y aficionados, viviendo la emoción como millones de mexicanas y mexicanos. Una imagen que mostró cómo el fútbol puede reunirnos en una misma celebración. Quedará en la memoria el partido entre México y Ecuador, que pudo escucharse en Nahuatl. Gracias a aficionados que narraron en esta lengua originaria durante su transmisión en el Fan Fest del Campo Marte, acercando el fútbol a nuevas generaciones y reconociendo que la diversidad cultural también forma parte de nuestra manera de vivir este mundial. Otra estampa inolvidable llegó después de la eliminación de México. El gesto del jugador inglés Jude Bellingham con el joven mexicano Gilberto Mora, un abrazo, unas palabras y un intercambio de playeras que recordaron que más allá de la competencia, el deporte también representa respeto y admiración. Otras imágenes que no necesitan palabras son los rostros de millones de mexicanas y mexicanos en las calles festejando, plazas llenas de familias siguiendo cada partido, los abrazos entre desconocidos después de un gol, los rostros de niñas y niños que vivieron por primera vez la emoción de una fiesta del mundial en casa. Porque el fútbol también se juega en las calles, en las comunidades y en el corazón de quienes lo hacen suyo. Estas estampas son recuerdos pequeños en apariencia, pero enormes en significado. México celebró, compartió y convirtió el fútbol en una fiesta de identidad y unión.

0: La Ciudad de México tiene una de las ofertas culturales más grandes del continente. Hay más de 170 museos, 150 teatros activos y programación continua todo el año. A esto se suman zonas como el Centro Histórico, Chapultepec, Coyoacán, que funcionan todas como corredores culturales con actividades permanentes.
1: Hay una intensa actividad turística y artística que no se detiene. Festivales, exposiciones, rutas gastronómicas y espacios públicos que son puntos de convivencia. Vamos con la información que nos prepararon Orlando Abad y Germán Gastelum en La Chilanguía.
2: Bienvenidas y bienvenidos a una chilanguía más.
3: La ciudad invita a recorrerla sin prisa. Espacios como Coyoacán, la Roma y el Centro Histórico concentran mercados, cafeterías, museos y vida cultural constante, donde cada calle ofrece esa magia capitalina.
4: Y si buscas una experiencia profundamente mexicana,
5: lucharán dos de tres caídas sin límite de tiempo.
4: La lucha libre en la Arena México sigue siendo uno de los espectáculos más representativos. Máscaras, tradiciones, narrativa deportiva y cultura popular en un mismo escenario.
3: Y dentro de la oferta teatral infantil, el domingo se consolida como un día clave en el Teatro Telón de Asfalto.
2: ¿Por qué?
3: Dos estrenos, mi Germán. Destacan dos estrenos en su genial programación.
4: Bueno, el primero es Benito, una aventura musical que se presenta todos los domingos a las 14 horas, con una historia centrada en la autoestima, el bullying y la importancia de creer en uno mismo.
3: No caigan en el síndrome del impostor, crean en ustedes mismos. El segundo es El Dragoncito, que no sabía rugir. Un musical didáctico que se presenta los domingos a mediodía, a las 12 horas, donde un pequeño dragón busca descubrir su voz y su identidad.
4: Bueno, es de saber que ahí hago un personaje, para que vayan a verlo.
3: ¿Sí? Ambas propuestas convierten el teatro en una herramienta de formación emocional.
4: Así, entre recorridos urbanos, museos, lucha libre y teatro infantil, bueno, la Ciudad de México confirma su diversidad cultural como una experiencia que se vive todos los días.
3: La invitación es clara: salir a caminar la ciudad y dejarse llevar por sus múltiples formas de expresión.
4: Tal vez te puedo ser la hurracarrana.
3: A ver si es cierto.
4: Cierto.
0: Y hablando de oferta cultural, en el Centro Histórico de la Ciudad de México abrió el Museo Textil de los Pueblos Indígenas y Afromexicanos, un espacio que pone en primer plano una parte fundamental del patrimonio cultural del país.
6: Este museo no solo exhibe piezas, documenta procesos, técnicas y saberes comunitarios que han sobrevivido a lo largo del tiempo y reconoce a las personas que tejen identidad, memoria y economía en muchas regiones del país. Vamos a ver y escuchar una cápsula sobre este museo.
7: En el corazón del Centro Histórico de la Ciudad de México, frente al Templo Mayor, abrió sus puertas el Museo Textil de los Pueblos Indígenas y Afromexicanos, un espacio dedicado a reconocer la diversidad y riqueza cultural que habitan los textiles de México. Ubicado en el histórico Palacio del Marqués del Apartado, construido entre finales del siglo XVIII y principios del XIX por el arquitecto Manuel Tolsá, el museo reúne distintas capas de la historia de la ciudad. Además de su valor arquitectónico, conserva vestigios arqueológicos hallados durante su restauración, entre ellos esculturas y restos de una antigua escalinata mexica que pueden apreciarse a través de su ventana arqueológica. Los textiles forman parte de la vida cotidiana, ceremonial y comunitaria de numerosos pueblos indígenas y afromexicanos. En ellos se preservan conocimientos, técnicas, materiales y símbolos que han sido transmitidos de generación en generación. A través de una colección integrada por obras de maestras y maestros artesanos de distintas regiones del país, el MUD invita a conocer la profundidad histórica, técnica y cultural de estas expresiones, así como los procesos de tejido, bordado, hilado y teñido que continúan vigentes en las comunidades. La experiencia incluye una sala interactiva donde podrás explorar técnicas textiles, fibras, tintes y territorios, además de conocer el nombre de diversas prendas en sus lenguas originarias. También cuenta con un área lúdica que acerca a niñas, niños y familias al universo textil mediante el juego, la creatividad y la exploración. Puedes realizar tu recorrido con visita guiada o mediante una audioguía disponible en español, inglés y náhuatl. Ven a descubrir las historias, los saberes y las culturas que viven en cada textil. Te esperamos en el Museo Textil de los Pueblos Indígenas y Afromexicanos.
0: En San Felipe del Progreso, en el Estado de México, el trabajo de las mujeres tejedoras es una expresión de su cultura. Cada pieza textil refleja historia, territorio y conocimiento heredado.
6: Es una actividad que no solo tiene valor económico, sino también social y simbólico. En muchos casos, el tejido se convierte en una forma de organización comunitaria y de transmisión de identidad entre generaciones. Vamos a conocer más sobre su trabajo en la siguiente cápsula.
8: En cada puntada hay historia, en cada hebra memoria. El telar no solo entrelaza hilos, sostiene una identidad que se niega a desaparecer. En comunidades de San Felipe del Progreso en el Estado de México, mujeres artesanas mantienen viva una tradición que se porta con orgullo y que más allá de la estética representa raíces profundas.
9: Aprendí el orgullo de aportar el traje, como recuerdo de ellos. Siempre es el mismo traje y pues no cambia. No es como la ropa de otros que cambian de moda, pero esto no cambia en nada porque sigue igual.
10: Pues yo de los que hago de esto, compro el hilo o preparo la lana y se lava, se pinta. De lavarlo cuesta mucho. Se pone la pintura y se hila, se prepara todo el material. Se urde la varilla así y ya después se pone a tejer uno.
8: El telar se convierte entonces en un lienzo donde la imaginación cobra vida. Cada diseño es único, cada figura tiene un significado y cada pieza cuenta una historia distinta.
10: Le dibujo a ese, le pongo conejos, pájaros, colibrín. Ahí le puedo meter varios dibujos.
11: Actualmente ya estamos usando ahorita las jóvenes que ahorita estamos viviendo en esta actualidad y al mismo tiempo ahorita los alumnos que van a la escuela lo ocupan también un día a la semana que lo llevan como parte del uniforme y a los niños llevan el pantalón de manta y la camisa de manta junto con el bordado que lleva como se identifica como ropa mazahua de aquí de San Felipe del Progreso.
8: Así, entre telares y colores, estas mujeres no solo crean ropa, resguardan una herencia. Sus manos tejen identidad, dignidad y resistencia, y en cada prenda llevan consigo un mensaje claro. Mientras haya quien la porte con orgullo, la tradición mazahua seguirá viva.
6: El Día Mundial del Rock se celebra cada 13 de julio. Esta fecha reconoce la influencia de un género que transformó la música y la cultura contemporánea, rompiendo esquemas con referentes globales como los Beatles y los Rolling Stones. Estas bandas tuvieron un impacto que definió nuevas formas de identidad y de expresión.
0: En México, el rock también se consolidó en una escena muy diversa y con mucho peso cultural, con bandas como Caifanes, Fobia, La Maldita Vecindad y Los Hijos del Quinto Patio, El Aragán y Lead and Roll, que ampliaron el lenguaje del género desde lo urbano, lo alternativo y lo social. Vamos a ver y escuchar un reportaje sobre el tema.
12: El rock no es solo un género musical, es una forma de mirar el mundo, una expresión que ha acompañado a generaciones enteras para cuestionar, celebrar, resistir, enamorarse y encontrar identidad. Cada 13 de julio se conmemora el Día Mundial del Rock. Una fecha inspirada en el concierto Live Aid, realizado en 1985 para recaudar fondos contra la hambruna en Etiopía. Aquella transmisión reunió a millones de personas y confirmó que la música puede convertirse en una poderosa herramienta de solidaridad. En México, el camino del rock ha enfrentado censura, cambios culturales, transformaciones tecnológicas y una industria que constantemente se reinventa. Sin embargo, ha logrado permanecer vivo porque nunca ha dejado de conectar con las personas. Quienes han dedicado su vida a este género saben que el verdadero motor del rock no está en la fama, sino en la pasión por la música. Es el caso de Cha, músico, bajista y fundador de Fobia, Gran Sur, y creador del concepto Moderato.
13: Yo empecé a tocar
6: porque antes que nada soy fanático, soy fan, como dicen ahora, ¿no? Desde muy chiquito escuchaba discos de rock por influencia de mis tíos, de mis papás. Es padre que como que todos escuchaban algún tipo de rock o de música diferente, entonces como que eso me formó. Me encanta la música, me encanta la historia detrás de la música, las biografías, dónde grabaron, qué hicieron, cómo lo hicieron. Entonces como que eso me motivó mucho a tocar y tuve la suerte de encontrar gente súper talentosa cuando empecé a tocar, que son mis compañeros de Fobia, con los que llevamos ya varios años haciendo música. Y lo emocionante de todo esto, además de hacer la música, es que la gente cante nuestras canciones. El último show que hicimos, al menos en la Ciudad de México, Guadalajara y Monterrey, fueron muy emocionantes, que había diferentes generaciones cantando nuestras canciones. Y son canciones que las primeras las hicimos cuando teníamos 18 o 20 años. Creo que eso es lo padre del rock, que es algo que te puede acompañar toda la vida.
12: Esa capacidad de trascender el tiempo es una de las grandes fortalezas del rock. Hay canciones que pasan de padres a hijos y de hijos a nietos, que conservan el mismo poder de emocionar décadas después de haber sido escritos. Pero mantenerse vigente durante tantos años también implica resistir, como menciona Luis Álvarez, de El Aragán y Compañía.
13: Es un trabajo de aguante, sobreponerte a todas las crisis, todas las pérdidas que pueden haber. Sí. Como una familia, sí. Una banda es como una familia, y mantenerlos unidos a estos niños, pues es algo difícil, pero seguimos después de 35 años.
14: Es tiempo de cambiar, darle un giro a mi personalidad.
12: La historia del rock también ha cambiado junto con la tecnología. Cambiaron las herramientas y las formas de producir, pero la necesidad de crear permanece intacta, como dice Cha.
6: Antes, te digo, no había como estas facilidades y ahora puedes tener programas de computadora que te ayudan a hacer todo esto, ¿no? Y esto implica que haya mucha música muy distinta y cosas muy nuevas. Pero, a fin de cuentas, está estas ganas de decir algo. Entonces, va cambiando, va evolucionando, y el rock en particular ya no es esta fuerza comercial que había en algún momento, esta fuerza cultural tan fuerte que fue en algún momento en los años 60, por ejemplo, en los 70, incluso todavía en los 90. Creo que ahorita ya ha cambiado, lo llevan matando desde hace años, ya sabes, todo el mundo dice que el rock ya se murió y que ya se murió. Y sí, tal vez ya no sea tan presente como antes. En los festivales, por ejemplo, los grupos que son los headliners, que les llaman, pues son grupos que tienen 30 o 40 años. No hay grupos nuevos headlineando. Son muy pocos y muy raros, y no logran tener estos públicos masivos como en su momento lo tuvieron. Pero se están haciendo cosas muy interesantes y vuelve a ser música de nicho. Yo lo comparo mucho con el jazz, que el jazz ha estado ahí siempre, y los grupos nacionales e internacionales están haciendo cosas súper interesantes, y yo creo que en algunos años va a haber un resurgimiento del rock con todas estas bandas y con toda la gente que está haciendo música ahora.
12: El rock sigue encontrando nuevos públicos. Ya no pertenece únicamente a quienes crecieron con él. Ahora también emociona a niños, niñas y jóvenes que descubren estas canciones por primera vez, como nos comparte Toño Lira, de Lira and Roll.
15: Muchísimos chavos de 16, wow, 17 años. Sí.
16: Sí, chavitos, digo, que realmente en estos conciertos donde vamos, que son las ferias de ahí de los estados, pues bueno, va todo tipo de gente, va la familia, la abuelita, la tía, los niños, y es bien padre ver que se acerquen y escuchen ese tipo de música. Obviamente las rolas, como repito, pues son de amor, de desamor, realmente no es para agredir a nadie, la pasamos de maravilla, y qué chido que se vayan sumando estas nuevas generaciones y que este rock and roll continúe, ¿no?
14: Pero el rock no tiene la culpa de lo que pasa aquí.
12: Quizá por eso el rock sigue resistiendo al paso del tiempo, porque nunca ha dependido únicamente de las listas de popularidad o de la moda. Mientras exista alguien dispuesto a contar su historia con una guitarra entre las manos y alguien más dispuesto a hacer la suya, el rock seguirá encontrando nuevas voces para mantenerse vivo.

0: En las vacaciones de verano hay mucha más gente en las carreteras, por lo que la prevención es muy importante.
1: También es muy importante planear la ruta con anticipación y verificar las condiciones del camino. Y para platicarnos más del tema, nos acompaña la maestra Sandra Díaz, directora general de Los Ángeles Verdes. Maestra, bienvenida a La Oración.
2: Muchas gracias por la invitación. Siempre contenta de poder compartir las experiencias, sobre todo para que la gente transite segura.
0: En esta temporada de verano me imagino que la chamba para ustedes aumenta muchísimo.
2: Comentarles justo que para nosotros tenemos tres temporadas principales, que son las vacaciones, que es temporada de verano. Hicimos un banderazo el lunes 29 de junio, en donde pues se da esta apertura, este nuevo inicio de temporada de verano, y siempre invitar a todas las recomendaciones para que la gente que viaje a través de nuestro país lo haga de manera segura.
1: ¿Cuáles serán las principales recomendaciones?
2: Para empezar, ahorita estamos en temporada de lluvias, es súper importante contar con nuestra kit de refacciones en el coche. Siempre antes de salir, verificar también que contemos con una llanta de refacción. En la temporada de lluvias, verificar que nuestras llantas estén en buen estado. Eso nos puede salvar de accidentes o de cualquier contingencia que nos encontremos en el camino. Contar con planeada la ruta. Para eso también ponemos a disposición el 078, en donde Los Ángeles Verdes te pueden ayudar a planear tu ruta de manera segura. Si vas a la playa, si vas a algún destino a visitar a la familia, bueno, que sepas el estatus carretero también al momento, porque pues sabemos que a veces las carreteras están cerradas. Ya lo decía yo, en temporada de lluvia también los derrumbes, los deslaves y las carreteras se cierran. Entonces, importante contar con toda esta información antes de salir. Ya que sales siempre, Los Ángeles Verdes apostamos por la prevención para que sepan cuáles son los límites de velocidad, hay que respetarlos, manejar sin consumir bebidas alcohólicas, portar el cinturón de seguridad, serían las principales recomendaciones.
1: Descansados
2: que hacemos.
1: Descansados también.
2: Descansados, invitamos a la gente, sobre todo cuando hacen viajes de vacaciones con la familia, que viajen en horario de día, es mucho más fácil la visibilidad, verificar las luces, los líquidos de los vehículos, ahorita como ya lo decían las lluvias y los limpiaparabrisas que estén funcionando.
1: Los cables para
2: claro.
1: Pasar corriente de
2: esto viene en el kit de los que vienen los vehículos, son los cables, como ya lo mencionábamos.
1: Checar que el extintor esté todavía funcionando.
2: Que no esté caduco, exactamente. Los birlos de seguridad, nos hemos topado con que se vuela la llanta y cuando quieren hacer el cambio de llanta, no se puede porque no está el birlo de seguridad y ya no se puede cambiar.
1: Claro.
0: Maestra, si en esta temporada nos toca la mala suerte de que hay un aguacero en la carretera, o niebla muy intensa, por ejemplo, que también en esta temporada es muy común, ¿qué tenemos que hacer para manejar con más seguridad?
2: Principalmente decimos que cuando está lloviendo, cuando está un tema de una neblina, se tiene que bajar la velocidad. Si el límite permitido son 100 kilómetros, bajarlo 20 más, o sea, 80, porque eso nos va a dar mucha más momento de respuesta, ¿no? La distancia que tenemos hacia un coche hay que guardarla el doble, porque bueno, esto en tiempo de respuesta es mucho más seguro para la gente que va conduciendo. Invitamos también a todos a que revisen lo de las llantas, eso es súper importante. Hay una prueba muy sencilla que es, la puede hacer todos en casa, que es la de la moneda de, ya sea de 10 o de 5 pesos.
1: Esa, a ver.
2: Se las voy a explicar, es muy sencillo. En la llanta ya ven que tienen estas figuras, estas ranuras, los que no conocen exactamente el desgaste de sus llantas, bueno, pueden insertar la moneda en las ranuras. Si la moneda toca el segundo color, que es el círculo del medio, es que está en buen estado, todavía no tiene tanto desgaste, y si ya está tocando el primer color, ahí es donde podríamos decir que ya es necesario el cambio de llanta.
1: Redes sociales, páginas de internet,
2: claro,
1: todo esto
2: sí,
1: que es bien importante.
2: Claro, tenemos tres maneras de contactar a Los Ángeles Verdes. 078, estamos de 8 de la mañana a 8 de la noche. Tenemos la aplicación web, que está también en las dos tiendas, tanto en Android como en iOS. Y tenemos la manera que los encontramos en carretera. Estamos en 233 rutas a lo largo de este país. Entonces, bueno, si los encuentran Los Ángeles Verdes, como ya lo decíamos, orillarse, el cofre levantado es una señal pues de que se necesita auxilio mecánico.
0: Muchísimas gracias, maestra, por acompañarnos una vez más y por todas estas recomendaciones.
2: Sí, muchas gracias a ustedes. Invitar a que salgan y conozcan nuestro país, que es hermoso.
1: Hermosísimo. Y viajar por carretera es increíble.
2: Así es.
1: Muchísimas gracias. Y gracias a todos ustedes. No se vayan.

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0: 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Información para ti. En la evolución del reggae contemporáneo en México han surgido proyectos que recuperan la raíz del género al mismo tiempo que lo reinterpretan con sonidos actuales y producción moderna. Kushmik es parte de una generación que entiende el reggae como un espacio vivo de exploración musical.
2: Kushmik, bienvenidos a la Hora Nacional. Qué gusto tenemos por acá.
3: ¡Yes! Muchas gracias por invitarnos.

0: Cerramos esta primera media hora en el marco del Día del Rock, recordando que la música también es una forma de encuentro y de conciencia colectiva. El rock, con su historia de rebeldía, pero también de reflexión, nos recuerda la importancia de la paz, el respeto y la cultura para la convivencia.
1: Vamos a una pausa y nos despedimos de algunos de ustedes. Pero antes le queremos mandar saludos a Ana Laura Martínez, Jorge Iván Pérez, María Fernanda López, Carlos Alberto Ruiz, Daniela Sánchez y José Manuel Hernández en la Ciudad de México.
0: También saludamos a Valeria Torres, a Andrés Moreno en Zacatecas, Fernanda Aguilar, Miguel Ángel Cruz, Mariana Salas, Diego Hernández, Andrea Vargas, Jesús Ramírez, Paulina Ortega y Sebastián Navarro.
1: También para Gerardo Domínguez, Verónica Muñoz Centeno, Gemes Electrificaciones en Toluca, Iván Juárez y Cecilia Godínez, Alicia BFG, José Luis Hernández Álvarez, María Isabel Gutiérrez Laguna y Blanca Estela Pérez Montaño en Puebla.
0: Muchas gracias por acompañarnos todos los domingos. 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Y también nos pueden contactar en el siguiente número. Apúntenlo. 55-3483-4239 o mandarnos un correo a lahoranacional@segov.gov.mx. No se vayan, ahorita regresamos con más información, salud, cultura y música.
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0: Ya regresamos con la segunda mitad de la Hora Nacional. En los próximos minutos les vamos a platicar de la rehabilitación cardíaca, un proceso esencial para la recuperación de las personas que han tenido problemas del corazón.
1: Celebramos el Día del Abogado reconociendo su trabajo, la importancia de esta profesión y su papel en la justicia.
0: Vamos a platicar sobre las consultorías jurídicas gratuitas, un servicio que lleva orientación legal y notarial a la ciudadanía. Conoceremos por qué estos espacios son tan importantes y qué tipo de trámites y asesorías ofrecen.
1: Platicaremos con el grupo Kuzmik sobre su propuesta musical que fusiona reggae con jazz y con otros géneros musicales latinos por ahí.
0: Y además conoceremos la obra de teatro Suficiente, que hace una reflexión sobre un futuro distópico de la juventud en México. No se vayan porque saben que se va a poner muy bueno.
1: La rehabilitación cardíaca combina ejercicio, educación y apoyo en un esquema que está diseñado para pacientes que tuvieron un infarto o una cirugía del corazón, y la verdad es que les ayuda mucho a recuperar su salud.
0: Es muy importante que la gente sepa que existe esta rehabilitación. No solo mejora la salud física, sino que le da a los pacientes herramientas para retomar su vida. Para conocer más del tema, vamos a la entrevista que hicimos Rosalba Aguirre y un servidor.
2: Familia de la Hora Nacional, las enfermedades cardiovasculares son las principales causas de visita al doctor, y más aún cuando ya se ha pasado por alguna cirugía o algún infarto. La rehabilitación cardíaca es fundamental.
0: Y hoy, una vez más, nos acompaña aquí en la Hora Nacional el doctor Jorge Lara, especialista en cardiología y rehabilitación cardiovascular. Doctor, bienvenido una vez más aquí a la casa, a la Hora Nacional.
3: Muchas gracias.
0: Cuéntenos, ¿qué es exactamente la rehabilitación cardíaca y cuál es su objetivo principal?
3: La rehabilitación cardíaca es un programa interdisciplinario en el que, a través de distintas intervenciones, básicamente entrenamiento, nutrición, atención psicoemocional y control de factores de riesgo, pretendemos fortalecer corazón, mejorar su circulación y restaurar la salud que el enfermo perdió por la enfermedad cardíaca. Sí. Digamos que es el objetivo, pero sí es bien importante entender que su acción es multimodal y es interdisciplinaria.
2: ¿Cuáles son los factores que predominan en este tipo de rehabilitación? ¿Qué es lo que tenemos que considerar?
3: Básicamente tomamos todo en cuenta, porque aunque el eje central podemos decir que es el ejercicio físico, que es de dos tipos, se les da resistencia aeróbica y se les da entrenamiento de fortalecimiento muscular, control de peso, el tabaco, la reducción del estrés y la ansiedad, la mejora alimentación, en fin, realmente es todo un equipo según las necesidades de cada paciente para que pueda controlar todo lo que tiene que ver con su optimización. Programas de rehabilitación cardíaca y prevención secundaria, de hecho, no solamente porque podemos atender antes de que se presente la enfermedad, claro. Y entonces haciendo prevención secundaria a través de esta serie de programas, podemos ayudar al enfermo a que no repita el evento cardiovascular.
2: Y qué importante también para ayudar en esta rehabilitación es la familia, ¿no? Y el entorno,
3: sí,
2: del paciente.
3: Sí es crucial en el entendimiento de la enfermedad y en el apoyo al enfermo. Hay que decir que en realidad la rehabilitación cardíaca tiene como objetivo empoderar al paciente, utilizamos mucho esta palabra en radicardio, para que él se haga cargo de su enfermedad, entienda qué lo llevó a ese estado y qué tiene que hacer para recuperarse. Pero siempre cuando hay una familia, un grupo primero de apoyo más sólido que ayuda a darle estructura al paciente, los resultados suelen ser mejores. Hay una estadística que es muy alarmante, porque 2/3 partes de los pacientes que tuvieron, por ejemplo, un infarto, hablando solo del infarto, tienen depresión. Es una estadística fuerte. Y de esos, quienes tienen depresión tienen más probabilidad de morir asociado a la depresión que aquellos que no lo están. Entonces, la atención psicoemocional, de entender los móviles del paciente y su condición para atacar el tema depresivo, es importante. Porque si no, de otra manera, dejamos al paciente a la deriva en el riesgo asociado a que la esfera psicoemocional no está restaurada, y eso le puede traer complicaciones a largo plazo. O abandonarse, se dejan, y al dejarse ya no atienden su salud, ya no ven de la misma manera la vida, y entonces se nos va, sí, se nos va a pique el paciente.
2: El estar bien emocionalmente implica que también como que le pongan más ganas y más entusiasmo a la rehabilitación física, ¿no?
3: Justo. Y creo que aquí vale la pena hacer entender al auditorio que después de un evento cardíaco, de un diagnóstico, hay algo más. La rehabilitación cardíaca es una puerta que llama, es alguien que llama a la puerta diciéndote qué sigue después del infarto, qué sigue después de la cirugía de corazón, qué sigue después del evento cardíaco. Aquí no se acaba. Realmente hay un gran margen de recuperación que tenemos delante si lo sabemos encauzar a través de esta intervención llamada rehabilitación cardíaca.
0: Así es.
2: Doctor, sus redes sociales, ¿dónde podemos obtener más información al respecto?
3: Bueno, pueden escribir al correo electrónico cardiofit.mex@gmail.com o en Instagram estamos como @jorgelaracardio, por si quieren también tener ahí alguna aproximación.
0: el corazón emocional y el corazón físico, ¿no, doctor?
3: Es correcto.
0: Muy importante las dos. Doctor Jorge Lara, una vez más le agradecemos muchísimo que nos haya venido a visitar aquí a la Hora Nacional.
3: Al contrario, muchas gracias por la invitación, como siempre.
2: Qué muchas gusto. Gracias, doctor.
0: Y gracias a ustedes, por favor, no se vayan.
4: Cuidadito, cuidadito, cuidadito.
1: En México, el ejercicio del derecho es una parte esencial del funcionamiento institucional del país. Hoy, 12 de julio, en el Día del Abogado, vamos a reconocer a las personas que contribuyen precisamente a la interpretación y aplicación de las leyes. En el país se calcula que hay alrededor de 250 mil profesionales del derecho, con presencia tanto en ámbitos públicos como en privados y académicos.
0: Y más allá de las cifras, esta profesión tiene un impacto directo en la vida social porque garantiza el acceso a la justicia y el equilibrio entre derechos y obligaciones.
5: Cada 8 de julio, México conmemora el Día de la y el Abogado, una fecha para reconocer a quienes dedican su vida a la defensa de la justicia, los derechos y el cumplimiento de las leyes. Su trabajo está presente en prácticamente todos los ámbitos de la sociedad, desde los tribunales y la defensa de los derechos humanos, hasta la asesoría en empresas, instituciones públicas, comunidades y personas que buscan resolver conflictos. En nuestro país, de acuerdo a las cifras del Instituto Nacional de Estadística y Geografía, existen más de 400 mil personas ocupadas en áreas relacionadas con el derecho, una profesión que abarca distintas ramas, como el derecho penal, civil, familiar, laboral, administrativo, constitucional y la defensa de los derechos humanos. Detrás de cada expediente, de cada juicio y de cada resolución, hay historias de personas que buscan justicia y especialistas que trabajan para garantizar que sus derechos sean respetados. Para la abogada Gladys Pérez Martínez, ejercer esta profesión representa una responsabilidad y una vocación de servicio.
6: Ser abogada para mí significa una entrega total, ayudar a las personas, buscar los principios de igualdad, de justicia, de equidad. Significa proteger a los que menos pueden, a los que requieren de un profesional para hacer valer sus derechos.
5: El camino de las mujeres en la abogacía también ha significado abrir espacios y romper barreras.
6: Nada más que dividir es combinar. Combinar porque cada una de las, tanto la profesión como la familia, requieren sus propios espacios, sus propios tiempos. Y a veces el ser abogada también requiere de tiempo, de dedicación, de esfuerzos y tiempo prolongado. Pero combinándolas, estas dos profesiones, porque finalmente tener la familia también es una profesión y las dos profesiones se pueden combinar perfectamente.
5: Para Ricardo Peralta, maestro en Derecho Constitucional y Administrativo y profesor de Derecho Penal en la Facultad de Derecho de la UNAM, convertirse en abogado fue una decisión marcada por la vocación.
7: Servir es mi vida, nunca me voy a limitar para ayudar a los demás. El ejercicio de los derechos, la defensa de los derechos, conocer las distintas realidades de mi país, la oportunidad de conocer prácticamente todo el territorio nacional, de poder cambiar los destinos de personas, es invaluable y tiene una altísima responsabilidad humana. Esa parte es importantísima en la vocación y la profesión que uno elija.
5: Porque la abogacía no solo se trata de leyes, sino de personas, de historias y de la búsqueda permanente de justicia.
7: Para mí no solamente es una responsabilidad enorme cambiar sus destinos, sino es invaluable y de alta responsabilidad humana. La transparencia, la integridad, la confianza que le transmites a las personas o las empresas que te consultan en un asunto legal y por supuesto tiene que ver con la construcción de tu persona, del prestigio de la profesión, sobre todo cuando ese trabajo suma al Estado de Derecho.
5: Las y los abogados son un pilar del Estado de Derecho, un compromiso con la justicia y con un México más equitativo.
1: Las consultorías jurídicas gratuitas son un servicio que acerca la orientación legal y notarial a la ciudadanía.
0: En estos espacios se dan asesorías para realizar trámites y ayudan a resolver dudas sobre patrimonio, testamentos, escrituras y otros asuntos legales en jornadas que se hacen en distintas alcaldías. Y seguimos aquí en La Hora Nacional y ahora nos acompaña el notario Alfonso Cermeño Infante. Y justamente el notario Cermeño nos va a hablar cómo podemos hablar con nuestros notarios y qué se puede hacer para que no nos cueste. o no nos cueste tanto.
8: Claro. ¿Cómo están? En este gran programa en el que participa el notariado. Gracias, Cha. Gracias, Leo. Les agradezco mucho la invitación. ¿Cómo participar y cómo acudir a una asesoría jurídica gratuita, que es la que hace el notario? El notario participa con asesorías jurídicas en toda la República, dependiendo de cada colegio. El Colegio de Notarios de la Ciudad de México tiene organizadas en la sede del colegio y en todas las alcaldías. Normalmente en el colegio son martes, miércoles y jueves. Mediante cita acuden las personas y pueden presentarse. En las alcaldías estamos llevando a cabo jornadas notariales. Por ejemplo, la semana pasada fue la jornada en Tlalpan, hace unos días fue en Azcapotzalco, también ya tuvimos en Iztapalapa. Hemos tenido en diferentes alcaldías la asesoría jurídica gratuita. Ahí lo que es importante es que la ciudadanía se entere de qué día tienen esas asesorías para que se acerquen y se les dará la asesoría jurídica. Nosotros tenemos esta asesoría jurídica con el colegio y para toda la sociedad. Sin embargo, hay asesoría que se hace, como son en las alcaldías, combinadas con el gobierno de la ciudad. Por ejemplo, en el Zócalo atendemos a más de 60 gentes en un solo día. En las alcaldías, más de 100, depende de cuánta gente va. En el Colegio Notarios, alrededor de unas 30, más o menos son la gente, porque es mediante cita y todo. Y en las otras que tenemos en sede permanente, en las alcaldías se atienden hasta 10 más o menos. Esta asesoría no le cuesta nada absolutamente a la ciudadanía. Ellos acuden, nos exponen su problemática y el notario les da una asesoría. No es por cualquier persona. O sea, vamos los notarios a atender a la gente y le damos la información. Nos preguntan muchísimo sobre sus escrituras, sobre todo lo que más tenemos son los problemas sucesorios. En la Ciudad de México tenemos la jornada notarial. La jornada notarial que además ya está en ley y te permite, jornada notarial, poder obtener un subsidio dependiendo del valor catastral de tu inmueble en una venta. Y en el programa sucesorio también te permite el subsidio hasta un 80-90%. Entonces, eso ayuda muchísimo a que la gente que tramita la sucesión pueda después adjudicar los bienes y transmitir a lo mejor por donación. Estas jornadas notariales ya tenemos en esta forma gratuita. 48 años estamos cumpliendo exactamente ahorita de estar dando este servicio en la Ciudad de México. Entonces, estas ayudas que hace el gobierno en compañía del notariado ha podido hacer que podamos ayudar a la gente y que la gente pueda tener regularizada su propiedad.
1: Ahora, ¿cómo podemos, como ciudadanos, tener información, más allá de lo que usted nos está diciendo, de cuándo nos toca nuestra jornada notarial con asesoría gratuita para poder lanzarnos a nuestra alcaldía o, en el caso de estar en otro estado de la República, a la oficina del Colegio de Notarios de nuestra entidad?
8: Exacto. El Colegio de Notarios de la Ciudad de México, pues buscando colegionotarios.org.mx, en Twitter, en Facebook, en todos los se encuentra el nombre de Colegio Notarios, en X, en fin. Ahí se puede obtener inmediatamente la información de dónde exactamente se van a llevar a cabo las alcaldías, en qué alcaldías, qué fechas. Esa información se les da y así ya la gente se puede acercar ese día a su alcaldía. Ahora, a nivel nacional, cada colegio debe tener programado qué fecha o qué lugares. El Estado de México también tiene muy, muy similar, todo igual que nosotros. La asesoría jurídica gratuita, la que pueden acudir al Colegio de Notarios, en fin, todo eso lo hacen muy similar.
1: Entonces, buscar igual en internet Colegio de Notarios y tu entidad.
8: Exactamente. Buenísimo. Con eso pueden ver costo de escritura más económica, subsidios en la escrituración, testamento también a bajos costos, y otros programas, por ejemplo, la voluntad anticipada, todo lo que se puede hacer, y sobre todo para la gente de escasos recursos, automáticamente
0: tiene. Y que es muy importante que tengamos todo eso en regla y como debe ser, ¿no?
8: Como debe ser, efectivamente.
0: Notario, muchísimas gracias. Le agradecemos mucho su visita aquí a La Hora Nacional.
8: Muchas gracias a todos. Acuda a su notario y con muchísimo gusto en estos casi 50 años atendiendo en forma gratuita con mucho gusto.
1: Ya se la saben, no hereden problemas, visiten a su notario y quédense aquí en La Hora Nacional.
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10: 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Recuerda que la fecha límite para vincularla dependerá del último dígito de tu número celular.

0: Tercera llamada. Comenzamos.
1: Suficiente es una obra de teatro que plantea un escenario donde las tensiones se llevan al límite por una convivencia forzada entre jóvenes que están siendo evaluados por un sistema que los califica.
2: La obra, escrita y dirigida por Aída del Río, se sitúa en un México de un futuro, pero un futuro cercano, y toca temas como salud mental, presión familiar, expectativas sociales. Y para platicar un poquito más de este proyecto, hoy nos acompaña Mario González Solís. Bienvenido, Mario, a la Hora Nacional.
3: Hola, ¿qué tal? Mucho gusto, muchas gracias.
1: Al contrario, gracias a ti por estar con nosotros. Ya brevemente platicamos de qué va la obra, pero si nos puedes, por favor, ampliar un poquito más la información, porque además es la segunda vez que se presenta, ¿no? Ya hubo una presentación hace 1 o 2 años y ahora con algunos pequeños cambiecitos. ¿Cómo ves este México del presente y este México del futuro?
3: Ay, pues es muy interesante, porque creo que cuando empezamos a crear esta obra la estábamos evaluando y la estábamos visionando desde un futuro probable. O sea, como que teníamos estas dos vertientes, del futuro probable y del futuro posible, ¿no? Entonces estábamos como un poco más jugando con el futuro posible, pero pues ya ha pasado un par de años desde que eso pasó, y entonces un montón ha cambiado, y de pronto hay una cosa como muy distinta que hace que la obra incluso se sienta como que se tenía que mover, ¿no? Entonces en esta ocasión pues la hemos movido también un poquito.
1: Que es una obra que además escribió Aída del Río, que también es actriz.
3: Sí.
1: Me llama mucho la atención que es una puesta en escena enfocada a los jóvenes, que les va a tocar a ellos este mundo. Digo, uno como sea ya va de salida.
2: Pero las criaturas.
1: Pero las criaturas, oye.
3: Sí, sí, sí. Sí, la obra está situada en el 2038, o sea, digo, ya cada vez más cerca, ¿no?
2: Mañana.
3: Ajá.
2: Pasado mañana.
3: Pero entonces estamos hablando de que estos personajes en teoría nacieron en el 2020, ¿no? O sea, en el año de la pandemia, o sea, como una cosa que pues es muy complicada. Ellos nacieron ya en un universo en el que pues la cosa es completamente distinta.
1: Sí.
3: Y que va avanzando rapidísimo y que las expectativas están a flor de piel, y que la comparativa en redes sociales y que la conversación es completamente diferente. Entonces, pues sí, nos toca ver a este grupo de jóvenes posibles que se están enfrentando a un universo, pues, donde hasta para entrar a la universidad tienen que hacer un programa en donde a fuerzas tengan que pasar y que el programa les va a decir que tienen que estudiar. Es como una cosa que va limitando, pero que de pronto sí parece un reality show, pero es que de pronto la sociedad y cómo estamos organizándonos en el mundo parece eso, ¿no?
2: ¿Es el público joven el que tiene que ver esa obra o también padres y madres de familia angustiados, adultos como nosotros que, como dices, ya la libramos más o menos? ¿En quién están pensando? O sea, ¿quién tiene que recibir los aprendizajes de esta obra suficiente?
3: La obra nace desde una inquietud de Claudia Chuf. Ella es una terapeuta y además pues como que se vio cuenta de las estadísticas como tan alarmantes que existen sobre el suicidio en adolescentes, ¿no? Y que cada vez van más al alza. Entonces, nace desde esta pues inquietud y esta preocupación, y quería hacer una obra que expresara las problemáticas de los adolescentes. Entonces, a partir de ahí, creo que la obra le habla a los adolescentes para que sepan que están acompañados, para entenderse, para saber que hay un espacio en donde, digo, hemos pasado por la adolescencia, todas las personas que estamos aquí,
1: sí.
3: Y pues es una cosa que puede ser muy trágica, pero también muy hermosa. Entonces, como que la obra apuesta por decir, hay un espacio, hay otras personas, no estás sola, no estás solo, estás acompañándote de personas que hemos vivido esto y de personas que lo están viviendo contigo.
1: Y personas reales.
3: Que lo vivirán, claro, y personas reales,
1: sí,
3: o sea,
1: sí,
3: que
1: sí.
3: Estamos aquí.
1: Claro.
3: Y creo que también para los jóvenes es eso, pero para los padres es entender que sus hijos van a pasar por un proceso muy delicado y muy complicado como es el de la adolescencia. Y quienes no son padres, quienes somos adultos sin hijos, vamos a poder entender que existe esta población y que nosotros pasamos por ahí. Entonces, como que también hay mucho prejuicio en la adolescencia, hay muchas cosas que nos hacen sentir que los adolescentes solo están como de pronto como para estorbar, ¿no? Como para hacernos caras y para jugar. Y entonces,
1: siendo adolescentes.
3: Que, claro, como que no, y no les damos el lugar,
1: claro.
3: Que es real, que son personas. Y entonces como personas necesitamos vernos como personas.
1: Sí.
3: Entonces es una obra que es apta para todo público y todo el mundo se va a llevar una lección con respecto a vernos.
1: Muy bien. Mario, rapidísimo, porque ya se nos acabó el tiempo. ¿Nos puedes decir en dónde, qué días y a qué hora podemos ver la obra?
3: Estamos del jueves a domingo en el Teatro del Milagro, los jueves y viernes a las 8 de la noche, los sábados a las 7 y los domingos a las 6.
2: ¿Tienes redes sociales la obra?
3: Sí, estamos en redes sociales como @suficienteobra.
1: Muy bien.
2: Perfecto.
1: Buenísimo. Mario González Solís, muchas gracias por estar con nosotros aquí en La Hora Nacional.
3: Muchísimas gracias por la invitación.
2: Y gracias a todas las personas que nos acompañan aquí cada domingo. No se vayan. En Evolución del Reggae con

0: Contemporáneo en México han surgido proyectos que recuperan la raíz del género al mismo tiempo que lo reinterpretan con sonidos actuales y producción moderna. Kuzmik es parte de una generación que entiende el reggae como un espacio vivo de exploración musical.
1: Yo soy Sonodred y soy tecladista y fundador de la banda.
2: Hola, ¿qué tal? Yo soy Eric de la Rosa, bajista de Kuzmik.
3: De este lado, Fedo, baterista.
4: ¿Qué tal? Yo soy Pedro Vázquez y soy el guitarrista de Kuzmik.
5: Saludos, mi nombre es Abner Martínez y toco saxofón tenor en Kuzmik.
6: Kuzmik, bienvenidos a la Hora Nacional, qué gusto tenemos por acá.
3: ¡Yes!
1: Muchas gracias por invitarnos.
6: No, al contrario, qué gusto. Pues cuéntenos de Kuzmik, cómo nace la banda, cómo se sienten. Bueno, cómo nacen, ahorita vamos a entrar en los sentimientos, que es importantísimo en la creación musical.
1: Claro que sí, muchas gracias. Yo soy Sonodred y pues Kuzmik nace de un sueño que tenemos varios compañeros, varios amigos que tenemos de mucho tiempo de conocernos tocando música. Afortunadamente tocamos diversos géneros, nos hemos desenvuelto en varios géneros y gracias a eso es que coincidimos en que el reggae fue nuestra fuente de poder demostrar el talento y nuestro mensaje. Y Kuzmik es eso, es un colectivo de hermanos que buscan transmitir el mensaje nuevamente y para que escuche la gente la nueva propuesta del reggae que se está haciendo aquí en México, de que siempre hay más cosas buenas y que se sigue trabajando. Es un género, un gremio que está un poco cerrado, pero eso es Kuzmik, precisamente unión y hermandad.
0: Oigan, ¿y cómo sienten que está en este momento la escena del reggae en México? Porque ha tenido altibajos, hay momentos en los que hay un montón de proyectos y después hay temporadas en las que quizá se apaga un poquito la llamita, pero siempre regresa, ¿no? Como que de alguna manera el interés sigue ahí.
1: Es que al final el movimiento siempre está latente, más bien es la difusión, a veces es entre la misma, los mismos organizadores se encajan, ¿no?, en jalar solamente un proyecto, digo, con mucho respeto, ¿no? Pero al final somos bastantes músicos los que habemos, hay diferentes propuestas y creo que esto no se apaga, más bien es cuestión de seguirle dando la difusión, de que siga habiendo unión, de que no seamos cerrados, que estemos abiertos a escuchar nueva música y nuevas propuestas.
6: No, y además acaba de ser el Día Mundial del Reggae, ¿no?
1: Sí, el 1 de julio fue el Día Internacional del Reggae y pues también por eso agradecemos la invitación que nos están haciendo con referencia a esto y pues también queremos precisamente demostrar que en México se hace buen reggae y se transmite un mensaje igual de paz, de hacer buenas cosas.
6: Claro.
0: Oigan, ¿y de repente sienten que se les cuela la influencia de los géneros que habían explorado antes en el resultado final del reggae de Kuzmik?
2: De hecho, creo que ese es el sello de Kuzmik, ¿no? Que de pronto estamos haciendo como algún tema y es una base muy reggae, muy roots, pero de pronto los metales, que cabe mencionar que dos de nuestros integrantes son uno colombiano y otro de Venezuela, que es nuestro director musical. Y la verdad ellos han influenciado también el sonido mucho de Kuzmik, ¿no? Porque se vuelve algo como de raíz mexicana, jamaiquina, pero con estos tintes muy tropicales, ¿no? Muy caribeños, que enriquecen al proyecto, ¿no?
0: Oigan, ¿cuáles son las redes sociales de Kuzmik para estar pendientes de sus proyectos, de sus shows, de todo lo que viene?
3: Es Kuzmik, así como tal, _ oficial, en todas las plataformas nos encuentran, ahí estamos disponibles, se vienen eventos donde próximamente vamos a estar tocando en vivo, así que
6: ahí pendientes. Va a estar todo, es Kuzmik con K, ¿verdad?
0: Con K.
6: Kuzmik, _ oficial. Perfecto. Muy bien, pues ahí está, pues a seguirlos, ¿no? Para enterarnos de por dónde va a andar en este viaje Kuzmik.
0: ¿Cómo no? Muchísimas gracias por habernos acompañado, muchachos.
1: Gracias a ustedes por la invitación y los invitamos a que nos sigan y escuchen lo que vamos a andar preparando próximamente.
6: Seguro que sí.
3: Claro. Se viene nuevo disco, se vienen muchas sorpresas, así que no se lo pierdan.
0: El clásico, se vienen cositas.
1: Se vienen cositas.
3: No, son...
0: Pero no, sí.
1: Estas sí son en serio.
0: Perfecto. Oigan, pues una vez más, gracias. Y gracias a todos ustedes que nos acompañan aquí todos los domingos en La Hora Nacional.

0: Y justo para cerrar esta hora nacional, hoy en el Día del Abogado recordamos a Jesús Reyes Heroles, que decía que sin legalidad no hay libertad posible.
1: Esta idea sigue siendo vigente porque el derecho no es solamente un conjunto de normas, sino que es una herramienta para equilibrar la vida pública y también para proteger la dignidad de las personas. Con esta idea nos vamos. Que tengan una excelente semana.
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0: Muy buenas noches, vamos con las noticias. En el marco del Día Mundial de la Sensibilización sobre el Trastorno por Déficit de Atención e Hiperactividad, la Secretaría de Salud Federal llamó a erradicar estigmas para favorecer diagnósticos oportunos y tratamientos adecuados. Este trastorno del neurodesarrollo afecta a casi 6% de menores y al 2.5% de adultos a nivel global, detectándose principalmente entre los 6 y los 10 años de edad. El gobierno del Estado de México reunió a más de 1.800 adultos mayores de 63 municipios en las Olimpiadas de Oro Estatales 2026. Este encuentro busca promover el envejecimiento activo, la inclusión y la salud mediante actividades deportivas, recreativas y culturales. La jefa de gobierno, Clara Brugada, encabezó la entrega de apoyos del programa Hombres Bienestar, el cual incorporó a 20.000 nuevos beneficiarios de entre 60 y 64 años de edad, quienes recibirán 3.000 pesos bimestrales. Con una inversión de 1.700 millones de pesos, el objetivo es que al cierre de 2026 este programa alcance una cobertura de 154.000 beneficiarios. En información internacional, la Organización Médicos Sin Fronteras alertó sobre un recrudecimiento de la violencia xenófoba en Sudáfrica, que ha desplazado a miles de migrantes. Este panorama hostil obligó a las personas a abandonar sus hogares y obstaculizó gravemente su acceso a servicios de atención médica básicos. La institución internacional advirtió que la situación es crítica y teme que derive en una crisis humanitaria de gran envergadura. Para Noticentro informa Alicia Hernández.
1: 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Inglaterra. Inglaterra inventó el fútbol, pero aún busca dominarlo. Ha jugado 16 Copas del Mundo, pero solo ha ganado una, 1966. Un recuerdo que pesa, tanto como inspira. Por sus filas pasaron leyendas como Bobby Charlton y David Beckham.
2: Beckham could raise the roof here with a goal. I don't believe it. David Beckham scores the goal to take England all the way to the World Cup final.
1: Hoy, una generación talentosa de Harry Kane, Bukayo Saka, Jude Bellingham vuelve a ilusionar. Inglaterra clasificó con solidez, mostrando equilibrio y profundidad y ganando todos sus partidos del grupo. Han estado cerca, semifinales, finales, pero siempre falta ese último paso que ahora quieren romper con un DT alemán, Thomas Tuchel. La pregunta sigue viva, ¿volverá el fútbol a casa? Porque esta vez Inglaterra siente que es su momento. Hashtag la radio del mundial.
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11: ¿Cómo están? Soy Claudia Mejía. Una nueva semana, un nuevo episodio. Hay un tema que, pues como mujeres tal vez sepamos cómo manejarlo, pero tal vez haya mujeres o adolescentes que aún no, y es este tema de la higiene menstrual. Y para eso tenemos a nuestra querida doctora Carelia Mendoza, ella es ginecóloga. ¿Cómo estás, doctora?
12: Muy bien, muchísimas gracias, un gusto estar con ustedes.
11: Hablemos de la higiene menstrual, pero sí quisiera como una guía, ¿no? O sea, saber el paso a paso.
12: Claro.
11: De una buena higiene menstrual.
12: Hablar de higiene menstrual es un tema bastante amplio, en el sentido de que hay muchas cosas que aún no sabemos. Sin embargo, pues la mayor parte de nosotras tenemos el contacto, o de alguna manera nos introducimos a la higiene menstrual como Dios nos da a entender, porque
11: sí,
12: nadie nos explica qué usar, cómo usar, cada cuánto cambiarlo. En el mejor de los casos, nuestra mamá, prima, tía, amiga nos orientará un poco. Pero a pesar de todo lo que hemos avanzado en comunicación, en normalización del periodo menstrual, pues finalmente no hemos logrado que esto sea hablado de manera amplia, ¿no? Porque todo mundo esconde como esa parte todavía. En muchas ocasiones pensamos que esto es como algo que es sucio, ¿no?
11: Mucho tabú.
12: Mucho tabú, justamente. Lo primero que debemos de saber es, cada mujer es única, cada mujer tiene afinidades o facilidades para determinados productos de higiene menstrual, pero lo más importante es a ti que te sirve y a ti que te acomoda.
11: Esto de las copas no es tan nuevo, ya tiene tiempo, pero el otro día yo hablando con una prima le decía, bueno, ¿por qué no intentas usar la copa? Dice, es que no he tenido relaciones. Y yo me quedé como en ceros y en blanco porque no supe qué decirle, porque no estoy informada sobre esta parte, este producto de la copa. Entonces, ¿esto es un mito? ¿Es real? ¿Quién puede usar la copa? Bueno, tú nos acabas de decir lo que mejor te acomode y te funcione.
12: Estos dos elementos, al igual que los tampones, son situaciones que tenemos o objetos que tenemos que introducir dentro de la vagina. Aquí el por qué usarlos o no usarlos cuando se ha tenido o no se ha tenido vida sexual depende precisamente de un mito que tenemos muy arraigado, de la cuestión de virginidad. Tenemos muchas veces esa idea de que si no se han tenido relaciones sexuales, no se pueden utilizar este tipo de copas o de discos o de tampones. Si la paciente está consciente de que su virginidad está únicamente dada por una estructura anatómica que puede o no estar presente, puede o no romperse en el momento de la primera relación sexual, y para ella es mucho más fácil utilizar, mediante educación que nosotros le damos a veces en el consultorio, para la utilización de tampones o copas menstruales, pues adelante. Aquí la única situación es que cuando no han tenido vida sexual, utilizar este tipo de elementos puede llegar a producir un poco de dolor o incomodidad. Por eso es que muchas veces pues no se les recomienda, pero no propiamente está prohibido.
11: ¿Cuál sería la opción para las personas que no tienen un fácil acceso a estos productos?
12: En muchas zonas rurales incluso todavía utilizan telas como tal para absorbentes y no utilizar productos que sean desechables, y precisamente por el alto costo que tienen. Entonces son regiones en donde están acostumbrados a utilizar los recursos propios, porque no hay forma de que ellos tengan acceso a otro tipo de procesos o de materiales como las toallas sanitarias.
11: Y por ejemplo, si estas mujeres utilizan estas, supongo que son como los pañales que usan para los niños.
12: Sí, o incluso, por ejemplo, algunas telas absorbentes como los tipo toalla, la toalla para lavarse las manos, pueden llegar a utilizar. Okay. Y lo único que se les recomienda es que estén perfectamente lavadas, perfectamente secas antes de utilizarlas, porque esto puede ser un factor de riesgo para infección. La copa menstrual es una excelente opción, pero también tiene ciertas situaciones que debemos de tomar en cuenta. Entiendas que tienes que cambiarlo cada 6 a 8 horas recomendablemente, incluso de acuerdo a la cantidad de flujo que tienes puede ser esto más frecuente. Al igual que con la toalla sanitaria, se recomienda cambiarla entre cada 6 a 8 horas para evitar algún accidente o alguna situación de infección.
11: ¿Tipo de ropa interior?
12: Okay.
11: O sea, que podamos utilizar.
12: Bien. Independientemente de que estemos o no en un ciclo menstrual, nosotros debemos utilizar ropa interior que sea completamente algodón, es la recomendación siempre, completamente de algodón. Tratar de evitar que tenga colores, porque se ha visto que incluso los colores pueden llegar a tener algunos elementos que pueden ser disruptores endocrinos. Tratar de evitar telas sintéticas precisamente por el contacto con estos disruptores endocrinos o por contaminación. Y ropa que no sea muy ajustada, porque pues nos encanta meternos en esos pantalones súper embarrados que nos ponemos con calzador, pero no es como lo más sano, ¿no? Entonces, en cuanto a la ropa interior, pues no debe ser ajustada y debe ser de algodón preferentemente.
11: El lavado de manos. O sea, yo creo que debe ser el primer paso, así uses lo que estés usando, lavarte las manos.
12: Sí. Independientemente del producto que nosotros utilicemos, siempre se recomienda para remover cualquier producto de higiene menstrual lavarse las manos previamente, porque vamos a tocar nuestra área genital todo lo que traemos en las manos, o sea, todo lo que toca nuestras manos en todos lados, pues tiene mucha contaminación de muchas cosas. Entonces, lo ideal es sí lavarnos las manos antes de ir al baño.
11: Por favor, y después también, ¿no? Digo, la preciosa hay que cuidarla. A la hora de lavar tu área genital, Hay demasiados productos también. Existen muchísimos productos, jabones, lociones, etcétera, etcétera, etcétera. ¿Qué es lo recomendable para la limpieza?
12: Lo recomendable es no utilizar productos perfumados, que eso es fundamental. Bañarnos únicamente con agua y jabón, jabón neutro de preferencia, sin aromas, sin olores añadidos, porque estos pueden llegar a generar contaminación, como lo hablamos con los productos de higiene menstrual. Entonces, realmente, otra vez venimos de campañas publicitarias en donde dicen que nuestro cuerpo tiene que oler a flores del campo, y pues la realidad es que no es
11: obvio,
12: cierto.
11: No.
12: Entonces, pues nos hemos acostumbrado a que debemos de oler perfumadas todo el tiempo, y esto no es necesario. Con que nosotros tengamos una higiene con un jabón neutro, un jabón de baño que no sea perfumado, es suficiente. Existen muchos productos, mientras estos no tengan algunos fenoles, algún aromatizante, podemos utilizarlos.
11: La limpieza para ir al baño, ¿cómo debería de ser?
12: Siempre tratamos de encontrar productos que nos puedan ayudar en nuestra vida diaria. Entonces, hay, por ejemplo, a quienes se les facilita las toallitas húmedas. La realidad es que dentro de todo lo que se ha estudiado, lo único que se pide es que si se utilizan, por ejemplo, toallitas húmedas, estas no sean con alcohol y no tengan ningún tipo de perfume. Entonces, lo que hacemos habitualmente y la práctica común es el uso de papel higiénico, con lo cual tendría que ser suficiente. Lo ideal es que nosotros tuviéramos un lavado con agua y posteriormente solamente secar a palmaditas con el papel higiénico, pero se considera que utilizar únicamente el papel higiénico y limpiarnos de adelante hacia atrás, pues tiene que ser suficiente para nuestra higiene.
11: ¿Y baño diario?
12: Baño diario, sí, por supuesto.
11: ¿Estés o no estés en tu periodo?
12: Así es.
11: Okay. Bueno, digo baño diario porque, bueno, una sabe de eso, ¿no? Entonces ya una a los dos días y no te bañas ya estás como de...
12: Exacto, pero también tratar de no exagerar en nuestro aseo diario, porque pues hay pacientes que se lavan con ciertos jabones que son muy abrasivos para la piel, entonces este tipo de jabones está prohibido.
11: ¿Cómo abordar este tema con las niñas, con las hijas?
12: Primero debemos de aprender nosotros, quitarnos todos los tabús, todos los mitos que tenemos en la cabeza, quitarnos las dudas. Y segundo, pues entender que también nuestros hijos ahora tienen acceso a otro tipo de elementos que a veces pues llegan a conocer más de ciertos temas que nosotros. Entonces, entre mejor estemos preparados, podemos pedir apoyo de un médico para poder orientar a nuestros hijos sobre estos temas.
11: Pues muchísimas gracias por estar aquí y por darnos estos tips. Soy Claudia Mejía. Bye.
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2: 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Inglaterra. Inglaterra inventó el fútbol, pero aún busca dominarlo. Ha jugado 16 copas del mundo, pero solo ha ganado una, 1966. Un recuerdo que pesa, tanto como inspira. Por sus filas pasaron leyendas como Bobby Charlton y David Beckham.
3: Beckham could raise the roof here with a goal. I don't believe it. David Beckham scores the goal to take England all the way to the World Cup final.
2: Hoy, una generación talentosa de Harry Kane, Bukayo Saka, Jude Bellingham vuelve a ilusionar. Inglaterra clasificó con solidez, mostrando equilibrio y profundidad y ganando todos sus partidos del grupo. Han estado cerca, semifinales, finales, pero siempre falta ese último paso que ahora quieren romper con un DT alemán, Thomas Tuchel. La pregunta sigue viva. ¿Volverá el fútbol a casa? Porque esta vez Inglaterra siente que es su momento. Hashtag la radio del mundial.
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0: 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España. España convirtió el fútbol en arte. Ha jugado 16 Copas del Mundo, pero una generación lo cambió todo.
1: ¡Separa Iniesta! ¡Está
2: fuera de juego! ¡Vamos, Iniesta! ¡Gol! ¡Gol! ¡Gol!
1: ¡Gol! ¡Y Andrés Iniesta acaba de darnos el Mundial! ¡La Copa del Mundo!
0: En 2010 conquistó el planeta con una idea: tocar, dominar, controlar. Tiki-taka de Xavi Hernández, Andrés Iniesta, el autor del gol más importante de su historia, e Iker Casillas marcaron una era irrepetible, dejando a un lado a la Furia Roja. España clasificó a 2026 con una nueva generación, liderando su grupo y solo empatando un partido y los demás ganados. Equipo joven, técnico, valiente de Lamine Yamal, Martín Zubimendi, Marco Cucurella. Su esencia sigue intacta gracias a Luis de la Fuente. Cuando España encuentra el balón, el rival corre detrás de la historia, y eso desgasta a cualquiera. 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

Bienvenidos al mejor noticiero deportivo de la radio en México. Estas reacciones de hashtag la radio del mundial. Estamos escuchando el nuevo lanzamiento de Caigo. Esto es Take Me Back. Un tema que seguramente en unas semanas más muchos vamos a estar cantando. Porque escuche nada más un poco de el ritmo nostálgico que trae con las palabras que dice Take Me Back, regrésame. Y seguramente recordaremos lo que estamos viviendo como una de las mejores justas mundialistas en la historia. Y en unas semanas más diremos Take Me Back. Y en unos años más diremos Take Me Back, regrésenme a aquel mundial. A aquel mundial del 2026 en donde tal vez muchas mujeres dirán el verano en donde me convertí FIFAs. Tal vez muchos hombres dirán el primer mundial que pude vivir. Otros tal vez no con la misma fortuna, pero dirán aquellas veces que salí al Zócalo, al Ángel de la Independencia, a la Minerva si eres de Guadalajara, al Parque Fundidora si eres de Monterrey. Un verano que quedará marcado para muchos mexicanos. Quién sabe si la selección mexicana en algún futuro volverá a ilusionar como lo hizo. Hablaremos de las semifinales que ya están definidas, pero primero terminamos de escuchar este gran tema de Caigo.

0: Y ahora sí, tema de conversación para iniciar es el de las semifinales, ya definidas las grandes semifinales que tendremos en el Mundial 2026, en donde la FIFA terminó por acertar en el tema de acomodo de las llaves, y ahorita vamos a decir por qué, porque realmente las selecciones, las mejores rankeadas, son las que van a disputar el Mundial. A ver, cuando inició el Mundial, el ranking estaba de la siguiente manera. Francia lideraba el ranking de la FIFA, seguido por Argentina, España e Inglaterra, que han ido subiendo, han ido bajando, dependiendo las actualizaciones que han sufrido estos equipos, pero son los primeros cuatro en el ranking de la FIFA, y es por eso que es un acierto para la FIFA haber puesto de esta manera este acomodo de las llaves, sabiendo que ni Francia, ni Argentina, ni España ni Inglaterra iban a dejar ir el liderato de su grupo. Que tal vez estuvo en peligro alguna vez, pues más que nada para Inglaterra, que empató algún partido ahí que tuvo contra Ghana, o tal vez también para España, que no arrancó venciendo a Cabo Verde, y que al final Cabo Verde terminó siendo una de las revelaciones, en donde Argentina, que es otra de las selecciones que está en este top 4, termina eliminando a Cabo Verde, pero sufriendo. Entonces, al final, acierto ahí por parte de la FIFA. Inglaterra sufrió para llegar a esta instancia, especialmente contra la selección mexicana ya en la ronda de los octavos de final. Pero no nos adelantemos, vamos paso a paso. España fue la segunda selección que se calificó a las semifinales, porque la primera fue Francia el jueves al vencer 2-0 a Marruecos. Si me lo preguntan a mí, Francia ha sido la más organizada de estas cuatro. Francia, tal vez en el primer partido hubo un momento en donde se le complicó el tema de Senegal porque iban empatados, pero al final fue Kylian Mbappé el quien consiguió que se siguiera abriendo ese encuentro, y con otro par de anotaciones termina ganando el conjunto francés. Y después nos fuimos al partido del viernes, en donde España era favorito sobre Bélgica. Si bien los favoritos ganaron en estos cuartos de final, si repasamos el camino de España, han ganado con lo necesario. España empató con Cabo Verde al inicio del Mundial. Después le ganó 4-0 a Arabia Saudita y fue el único marcador contundente junto con el de Austria. Contra Uruguay 1-0, contra Austria 3-0, pero también dejando dudas y con goles en los últimos minutos. Contra Portugal 1-0 en los octavos de final, y ahora en los cuartos de final ganaron 2-1 ante Bélgica. ¿Será suficiente para España para vencer a el conjunto de Francia? Yo no estaría tan seguro. Pero ganan 2-1, gol de Fabián Ruiz al minuto 30, el empate cayó al 41. Y Mikel Merino, que entró de cambio al minuto 86 al 88, dos minutos después, ya había convertido el gol que le da este pase a España. Vamos a repasar qué estuvo sucediendo desde el viernes con estas reacciones, así que escuchamos a Luis de la Fuente hablar en conferencia de prensa sobre la importancia colectiva del equipo.
1: Reacciones de España.
2: Antonio, sí, pero sobre todo lo que quiero dejar es constancia de que lo importante es el colectivo. Para mí realmente no es importante el que más juega en el partido. Cada uno tiene su responsabilidad, tiene su tarea que realizar, y lo hacen muy bien. Pero da igual que en nuestra visión de planteamiento, que salgas del inicio, que tengas que jugar los últimos 5 minutos, como ha hecho Mikel Merino hoy. Y es más igual de importante que todos, que hacen cada uno, insisto, su trabajo correspondiente. Y bueno, y lo de Pedri, ayer ya seguramente vosotros pensabais algo, pero no tiene más explicación que querer dar otro toque al equipo en un momento que necesitábamos la aportación de frescura de Fabián, un jugador otro superjugador. Y que entendíamos que luego Pedri, en el partido, en ese después de todo el trabajo que ha hecho Fabián, Pedri podía beneficiarse con esa claridad, como así ha sido los últimos 25 de minuto, de tener en el área rival a Bélgica. Insisto, esto es trabajo en equipo, nosotros lo entendemos así, no es más importante quien inicia el partido, todos son importantes, incluso los que no han jugado. Lamento otra vez más no tener la oportunidad de haber completado algún otro cambio, pero estamos felices de llegar hasta aquí, pero queremos más.
0: Esas son las palabras de Luis de la Fuente, que también recalca que el equipo quiere más. También al final del encuentro le terminaron preguntando, y esta fue una pregunta que pasó por todos los jugadores, ¿el partido contra Francia de semifinales es una final anticipada? Escuchamos al director técnico de España.
1: Reacciones de España.
2: No. Creo que también hablamos así, Antonio, cuando hablábamos con el partido de Portugal. Pues también podía ser otra final anticipada. Obviamente ahora creo que estamos dos de las selecciones que seguramente a priori pensaríamos todos que podíamos llegar a alguna final. Francia ha demostrado un potencial extraordinario, excepcional, y nosotros exactamente igual. Hemos creado una expectativa muy alta en el próximo partido. Ahora sí que estamos centrados en ese partido, como no puede ser de otra manera, y siendo conscientes primero del gran potencial que tenemos enfrente, del rival que tenemos enfrente, pero también conscientes de que el único equipo que ha sido capaz de ganar a Francia en los dos últimos partidos que ha jugado en dos semifinales hemos sido nosotros. Luego, el partido creo que está abiertísimo. Exigirá nueva gente enérgica, exigirá estar en la mejor versión, que siempre digo, exigirá mejorar, pero ya puestos ahí, pues vamos a dejarlo todo, claro que sí, con mucha ilusión además.
0: Las palabras de el director técnico del conjunto español, Luis de la Fuente. También en zona mixta dio palabras Mikel Merino, porque Mikel Merino terminó siendo el héroe del partido. Si bien no es elegido como el jugador más valioso, que volvió a ser Lamine Yamal y que ahorita también vamos a escuchar, lo que hace Merino es importante para el pase de España. En este partido, Thibaut Courtois, el arquero del conjunto de Bélgica, se había lesionado, sufrió una molestia y tuvo que salir de cambio. Desde el momento donde sale de cambio, se empezó a cuestionar si Bélgica tenía lo suficiente para vencer a España sin el que muchos consideran el mejor guardameta del mundo. Para el minuto 85 se empieza a ver el cansancio de Bélgica. Se empieza a ver que si ese partido terminaba empatado 1-1, estaba la posibilidad de que los belgas no llegaran a los penaltis porque no podrían aguantar los embates que ya estaban sufriendo por parte del conjunto español. No hubo necesidad de ese alargue, no hubo necesidad de ese tiempo extra. Mikel Merino entró al minuto 86 y aprovechó un mal rechace del guardameta suplente del conjunto de Bélgica para él terminar poniéndolo en la portería después de ese rebote en el minuto 88. Escuchamos las palabras de Mikel Merino.
1: Reacciones de España.
3: Pues la verdad que, por un lado, ni en mis mejores sueños me podía imaginar el conseguir lo que está pasando, ¿no? Otra vez un gol en el minuto 90, que me caiga dentro del área. Pero por otro lado, te diría que sí, porque siempre confío en poder hacerlo bien cada vez que salgo al campo. Confío en que me va a tocar. Y bueno, la verdad que es una locura el poder ayudar al equipo una vez más, esta vez de manera diferente, pero al mismo tiempo de creer, de confiar en que puede pasar un error del portero rival y de estar atento. Así que nada, muy contento. Pues si te soy sincero, muy parecido al otro día. Salir, intentar hacer lo mejor que pueda, colocarme en las zonas que puedo hacer daño al rival. Ellos están muy organizaditos, pero cuando juntas cuerpos en el área pasan cosas. Y nada, intentar estar atento a cualquier balón suelto, a cualquier balón que salga entre líneas, liberar compañeros fijando centrales y bueno, ha salido bien. No lo sé, por suerte hay YouTube y hay Internet y se lo podré enseñar, porque con palabras es complicado explicarlo. Como no estuvieron en octavos, he tenido que repetirlo para que lo oyeran en directo y no, la verdad que muy, muy contento de que estén aquí, porque son mi fuerza y bueno, estoy seguro que parte de la suerte que he tenido de que este balón me haya caído es por la buena energía que me han dado ellos.
0: ¿A qué se refería Mikel Merino en la última declaración a sus hijos, que son muy pequeños y que dice que es la suerte de que exista YouTube para que puedan recordar que su padre, alguna vez en una Copa del Mundo, fue el héroe de la selección española? Ahora sí, vamos a escuchar a Lamine Yamal. ¿Por qué es importante la declaración de Lamine Yamal? Termina siendo el jugador más destacado del encuentro, votado como el mejor, con este premio que le dan al mejor jugador de cada partido, pero también con algo interesante que dice Lamine, porque ahora que vaya a enfrentar a Francia, no es un partido cualquiera. Él tiene 19 años, pero él tiene 18 años más bien, pero va a estar cumpliendo este lunes. Este lunes va a estar cumpliendo 19 años. Esta semana va a estar cumpliendo 19 años. Y así, en la semana de su cumpleaños, tal vez tiene el que será el partido más importante de su vida, o los dos más importantes. Porque si gana, jugará la final de la Copa del Mundo. Ya jugó la final de la Euro. Todavía no se le presenta la oportunidad de jugar la Champions League. Y no se compara. ¿Habrá otras oportunidades que Lamine posiblemente tenga? Sí, a ver, Kylian Mbappé, que ganó todavía siendo un adolescente el Mundial y se convirtió en el segundo adolescente en conseguirlo después de Pelé, después lo pudo volver a hacer, llegar a otra final del Mundial contra Argentina, ya como protagonista, porque recordemos que Kylian Mbappé en Rusia 2018 era parte importante de la selección francesa, titular, pero no era el protagonista. Después en el 2022 como protagonista, y ahora si vence en España, tendrá una tercera final de Copa del Mundo consecutiva, en donde volverá a ser el protagonista de su equipo. La situación con Lamine es un poco diferente, porque la única similitud que tiene con Kylian Mbappé es que no se les ha podido presentar esa oportunidad de ganar la Champions League. Pero ya tuvo la final de la Euro hace 2 años, como pieza fundamental del equipo. Ahora podría llegar a la final del Mundial, siendo el jugador más destacado de ese equipo, en menor edad de Kylian Mbappé. Pero él sí siendo la figura, no como es Mbappé del 2018, que era parte fundamental, pero no era ese Antoine Griezmann, por decirlo algo. Lamine sí es la figura española, y este lunes cumplirá 18. Y después, si pierde contra España, contra Francia, ojalá tenga la oportunidad de después de disputar una final de Copa del Mundo. Porque el partido del tercer lugar, que ese también ya tiene asegurado jugarlo en caso de perder, no es lo mismo. Muchos incluso aprovechan para rotar el equipo, para darle minutos a los futbolistas que no lo han tenido en ese partido, en donde es un partido de consolación para que alguien pueda tener un podio dentro de la Copa del Mundo. Pero vamos a escuchar a Lamine Yamal en esta semana tan importante para él.
1: Reacciones de España.
4: Bueno, estamos muy contentos por el paso a la semifinal. Era muy importante el partido de hoy, no pensar en el siguiente, sobre todo pensar en este, porque como hemos visto ha sido muy complicado y no sé, de 1 al 10 no lo sé, la verdad. Estoy contento por el pase y mi partido, pues, no sé, me he encontrado bien. La verdad que no me frustra. Gané la Eurocopa metiendo un gol. O sea, mientras gane el Mundial, yo creo que nadie en esta sala me va a decir, no has marcado, no sé, hemos ganado y ya está. Entonces, mientras vayamos pasando, estaré muy contento y eso, lo importante es el equipo y pasando de ronda.
5: Lamine, que enhorabuena por el partido, por ese MVP. El lunes, si no me equivoco, es tu cumpleaños, 19 años, ¿no? Creo, ¿o no?
4: O sea, 13 creo, de julio, ¿no?
5: Creo que es tu cumpleaños, sí, sí. De cara al partido de Francia, ¿cómo lo ves? Ya te podemos preguntar por Francia. Es un rival que se te da bien, por lo que vimos hace 2 años. ¿Y cómo la afrontas, siendo un día, una semana especial para ti también? Gracias.
4: Bueno, no sabía que iba a ser el lunes. Falta poco ya. Nada, con muchas ganas. Yo creo que desde que empezó el Mundial todo el mundo esperaba este partido. Tenía muchas ganas de que llegara. Somos, para mí, las dos mejores selecciones del Mundial, y pero bueno, sin ningún miedo. Yo creo que si alguien puede ir con seguridad contra Francia somos nosotros.
0: Ahí están las declaraciones de Lamine Yamal, que está contento por el pase a semifinales. Ahora vamos a escuchar a Nico Williams, que tuvo dificultades para el inicio de la Copa del Mundo. Ahora ya está mejor, es parte del equipo y habla del tema sobre enfrentar a Francia.
1: Reacciones de España.
6: Bueno, sabemos que era un partido muy difícil, en los que entrábamos desde fuera teníamos una gran participación. Todo el mundo nos lo dice, el míster es el primero que nos dice que somos muy importantes, del primero hasta el último. Así que nada, muy contento, seguir trabajando y estaba claro que se iba a definir por pequeños detalles. Bueno, obviamente liberado, ¿no? Creo que tanto ahora como el año ha sido un poco de miseria, pero bueno, creo que la vida es así, la vida te golpea, te tienes que volver a levantar, es una enseñanza que te enseña la vida. Estoy muy contento de poder ayudar al equipo, que es lo que más me importa, y bueno, siempre con esa sonrisa que me caracteriza y siempre positivo. No, tengo mucha confianza, la verdad. Creo que las dos veces que hemos jugado contra ellos se ha decidido por pequeños detalles. Sabemos a lo que jugamos, sabemos a lo que juegan ellos. Tengo muchas ganas de que llegue ese partido, porque ahí se va a ver realmente lo que estamos hecho y las ganas que tenemos por levantar a este título. Y bueno, en la final, pase lo que pase, pues disfrutar y ya está.
0: Las declaraciones de Nico Williams, que habló ahí sobre enfrentar a Francia y todo lo que esto va a representar para España. Ahora también tendremos que escuchar reacciones de Bélgica. Habló Thibaut Courtois, habló en belga, habló en inglés y ya después interrumpieron también reporteros españoles, preguntándole pues lo que les interesaba saber a ellos. Conocemos que Thibaut Courtois es guardameta del Real Madrid, por lo cual también se le da bien el español. Lleva siendo unos años guardameta en este país, en España. Y le preguntaron si España es uno de los favoritos para levantar la Copa del Mundo después de la eliminación de Bélgica.
1: Reacciones de Bélgica.
7: Bueno, España es uno de los favoritos a ganarlo todo. Yo creo que al final es un equipo que puede ganar a Francia, que puede ganar a cualquiera, y yo creo que lo están demostrando. Yo creo que hoy hemos planteado un buen partido ante ellos, y yo creo que hemos planteado más cara de quizás mucha gente pensaba antes de ese partido, así que por eso estamos orgullosos también. Yo personalmente, al final, bueno, la lesión es un poco mala suerte, las lágrimas son un poco para de frustración de tener que salir un partido así cuando te sientes bien y parando después del 1-1 todo, así que es un poco una pena, pero al final son decisiones del míster, y de cara a mi futuro con la selección pues veremos. Me gustaría quizás tomar un descanso de la Nations League, ya que no es lo más importante, y quizás volver para las clasificatorias para la Eurocopa, pero al final es una decisión que tiene que tomar la federación, si ellos me siguen en ese plano o no. Si no, pues quizás hoy era el último partido. Sí, obviamente pueden ganar el Mundial, yo creo que tiene mucha ilusión, un gran equipo, y yo creo que el ganador de ese semifinal será el campeón del mundo.
0: Ahí están las palabras de Thibaut Courtois, guardameta de la selección belga, y también habló sobre con qué se queda de Bélgica, qué fue lo que demostró este equipo en el Mundial, y da un posible adelanto sobre su futuro. Lo escuchamos.
1: Reacciones de Bélgica.
7: No, yo creo que hemos demostrado que tenemos un buen equipo. Yo creo que quizás talento individual tenemos menos que en 2018, pero tenemos un gran equipo, gran espíritu, con muchos talentos también que están por venir, y al final nosotros somos un país pequeño que no siempre nos salen la niña mal o gente así, pero al final yo creo que tenemos un gran equipo, un gran bloque, y yo creo que Bélgica en los torneos siempre puede dar que hablar. Y esta vez lo hicimos también, aunque mucha gente nos dudaba, pero yo creo que hoy también lo hemos demostrado que este partido puede haber ido a la prórroga y quizás penales.
0: Ahí están las palabras de el guardameta belga Thibaut Courtois. Y a ver qué es lo que termina pasando después de esta época mundialista. A ver si se presentan para la Nations League y demás. Noticias sobre España. Antes de pasar a cuál será el otro duelo de semifinales y a qué pasó en los cuartos de final. España ya está entrenando en Dallas. España ya se encuentra listo para el partido que tendrán este martes ante Francia. Este partido de semifinales del cual estamos hablando. Así que el martes a la 1:00 p.m, hora del centro de México, Francia estará enfrentando a España en Arlington, en este estadio de los Cowboys de Dallas. Y ya están listos para este encuentro. Así que nosotros nos enlazamos con Luis Castillo, que nos cuenta los detalles de España en Dallas.
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8: La selección de España está ya aquí en Dallas, entrenó este domingo en el Cotton Bowl, en donde el 94 jugó un partido ante Corea del Sur, válido por la Copa del Mundo. Hay un gran ambiente, hoy por el nuevo look, parecía así a la distancia de Nico Williams, hubo, los españoles le dicen collejazos. Nosotros los mexicanos, una pamba que hubo para Nico Williams, y eso demuestra el buen ambiente que hay en la selección española de fútbol de cara a este partido. Sigue esperando no solo el aficionado de España, la misma prensa española, el despertar de Lamine Yamal. Esa es la clave. Si alguien puede vencer a los franceses, sería Lamine Yamal. Hay un factor a favor de Francia, que también ya está aquí en Dallas, que se jugará el martes en el Estadio de los Vaqueros con aire acondicionado. Eso es un factor que beneficiará, sí, efectivamente, a la selección de Francia, pero habrá igualdad de condiciones. España ya sabe lo que es jugar en un estadio cerrado aquí en el Mundial de Estados Unidos. De acuerdo a lo que ha dicho el técnico Luis de la Fuente, los 26 futbolistas están disponibles para jugar este martes. No hay ningún lesionado, ayer por la tarde entrenaron, hoy harán un poco de fútbol con estas inclemente sol que cae a plomo, abrasador, un sol abrasador, pero con todo y eso, el equipo decidió entrenar aquí en el Cotton Bowl con la presencia del presidente de la Real Federación Española de Fútbol, Rafael Louzán, que sigue muy de cerca los entrenamientos del equipo ibérico.
0: Ahí está el reporte de Luis Castillo sobre la selección española que ya entrenó en el Cotton Bowl. Y también por eso nos vamos a ir hasta Dallas, enlazándonos ahora con Gerardo Velázquez de León, que nos platica los detalles del entrenamiento de la selección española.
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9: Sí, lesionado, la selección de España entrenó aquí en el estadio viejo, este viejo estadio de Cotton Bowl. Están los 26 haciendo entrenamiento. Se había separado a unas personas, parecía que eran futbolistas, pero al final era el departamento de comunicación que se fue a la tribuna, porque el calor aquí es realmente impresionante. El equipo español que ya tomó Dallas como su casa para los entrenamientos, ha tenido mucha presencia aquí en el Cotton Bowl, ya están acostumbrados a este clima, hay muy buen ambiente en los toritos, en los pocos momentos que pudimos ver, los futbolistas muy unidos, muy solidarios, muy afables, muy simpáticos, riéndose, haciendo bromas, en fin, está el ambiente mucho más tenso, me parece, desde los medios de comunicación que de los propios futbolistas, que saben perfectamente cómo encarar este tipo de compromisos. La selección francesa llegará hoy por la tarde aquí a la ciudad de Dallas, e insisto, hoy estamos más de 200 personas aquí, de medios de comunicación del mundo, y faltan los franceses, o sea que estamos viendo la cobertura más amplia, me parece, hasta el momento de la Copa Mundial de la FIFA 2026.
0: Ahí está también parte de la opinión de Gerardo Velázquez de León de cómo ya se están llegando a hacer las coberturas de estas semifinales, en este caso en Arlington, en donde tanto él como Luis Castillo en su mayoría, porque también estuvo en algunos partidos aquí en México, estuvieron situados. Tal vez también por eso es la manera en la que ellos lo sienten, porque aquí en México en los partidos de la selección mexicana, yo sí sentí que hubo mucha cobertura, pero bueno, ellos han estado en Dallas la mayoría del tiempo, y ahora, ya que van a tener este partido de semifinales, se siente de esa manera. El partido del miércoles, de semifinales a la 1:00 p.m, será en Atlanta, y después los últimos dos partidos de la Copa del Mundo, ahí memorícelos, porque el del tercer lugar es el sábado, pero será a las 3:00 p.m. en Miami, y la final sí va a ser a la 1:00 p.m. el domingo en Nueva York, para que estén al pendientes con lo que va a suceder. Ahora sí vamos a hablar de las otras semifinales. Inglaterra ganó contra Noruega y avanzó a semis, pero ya hay polémica del pase de Inglaterra. Doblete de Jude Bellingham, y con eso es con lo que gana el conjunto inglés, que empezó perdiendo al minuto 36, pero Jude lo empató en el primer tiempo, en el tiempo de compensación, a los dos minutos el tiempo de compensación, es decir, al 45+2, y después en la segunda mitad, gol anulado para Noruega, se van a tiempo extra, ahí en el tiempo extra es donde apenas arrancando hace el gol del triunfo Jude Bellingham, pero la polémica viene porque el despeje que había hecho desde su área Jordan Pickford parece que había tocado el Spider Cam, el cable del Spider Cam, y que por eso el balón baja abruptamente al campo. Es donde Inglaterra continúa la jugada y termina anotando gol. Ante esto la FIFA obviamente se defendió de que este balón que tiene el chip nunca había recibido ninguna alerta o ninguna notificación de contacto. Recordemos que son muy sensibles y cualquier contacto lo perciben, y es por eso que incluso lograron anular un gol por fuera de juego por ese mismo contacto. Entonces está la polémica, que tocó el Spider-Cam, pero que si no, que si el balón no lo detectó, o que si sí lo había detectado. Al final Inglaterra es el equipo que pasa a las semifinales, y todos sabíamos que iba a ser un gran partido teniendo a Inglaterra y a Noruega, pero la expectativa estaba con que Argentina también avanzara, y Argentina terminó complicándose el trabajo otra vez, cuando no, ya lo hicieron contra Cabo Verde, ya lo hicieron contra Egipto, ahora se les volvió a complicar, pero contra Suiza. 3-1 terminan ganando, pero 3-1 en tiempo extra. Alexis McAllister abrió el marcador al minuto 10, lo empató Ndoye al minuto 67, y después llegó la expulsión para Embolo en medio campo, en una jugada ridícula, en donde, pues sí, obviamente va a aparecer la polémica si expulsan a un jugador en contra de Argentina, pero la realidad es que la expulsión es justa, porque Embolo, en una jugada en donde no lo tiran, se tiene un clavado, este clavado es revisado en el VAR en medio campo, porque ya se puede hacer ese tipo de revisiones, si estás tratando de engañar al silbante, le sacan tarjeta amarilla por tratarlo de hacer así, y es la segunda amarilla que tiene este jugador, y por eso al minuto 72 se va expulsado. Ya en el tiempo extra, Julián Álvarez, cuando parecía que se le cerraba a Argentina la llave y el partido se podía ir a penaltis, Julián hace el 2-1, y Lautaro al minuto 121 en el agregado de ese tiempo extra hace el 3-1 para que así esté Argentina en la siguiente fase y enfrente a Inglaterra, como en el 86, en una rivalidad en que ambos países tienen muy marcada fuera del fútbol por el tema de la guerra de las Malvinas. Pero eso separado, nosotros no vamos a hablar sobre eso, vamos a hablar específicamente sobre fútbol, y vamos a escuchar la opinión de Enrique Beas después de que Argentina se calificó a semifinales.
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11: Y ya lo ves, y ya lo ves. Ahí están los argentinos, ¿eh? Siguen cantando en esta Copa del Mundo. Se vuelven a meter entre los cuatro mejores del planeta Tierra. Así lo hizo la selección de Francia también en los últimos dos mundiales. Y ahí está. Ahora en el horizonte, uno de los grandes clásicos, una de las grandes rivalidades. La Argentina contra Inglaterra. Y ya se empiezan a cantar, y ya se empiezan a dar. Porque hoy Argentina, una vez más, en 120 minutos, elimina a los relojitos suizos, que hicieron un partido bravo, y una equivocación estúpida con la nueva modificación del VAR, pues vino a quedarse con inferioridad numérica. Que no les engañe, no hubo atraco en esta ocasión, y mucho menos. Podrán juzgar que Argentina va a ser la primera semifinalista de la historia que no haya jugado con una top 15, ¿no? Así es esto del fútbol, del calendario, porque el partido de hoy, ¿saben quién falló? Portugal y Cristiano Ronaldo. Ese partido era el que se estaba esperando con un Portugal de primer lugar, que le ganara en la fase de grupos a Colombia, y entonces, por ende, Portugal agarrar ese camino que no tuvo la selección de Cristiano Ronaldo. Ellos fallaron. ¿Saben quién más falló contra la selección de Argentina? Uruguay, de Marcelo Bielsa y de todas sus grillas. Uruguay. Contra Uruguay tenía que hacer el juego de 16avos de final. Entonces, que tuvo un grupo a modo, sí, como ellos y como muchos más. Pero la comunión, que se ve otra vez de los 26 elementos con su gradería, porque Argentina y Estados Unidos, como en Qatar, está jugando de local. Está jugando de local. Van a ser días en donde se va a volver a cargar la conversación, que si Infantino, que si el FIFA Gate, que son conversaciones y arenas distintas, que se tienen que ir a profundidad las otras, ¿eh? Las otras tienen que venir una corroboración, no solamente periodística, sino real, sistemática. Pero hoy, cante argentino, y vamos a tener dos semifinales con las cuatro mejores selecciones hoy por hoy rankeadas del planeta Tierra. Yo sigo insistiendo, para mí España no está ahí, no juega eso, pero bueno, la campeona del Euro. Acuérdense que no se dio la finalísima porque España ya no quiso jugar, querían que llevarla a Madrid, no quiso jugar allá en Arabia, no quiso jugar en otro lugar. Entonces la realidad es que vamos a tener semifinales dignísimas el próximo martes en Dallas y el próximo miércoles en Atlanta. ¡Argentina! La Argentina de Leo Messi sigue avanzando. Se le rompió la racha de hacer gol. Pero hoy con Lautaro, hoy con el Juli, qué pinche golazo, Dios mío. El gol de Mar-

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1: Lo sufrimos, pero para llegar a una semifinal de un mundial es muy difícil no sufrir. Se sufre. En Qatar también sufrimos, a lo mejor jugando mejor que hoy, pero también sufrimos. Así que es para estar satisfecho. Lógicamente, haber llegado a una semifinal después de... del mes y medio que llevamos acá, yo le venía diciendo a Nico ahora, hace un mes y medio, el panorama, que creo que lo dije ayer también, el panorama pintaba feo, y hoy podemos decir que estamos en semifinales, y solo es gracias a los jugadores, porque si no confiaba en ellos que podían estar, yo había tomado otras decisiones, había pensado en cambiar a varios, y hoy ellos me han dado la razón, más allá de que estemos justos, porque es la realidad, me han dado la razón, y esto indica que el fútbol no es 2 más 2 es 4, así que estamos contentos y satisfechos.
2: Esas fueron las palabras de Lionel Scaloni, el director técnico del conjunto de Argentina, tras acabar el encuentro. Y ojito, porque también le preguntaron sobre el partido contra Argentina en el contexto social que ya platicábamos. Mejor escuchamos al director técnico de la Argentina.
3: Reacciones de Argentina.
4: Y ya te quiero preguntar por la semi que se viene frente a Inglaterra, que va a ser un partido especial no solo en lo futbolístico, sino en lo emocional. ¿Cómo imaginás que vas a vivir vos y los jugadores este partido? ¿Y qué mensaje le puedes dar a todos los argentinos que estamos ansiosos
1: de
4: esperar?
1: Es un partido de fútbol, ¿eh? El mensaje es que es un partido de fútbol. No busquemos otra cosa. Es un partido de fútbol. Y vamos a jugar un partido de fútbol contra una gran selección que tiene un gran entrenador, que lo aprecio, lo admiro mucho. Y es un partido de fútbol. Punto. No hay más que eso.
2: Es solo un partido de fútbol, no es más que eso, dice Lionel Scaloni, ahí dejando muy en claro lo que será el siguiente encuentro ante Inglaterra. Ahora escuchamos al jugador del partido, al MVP, al hombre que hizo el 2-1 y que le termina también dando de cierta manera la confianza suficiente a Argentina para avanzar a la siguiente ronda. Aunque cayó un tercer gol, era muy importante ese segundo que no se veía por dónde. Estamos hablando de la araña, Julián Álvarez, que declaró lo siguiente tras el término del encuentro.
3: Reacciones de Argentina.
5: Bueno, buenas noches, muchas gracias. Nada, muy contento obviamente en lo personal por el gol, y después todos los partidos del Mundial estamos viendo que son así, nos toca a nosotros, les toca a los rivales también, mucho tiempo extra, mucho... se está dando así, pero bueno, sabemos que nosotros luchamos hasta el final, dejamos todo, estamos haciendo los goles sobre el final, así que nada, mientras ganemos es todo positivo. Bueno, muchas gracias. Sí, obviamente que como delantero es importante, como decía, el Mundial, personalmente siento que vengo de menos a más, esperemos que ahora sobre el final sea mejor aún todavía, pero bueno, lo importante es que el equipo gane, siempre lo digo, como delantero uno quiere ayudar a hacer goles, pero también toca correr, toca defender, lo hacemos todos juntos, así que nada, mientras el equipo gane estamos todos felices. Bueno, muchas gracias, la verdad me hace emocionar un poco. Nada, a la gente agradecerle de todo corazón, me imagino cómo deben estar en Argentina. Lo que te puedo decir de lo que vivimos nosotros acá es que el estadio hoy 95% de camiseta celeste y blanca, siempre apoyando, bancándonos, y bueno, saben que nosotros también vamos a dejar todo dentro de la cancha, y a la gente que está apoyando, alentando desde Argentina, desde su casa, de cualquier lugar del mundo hacia nosotros, también agradecerles, siempre llegan su apoyo, su mensaje de cariño, así que agradecerle todo corazón, y nosotros vamos a dejar siempre todo dentro de la cancha.
2: Eso es lo que declaró Julián Álvarez al término del encuentro.

0: encuentro. Ahora también vamos a ir con las palabras de el Flaco López, José Manuel López, que entró de cambio, ayudó en esa jugada en donde Julián Álvarez termina encajando el gol, y esto fue lo que dijo.
1: Reacciones de Argentina.
2: No, obviamente que desde el lado de las cuatro líneas para afuera es un enfrentamiento que tiene mucha historia, que tiene, bueno, mucho dolor y muchas cosas detrás. Pero bueno, creo que nosotros somos profesionales. Lo vamos a jugar como jugamos todos los partidos, hasta el último segundo, como lo demostramos hoy, dejando la vida. Y obviamente que es un partido especial, es una semifinal de una Copa del Mundo, un partido que personalmente, y creo que todos mis compañeros, desde que comenzamos a patear la pelota, que soñamos con jugarlo, y creo que no necesitamos más motivación que esa. Entonces, contento de formar parte de este gran grupo, y como te digo, se viene un lindo partido. Los grandes jugadores creo que viven de estos partidos y estamos preparados para lo que viene. Sí, obviamente creo que ganarlo de esta forma, sufriendo hasta el final, creo que te da ese gustito dulce, que es esa emoción de vivirlo y sufrirlo hasta el final. Pero creo que este grupo juega con el privilegio y con el honor de haber ganado el último mundial, de que tenemos al mejor de todos, y creo que eso nos hace diferente. Así que, como te digo, solo agradecimiento a este grupo y va a ser así hasta el final.
0: Las palabras del Flaco López, buscando siempre lo mejor para Argentina. Y ya para ir dándole cierre al tema de los cuartos de final y el previo de las semifinales que también estamos aquí dando, tenemos la opinión de David Medrano, que habló sobre esos partidos del sábado. Vamos contigo, David.
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3: Otra vez la polémica. Argentina contra Suiza. Se puso en ventaja el equipo argentino pronto. En el segundo tiempo empató el equipo suizo. Y cuando mejor jugaba Suiza, que era dueño del partido, el árbitro le expulsa a su mejor jugador, a Embolo, en una jugada muy polémica. Reglamentariamente sostenida, les digo una cosa, reglamentariamente sostenida. Porque Embolo estaba amonestado, finge una falta con Paredes que lleva al árbitro a marcar la falta de Paredes y no es falta, y después en la repetición se aprecia que no es falta, y entonces por fingir segunda amarilla. El tema es, ¿cuántas situaciones de fingir falta no hemos visto y no se sancionan igual? ¿Por qué hoy sí y en ese momento y al jugador más importante del equipo suizo? Parecido a lo que le pasó a Almirón, el paraguayo, que fue expulsado por taparse la boca. Después ha habido varios casos de futbolistas que se han tapado la boca para decir algo y no se ha aplicado el mismo criterio. Hoy con Argentina lo mismo, ¿no? Y cuando era dominado el equipo argentino, al quedarse con un hombre menos Suiza, se tiró atrás, aguantó el tiempo normal y en el tiempo adicional, en los dos tiempos extras, ahí Argentina lo liquidó jugando contra uno menos. Insisto, otra vez rodeado del tema de la polémica, aunque yo, para mí, reglamentariamente existen los elementos. El tema es por qué en otros casos no se aplica igual y por qué con Argentina sí el reglamento va al dedillo. Polémica que le da sabor al tema del fútbol. Y en la otra semifinal, Inglaterra se impuso a una selección de Noruega que compitió hasta donde pudo. Sin embargo, apareció Bellingham, el futbolista que tiene el cuadro inglés, para que de esta forma queden las dos semifinales soñadas. Cuando FIFA hizo sus simulaciones, sus proyectos de calendario, sus semifinales soñadas eran, de un lado, España enfrentando a Francia, se va a dar en Dallas, y del otro lado era Inglaterra enfrentando a Argentina, y si no era Inglaterra, Brasil. O sea que se les dio, perfecto, Son unos genios la gente de FIFA en este tipo de ecuaciones y vamos a tener dos semifinales espectaculares, ¿no? Los estilos de Francia y España que son muy atractivos y del otro lado parece que por fin Argentina tendrá un rival que lo va a exigir, ¿no? Después de Suiza, Egipto, Cabo Verde, Jordania, Austria, por fin parece que Argentina tendrá un rival de polentas.
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0: Ahí está el reporte de David Medrano, la opinión sobre estas semifinales sobre cuáles serán los encuentros de semifinales, sobre estos cuartos de final que hubo apenas el sábado y que ya terminó por definirse las últimas llaves previo a la gran final. Con esto nosotros vamos a ir a la primera pausa de este programa. Muchas gracias por acompañarnos en reacciones de hashtag La Radio Mundial. Corte. Y continuamos con más aquí a través de Radio Red 1110 de AM.
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0: Muy buenos días, vamos con las noticias. El Servicio Meteorológico Nacional pronostica para este lunes 13 de julio lluvias de fuertes a intensas con descargas eléctricas y posible caída de granizo en gran parte del territorio mexicano. Las precipitaciones más severas afectarán zonas de Durango, Sinaloa, Nayarit, Michoacán y Guerrero, debido al paso de la onda tropical número 18. El organismo advirtió que este fenómeno será absorbido por una zona de baja presión con alta probabilidad de convertirse en ciclón tropical este 14 de julio. La Secretaría de Salud Federal exhortó a la población a reforzar el cuidado de los animales de compañía durante la actual temporada de lluvias. La dependencia recomendó resguardar a las mascotas en espacios secos, seguros y protegidos. Llamó a los dueños a evitar dejarlas a la intemperie ante el registro de lluvias intensas, vientos fuertes o tormentas eléctricas. Como parte del plan integral de la zona oriente, se entregaron trenes de pavimentación para rehabilitar más de 340 kilómetros de calles. La gobernadora del Estado de México, Delfina Gómez, destacó que esta maquinaria beneficiará a 10 millones de habitantes de 10 municipios históricamente marginados. Francia mantendrá este lunes 13 de julio a 37 departamentos en alerta roja, el nivel máximo de vigilancia por calor, incluida París, según informó el Instituto Meteorológico Oficial francés. Para Noticentro informa Alicia Hernández.
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3: Estamos de regreso en reacciones de hashtag La Radio del Mundial. Aquí con la mejor información y es hora de seguir hablando un poco sobre la Copa del Mundo, especialmente sobre el tema de la FIFA, porque el fantasma Suárez nos trae una fantasmagórica, en donde nos habla de lo que él interpreta como la red de mentiras que acorrala a Gianni Infantino.
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4: Bueno, pues hoy les traigo de esas historias que huelen a cañería de alta alcurnia. ¿Se acuerdan de febrero del 2016? ¿Qué estaban haciendo en ese entonces? Ya ha pasado más de 10 años. Ahí, un tipo calvo, sonriente, que parecía que no rompía un plato y que solamente servía para sacar pelotitas calientes o frías en los sorteos de la UEFA, se subía al trono de la FIFA. Es Gianni Vincenzo Infantino. Y miren, lo que van a ver ahora en pantallas son las primeras palabras de Infantino cuando tomó posesión de la FIFA. Y sí, lo que ustedes les voy a decir, lo que dice, no lo van a creer. Dijo ahí en parte de su primer speech al frente de la FIFA.
5: El respeto de la FIFA y el mundo nos alabarán y alabarán a todos ustedes por lo que haremos en la FIFA en el futuro. Debemos estar orgullosos de la FIFA, todos deben estarlo, y de lo que haremos juntos.
4: Restauraremos la imagen de la FIFA y el respeto a la FIFA. Y todo el mundo nos aplaudirá y les aplaudirá a ustedes por lo que haremos con la FIFA en el futuro. Tres doritos y 10 años después, ¿qué ha pasado? ¡Ay! Pues más que aplausos le mientan la madre a Infantino, ¿no? Sí, y ahora que están hablando de ese fraude de la AFA, del cual les conté ya hace algunos meses, está en varios capítulos, esto que hacía el Chiqui Tapia allá en Argentina con los maletines llenos de dólares, que fue una investigación del Clarín. Bueno, pues les digo que Infantino también está en el radar. Bueno, les cuento que apenas en el 2016, cuando tenía 2 meses al frente de la FIFA, que le agarran a Infantino y sale en los Panama Papers, donde lavaban más lana y lo mandaban más dinero a paraísos fiscales increíbles. Sí, van a decir, oye, no mames, fantasma, pero eso fue cuando Infantino estaba en la UEFA. No manches, ¿quién más vienen? Ya pasó mucho tiempo. Sí, pero el pasado de repente cae otra vez en el presente. Y es que ¿por qué salió Infantino en los papeles de Panamá? Por vender derechos de transmisión de la UEFA. ¿Y a quién se los vendió? No a una empresa seria. Se los vendió a Cross Trading. ¿Quién es esta empresa? Pues es una de las empresas de Full Play, de los empresarios Hugo y Mariano Jenkins. Sí, los mismos que hoy están en Nueva York negociando con la FIFA para ser testigos protegidos, que no los metan a la cárcel porque ya fueron condenados, ya fueron sentenciados y se fugaron, a cambio de que no los metan a la cárcel. A ellos, con ellos que están ahora queriendo ser testigos protegidos, a ellos se los vendió Infantino. Sí, hay mucho estiércol y el ventilador está prendido, sí. Miren, ¿qué pasa? Las versiones que corren también allá con la gente que está muy involucrada en este litigio de los Jenkins, dicen que los Jenkins podrían tener la partitura completa de información sobre Gianni Infantino. Y ahí es donde el balón rueda la cancha en la alta política. Muchos analistas y periodistas de Estados Unidos apuntan que esa información que pudieran estar negociando los Jenkins y que comprometería a Infantino es lo que lo tiene de rodillas para cumplirle todos los caprichos a Donald Trump. Por eso le dio el premio de la paz, porque seguramente le deben saber algo. Dijo, no, pues, ¿qué quieres? El premio de la paz ahí te da. El premio de la guerra también te lo doy. El premio de del mejor tinte de pelo también te lo doy. Sí, las casualidades en la vida y en los negocios a estas alturas, pues no existen, ¿no? Hay pagos de favores, habrá que esperar cómo se desarrolla todo esto que dicen los periodistas en Nueva York, que puede explotar después del Mundial, ¿sí? El negocio no pasa tanto por ahí. Les cuento que en el 2025 la FIFA Infantino, y van a ver ustedes las fotos para que no digan, ah, pinche fantasma chismoso, abrió una flamante y exclusiva oficina en Nueva York. ¿Sabe dónde? En el edificio Trump. Sí, en el edificio de Donald Trump. Y hay periodistas que están investigando y que piensan o creen o están especulando que más que oficinas de la FIFA, también ahí está un departamento junto a las oficinas que ocuparían familiares muy cercanos a Gianni Infantino. Imagínense el conflicto de interés. Infantino, la Torre Trump, el departamento de Trump, pues ahí prácticamente fue donde comenzó todo el FIFA Gate. Allí en ese edificio, en el piso 16, con el que visité algunas veces para entrevistar a Chuck Blazer, que fue el gran sapo, él tenía las oficinas de la CONCACAF ahí, y la subarrendaba. Y tenía otro departamento que le pagaba la CONCACAF, que le pagaba con lana de la CONCACAF, donde tenía sus gatos, sí, sus gatos, ese era Chuck Blazer. Pues ahora parece que Infantino, no sé si tenga gatos o no, pero pues por lo menos hay periodistas que están especulando que ahí tiene un departamentito en la Torre Trump para sus familiares. Vamos a ver a dónde llega toda esta información. Porque evidentemente, por algo, es que Infantino prácticamente se arrodilla cada vez que quiere el presidente de los Estados Unidos. A ver, ¿ya oyeron lo que dijo primero Infantino? La FIFA, Infantino prometió un cambio radical. y hoy opera, parece emperador del presidente de los Estados Unidos, un presidente puritano al que lo está persiguiendo su pasado en paraísos fiscales, un grupo de periodistas en Nueva York, testigos protegidos con el que él, Infantino y su negocio podrían hacer que cambiara la historia una vez que termine el Mundial y que ya no lo necesite Trump para nada. ¿Hasta dónde va a llegar esta investigación? ¿Qué secretos guarda esta relación tan íntima, tan estrecha entre Infantino y Trump? ¿Creen ustedes que los Jenkins terminen de soltar toda la sopa y revienten el teatro de Infantino, o seguirá siendo ese monstruo intocable porque a lo mejor le saca un mundial para el 2038? Pero más de esta corrupción, el tema de Argentina, que ya pueden ver los pasados, les contaré la próxima semana aquí. ¿En dónde más? En la Fantasmagórica.
3: Gracias a el Fantasma Suárez, y estamos atentos entonces a la siguiente semana, la Fantasmagórica, ahí hablando sobre la red de mentiras que acorrala a Gianni Infantino. Vámonos ahora a información de la Liga MX. A una semana de que arranque el torneo, menos de una semana de que arranque el torneo, en una semana en donde ya arrancará el torneo, una semana muy especial entonces para el inicio de una nueva temporada en el fútbol mexicano, el Apertura 2026, que tiene muchos problemas, que si el Estadio Azteca, que la crisis de la América en el tema económico y también la deuda que tiene Emilio Azcárraga con la FIFA. Mientras todo esto pasa, pues también equipos se preparan, Pumas ya tuvo su FanFest. Vamos a escuchar otra vez a David Medrano, que por cierto, ustedes ya saben, lo pueden escuchar aquí todas las semanas en Supergol. Por última semana, ahorita que ya será la última semana de la Copa del Mundo, 2 emisiones al día. Después de eso volveremos a la emisión diaria de lunes a viernes. Así que vamos con David Medrano para que nos platique todo lo que está pasando en la Liga MX.
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7: A menos de una semana de arrancar la Liga, Monterrey y América perdieron en su último partido. Les cuento los detalles. En Los Ángeles, California, América perdió con el Galaxy 1-0. Y vaya que prácticamente definió la alineación Almada que va a jugar el sábado en Querétaro. Tan es así que hizo solamente un cambio. América arrancó Cota, Kevin, Borja, Juárez, Choker, Chiquito, Alan Cervantes, el caso de Violante, Alexis Gutiérrez, Veiga y Henry Martín. El 11 con el cual inició el equipo americanista. Seguramente esto será con lo que arranquen en Querétaro el próximo sábado, tomando en cuenta que Brian, que el uruguayo Cáceres, se van a reportar hasta el lunes, y los seleccionados Sendejas y Reyes hasta posteriormente. En un partido trabado con poco fútbol, Galaxy se puso en ventaja en una pelota detenida, una serie de rebotes, y después en el segundo tiempo América fue superior, sin embargo no pudo encontrar el gol. Hizo un ajuste en el segundo tiempo Almada, quitó a Alexis Gutiérrez para meter al Choker como un tercer central y tirar a Kevin como un lateral volante por izquierda, con Borja mucho más profundo. Sin embargo, no pudo encontrar el gol. Está claro, a América le urgen refuerzos, pero le urgen a la voz de ya. Hoy el equipo americanista, insisto, en el primer tiempo sufrió, el segundo fue mejor, pero no pudo hacer el gol y sufrió una derrota dolorosa a unos días, ni siquiera una semana, de arrancar el torneo. Monterrey también perdió en casa, en su presentación frente al Cartaginés de Costa Rica. Abrieron el estadio para abonados, muy temprano el partido. Almeida tiró seguramente el 11 que él tiene en mente para arrancar la liga. Rica Chávez, Gerardo Arteaga, como zagueros centrales Aceves con Titán, El Corcho con Oliver Torres, Orellano por delante de ellos, buscando con Tecatito y con Ocampos abrir la cancha, y con el Rossi recién llegado como atacante. No charcha el equipo, no charcha. Un partido, estamos muy pronto. Se puso en ventaja ya cuando le había hecho cambios el técnico en el segundo tiempo con un gol de Toro Guzmán que había entrado de cambio, pero después el Sport Cartaginés le dio la vuelta A Monterrey le urge un centro delantero, pero a la voz de ya Rossi, Ocampo, no son centros delanteros. Orellano no es centro delantero. En la parte final, prácticamente a 4 o 5 minutos de terminar el partido, el técnico metió a Diuca, que está claro que no es un hombre que entre en sus planes. A Monterrey, al igual que al América, le urge también el tema de refuerzo, sobre todo en la parte de ataque. Monterrey, recordemos, va a arrancar contra Santos. Chivas, mientras tanto, se enfrentó a Leones Negros de la Universidad de Guadalajara muy temprano en las instalaciones de Verde Valle. Presentó un par de ajustes el técnico Milito en la formación que podría ser la que arranque el próximo sábado contra Toluca. Recordemos, los seleccionados hasta el lunes reportan. Hoy Chivas formó con Walde y en la portería Campillo, encabezando su línea de tres como el hombre que queda libre, Aguirre por derecha, y apareció Rey por izquierda en lugar de Pepe Castillo. Los laterales volantes, La Cotorra por izquierda, Richard Ledesma por derecha. El cambio vino en medio campo. Gobea, pero no con Oso. Gobea con Jordan Carrillo para darle entrada a Kevin Castañeda y con dos atacantes. El Cuate Sepúlveda y Ricardo Marín. No jugó Efraín. Habrá que ver cómo el técnico le va encontrando la vuelta al equipo. El gol lo hizo Richard Ledesma en una proyección de Kevin Castañeda y Dani Aguirre, y de esta forma Guadalajara queda listo para enfrentar a Toluca al haber derrotado 1-0 a Leones Negros. Cruz Azul, mientras tanto, en Ciudad Cooperativa o en Ciudad Hidalgo, se dio un festín con el Comunicaciones de Guatemala, al cual derrotó 6-0. 2 de Bere, 1 de Charlie Rodríguez, 2 de Lucas Romero y un autogol de Espino del equipo guatemalteco. Hoy Joel Wiki formó con Mier en la portería, Campos y Rotondi como laterales, Chiquete y Piovi como zagueros centrales, Charlie Rodríguez con Jeremy Márquez como volantes centrales, Paradela, Palavicino, Lucas Romero y Ebere en el ataque. Buen once, seguramente con este es el con el cual está pensando o tiene considerado arrancar el técnico la liga frente a San Luis. Este domingo 12 del mediodía, Pumas hace su presentación frente al América de Cali en Ciudad Universitaria, en el estadio de Pumas. 12 del mediodía, el partido de presentación de los universitarios. Se mueve el fútbol de estufa en la liga. Hoy San Luis anuncia la llegada de Johan Caicedo, un mediocampista colombiano que estaba en mente desde hace rato de la estructura del Atlético de Madrid. Hablan buenas condiciones de este mediocampista. San Luis lo ha integrado, aunque a San Luis lo que le falta es un delantero para suplir el caso de João Pedro, que lo han perdido por el tema de esta lesión que lo tiene prácticamente fuera del torneo. John Caicedo llega para jugar en San Luis, mientras que Atlante hace el anuncio de Walter Clark, un lateral paraguayo con experiencia en el fútbol brasileño, estuvo en Chapecoense y va a llegar para integrarse al equipo de los Potros de Hierro del Atlante en lo que concierne al fútbol de estufa. Y prácticamente los equipos están listos para arrancar la competencia. ¡Gusto saludarlos! ¡Nos vemos la próxima!
3: Gracias ahí a Darín Medrano por la información valiosa que siempre nos regala en esta ocasión de la Liga MX. Y ahora vamos a hablar sobre los Pumas, porque este domingo jugaron ante el América de Cali en la segunda edición de el Puma Fan Fest, en donde presentan a toda la plantilla, toda la plantilla de la temporada y también del equipo femenino, y después juegan un partido. En el primer tiempo usaron la indumentaria de local, que es la azul con el puma dorado, en el segundo tiempo la de visitante, que es blanca con el puma en azul, así que también aprovecharon eso para usar los nuevos uniformes, que aparte ya tienen a otra marca patrocinadora. Y todos los detalles de este partido los tiene Saúl Torres, en donde los Pumas lamentablemente cayeron 1-0 ante el América de Cali de Colombia.
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9: El América de Cali le pasa por encima a los Pumas de la Universidad Nacional después de lo que ha sido este Pumas Fan Fest 2026, lo que es una realidad, el marcador 1-0, pero el equipo colombiano mostró pundonor, se tomó muy en serio este partido de exhibición y le pasó por encima totalmente a los Pumas de la UNAM, en lo que fue la presentación del Tano Solari aquí en Ciudad Universitaria ante toda su gente. Las personas que se dieron cita aquí en el México 68 se fueron totalmente desilusionadas después de que vieron a un equipo de los Pumas totalmente gris, perdido, sin idea de juego. A ver, el Tano Solari saltó con un cuadro alternativo al terreno de juego con Azuaje y también con Tony Leone en la defensa central, pero más allá de eso, la realidad es que Pumas tuvo muy pocas oportunidades de peligro, costó mucho trabajo hacerle llegar el balón a Juninho, también al Memote Martínez en el segundo tiempo, y las pocas oportunidades que tuvo Robert Morales de cara a portería las mandó a la fila 26 del estadio. Así que los Pumas decepcionan, al menos en este primer ensayo, de cara a lo que será el arranque de la apertura 2026. Habrá que ajustar muchísimo, sobre todo en la alineación titular, porque al Tano Solari le surgieron bastantes dudas, sobre todo en la saga defensiva. Así que veremos qué presenta precisamente el entrenador argentino en lo que será la fecha 1 el próximo sábado aquí en el Olímpico Universitario ante los Tuzos del Pachuca.
3: Ahí está el reporte de Saúl Daniel de estos Pumas que caen previo a su debut en el Apertura 2026, que ya lo decía, tendrá ante el Pachuca la siguiente semana. Nosotros vamos a ir a la segunda pausa de este programa, no le cambie, no le mueva, aquí a través de Radio Red 1110 de AM, que al regresar hablaremos también sobre otros deportes.
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3: Seguimos aquí a través de Radio Red 1110 de AM en Reacciones de Hashtag La Radio del Mundial, pero ya lo comentábamos antes del corte, vamos a hablar también sobre otros deportes. Yannick Sinner el domingo ganó por primera vez este año un torneo de Grand Slam. No se le había dado en el US Open, no se le había dado, más bien, no, falta el US Open, no se le había dado en Australian Open, no se le había dado en Roland Garros, y ahora se le da en Wimbledon. Merecido para el año que ha tenido Yannick Sinner, porque recordemos que cuando ganó todos los Masters 1000 que se habían disputado en la primera parte del calendario de la ATP, se convierte en el segundo tenista en la historia en conseguir el Career Masters, que es ganar todos los Masters 1000 que hay, algo que solamente había hecho Novak Djokovic antes del italiano. En esta ocasión gana Wimbledon, lo hace venciendo a Alexander Zverev, y los detalles están con Jaime Sandoval.
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19: Qué gusto saludarlos, amigos de Reacciones. Soy Jaime Sandoval. Hablemos de lo que ha pasado este fin de semana en el mundo del tenis, porque tuvimos la gran final de Wimbledon, tanto varonil como femenil, y de nueva cuenta sigue rompiendo récords y sigue haciendo historia Jannik Sinner. La final fue contra Alexander Zverev, un Alexander Zverev que recordemos llegaba inspirado a esta final de Wimbledon después de que por fin se rompió esta mala racha que tuvo en finales de este tipo de torneos y había ganado en Roland Garros en la edición de este año. Recordar que tanto Sinner eliminó a Djokovic en la semifinal como Alexander Zverev lo hizo contra Arthur Ferry en tres sets en un 7-6, 6-2 y 6-4 para poder acceder a esta gran final. Y arrancó muy bien el tenista alemán. Zverev terminó ganando el primer set 7-6, 9-7 en el tie break y llevó también al límite a Jannik Sinner de nueva cuenta en el segundo set. Ahí lo terminó ganando el italiano 7-2 en ese segundo tie break. Y es ahí donde ya el tenista italiano terminó controlando el partido sin ningún problema. Ganó 6-3 y 6-4 el tercer y el cuarto set. Y con esto consiguió su segundo título de Wimbledon, bicampeón después de haber revalidado su título y sus puntos en esta edición del 2026, lo había ganado en 2025, y con esto Jannik Sinner llegó ya a 5 títulos de Grand Slam. Sigue teniendo una muy buena racha el tenista italiano, también aprovechando que no ha podido estar Carlos Alcaraz al 100% en estos últimos torneos por la lesión que ha sufrido el tenista español, pero creo que nos debemos de quedar con Alexander Zverev también y esta nueva manera en la que está compitiendo por lo menos en las últimas semanas el tenista alemán. De hecho, rompió una racha larguísima de no poder vencer a Jannik Sinner ni siquiera en un set. Por fin, cuando le ganó ese primer set a Jannik Sinner, se acabó esa racha complicada que tenía el tenista alemán y con esto fueron 14 sets de manera consecutiva que había perdido en este historial entre ambos. Ya se esfumó, ya se acabó ese dato negativo. De esta manera, en los Grand Slams del año, en la recapitulación que podemos ir haciendo hasta el momento, cómo va o cómo marcha esta racha, el campeón del Australian Open fue Carlos Alcaraz, el campeón de Roland Garros fue Alexander Zverev y el campeón de Wimbledon fue el italiano Jannik Sinner. Así que es una gran noticia que tengamos a tres tenistas compitiendo en el más alto nivel. No podemos comparar todavía con esa época grandiosa y extraordinaria en donde Novak Djokovic, Rafa Nadal y Roger Federer estaban compitiendo en los torneos más importantes semana a semana por ser los número uno, pero sí son los tres mejores tenistas de la actualidad y por mucho, hay mucha diferencia entre estos tres y los demás, así que me parece que es una muy buena época la del tenis, la que podremos vivir en los próximos años. Y hablando de la rama femenil, tuvimos final checa, recordar que Noskova se enfrentaba a Carolina Muchova y terminó ganando precisamente Lina Noskova en tres sets, la número 9 sembrada del mundo, 6-2, 7-5 y 6-3 para la tenista checa de 21 años, que de esta manera terminó ganando su primer Grand Slam a lo largo de su carrera. Había llegado a cuartos de final en Australia, había solo pasado a segunda ronda en Roland Garros, a tercera en Wimbledon, pero es este el triunfo ya más importante de su carrera. Recordar que tenía un título 500 en Monterrey, otro en Berlín, pero definitivamente esto será lo que marque su carrera para los próximos años, hablando de su carrera de singles. Esta es la información del tenis. Amigos de Reacciones, hasta la próxima.
3: Muchas gracias a Jaime Sandoval ahí con la información del tenis. Y ya por último, también hubo evento de UFC. UFC 329. Que marcaba el regreso de Conor McGregor. Decepcionante. Decepcionante regreso de Conor McGregor. Y la información está con nuestro especialista Jesús May.
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21: Hola, hola, ¿cómo están amigos de Reacciones? Qué placer saludarlos, Jesús May de este lado para platicar acerca de lo que sucedió ayer en el regreso de Conor McGregor a la UFC. El regreso de uno de los grandes peleadores, el regreso de una de las grandes caras de este deporte, las artes marciales mixtas. Sin embargo, terminó siendo una decepción, pero más que una decepción, terminó siendo una tristeza el regreso de la superestrella irlandesa de la UFC. Era su regreso a los octágonos después de 5 años de no pelear. Su último enfrentamiento había sido en contra de Dustin Poirier en el 2021. En esa pelea, Conor McGregor salió lesionado porque se fracturó el tobillo derecho. Y en esta ocasión, de nueva cuenta, salió lesionado McGregor. La pelea apenas duró poco más de un minuto porque McGregor se lastimó la rodilla derecha. Fue una pelea en la cual McGregor intentó comenzar con todo. Desde el primer segundo, apenas el referee había ordenado que comenzara el combate y McGregor dio una tremenda patada, un salto hacia Max Holloway, y precisamente cuando da ese salto y cuando cae sobre su rodilla derecha, es ahí donde se termina lesionando Conor McGregor. Evidentemente ya no pudo continuar, intentó pararse, después de intercambiar unos golpes volvió a caerse, estaba lesionado completamente Conor McGregor. Su rival se dio cuenta inmediatamente, el referee también se dio cuenta, y fue Conor el que se terminó tocando la rodilla derecha, y ahí el combate desafortunadamente se detuvo. Una situación que ha generado ya mucha controversia en las redes sociales, porque incluso se comienza a mencionar que probablemente McGregor estaba lesionado desde antes de la pelea y que así se subió al octágono lesionado. Esta situación ya la ha mencionado McGregor, ha roto el silencio en sus redes sociales mencionando que él se encontraba en perfecta forma física, que no estaba lesionado, y para muestra está el calentamiento que había hecho justamente antes de subirse a la pelea contra Holloway. Se le mostraba confiado, incluso dando patadas con salto, tremendas patadas, y ahí se muestra que precisamente pues McGregor no estaba lesionado. Se termina lesionando en esa acción que da al inicio del combate, y es una situación pues muy triste. Va a cumplir 38 años de edad en los próximos días McGregor. De nueva cuenta tendrá que someterse, todavía no se sabe la gravedad de la lesión, pero seguramente es un tema de ligamentos en su rodilla derecha. Seguramente tendrá que someterse a una cirugía en la rodilla, después tendrá que venir de nueva cuenta la recuperación, tendrá que venir toda esa terapia y agarrar ritmo. De nueva cuenta es una situación muy lamentable porque McGregor no termina perdiendo contra Max Holloway, ¿no? A pesar de que se le da la victoria al combatiente de Hawái, pues no es una derrota para Conor McGregor contra Max Holloway, es una derrota contra él mismo, porque esto se debe a los problemas físicos que ha tenido ya en los últimos años, a la inactividad que por supuesto está atravesando, y también a la veteranía que ya también está acumulando McGregor. Ha tenido muchos años fuera de la competencia de los octágonos, y por supuesto el único rival que no lo perdona pues es el tiempo, y ese es el que ya le está afectando a Conor McGregor. En sus redes sociales mencionó que no estaba lesionado, incluso se puso por ahí un poco sentimental diciendo que en estos momentos el diablo lo está tentando, y escribió el credo, ¿no? Para toda la gente que es religiosa, incluso escribió ahí el credo en sus redes sociales acompañado de imágenes religiosas, diciendo que iba a ir a la iglesia y que se iba a recuperar, y habrá que esperar precisamente qué es lo que pasa con Conor McGregor, que es una de las grandes caras de este deporte, quizá la cara más importante de la UFC en toda la historia, pero que desafortunadamente de nueva cuenta queda a deber, porque ni siquiera se pudo presenciar su combate. Duró poco más de un minuto cuando termina saliendo lesionado Conor McGregor. Ya veremos qué es lo que sucederá. Él menciona que esto no está acabado, que va a regresar, que tendrá su revancha, pero habrá que esperar cuál será precisamente esa imagen de Conor McGregor. El esperado regreso de la superestrella irlandesa después de más de 5 años de no haber estado en un octágono se dio, pero desafortunadamente no fue como lo esperábamos y terminó siendo decepcionante, pero sobre todo muy triste por este tema de la lesión. Pero bueno, ya lo estaremos platicando. Por lo pronto yo me despido, amigos. Hasta la próxima.
3: Gracias a Jesús May con la información de la UFC. Ya para terminar este programa, no dejemos fuera el tema de Isaac del Toro, porque se está llevando a cabo el Tour de France y ya van 9 etapas. 9 etapas en donde este Pogacar de UAE sigue dominando el tiempo total que ha hecho en este Tour de France 2026 tras 9 etapas es de 32 horas, 17 minutos y 4 segundos. Y le sigue Vingegaard de Visma, que está a 2 minutos 42 segundos. Ojo con Isaac del Toro, tercero de la general, tercero de la clasificación general mexicano, que también pertenece, al igual que Pogacar, a UAE, y está a 3 minutos 27 segundos. Así que seguiremos el desenlace de Isaac del Toro la siguiente semana en el Tour de France, pero sin duda, el hecho de que esté en el tercer lugar de la general nos pone demasiado orgullosos a todos los mexicanos. Con eso estamos llegando al final de reacciones de Hashtag La Radio del Mundial. Muchísimas gracias por habernos acompañado y le agradecemos, por supuesto, a todo el equipo de producción comandado por Luis Alba. También en los controles estuvo Charlie Cázares y quien les habló, un servidor, Poncho Galindo. Esto fue Reacciones de Hashtag La Radio del Mundial. Continúe la programación de Radio Red 1110 de AM.

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0: muy buenos días, que tengas un excelente inicio de semana. Aquí el reporte vial. Hoy no circulan los vehículos con engomado amarillo, terminación de placas 5 y 6. Evita una sanción. Tome en cuenta que servicios de emergencia continúan laborando en la calzada Ignacio Zaragoza, a la altura de Francisco del Paso y Troncoso, con dirección a la estación del metro San Lázaro. No te distraigas ante el volante y mantén tu distancia. Excelentes condiciones para transitar tendrás en la carretera México-Toluca, desde La Marquesa hasta Contadero. Recuerda que en esta zona continúan realizando obras de recarpetamiento, por lo que encontrarás pavimento rayado. Disminuye tu velocidad. Y finalmente tendrás complicado avance en Avenida Insurgentes, del Vigilante a la estación del Metro Deportivo 18 de Marzo. Evita usar tu teléfono celular mientras conduces. Hasta aquí el reporte vial, te informa Alex Leiva.
1: 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Inglaterra. Inglaterra inventó el fútbol, pero aún busca dominarlo. Ha jugado 16 Copas del Mundo, pero solo ha ganado una, 1966. 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
2: Beckham could raise the roof here with a goal. I don't believe it. David Beckham scores the goal to take England all the way to the World Cup final.
1: Hoy, una generación talentosa de Harry Kane, Bukayo Saka, Jude Bellingham vuelve a ilusionar. Inglaterra clasificó con solidez, mostrando equilibrio y profundidad y ganando todos sus partidos del grupo. Han estado cerca, semifinales, finales, pero siempre falta ese último paso que ahora quieren romper con un DT alemán, Thomas Tuchel. La pregunta sigue viva. ¿Volverá el fútbol a casa? Porque esta vez Inglaterra siente que es su momento. 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

0: Muy buenos días. Comenzamos con la información. La Secretaría de Energía publicó el listado de las estaciones de servicio que no se han adherido al acuerdo para estabilizar el precio del diésel y que lo comercializan por encima del margen considerado razonable. La consulta puede realizarse en el portal oficial de la Secretaría, donde los consumidores pueden verificar las gasolineras incluidas. El gobierno de la Ciudad de México dio a conocer que las intensas lluvias registradas la tarde y noche del domingo 12 de julio provocaron la caída de 20 árboles, 3 postes, 9 encharcamientos y 5 cortocircuitos. Las afectaciones se reportaron en alcaldías como Iztapalapa, Miguel Hidalgo y Tláhuac, donde continúan las labores de atención. La Arquidiócesis Primada de México informó que el sacerdote Daniel Villalobos Ortiz asumió la rectoría de la Basílica de Guadalupe por decisión del cardenal Carlos Aguiar Retes. El nuevo rector formaba parte del Cabildo Guadalupano desde el 2024. En el mundo, el gobierno del Reino Unido anunció que declarará terrorista a la Guardia Revolucionaria de Irán, una de las principales fuerzas militares de ese país. La medida busca reforzar las acciones contra amenazas a la seguridad nacional. Para Noticentro informa Melissa Mendoza.
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0: Gracias por estar aquí esta mañana, 13 de julio 2026. Estamos con las noticias, la información, lo que está ocurriendo en nuestro país y en parte del mundo. Así que empezamos con esto que es lo más importante. La Secretaría Anticorrupción y Buen Gobierno impuso una multa de 42,849,095 pesos a la Federación Mexicana de Fútbol, más de casi 43 millones de pesos por incumplimiento a la legislación en materia de protección de datos personales relacionados con el sistema Fan ID utilizado para el acceso a los estadios de fútbol. De acuerdo con la resolución, la Federación resulta responsable del tratamiento de la información recabada mediante esta plataforma e incurrió en diversas infracciones vinculadas al manejo de datos biométricos de los aficionados. Anticorrupción determinó que la Federación no informó adecuadamente a los aficionados que sus datos biométricos tenían el carácter de datos personales sensibles, pese a que el sistema recababa fotografías para generar el Fan ID. Un juez federal vinculó a proceso a Alejandro Mario Álvarez Puga por su probable participación en el delito de defraudación fiscal, informó la Fiscalía General de la República. El Ministerio Público Federal presentó los datos de prueba para obtener la vinculación a proceso, además de que el juez impuso la medida cautelar de prisión preventiva y fijó un plazo de 4 meses para la investigación complementaria. La investigación contra Álvarez Puga está relacionada con la presunta omisión del pago de impuesto sobre la renta 2016. Y bueno, pues la presidenta de México, Claudia Sheinbaum, respondió a demandas de integrantes de la CENTE que se manifestaron el sábado durante un encuentro en Río Grande, Zacatecas. Dijo que cualquier modificación al sistema de evaluación docente deberá definirse mediante una consulta nacional maestro por maestro, en pocas palabras, en todo el país, y no a través de acuerdos en lo oscurito con pequeños grupos. Esto fue parte de lo que dijo durante su discurso, en donde se refirió a una de las exigencias del magisterio relacionadas con modificar los mecanismos de evaluación regulados por la unidad del sistema para la carrera de las maestras y los maestros. Todo un tema este, el de la unidad del sistema para la carrera de maestras y maestros que algunos quieren eliminar.
1: Algunos maestros dicen, todavía queremos cambiar la manera en que se evalúan los maestros. Y les dije, está bien, nada más que nos vamos a ir a consultarle a todos los maestros del país, escuela por escuela.
0: Escuela por escuela, más que maestro por maestro, escuela por escuela, dijo Sheinbaum el día de, bueno, este fin de semana cuando expuso esto en Zacatecas. Le informo también que al menos 10 personas sin vida y 10 lesionadas es el saldo preliminar de un accidente múltiple registrado ayer domingo en la autopista Guadalajara-Tepic, confirmó la secretaria de Seguridad Pública, Secretaría de Seguridad Pública y Protección Ciudadana del Gobierno de Nayarit. Informó que un tractocamión se impactó contra varios vehículos, ello debido a un accidente previo entre 2 tractocamiones que ya eran atendidos por cuerpos de emergencia. Eduardo Saavedra, agente municipal de San Miguel Yogabana, en Miahuatlán de Porfirio Díaz, Oaxaca, fue asesinado este domingo mientras realizaba labores de vigilancia afuera de su domicilio. La Fiscalía Estatal informó que el funcionario, que el agente municipal, fue atacado a balazos tras solicitar apoyo policial al detectar 2 motocicletas sospechosas. Dos presuntos responsables fueron detenidos. Uno de ellos resultó herido y permanece bajo custodia. Los pobladores informan que el ataque ocurrió en medio de un conflicto por presuntos intentos de robo en la comunidad.
2: El mundo.
0: Irán lanzó ataques con misiles y drones contra bases en presencia de Estados Unidos en Jordania, Bahrein, Kuwait y Omán. en respuesta a bombardeos estadounidenses sobre su territorio. Jordania informó que interceptó 4 misiles, mientras Bahrein activó sus sistemas de alerta. Teherán confirmó que también atacó infraestructura militar y reiteró su postura sobre el estrecho de Hormuz. Estados Unidos, por su parte, confirmó una nueva ofensiva contra objetivos militares iraníes para reducir su capacidad de ataque en la región. La escalada del conflicto impulsó el precio del petróleo Brent, que subió más de 4%. Y Venezuela sumó este domingo otros 157 muertos por los devastadores terremotos del pasado 24 de junio. La cifra asciende al menos a 4,490 personas. La cifra de heridos está en el marco de 16,740 según el balance oficial. Así que se han incrementado las cifras de este tremendo panorama que está viviendo Venezuela. El presidente de la Asamblea Nacional, Jorge Rodríguez, informó que 120,794 familias han sido atendidas y que hay 19,583 personas alojadas en 108 campamentos transitorios habilitados principalmente en escuelas de Caracas y de los estados de Miranda y La Guaira, la región más afectada. Parte de lo que dijo Rodríguez.
2: Estos son las personas que no pudimos identificar y por tanto no hemos podido entregárselo a los familiares. A cada una de estas personas se le tomó una impresión fotográfica de su dentadura. A cada una de estas personas fallecidas se le tomó, cuando se podía, una huella dactilar. Pero también a cada una de estas personas se le tomó una muestra de piel para hacerle la prueba de ADN y saber, en el momento en que llegue el familiar, ya podremos identificarle a su ser querido y entregárselo para la correspondiente inhumación o el correspondiente proceso de duelo.
0: Y el senador republicano por Carolina del Sur, Lindsey Graham, uno de los aliados más importantes, más perros del presidente Donald Trump, murió la noche del sábado a los 71 años de edad. Trump lamentó este domingo la muerte del senador Graham, a quien definió en un mensaje publicado en redes sociales como un auténtico patriota estadounidense. Emitió un decreto oficial de duelo nacional y ordenó izar a media asta todas las banderas de los Estados Unidos desplegadas en recintos públicos por el fallecimiento del senador republicano por Carolina del Sur, Lindsey Graham.

De todos estos temas y más le estaremos hablando esta mañana, gracias al público que está oyendo la radio a través de Grupo Radio Centro, gracias a quienes están en nuestro sistema multiplataforma de Aristegui Noticias y gracias a quienes ven y oyen este programa en México, en Estados Unidos, en cualquier parte del mundo a través de internet en www.aristeguinoticias.com.

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1: Buenos días, Carmen Auditorio. La Secretaría Anticorrupción y Buen Gobierno impuso una multa de 42.849.095 pesos a la Federación Mexicana de Fútbol por incumplir la legislación en materia de protección de datos personales durante la operación del sistema Fan ID, utilizado para el acceso a los estadios. La dependencia encabezada por Raquel Buenrostro concluyó que la Federación Mexicana incurrió en diversas infracciones relacionadas con el tratamiento de los datos biométricos de los aficionados. El Fan ID es un registro y código digital personal implementado en el fútbol mexicano y en eventos internacionales de la FIFA para identificar a los asistentes. Su objetivo principal es fortalecer la seguridad en los estadios, prevenir hechos de violencia y facilitar el acceso a los recintos deportivos. Entre las irregularidades detectadas, la Secretaría señaló que no se informó de manera adecuada que las fotografías recabadas para generar el Fan ID eran consideradas datos personales sensibles, lo que impidió que los usuarios conocieran el alcance del uso de su información. La resolución también establece que la Federación no obtuvo el consentimiento expreso y por escrito requerido para el tratamiento de este tipo de datos, ya que únicamente solicitó la aceptación mediante una casilla en su sitio web, sin contar con un mecanismo que acreditara de forma indudable la autorización de los usuarios. Además, la autoridad determinó que la FMF incumplió los principios de licitud y responsabilidad al no implementar las medidas necesarias para garantizar un tratamiento adecuado de la información personal. El monto de la sanción fue fijado considerando la gravedad de las infracciones, el carácter sensible de los datos biométricos involucrados y la capacidad económica de la Federación, con base en su declaración fiscal de 2024. La Secretaría precisó que la Federación Mexicana cuenta con los recursos legales para impugnar la resolución y aseguró que en caso de hacerlo, defenderá la legalidad de la sanción conforme al procedimiento correspondiente. 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

0: A los niños y niñas que anden por ahí siguiendo el programa, saludos, y a quienes cumplen años, felicidades. Mónica Nogués Arreola cumple años, y sus papás y familia desde Querétaro le mandan un abrazo. Felicidades, saludos a Querétaro. Alaya Valentina cumple años, y Dulce y Asael, sus papás, le mandan un abrazo. Maya Vale Castillo cumple 3 y su abuela Maricruz te manda, Maya, un abrazo. Maya, feliz cumpleaños. Mía Antonella Pérez Rodríguez cumple 7 y Mayra y Luis Antonio y su hermana Diane le mandan un abrazo por sus 7 años. Mía Antonella. Mariel Arrieta, felices 15, tu mamá Flor te manda un abrazo. Mariel, que tengas un gran día. María Fernanda, felices 9, tu mamá Norico y tu abuela Angelina te mandan un abrazo. Felices 9, María Fernanda, a todos y a todos, pásenla bien, diviértanse, esto es para ustedes.
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2: Hoy están por todas partes. Si baja el número de seguidores en redes, el algoritmo castigó al usuario. Si la inteligencia artificial hace algo sospechoso, es por el diseño de sus algoritmos. Si una página intenta venderte otra vez algo que ya compraste, son los algoritmos. Pero bueno, ¿qué son los dichosos algoritmos? En matemáticas se trata de una cosa muy específica, un conjunto de pasos que hay que seguir en orden para resolver un problema, que siempre funciona y que es finito, es decir, que en algún momento se acaba. Porque de otro modo los programas de computación, que están hechos de algoritmos, no se detendrían al llegar a una solución y se seguirían de largo. Piensa, por ejemplo, en la multiplicación o la división que aprendiste en la escuela. Sabes que acomodas los números en ciertos lugares, y entonces tomas los dos primeros, haces algo con ellos, luego pasas a los siguientes y así. También sabes que ya terminaste cuando se te acaban los números, por ejemplo. Eso es un algoritmo. Por supuesto, los programas son algoritmos mucho más largos y complicados, pero esta es básicamente su esencia. Ahora bien, en el lenguaje diario decimos que son algoritmos muchas cosas que en matemáticas no lo son. Por ejemplo, cocinar un pastel o vestirnos por la mañana en un orden específico. Amarrarnos los zapatos o doblar y ordenar la ropa limpia. Si lo piensas, estas cosas también pueden describirse como un conjunto de instrucciones que se siguen en orden, cuyo resultado es confiable y que te dicen cuándo acaba el proceso. Por ejemplo, cuando doblas el último calcetín, detienes el algoritmo del doblado de ropa. Si lo entiendes así, la programación ya no suena tan misteriosa. Solo es una forma complicada de decir cosas como, en esta lista de palabras, busca todas las que empiezan con A y sepáralas. Ahora busca todas las que tienen B como segunda letra y sepáralas. Ahora todas las que tienen C como tercera letra, etc. ¿Ya te imaginas de qué estamos hablando? Es un algoritmo que usamos con mucha frecuencia.
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3: Muy buenos días, aquí el reporte vial. Intenso tránsito vehicular tendrás en Periférico, del Parque Naucalí hacia la zona del Extoreo. Similares condiciones viales tendrás en Viaducto Miguel Alemán, de San Antonio Abad a Insurgentes. Rezagos al avance encontrarás en Avenida Tláhuac, de la estación del Metro Olivos hasta Periférico. Y finalmente tu avance será rápido y constante en Viaducto Tlalpan, de la zona del Caminero hasta la calzada Coxpa. Recuerda que la multa por usar tu teléfono celular mientras conduces puede ascender hasta los 4,100 pesos. Hasta aquí el reporte vial, te informa Alex Leiva.
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12: Estas son las noticias destacadas de este lunes 13 de julio de 2026 en los principales diarios de circulación nacional.
13: Reforma.
12: Produce Dos Bocas a 42% de capacidad. Señala especialista que mala planeación tira su efectividad. Reporta refinería 144 mil barriles, pero fue construida para 340 mil al día.
13: La Jornada.
12: Irán. Hormuz vale más que decenas de bombas nucleares. Ese estrecho sigue abierto. Trump. Cuarto intercambio de fuego con Washington en menos de una semana.
13: El Universal.
12: Notaría de Grupo Tabasco avaló empresa que ganó contrato de 4.8 mil millones de pesos. Arrendo Serf, empresa a la que la administración de Víctor Rodríguez en Pemex, hoy preso por violencia intrafamiliar, dio un contrato por 4.838 millones de pesos. Fue construida ante la notaría pública número 4 de Villahermosa, que está vinculada al llamado Grupo Tabasco y a Hernán Bermúdez.
13: Milenio.
12: Autoridades revelan al crimen en Tulum y detonan la extorsión. Caribe. Denuncian empresarios incremento de inspecciones de Cofepris a hoteles y restaurantes, mientras que turistas lidian con sargazo y mordidas de municipales.
13: Excelsior.
12: TEPJF gasta millones en auto, arte y gym. El Tribunal Electoral reporta un patrimonio de 864 millones de pesos en bienes muebles. Incluye flotillas eléctricas, tecnología de realidad virtual, drones y mobiliario de lujo.
13: El Financiero.
12: México alista 4 mil millones de dólares para proyectos energéticos renovables. Elaboran licitaciones y el esquema financiero para su ejecución.
13: El Economista.
12: México pierde participación en proveedora de autos ligeros de Estados Unidos. La cuota del mercado del país se ubica en 19.2%. De enero a mayo, las ventas de México en su vecino del norte fueron de 15.441 millones de dólares, una baja interanual del 14.2%.
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0: Vemos que el gobierno federal ha anunciado que se recupera el acceso de azúcar mexicana al mercado de los Estados Unidos. Lo que está diciendo es que como resultado del diálogo con las autoridades de Estados Unidos, México ha logrado que Estados Unidos inicie la regularización del acceso a la industria azucarera y de los productores de caña de azúcar mexicanos al mercado estadounidense. El Departamento de Agricultura de Estados Unidos estimó que requerirá importar hasta 1.152.000 toneladas de azúcar mexicana en el ciclo 2026-2027, una cantidad 512% superior a la estimada del ciclo 2021-2026, pues un incremento bastante respetable, un incremento de 512% superior a lo estimado en 2025-2026. Según el último informe Estimaciones de la Oferta y la Demanda Agrícola Mundial, publicada por USA, por el Departamento de Agricultura de Estados Unidos, el 10 de julio de 2026, esto es lo que están estimando. Agricultura de Estados Unidos estima que se va a necesitar por parte de México una cantidad 512% superior a la estimada en el ciclo 2025-2026. Estas nuevas condiciones permitirán un aumento potencial de hasta 4.760 millones de pesos pagados por la industria azucarera a los productores de caña mexicanos en la próxima temporada. El diálogo con Estados Unidos que condujo a este resultado se inició en noviembre del año pasado durante la visita que hizo a México la Secretaría de Agricultura de Estados Unidos. Y bueno, pues ahí está destacándose lo que se puede lograr por la vía del diálogo, etcétera, etcétera. Pero aquí el dato importante es que se recupere el acceso de azúcar mexicana al mercado de los Estados Unidos. Y para la próxima temporada, pues el incremento de la estimación es de más de 500%. Así que bueno, pues es algo que se ha informado al respecto del tema. Y la medida que se traducirá en un incremento potencial de hasta 4.760 millones de pesos, pues en lo que se obtenga por lo pagado por la industria azucarera nacional a 170.000 productores cañeros. Es lo que se calcula que se va a incrementar potencialmente valor, este precio, con lo cual se podrá pagar a los 170 mil productores cañeros en México. Recuperación del acceso de azúcar mexicana al mercado de los Estados Unidos.

0: Sofía Ramírez Aguilar, México. ¿Cómo vamos? Saludos, buenos días, te escuchamos. Buen día.
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2: Qué gusto saludar al auditorio de Aristegui Noticias en este lunes 13 de julio. Como cada semana les traigo los 5 datos a los que hay que poner atención por su relevancia para estos días del 13 al 17 de julio. Empezamos hoy, lunes 13 de julio. El INEGI dio a conocer hace un rato las líneas de pobreza por ingresos con información de junio. Es importante dar seguimiento a los precios de los alimentos básicos en el periodo de desaceleración de la inflación general observado entre abril y junio, porque hasta ahora hemos visto un incremento generalizado de la canasta básica alimentaria, es decir, esta línea de pobreza, mucho más acelerada que la inflación general. El número 2 ocurre el martes 14 de julio, puesto que se conocerá la inflación de Estados Unidos para el mes de junio. Hay que recordar que en mayo la inflación general se aceleró por cuarto mes consecutivo, reflejando aún presiones asociadas al conflicto en Oriente Medio, particularmente en los precios de gasolina. Atentas, atentos, porque este indicador ha sido destacado por el presidente de la Reserva Federal como prioridad para mantener el valor adquisitivo de los hogares. El mandato sobre la inflación en Estados Unidos es del 2% anual. Acuérdense que en México es del 3% anual. Y en mayo, la inflación registrada en ese país fue de 4.2%, muy por arriba de su objetivo. Número 3. El miércoles 15 de junio, el consumo, como uno de los principales componentes de la demanda agregada junto con la inversión, tendremos datos sobre este con el indicador oportuno del consumo privado en junio. Hay que tomar en cuenta que en abril el consumo privado registró un crecimiento mensual de 0.1%, prácticamente nada, y de anual de 2.1%, mientras que el indicador oportuno anticipa ya un estancamiento mensual en mayo y un crecimiento anual de 2.6%, habremos de ver los nuevos datos. El número 4 es este jueves 16 de julio. El INEGI publicará la encuesta mensual de la industria manufacturera, la EMIM, como la denomina el INEGI, con datos de mayo. En abril, el personal ocupado del sector manufacturero registró una caída anual acumulando cerca de 40 meses consecutivos de retroceso. 40 meses, eso es pues casi 2 años. La industria manufacturera es un sector clave para la economía mexicana, por lo que impulsar la inversión en este sector en particular es necesario para generar más empleos de calidad. Y finalmente el número 5, esta semana sin pilones, pero el número 5 es que aunque ya nos acercamos al final del mundial, pues tenemos que regresar a los retos del transporte público en las sedes mundialistas. Cerramos con la estadística de transporte urbano de pasajeros que publica el INEGI con datos de mayo. En abril, el Valle de México registró casi 180 millones de pasajeros, de los cuales alrededor del 60% se trasladaban en metro. Además, fue la sede con mayor presión sobre la demanda durante el mundial por la cantidad de partidos disputados en la zona metropolitana. El público continúa siendo el estancamiento en el número de trenes en circulación, que se mantiene por debajo de los niveles prepandemia, limitando la capacidad de atender a los usuarios diarios, esos que vivimos aquí y nos trasladamos dentro y fuera de la zona metropolitana, sobre todo del metro. Un abrazo fuerte a todo el auditorio de Aristegui Noticias. Nos escuchamos el próximo lunes.
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0: Gracias, Sofía. Ahí están los datos económicos de la semana y, bueno, pues lo que se espera para estos días que están transcurriendo en esta semana. Y, bueno, más adelante tendremos los detalles del Mundial de Fútbol. Pues ya vimos lo que pasó con Noruega y con Inglaterra. Ya vimos cómo Inglaterra sigue adelante. Noruega fue, pues, ya eliminada del Mundial. Suiza y Argentina, que también, por supuesto, era un partido esperadísimo, ganando Argentina. Y, bueno, pues dejaron afuera precisamente a Suiza también ya en esta parte del Mundial que estamos ya, pues casi casi en la recta final, casi casi. y vimos también todas las reacciones y este furor que causó este personaje Haaland. Me llamó la atención las declaraciones de Haaland, que dice: pusimos al país en el mapa. Este muy carismático delantero noruego, que destacó que la selección nórdica pues logró proyectar a Noruega, y sin duda lo lograron, logró proyectar a Noruega en el escenario internacional, y aseguró que ahora apoyará a Inglaterra en su camino hacia el título. Así que Haaland pues se pronuncia por Inglaterra después de que fue eliminado precisamente por la propia selección inglesa. Erling Haaland destacó que haber puesto a Noruega en el mapa es lo más importante para él, y que deja la histórica andadura del conjunto vikingo en el Mundial, e invitó a los jóvenes de su país a soñar con jugar torneos importantes con la camiseta noruega. Creo que ha sido increíble. El rendimiento es una cosa, ganar a Brasil es una cosa, pero la forma en que ha estado Noruega, como hemos puesto a Noruega en el mapa, es quizá lo que más me conmueve, dijo el delantero del Manchester City en la zona mixta tras quedar eliminados. Fueron las declaraciones de Haaland, precisamente una vez que ya el resultado estaba concluido. Noruega cayó el sábado ante Inglaterra por 1-2 o 2-1 en cuartos de final, aunque lograron llevar a la prórroga de los actuales subcampeones de Europa, pero bueno, pues al final de cuentas quedaron ya fuera. Esto realmente me llega al corazón, pusimos a Noruega en el mapa, es la frase que se destacó amplísimamente el fin de semana de las declaraciones de Haaland, después precisamente de haber sido derrotados por Inglaterra. Y una vez que esto ocurrió, pues también se manifestó a favor de la selección inglesa, porque bueno, pues tiene nación Inglaterra, por cierto, y bueno, todo lo que se sabe de Haaland, que en este momento pues está siendo motivo de mucha atención internacional. Por cierto, que también quedó ahí la declaración del papá de Haaland, dijo: siento que nos robaron. Acusó robo arbitral tras la eliminación de Noruega. La FIFA aseguró que no encontró evidencia de que el balón tocara el cable de la cámara aérea en la jugada que derivó en el empate de Inglaterra, y difundió un video que respalda esta explicación. Pero bueno, pues el papá de Haaland piensa que se les robó, que un robo arbitral, en pocas palabras, y así lo declaró a la prensa. Alfie Haaland, el padre del delantero noruego, expresó su indignación ayer en su perfil de red social X con la actuación del árbitro francés Clement Turpin en el partido de cuartos de final del Mundial entre Noruega e Inglaterra, y aseguró que tuvo la sensación de que les habían robado. La selección noruega quedó eliminada el sábado, como digo, pese a adelantarse en el marcador en el minuto 36. Así que, pues ni hablar, son los ecos de esta contienda deportiva, y en este caso, bueno, pues se van perfilando ya las últimas elecciones. Veremos cómo termina todo esto, pero bueno, por lo pronto, en este fin de semana, Inglaterra ganó a Noruega, Argentina le ganó a Suiza, y seguiremos hablando del tema más adelante.

Le agrego algunos detalles de lo que le adelanté en el resumen informativo. Le agrego sobre lo que la Secretaría Anticorrupción y Buen Gobierno de México impuso como multa de casi 43 millones de pesos a la Federación Mexicana de Fútbol, la FEMEXFUT, por incumplimiento en la legislación en materia de protección de datos personales relacionados con el sistema Fan ID utilizado por el acceso o para el acceso a los estadios de fútbol. De acuerdo con la resolución, la FEMEXFUT, como responsable del tratamiento de la información recabada mediante esta plataforma, incurrió en diversas infracciones vinculadas al manejo de datos biométricos de los aficionados. Y bueno, pues se determinó que la Federación no informó adecuadamente a los aficionados que sus datos biométricos tenían el carácter de datos confidenciales, de datos personales sensibles, pese a que el sistema recaba fotografías para generar el Fan ID. Según la autoridad, esta omisión impidió que los usuarios conocieran el alcance del tratamiento de su información y tomaran una decisión plenamente informada. Pues ya tú la iba. Ya demasiado tarde. La secretaria concluyó que la Federación no obtuvo la secretaria concluyó que la Federación Mexicana de Fútbol no obtuvo el consentimiento expreso y por escrito requerido para el tratamiento de datos personales sensibles. En el procedimiento se estableció que la organización únicamente utilizó una casilla de aceptación en su sitio web sin recabar firma autógrafa, firma electrónica u otro mecanismo que acreditara de forma indudable la autorización del titular de los datos. Además, la resolución señala que la Federación incumplió los principios de licitud y responsabilidad previstos en la legislación al no implementar las medidas necesarias para garantizar el tratamiento adecuado de la información personal. Así que, pues aquí está lo que dice la Secretaría Anticorrupción, que dice que el monto de la sanción fue determinado con base en la gravedad de las infracciones, el carácter sensible de los datos biométricos involucrados y la capacidad económica de la Federación, considerando su declaración anual del ejercicio fiscal 2024. La dependencia señaló que la Federación Mexicana de Fútbol cuenta con los medios de defensa previstos en nuestro sistema jurídico para impugnar la determinación, si así lo considera procedente. Agregó que en caso de que la resolución sea impugnada, defenderá su legalidad conforme al procedimiento establecido. El sistema Fan ID fue implementado en el fútbol mexicano como un mecanismo de identificación de los asistentes de los estadios en el contexto de las medidas adoptadas para fortalecer la seguridad en los eventos deportivos. Bueno, pues una vez que se ha multado, vamos a ver si impugna la Federación esta decisión de la Secretaría de Anticorrupción y Buen Gobierno. Si lo hace, ya veremos qué procede al respecto, pero bueno, queda ahí la pregunta abierta, entonces, de qué va a pasar con la circunstancia, dado que los aficionados que sacaron su ID, su Fan ID, pues entregaron estos datos biométricos y pues ahora tendrán que saber qué pasa con ellos, si están o no protegidos, si hay algún tipo de riesgo, si la Secretaría de Anticorrupción y Buen Gobierno hará algo adicional a poner la multa. En fin, ahí queda el tema como la noticia de este momento y pues sabremos de seguir de cerca qué más sigue, porque al final de cuentas ahí están los datos entregados por los aficionados a esta Federación Mexicana de Fútbol. Por lo pronto, la multa asciende casi a 43 millones de pesos por esto que llama la Secretaría Anticorrupción violaciones en protección de datos del Fan ID.

0: El cruce de ataques entre Irán y los Estados Unidos está sacudiendo en serio al Medio Oriente, además de los impactos que tiene, por supuesto, como suele pasar con estas cosas, con los precios del petróleo. Estamos viendo cómo se ha ido elevando, no solo verbalmente o discursivamente, las acusaciones, el cruce de acusaciones entre Estados Unidos e Irán, sino que ahora estamos hablando del cruce de ataques que se da precisamente de diferentes maneras. Nuestro colega Manuel de Santiago ha hecho una cobertura muy importante que ha compartido en nuestro sitio en www.aristeguinoticias.com y en nuestro sistema multiplataforma. Y bueno, pues Manuel, gracias por estar en el programa en vivo junto con Grupo Radio Centro para contar cómo van las cosas. Bienvenido y buenos días.
1: Carmen, buenos días a ti, al auditorio de Aristegui en vivo. Pues cruces de todo tipo, Carmen. Esta mañana el presidente de los Estados Unidos, Donald Trump, aseguró que el ejército norteamericano está tomando el control del estrecho de Hormuz, esto en medio del repunte de las tensiones, mientras las autoridades de Irán han confirmado el cierre de esta vía marítima tras el anuncio en ese sentido de la Guardia Revolucionaria el domingo. Dijo Trump, estamos tomando el control del estrecho, no les queda nada, así lo dijo en declaraciones a la cadena Fox News, en las que hizo referencia a unos extensos contactos durante las últimas jornadas para poner fin a las tensiones en la zona y que, según el jefe de la Casa Blanca, descarrilaron por nuevas demandas de Teherán. Según dijo Trump, los líderes iraníes mantuvieron negociaciones con Washington durante 11 horas en las que todo quedó acordado, pero después comenzaron a exigir cambios. Por todo ello, justificó los últimos ataques estadounidenses en la zona, incidiendo en que la República Islámica está recibiendo una paliza en la guerra una vez ha dado por rota la tregua que mantenían Washington y Teherán en virtud del preacuerdo firmado en junio. En medio de este cruce de protestas, Carmen, y de reproches mutuos, la autoridad del Estrecho del Golfo Pérsico, entidad creada por Teherán para la gestión del tránsito marítimo, confirmó que el paso está clausurado debido a las recientes acciones hostiles de las fuerzas estadounidenses. Carmen, y mientras esto sucede en relación con el Estrecho de Hormuz, hoy la Guardia Revolucionaria de Irán anunció ataques contra bases militares con presencia de Estados Unidos en Jordania, en Bahrein, en Kuwait y en Omán, tras la otra oleada de ataques perpetrada hace unas horas por las fuerzas estadounidenses contra distintos puntos de la República Islámica, que habrían dejado, según autoridades iraníes, 2 muertos y 6 heridos. Concretamente, el órgano castrense iraní reivindicó ataques contra la base Príncipe Hassan de Jordania, la de Sheikh Isa en Bahrein y la de Ali Salem en Kuwait. Estoy de acuerdo con comunicados difundidos por la agencia de noticias Tasnim, que está vinculada justamente a la Guardia Revolucionaria. Carmen, y mientras esto sucede, el barril de petróleo Brent para entrega en septiembre se disparó hoy más del 4% hasta los $79 en el mercado de futuros de Londres ante las nuevas tensiones en Irán, ante lo que está ocurriendo en el Estrecho de Hormuz. A las 7 de la mañana de este lunes, el Brent, el crudo de referencia en Europa, se revalorizaba el 4.21% hasta los $79.21. Esto después de terminar el pasado viernes con una leve caída del 0.38% y hasta los $76. El barril. Fue un fin de semana intenso, Carmen, con cruces de ataques, con cruces de declaraciones. Incluso han destacado los medios de comunicación a nivel mundial pues el mensaje que envió el líder supremo de Irán, Mollahba Khamenei, que advirtió el sábado que la venganza es inevitable tras el funeral de su padre, que fue asesinado en los ataques israelí-estadounidenses del pasado 28 de febrero. Pues dijo que habrá venganza hacia Estados Unidos. Donald Trump, pues lo que señaló el pasado viernes sobre esta alerta de Israel sobre un supuesto plan iraní para asesinarlo, pero concretamente estas declaraciones del líder supremo de Irán, dice, le digo a nuestro líder mártir que juramos vengar su sangre pura y la de todos los mártires de estas dos guerras. Esta venganza es la voluntad de nuestra nación y debe de llevarse a cabo inevitablemente. Estos criminales, cuyos nombres figuran en una lista, se llevarán a la tumba el deseo de una muerte tranquila en sus camas. Fueron durísimas palabras que ocurrieron en el contexto de pues el aumento de las tensiones en Medio Oriente, lo que ha ocurrido el fin de semana y lo que está ocurriendo en estos momentos con lo que está planteando el presidente de los Estados Unidos sobre que es el ejército estadounidense estaría tomando el control del Estrecho de Hormuz y las versiones de la Guardia Revolucionaria desde el fin de semana y que han sido ratificadas hoy de que es Irán quien tiene el control de este paso marítimo. Carmen.
0: Ni más ni menos, pues ahí está esta tensión enorme, gigantesca, y ya los cruces de declaraciones y de ataques, sobre todo, pues están subiendo de tono tremendamente. Así que bueno, seguiremos hablando, Manuel, de este y otros temas esta mañana. Gracias por estar aquí.
1: Gracias, Carmen. Seguimos pendientes.
0: Seguimos al pendiente. Gracias por tu presencia. Pues así está el panorama. Regresando a México, hay otros asuntos también importantes para las personas en este momento de la mañana. Recuperamos la información de Julieta Sales, con la que hablaremos ahora sobre el tema del Mundial y cómo vio el Mundial el fin de semana. Pero nos cuenta de las vacaciones de verano CEP 2026, inician el 15 de julio. Aquí los detalles.
2: Las vacaciones de verano ya están por comenzar. De acuerdo con el calendario escolar de la Secretaría de Educación Pública, el último día de clases para preescolar, primaria y secundaria será el 15 de julio. A partir de esa fecha, comenzará el periodo vacacional más largo del ciclo escolar. Aproximadamente 45 días sin clases para millones de alumnas y alumnos de educación básica. El regreso a las aulas está previsto para el 31 de agosto, con el inicio del ciclo escolar 2026-2027. Mientras los estudiantes están de vacaciones, el personal docente continuará con actividades de organización y planeación antes del nuevo ciclo. Y si este verano no tienes pensado viajar, también habrá opciones para aprovechar el tiempo libre. La Secretaría de Cultura prepara actividades, talleres y cursos en distintos espacios culturales del país, con propuestas relacionadas con arte, lectura, tecnología, historia y patrimonio para niñas, niños y adolescentes. Entre los recintos participantes se encuentran espacios como la Biblioteca de México, el Centro de la Imagen, la

0: Seguimos de cerca estas cifras lamentables y dramáticas de Venezuela, porque sumó este domingo otros 157 muertos por los devastadores terremotos del pasado 24 de junio, por lo que el número de fallecidos asciende al menos a 4.490, mientras que la cifra de heridos pues es superior a los 16.700. Ya estamos viendo lo que están realizando con los refugios temporales. Estamos hablando de refugios temporales que han sumado este fin de semana a los que ya existían. Ya llevan 94 refugios temporales en Venezuela para atender a la gente. Estamos hablando de que se han distribuido toneladas de alimentos y de litros de agua, y ahí están las cifras oficiales sobre el tema de los voluntarios. Habla de que hay 30.535 voluntarios y 31.837 funcionarios desplegados en el país. Han registrado 1.222 réplicas desde el 24 de junio de este 2026. Y sorprendió la muerte del mundialista sudafricano Adams, Luis Alonso Pérez. Cuéntanos, buenos días.
1: El fútbol sudafricano está de luto. El mediocampista Jaden Adams falleció a los 25 años, apenas unos días después de representar a su país en la Copa Mundial de 2026. Autoridades informaron que la causa de su muerte aún no ha sido confirmada. Adams fue una de las figuras de la selección de Sudáfrica durante el torneo. Fue titular en el partido inaugural del Mundial frente a México, disputado el 11 de junio en el Estadio Azteca. También inició el encuentro ante la República Checa y posteriormente ingresó de cambio en la histórica victoria sobre Corea del Sur, resultado que permitió a Sudáfrica avanzar por primera vez a los octavos de final en una Copa del Mundo, instancia en la que fue eliminada por Canadá. Formado en el Stellenbosch FC y recientemente incorporado al Mamelodi Sundowns, Adams era considerado una de las mayores promesas del fútbol sudafricano.
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3: Vamos con la información. El Instituto Nacional de Estadística y Geografía informó que durante junio de 2026, el ingreso mínimo para cubrir la canasta alimentaria fue de 2.553 pesos por persona en zonas urbanas y de 1.907 en zonas rurales. Para cubrir además gastos no alimentarios, el monto ascendió a 4.888 pesos en áreas urbanas y a 3.503 en las rurales. Autoridades del Estado de México dieron a conocer que una palmera cayó sobre varios puestos de comida en el jardín municipal de Amecameca, lo que dejó dos mujeres lesionadas. Elementos de Protección Civil acordonaron la zona. La Fiscalía del Estado de Jalisco confirmó que fueron rescatados 19 animales en condiciones de abandono y desnutrición durante un cateo en un inmueble de la colonia Valentín Gómez Farías, en Guadalajara. La intervención se realizó tras una denuncia por presunta crueldad animal. En el mundo, autoridades de Laos, ubicado entre Tailandia y Vietnam, rescataron a 27 osos de una granja ilegal en condiciones deplorables. De acuerdo con la organización Free the Bears, se trata del mayor rescate de este tipo realizado en la región. Para Noticentro informa Melissa Mendoza.
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Tremenda la carambola en Nayarit. El gobierno de Nayarit confirma 10 personas muertas después de esta carambola en la autopista. La Comisión Nacional de Emergencias explicó que un tractocamión embistió 5 vehículos y otra unidad de carga, y bueno, pues quedaron destrozados. Es impresionante, las fotografías y las imágenes que han circulado son muy fuertes porque quedaron realmente pues destruidos. Las autoridades actualizaron el balance preliminar del accidente múltiple registrado en el kilómetro 69 de la autopista Guadalajara-Tepic. Ahí a la altura de el plan de Barrancas, en las inmediaciones de Magdalena, Jalisco, mientras pues realizaban las investigaciones y la identificación de las víctimas. La Secretaría de Seguridad y Protección Ciudadana de Nayarit ha informado que el percance dejó un saldo preliminar de 10 personas muertas y 10 lesionadas. Esto ocurrió cuando un tercer tractocamión impactó la zona donde elementos de Protección Ciudadana y bomberos del Estado, adscritos a la base regional de Jala, así como personal de la Guardia Nacional, atendían un choque previo, fíjese nada más que tremendo. Estaban atendiendo el choque previo de 2 tractocamiones, cuando un tercero se impacta. Así que ya estaban en problemas con los 2 tractocamiones, y bueno, pues los 3 vehículos particulares y 2 unidades de carga fueron consumidos por el fuego. Otros 2 automóviles y una patrulla de la Guardia Nacional resultaron con daños. Los lesionados pues fueron trasladados a hospitales de Tepic y de Guadalajara, según explica el comunicado. Ya la Comisión Nacional de Emergencias informó que el conductor del tractocamión presuntamente perdió los frenos cuando circulaba por el carril de alta velocidad y al intentar incorporarse al carril de baja velocidad para utilizar la zona de frenado de emergencia, se encontró con el accidente previo y se estampó. Así que tenemos tragedia sobre tragedia. Se perdió los frenos. Y al querer entrar en la zona de emergencia, de frenado por emergencia, pues ahí estaban los 2 tractocamiones y la gente tratando de ayudar ese accidente previo. Impactó 5 vehículos, este tractocamión impactó 5 vehículos y otro tractocamión involucrado en el percance. Se reportó un saldo de 9 personas fallecidas, 7 de ellas calcinadas y 2 no calcinadas, entre ellas un trabajador de mantenimiento localizado debajo del tractocamión. También reportó 13 personas lesionadas, entre ellas los trabajadores, 3 trabajadores de mantenimiento de la autopista, 2 elementos de la Guardia Nacional y 8 civiles. Y bueno, de los lesionados, 4 fueron trasladados a hospitales de Tepic, 6 al Hospital Arboledas y 3 al Hospital Country 2000, ambos en Guadalajara. Y bueno, pues desde luego hemos seguido de cerca toda la información. Se reabrió desde luego ya en el momento indicado, se reabrió la circulación con dirección a Guadalajara. Y pues se está siguiendo la información relacionada con este trágico evento, con estas informaciones tan delicadas que, bueno, pues se han reportado, como le digo, en un primer momento 9 personas fallecidas, aunque se tiene la actualización de que estamos hablando de 10 personas fallecidas tras esta carambola en autopista. Así que se ha ido actualizando la información y se han ido compartiendo estas imágenes del tremendo impacto de los 2 accidentes. El accidente que estaba previo, como decíamos, a que este tractocamión embistiera a los 5 vehículos y otra unidad de carga. Así que se ha confirmado por parte del gobierno nayarita la cifra lamentable de los fallecidos, que se ha actualizado a 10 después de esta tremenda carambola y el incendio de los vehículos.

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1: Se realizó un memorial en el Ángel de la Independencia y nuestra querida colega Elian Manza está siguió de cerca esta información y la comparte esta mañana desde Grupo Radio Centro con Aristegui Noticias. Elia, buen día, buen lunes, bienvenida.
2: Así es, Carmen, buenos días, ¿cómo estás? Un saludo para ti, para el auditorio. Pues sí, informarles que a un año de la desaparición de Ana Amelie, esta joven de 19 años en el Ajusco, su familia, acompañada de colectivos de la Ciudad de México y personas solidarias, instalaron un memorial en los jardines de la Glorieta del Ángel de la Independencia, en Paseo de la Reforma, con la frase México campeón del mundo en desaparición. Más de 135,000 personas en 2026. Vanessa Gámez, madre de la joven, señaló que se trata de un recordatorio de que mientras se realizaba el evento deportivo más importante del mundo, el país alcanzó esta cifra histórica sin que las autoridades pues atiendan esta crisis ni garanticen justicia. Escuchemos a Vanessa Gámez.
3: Recordatorio vivo de la negligencia, de la incompetencia y de la inutilidad de las autoridades o de las instituciones encargadas de brindar seguridad a los ciudadanos mexicanos. Es un recordatorio vivo de que lamentablemente somos campeones en desaparición con más de 135,000 en todo el país, entre ellos mi hija Ana Melí, que a un año de haber desaparecido no tenemos una sola pista de qué le pasó o dónde pueda estar.
2: Y bueno, Carmen, auditorio, entre consignas y gritos de justicia, pues excavaron para poder fijar la estructura metálica, al tiempo que también llegaba personal de la Secretaría de Gobierno y Seguridad Ciudadana. La señora Vanessa Gámez señaló minutos después que los uniformados le dijeron que los trabajos del memorial constituían un delito, lo cual pues ella rechazó y condenó. Dijo textual: esto no es un crimen, esto es un recordatorio de que los criminales están en las instituciones de seguridad. Son ellos los que permiten que los niños, mujeres, jóvenes y todos desaparezcan. La instalación, bueno, se realizó también, Carmen, auditorio, tras una caminata sobre Paseo de la Reforma que partió de la Glorieta de las y los Desaparecidos, sitio en donde cerca del mediodía se realizó también una ceremonia religiosa espiritual. Escuchemos parte de cómo fue esta caminata.
4: Presentación con vida y castigo a los culpables. Ahora.
2: Bueno, como escuchamos y veíamos en video, en este caso también con carteles veladoras y consignas, caminaron hasta el Ángel de la Independencia, donde ahí otra ceremonia religiosa tuvo lugar y instalaron este memorial que te comento, Carmen. Durante los pronunciamientos, finalmente, bueno, la señora Vanessa Gámez describió lo que han vivido desde hace un año, las negligencias y omisiones por parte de las autoridades y las narrativas, dice, que criminalizan a las familias incluso desde la presidencia. Escuchemos a Vanessa Gámez por último.
3: Creo que ya llevamos 365 días como para comprobar que es una ineptitud total de las cabezas, por supuesto, de quienes dirigen estas dependencias, ¿no? La Fiscalía General de la República, la Fiscalía General de la Ciudad de México y la Fiscalía de Desaparecidos. Creo que deben ser gente realmente comprometida, preparada, que tenga los conocimientos y las ganas de localizar a nuestros hijos y a nuestros familiares desaparecidos.
2: El 12 de junio de 2025, Ana Amelie García Gámez desapareció en el Pico del Águila, en el Ajusco, Carmen, y aunque al inicio se pensó en un accidente, al practicar senderismo, tres meses después las autoridades pues reconocieron que se trataba de una desaparición. Carmen, es la información.
1: Muchísimas gracias, Elia Almanza, por toda esta información. Buenos días.
2: Seguimos pendiente, Carmen. Buenos días.
1: En más asuntos, adelante.
5: La periodista de investigación María Idalia Gómez advirtió en Aristegui en Vivo que las recientes decisiones del gobierno mexicano en torno a los casos de Ismael El Mayo Zambada y el gobernador con licencia de Sinaloa Rubén Rocha Moya se derivan de la asesoría que recibe de Iván Silva, dueño de Heurística Comunicaciones.
6: fue quien ayudó a Carmen, a Carmen, recordarás, a toda la campaña de muchos morenistas y de la presidenta a ganar elecciones. Y entonces se volvió un hitazo y pues todos, un gurú que se además va a foros internacionales y dice cómo ganó la elección y demás, pero está jugando ahora del lado de Adán Augusto, está ayudando incluso allá a la candidatura de Chihuahua, y a otros grupos que en realidad están jugando en contra de la presidenta, pero sin embargo la presidenta tiene todavía mucha confianza en este personaje. Un personaje que, he de decir, está siendo investigado por Estados Unidos, de acuerdo a las fuentes que tengo.
5: Por su parte, la periodista de investigación Anabel Hernández señaló al coordinador de asesores y ex vocero presidencial Jesús Ramírez Cuevas como el artífice de la narrativa de que el FBI supuestamente reconoció haber participado en el traslado de Zambada de México a Estados Unidos.
7: La información que yo tengo es que el responsable de este fake affair FBI fue Jesús Ramírez, el que estuvo inyectando voz, el que estuvo inyectando de manera un poco artificial para inflar, una cosa que no tenía espacio para el aire, no sé si me explico, ¿no? Tendríamos que recomenzar con el trabajo que hizo el colega Marcos Muñoz, Carmen, las entrevistas que tú le hiciste desde el 28.
8: Marcos Martínez Chacón.
7: Sí, mucho antes del show, ¿no? Mucho más del fake affair, ¿no?
8: Sí, días antes de la conferencia del FBI.
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8: Julieta Sales Cruz, ¿cómo va el mundial? Bienvenida, buenos días. ¿Cómo viste el fin de semana?
10: Hola, Carmen, muy buenos días a ti y a todo el auditorio de Aristegui en Vivo. Pues sí, ya quedaron definidas las semifinales del Mundial 2026. Después de unos cuartos de final, la verdad, bastante emocionantes desde mi perspectiva. Y pues ya quedó definido este panorama rumbo al título. Francia avanzó primero tras vencer 2-0 a Marruecos. España eliminó 3-1 a Bélgica. Inglaterra dejó fuera la sorpresa del torneo al derrotar 2-1 a Noruega y Argentina superó 3-1 a Suiza. Con estos resultados, las semifinales reunirán a 4 selecciones campeonas del mundo, Carmen. Francia, España, Inglaterra y Argentina. Es apenas la tercera ocasión en la historia que los 4 semifinalistas ya saben lo que es levantar una Copa del Mundo, un escenario que solo se había presentado en México 1970 e Italia 1990. La actividad va a comenzar este martes con el duelo entre Francia y España, dos de las selecciones más fuertes de los últimos años. Los franceses buscarán disputar su tercera final consecutiva tras los títulos de 2018 y el subcampeonato de 2022, mientras que España intentará regresar a una final mundialista por primera vez desde que conquistó el título en Sudáfrica 2010. El miércoles va a ser el turno de Argentina contra Inglaterra. La albiceleste, vigente campeona del mundo, buscará defender su corona y acercarse a una cuarta estrella, mientras que los ingleses intentarán volver a una final por primera vez desde 1966, cuando conquistaron el único mundial de su historia. Dependiendo de los resultados, Carmen Auditorio, el torneo puede regalar 4 finales distintas, un nuevo Francia-Inglaterra, la revancha de la final de Qatar 2022, que sería entre Francia y Argentina, una reedición de la final de la Eurocopa 2024 entre España e Inglaterra, o un choque que nunca antes había visto en una final mundialista, que es entre el actual campeón de Europa, España, y los actuales campeones del mundo, Argentina. Recordarles una vez más que las semifinales arrancan este martes a la 1:00 p.m. con el Francia contra España, y el miércoles también a la 1:00 p.m. Argentina e Inglaterra disputarán el último boleto para la final del Mundial, la cual se disputará el próximo 19 de julio en el estadio de Nueva York, Nueva Jersey, mientras que el partido por el tercer lugar se jugará el 18 de julio en el estadio de Miami. Así que la pregunta queda para ti, Carmen, para el auditorio. Hagan sus pronósticos, los leemos, los escuchamos en nuestro Gozán del Mundial. ¿Cuál será la final de este Mundial y quién será el próximo campeón del mundo?
8: Vamos a verlo, Julieta. Seguimos hablando al ratito. Gracias por estar aquí.
10: Hasta luego, Carmen.
8: Gracias, Julieta Sales Cruz, con el recuento de lo que ha pasado con el Mundial. Y pues ahí queda abierta la pregunta, ¿quién cree usted que va a ser la final de este Mundial de Fútbol? Pues ya estamos cerca de saberlo. Así que, bueno, está nuestro sondeo de Aristegui Noticias. Abrimos tenemos este sondeo del día y tenemos, ¿quién ganará la semifinal entre Argentina e Inglaterra? Pues esa ya está. Estamos aquí, aquí está ya puesto en nuestro sondeo, ¿quién ganará la semifinal entre Argentina e Inglaterra? Uy, Argentina, Inglaterra, ¿o será demasiado pareja para anticiparlo? Pues ahí está lo que la gente está pudiendo votar. Y según los votos que tenemos aquí del sondeo del día, a ver si lo podemos poner en pantalla, de casualidad, el sondeo del día dice esto, ¿quién ganará la semifinal entre Argentina e Inglaterra? 27.45% dice Argentina, 66.67 votos dice Inglaterra y el 5.88% de los votos en aristeguinoticias.com será demasiado pareja para anticiparlo. Así que lo invitamos a votar en nuestro portal, lo invitamos a votar en www.aristeguinoticias.com sobre esta pregunta que lanzamos para usted en esta cobertura del Mundial.

0: Y bueno, ya le adelantaba yo sobre esta fascinación por Haaland de Noruega. Manuel de Santiago, cuéntanos más. Buen día.
1: Noruega está fuera del Mundial 2026, pero se fue después de firmar la mejor actuación de su historia. Los vikingos cayeron 2-1 ante Inglaterra en cuartos de final, en un partido que llevaron hasta el tiempo extra y en donde estuvieron muy cerca de seguir haciendo historia. Jude Bellingham marcó un doblete y acabó con el sueño noruego en el minuto 93. Sin embargo, para Erling Haaland, delantero del Manchester City, lo más importante es haber puesto a Noruega en el mapa. Y no es una exageración, Noruega alcanzó por primera vez unos cuartos de final, eliminó a Brasil, convirtió el remo vikingo en una de las celebraciones más famosas del torneo y tuvo a Haaland como una de las grandes figuras del mundial. El delantero se despidió con 7 goles en 5 partidos. Su impacto ha sido tan grande que en Perú decenas de familias comenzaron a registrar a sus hijos con el nombre o el apellido de Haaland. Y ese es precisamente el mensaje del goleador, que los jóvenes noruegos vean que sí es posible competir en el escenario más grande del fútbol. Sí, Noruega. Pero después de este verano, el mundo ya sabe exactamente quiénes son los vikingos de Haaland.
0: Gracias, Manuel. Seguimos hablando contigo a lo largo de la mañana. Y bueno, pues recibimos un libro de Aguilar Ideas de Ángel Jaramillo Torres que se llama Donald Trump y la rebelión en la granja. Fíjese qué interesante título. La ideología política detrás de la nueva derecha norteamericana. Y es un texto, es un libro de Ángel Jaramillo Torres que dice en su contraportada: este libro incendiario y frontal. Este libro incendiario y frontal analiza las bases ideológicas del trumpismo y hace a un lado la percepción simplista de un presidente caprichoso y disparatado para mostrar diversas corrientes de pensamiento que pretenden anular al Estado, recuperar la grandeza de Estados Unidos al costo que sea y configurar la reindustrialización de esta potencia mundial. El destacado internacionalista Ángel Jaramillo Torres elabora un perfil muy filoso de las figuras de gran influencia intelectual y política en la conformación del proyecto de gobierno de Trump. El estratega empresarial Peter Thiel, el ingeniero en computación Curtis Jarvin, con sus ideas radicales, autoritarias y un lenguaje seductor. Los miembros destacados de la escuela de Claremont, influida por la filosofía política de Leo Strauss, Steve Bannon, personaje del mundo de los negocios y del espectáculo, el teólogo católico Patrick J. Denning, crítico de liberalismo, y el politólogo Michael Anton, autor de la Estrategia de Seguridad Nacional, publicada en 2025 y puesta en práctica en 2026. Ahí está circulando Donald Trump y la rebelión en la granja. Dice Aguilar que es un libro imprescindible para entender lo que se gesta en la granja trumpiana, hasta dónde llegarán los preceptos de los genios de Silicon Valley o los alentadores del populismo teológico, que se perfila para la nueva derecha y los impulsores de MAGA, de Make America Great Again. ¿Quién hará frente a Trump y a su desprecio a las burocracias y a las tendencias progresistas? ¿Qué guerras, invasiones, presiones económicas empleará para destruir a sus oponentes? Este libro abre el debate para examinar sus pretensiones y especular sobre los abismos que se abren en la granja tiránica y en el mundo. Es la presentación de contraportada que se hace de este libro que está circulando y que nos hicieron llegar para compartirlo con ustedes. Así que ahí está el trabajo de Ángel Jaramillo Torres, que es un internacionalista por el Colegio de México, que trabajó en la Cancillería, entre otras cosas, en el Instituto Matías Romero. Y bueno, pues como internacionalista se puso a analizar, a investigar y a escribir esto que denomina Donald Trump y la rebelión en la granja, la ideología política detrás de la nueva derecha norteamericana, circulando ya en Aguilar Ideas.

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16: Hola Jesús, buenos días, bienvenidos, saludos a los Estados Unidos, ¿cómo estás?
17: Días. Pues nuevamente problemas en la capital de los Estados Unidos por el conflicto con Irán. Y es que el presidente de los Estados Unidos el viernes había anunciado que se reanudaba el diálogo con el gobierno de Teherán, Carmen, y lo único que ha ocurrido en este fin de semana son nuevos enfrentamientos bélicos entre este país y la nación persa. El comando central del Pentágono anunció que llevó a cabo, por órdenes del presidente Trump, ataques contra objetivos que paralizan la manera de reaccionar con misiles por parte del gobierno de Irán. Y mientras tanto, Carmen, pues el gobierno iraní ha dicho que tiene el control del estrecho de Hormuz y que este está cerrado al comercio internacional de petróleo, lo cual inmediatamente ha generado un aumento en el costo de los hidrocarburos y nuevamente la preocupación en la capital de los Estados Unidos de cómo se va a resolver este conflicto. El mandatario estadounidense, pues Carmen, parece que no tiene el control de lo que él asegura una guerra ganada, porque anuncia una cosa, ocurre otra, subestimando el poder de desafío del gobierno de Irán y sobre todo poniendo en crisis al Partido Republicano, que se había de alguna manera conformado con la situación, tomando en cuenta que estaba bajando el costo del petróleo y que el estrecho de Hormuz, aún bajo la vigilancia de Estados Unidos, había abierto sus aguas a el viraje de los buques petroleros. El mandatario estadounidense ha dicho que va a restablecer el bloqueo naval en el estrecho de Hormuz, pero por lo pronto todo está claro, Carmen. El gobierno de Irán sigue poniendo en un callejón sin salida al presidente Donald Trump y su estrategia para lograr no solo el control del estrecho de Hormuz, sino un acuerdo con el gobierno de Irán si es que no quiere la guerra.
16: Si es que no quiere la guerra, pues, ¿tú qué dices?
17: Carmen, es que es muy complicado hacer algún análisis de lo que puede decir el gobierno en Washington y lo que hace Teherán. Por eso te mencionaba lo que anunció el viernes el mandatario estadounidense, que se restablecían las conversaciones. Y eso, pues, de alguna manera generó bastante optimismo, pero horas después, nuevamente los enfrentamientos militares entre Estados Unidos e Irán.
16: Sí.
17: Por ahora se ha mantenido callado el presidente de los Estados Unidos. Es extraño, su agenda del día de hoy está toda cerrada a la prensa y también la de mañana, lo cual dicen algunos expertos aquí en materia bélica, que significa que estaría pues diseñando alguna otra opción militar para tratar de doblegar a Irán. Pero todo lo que se ve es guerra, Carmen.
16: Todo lo que se ve es guerra. Fíjate que estábamos aquí viendo en el equipo, David Salinas nos hace llegar ahorita lo último que está subiendo Donald Trump hace unos minutos. Déjame, lo recupero contigo tal cual. Dice, el estrecho de Hormuz está abierto. Y pone la palabra abierto en mayúsculas.
17: Mayúsculas.
16: El estrecho de Hormuz está abierto en mayúsculas y seguirá estándolo con o sin Irán. Restablecemos el bloqueo iraní, con mayúsculas, bloqueo iraní, llamado así porque solo impide la entrada y salida de barcos o clientes iraníes. Todos los demás países tendrán un uso justo y abierto del estrecho. A partir de ahora, Estados Unidos será conocido como, viene en mayúsculas de nuevo, Estados Unidos, dice Trump, será conocido como el guardián del estrecho de Hormuz. Pero como tal, y por una cuestión de justicia, palabra en mayúsculas justicia, pero por una cuestión de justicia recibirá un reembolso del 20% sobre toda la carga transportada por todos los costos necesarios para garantizar la seguridad de esta zona tan volátil del mundo. Fíjate nomás lo que está diciendo. Dice, a partir de ahora, Estados Unidos será conocido como el guardián del estrecho de Hormuz, pero como tal y por una cuestión de justicia, recibirá un reembolso del 20% sobre toda la carga transportada por todos los costos necesarios para garantizar la seguridad de esta zona tan volátil del mundo. El proceso y la formación comenzarán de inmediato. Gracias por su atención en este asunto. O sea que está pretendiendo cobrarle 20% a toda la carga transportada, pues para pagar lo que va a significar convertirse en el guardián del estrecho de Hormuz. Imagínate lo que está planteando Trump hace unos instantes.
17: Habría que ver quiénes responden a esta iniciativa empresarial de Donald Trump, que no significa que haya terminado el conflicto, porque pues esto se puede interpretar como un desafío a lo que ya anunció Irán, que el estrecho de Hormuz está cerrado. ¿Cómo resguardar o ser el guardián del estrecho sin la fuerza militar? Y eso que puede implicar mayores enfrentamientos entre los dos países. Carmen, esa es la situación que yo mencionaba, tiene preocupados a los republicanos. porque se vienen los comicios, que eso no hay que olvidar. El Pentágono ha solicitado 7,000 millones de dólares adicionales a su presupuesto, por lo que está costándole pues el conflicto con Irán. Y ahora pues ya vemos, Trump quiere recuperar algo de dinero cobrando un 20% de lo que circule bajo la vigilancia militar de los Estados Unidos, porque no es otra cosa, Carmen, el bloqueo naval o vigilancia naval en el Estrecho de Hormuz tiene que ser militar. Ya hemos visto en los últimos días cómo el gobierno de Irán lanza ataques en contra de buques cargueros de países aliados de los Estados Unidos, y eso ha generado el conflicto. Trump ya no está hablando de las negociaciones que anunció el viernes. Por eso yo decía, todo implica la guerra, Carmen.
16: Pues ahí está Jesús Esquivel. Este panorama, pues, sumamente tenso. Y como dices, vamos a ver quién le va a pagar 20% de cada paso por ahí.
17: ¿Y quién controla el Estrecho de Hormuz? Porque Irán
16: dice
17: también.
16: Dice Trump
17: diciendo
16: que va a ser Estados Unidos. Lo que está diciendo es que nosotros seremos los guardianes del Estrecho de Hormuz, y para los costos de operación de esa condición de guardián del Estrecho de Hormuz van a pagar 20%, pues, por la 20% sobre toda la carga transportada. Ni siquiera es por viaje, es por carga. 20%, dice Trump, sobre toda la carga transportada, por los costos necesarios para garantizar la seguridad de esta zona tan volátil del mundo. Uf, ¿qué va a pasar ahí?
17: No lo sabemos, porque Irán también ya dijo que está cerrado.
16: Sí, pero él dice que está abierto. Trump dice, está abierto.
17: Es la palabra de Trump contra la de Teherán.
16: Y la realidad, ¿qué dice? ¿Está abierto o cerrado el Estrecho de Hormuz?
17: No,
16: pues no sabemos.
17: No lo sabemos,
16: tú y yo no sabemos desde
17: no
16: aquí.
17: No lo sabemos.
16: Dos declaraciones.
17: Lo único que hemos visto es conflictos y ataques, objetivos que llevó a cabo el Comando Central este fin de semana, ayer a las 3 de la tarde, hora de la Ciudad de México. Eso es lo que reportó el Pentágono el día de hoy, que a esa hora, tiempo de Washington, 5 de la tarde, se llevaron a cabo los ataques. No estamos hablando ni 24 horas después. Trump hace ese anuncio, pero pues para que se mantenga abierto y bajo el resguardo del guardián, tienen que ser elementos militares. De lo contrario, si Irán está diciendo no pasan, ¿cómo obligarías a que abriera el portón del Estrecho de Hormuz, vamos a decirlo así, el gobierno de Irán, pues a través de la fuerza militar?
16: Ni más ni menos, pues ahí está este panorama. Y bueno, pues desde luego los mercados, el petróleo, los precios, ha subido pues los precios del petróleo en los últimos minutos. Estamos viendo los últimos reportes de cómo el petróleo ha subido pues por esta tensión tan fuerte en el Estrecho de Hormuz. La tensión ha escalado a estos niveles y pues eso tiene impactos múltiples, entre otras cosas, en los precios de los hidrocarburos. Así que vamos a ver qué ocurre en las próximas horas, porque este tema también es de horas, ¿no?
17: Sí, es de horas, y bueno, también hay que interpretar este mensaje de Trump como una señal, o quiere tranquilizar a los mercados, por lo que ha incrementado el costo del petróleo debido a este conflicto. Vamos a ver si esto logra calmar primero a los mercados, y como lo preguntabas tú, ¿qué países o qué empresas le van a pagar el 20% a Estados Unidos de la carga que pase por el Estrecho de Hormuz bajo el resguardo del Pentágono?
16: Lo veremos, pero esto acaba de anunciarlo hace unos minutos, así que vamos a ver las reacciones de los usuarios del Estrecho de Hormuz, que no son pocos, así que veremos qué sucede con este conflicto y esta tensión que ha ido escalando de esta manera con Irán y todo lo demás que hemos escuchado más temprano con Manuel Santiago. Déjame hacer un giro, Jesús Esquivel, si te parece, porque hace unos momentos la presidenta de México anunció que hoy presentarían demandas por los ataques de ICE en contra de mexicanos. Han muerto 7 mexicanos, según los datos del gobierno mexicano, del gobierno de nuestro país. Y esto fue lo que dijo hace unos instantes. Déjame presentarlo y regreso contigo.
11: El día de hoy la Secretaría de Relaciones Exteriores va a presentar las denuncias ante el Departamento de Justicia de los Estados Unidos y las fiscalías estatales en Estados Unidos por el fallecimiento de 17 connacionales, entre ellos el último que fue pues prácticamente ultimado. Se está realizando una investigación por parte de la alcaldía de Houston y también entendemos que el propio gobierno de los Estados Unidos lo está haciendo. Se comunicó el canciller Roberto Velasco con el embajador previo a esta presentación de Estados Unidos en México. Le informó de lo que vamos a hacer en la defensa de las y los mexicanos en Estados Unidos. Se mostró muy perceptivo de pues nuestra preocupación de presuntas violaciones a los derechos humanos de las y los mexicanos en centros de detención, y también 3 mexicanos que han fallecido en operativos de la ICE. Entonces esto lo vamos a hacer, y pienso yo que este es un tema no solamente del gobierno de México. Yo hago un llamado a todos los partidos políticos, a todos, a toda la sociedad, mexicanas y mexicanos, a que seamos solidarios con nuestros connacionales en Estados Unidos. No creo que a nadie le parezca bien esta situación. Entonces hago un llamado al Congreso de la Unión, a la Comisión Permanente, a que todos los partidos políticos, todos, sin excepción, presenten también una solicitud de información y nuestro rechazo a la violación de los derechos humanos de mexicanos en Estados Unidos. Y a todos aquellos que lo quieran hacer. Porque desde mi perspectiva, no es solamente un asunto del gobierno de México, aunque tenemos una responsabilidad en demandar la preservación de la vida y la protección de los derechos humanos de las y los mexicanos en todo el mundo, y particularmente en Estados Unidos, sino es un asunto de todas y de todos los mexicanos. Entonces hago este llamado y espero que sean receptivos a que todas y todos nos manifestemos por la defensa de los mexicanos en el exterior.
16: Es la presidenta hablando del tema, y bueno, son 17 los connacionales que han muerto en sucesos o incidentes relacionados con el ICE, y como pasando de lo diplomático a lo penal, a presentar denuncias que serán, pues hoy, bueno, presentadas hoy, según se acaba de escuchar en esta declaración presidencial. Pues es un tema muy importante en Estados Unidos.
17: Sin duda, Carmen, aunque no me queda claro si son denuncias penales, porque escuché a la presidenta decir que le entregarían al Departamento de Justicia y a las fiscalías estatales, refiriéndose a los departamentos de justicia de los estados en donde han estado estos centros de detención, y en el caso de Texas, donde fue ejecutado este último. Eso me parece que no está muy claro, Carmen, porque si es una denuncia penal no se hace ante el Departamento de Justicia, sino en alguna corte.
16: Buen punto, pero bueno, la expresión que se ha utilizado por parte del gobierno la semana pasada era que pasarán de lo diplomático a lo penal, pero es una buena observación la tuya. Si se tratara de lo penal, entonces, ¿cómo tendría que ser?
17: En una corte.
16: En una corte, pues veremos entonces de qué estamos hablando. Si no es penal, ¿qué tipo de gestión podría ser?
17: Está diciendo que solicitaría información. Uh-huh. También eso escuché de ella. Uh-huh. Puede ser solicitud de información al Departamento de Justicia, que de este dependen los agentes de ICE, las investigaciones sobre lo que ocurre. El ICE depende del Departamento de Seguridad Interior. Entonces, lo que parece que está solicitando, por lo que dijo ella, es información al respecto de estos casos. ¿Cómo están las investigaciones? ¿Qué podría ser lo que le están pidiendo y cómo se están llevando a cabo las investigaciones a nivel estatal? Porque en el último incidente, el de Houston, el abogado que representa al mexicano que fue asesinado por los agentes de ICE señalaba que ellos lo que están solicitando sería una investigación independiente, no hecha por el Departamento de Justicia o el Departamento de Seguridad Interior, porque el argumento en ese caso específico es que no han dado a conocer los videos que presuntamente tienen los agentes de ICE o que tomaron al momento de detener el automóvil o la camioneta donde iba este mexicano con tres personas, que han dado testimonio de que en ningún momento trató de utilizar el vehículo como arma, como es el argumento de los agentes de ICE, y como ha ocurrido en otros casos, incluso con ciudadanos de Estados Unidos. Por eso, Carmen, a mí no me parece que sea una denuncia penal, porque no es el Departamento de Justicia donde tú llegas a poner una denuncia. Es en una corte. Es muy sencillo de entender. Es como en México, cuando vas a poner una denuncia, lo haces ante las autoridades pertinentes.
16: En el MP.
17: ¿Perdón?
16: En el MP.
17: Sí. Por lo que escuché, la presidenta dijo solicitar información. Eso lo dijo al inicio de lo que pusiste, sí, para que escucháramos.
16: Sí, aquí lo que estamos contrastando, lo que dijo la presidenta esta mañana, con lo que dijo el secretario de Relaciones Exteriores, Roberto Velasco, la semana pasada, que incluso llegó a plantear que solicitarían la ayuda y el apoyo de la Fiscalía General de la República para presentar denuncias formales, dijo, ante fiscalías estatales y el Departamento de Justicia. Así lo dijo el canciller textualmente.
17: Pero te...
16: ¿Me estás comentando? Digo, sí.
17: Jurídicamente no es así.
16: Si no es así, entonces, ¿qué va a suceder si no es una denuncia penal? ¿Qué tipo de denuncia es esta? ¿Denuncias formales ante las fiscalías?
17: Pueden solicitando la información sobre las investigaciones que se hicieron, los datos que ocurrieron. ¿Y por qué lo estoy diciendo? Bueno, pues retomemos el caso que hablábamos el otro día, Carmen. Cuando se hace una denuncia penal, el gobierno de México lo ha hecho en cortes, bueno, que no son muchas, pero ese es el caso de las armerías. Recordarás cuántas veces lo hablamos. Lo hicieron en una corte en el estado de Massachusetts. Es en una corte. Porque me parece, e incluso la presidenta dijo, para solicitar información, digo, no estoy diciendo más que lo que dijo la presidenta de México, repitiéndolo, incluso es en la primera parte, los primeros segundos,
16: sí,
17: cuando habla. Si lo quieres repetir, ahí lo dice.
16: A ver, si quieres, para que no quedemos con la duda. Tenemos a la presidenta de nuevo con este fragmento, a ver si lo podemos tener a la mano. Dame un segundito para que lo podamos spotear y que se escuche directamente. Y sí, bueno, por lo pronto estamos hablando de cómo el canciller Roberto Velasco la semana pasada en Palacio Nacional pues habló de que estos 17 mexicanos que murieron en sucesos o incidentes vinculados al ICE, dijo en ese momento que 14 de estos mexicanos, 14 murieron bajo la custodia en centros de detención y que 3 murieron durante operativos. El más reciente es el de Lorenzo Salgado, que estás mencionando, Lorenzo Salgado, que murió el 7 de julio, pues él murió con disparos directamente por parte de agentes migratorios en Houston, que es el que acabas de mencionar, y se está alegando que le dispararon porque había él intentado afectar a los agentes, cosa que con testimonios que ha habido no se sostiene.
17: Sí, eso es lo que están discutiendo por parte de los familiares, los abogados de Salgado en Houston. Por eso piden una investigación independiente a la que está llevando a cabo presuntamente el gobierno, porque este mexicano iba en su vehículo con otras 3 personas. Uh-huh. Y el argumento del Departamento de Seguridad Interior de ICE, del Buró de ICE, es que utilizó o intentó utilizar el vehículo como un arma para arrollar a los agentes. Sí. Y el testimonio de las 3 personas que iban con él es que en ningún momento lo hizo, pero no han mostrado el video. Se han mostrado videos que recuperaron los abogados de la calle al momento que lo iban persiguiendo, al momento que lo detienen, pero hasta ahí. Los videos sobre los disparos o el momento de desenfundar y todo lo que ocurre, los tienen los agentes de ICE. Recordarás, y creo que vale la pena hacerlo, cuando ejecutaron a los 2 ciudadanos estadounidenses en Minnesota, porque los ejecutaron. Uh-huh. Tardó mucho tiempo en que entraran a conocer los videos. Entonces, ese es, me imagino, también parte del pedido del gobierno de México para ese caso específico. No lo sé, pero porque la presidenta dice solicitamos información al Departamento de Justicia.
16: Vamos a escucharla directamente para recuperar exactamente el punto. Volvemos contigo después de oír a Claudia Sheinbaum esta mañana.
11: El día de hoy la Secretaría de Relaciones Exteriores va a presentar las denuncias ante el Departamento de Justicia de los Estados Unidos y las fiscalías estatales en Estados Unidos por el fallecimiento de 17 connacionales, entre ellos el último que fue pues prácticamente ultimado.
16: Denuncias ante el Departamento de Justicia y fiscalías, es lo que dice.
17: Sí, lo que vuelvo al punto, sí. Se hace en las Cortes.
16: Pues veremos en la práctica qué ocurre hoy mismo, porque dijeron que hoy mismo sería la presentación. Veremos de qué manera y ante quién.
17: Sí, y si al mismo tiempo hacen una demanda formal, porque puedes denunciar violación a los derechos humanos o la falta del respeto a los derechos humanos ante la dependencia, en este caso, que lleva a cabo los procedimientos. Son procedimientos internos. Por eso decía en el...
16: Se cortó Jesús, se nos cortó la comunicación con Jesús Esquivel cuando nos está pues dando, analizando el punto, una vez que la presidenta pues ratificó lo que la semana pasada el canciller había adelantado, que se presentarían, y eso será hoy, estas denuncias, pero pues vamos a ver ante quién, porque lo que dice Jesús es que tendría que ser ante Cortes, y aquí se ha dicho que ante fiscalías y el Departamento de Justicia, estas denuncias, pues para que sean denuncias formales de carácter penal, pues tendrían que reunir los requisitos correspondientes. Así que nos quedamos con este filón de duda, exactamente qué va a pasar con estas denuncias de las que está hablando el gobierno mexicano ante los Estados Unidos con motivo de la muerte de estos 17 connacionales, 14 de los cuales fueron, pues murieron cuando estaban en los centros de detención migratorio, y tres de ellos en incidentes y en operativos directamente del ICE, particularmente este último, que ha causado realmente pues un enojo y una indignación por la forma en que fue abatido o asesinado el mexicano a tiros en este lugar en Houston.

Bueno, perdimos a Jesús Esquivel, pero bueno, ya estábamos en la parte final. Jesús, gracias por estar aquí esta mañana con lo que nos has contado y quedamos al pendiente de esto que se anuncia desde el gobierno federal respecto a lo que está ocurriendo en Estados Unidos con estas acciones del ICE en contra de migrantes y en este caso muy particularmente en contra de mexicanos que han perdido la vida de diferentes maneras, pero todo en torno a esta acción del ICE, esta autoridad migratoria de los Estados Unidos. Ya le contaremos. Por lo pronto, gracias Jesús por estar aquí.

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3: Muy buenos días, que tengas un excelente inicio de semana. Aquí el reporte vial. Extrema tus precauciones porque un encharcamiento complicará tu avance en Florencia, entre Avenida Chapultepec y Liverpool. Puedes usar como alternativa Avenida Insurgentes. En otro punto de la capital y con intenso tránsito vehicular hallarás Avenida 608, de la estación del metro Villa de Aragón a Circuito Interior. Avance favorable tendrás en Calzada Vallejo, del Eje 5 Norte hasta Periférico. Y finalmente tu desplazamiento será constante en Avenida Doctor Gustavo Vaz, del Circuito Historiadores hasta Centronque con Periférico. Recuerda que debido a obras de mantenimiento permanecerá cerrada hasta el 26 de julio la línea 3 del Cablebús, por lo que se contará con servicio gratuito de RTP. Anticipa tu salida. Hasta aquí el reporte vial. Te informa Alex Leiva.
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7: El Servicio Meteorológico Nacional de la CONAGUA le informa el pronóstico del tiempo. Para hoy, 13 de julio de 2026, circulaciones ciclónicas y vaguadas en niveles medios y altos de la atmósfera, en combinación con la onda tropical número 18 que se desplazará sobre el sur del país, generarán lluvias puntuales intensas en Sinaloa, Durango, Nayarit, Michoacán y Guerrero. Puntuales muy fuertes en Chihuahua, Coahuila, Jalisco y Colima, y puntuales fuertes en Sonora, Estado de México, Veracruz, Oaxaca y Chiapas. Estas lluvias estarán acompañadas con descargas eléctricas y posible caída de granizo. Asimismo, se pronostican lluvias con intervalos de chubascos y descargas eléctricas en Baja California, Nuevo León, Zacatecas, Aguascalientes, San Luis Potosí, Guanajuato, Querétaro, Hidalgo, Puebla, Tlaxcala, Morelos, Ciudad de México, Tamaulipas, Tabasco, Campeche, Yucatán y Quintana Roo, y lluvias aisladas en zonas de Baja California Sur. Se prevé que la onda tropical número 18 sea absorbida por una zona de baja presión con probabilidad para desarrollo ciclónico, ubicada al sur de las costas de Guerrero, la cual podría convertirse en un ciclón tropical en el transcurso del martes. Se mantendrá el ambiente caluroso a muy caluroso sobre entidades del noroeste, norte y occidente de la República Mexicana, así como en zonas de los estados costeros, del Océano Pacífico, Golfo de México y Península de Yucatán, continuando la onda de calor en Baja California Sur, Sinaloa, Nayarit, Colima, Michoacán, Guerrero y Oaxaca, y finalizando a partir de hoy en Jalisco.

0: Saludo esta mañana a nuestro colega periodista Víctor Hugo Arteaga, periodista de investigación de Espectro FM. ¿Cómo es que se pronuncia bien?
1: Espectro FM.
0: Es que sí, Espectro. Con la X no es fácil.
1: Sí.
0: Espectro FM, que es el espacio que ha construido y desde el cual pues está desarrollando investigaciones periodísticas. Y esta mañana nos comparte lo que ha publicado en Espectro Víctor Hugo Arteaga, que tiene que ver con el caso Rochamoya. Un caso que has seguido de cerca desde hace ya varios años y con diferentes ángulos, y que en este momento, bueno, nos estás compartiendo cómo autoridades de los Estados Unidos pues están perfilando una suerte de fuerza multidisciplinaria, en pocas palabras, no lo digo yo. Cuéntanos en qué punto estamos y qué has podido saber respecto al caso.
1: El caso se vuelve muy interesante en estas semanas que vienen, en estos días siguientes, porque se conjunta, como bien lo sabes, con la audiencia del 20 de julio ante el juez de Ismael El Mayo Zambada, donde se va a declarar culpable de todos los cargos que le han imputado para tener acceso a una prisión de mínima seguridad y donde pueda tener atención médica. Pero lo más importante del caso para las autoridades de Estados Unidos, la confiscación de $15 mil millones. De reparación de daños, ¿no?
0: 15 mil millones de dólares
1: es lo que se está trabajando para que sea una especie de daño reparatorio a este acto de culpabilidad.
0: 15 mil millones de
1: Imagínate.
0: Es la cifra que se
1: va a negociar.
0: Eso es lo que tú sabes.
1: Imagínate la cantidad de dinero. Bueno, en ese contexto.
0: En ese punto, perdón. El Mayo Zambada ya sabemos que se va a declarar culpable, ya se declaró culpable, incluso ya se ha dicho y se ha dicho formalmente que acepta la cadena perpetua.
1: Sí.
0: En pocas palabras.
1: Sí.
0: Vamos a ver qué dice la instancia judicial, el juez, sobre su sentencia el 20 de agosto.
1: El 20 de agosto, dentro de una semana.
0: Estamos ya de julio.
1: De julio.
0: 20 de julio,
1: ajá,
0: a una semana.
1: 20
0: de julio a una semana.
1: Y en este contexto se empieza a generar la narrativa en Sinaloa de que Rubén Rochamoya puede regresar a la gubernatura del estado esta misma semana. Para esto, las autoridades de Estados Unidos...
0: Mira tú.
1: Sí, se vuelve muy interesante.
0: O sea, que deje de tener licencia.
1: No
0: solo no se entrega a los Estados Unidos, sino que podría regresar a sus funciones.
1: Imagínate tú el nivel de tensión que se va a generar para la relación bilateral, en medio de la negociación también que tiene Marcelo Ebrard del Tratado de Libre Comercio con Estados Unidos, del TCM, del TEC, del ¿cómo se llama? ¿METEC o cómo?
0: Temec.
1: Ahora, el TEMEC, ¿no? en medio de todo esto,
0: ya lo perdimos porque ya dijo Trump
1: que no quiere renovarlo
0: a 16, ¿no? Años, y entonces a ver qué
1: que se va a ir renovándolo año con año, ¿no?
0: Sí, una cosa muy muy fuerte. Eso ya se perdió en términos de la intención, sí, de México de postergarlo.
1: Y parte de ¿por qué se ha perdido? Por la falta del Estado de Derecho que existe en México. Para las autoridades de Estados Unidos esto es muy importante porque las inversiones que ellos tienen en México no pueden venir ni pueden correr por el tema de la inseguridad, de la corrupción, sobre todo de las autoridades mexicanas. Bueno, y en este contexto que se dice que puede regresar Rochamoya, bueno, pues hemos podido platicar, hemos estado muy al pendiente de las intervenciones de Anabel Hernández, muy acertadas, y hemos podido platicar con diferentes fuentes confidenciales de las distintas áreas de inteligencia y seguridad nacional de justicia de Estados Unidos, y nos han confirmado que existe y ha existido una fuerza de tarea de al menos 10 dependencias, Carmen, que han durante ya 6-7 años, desde el 2020, cuando se enteraron de la intención de Rubén Rochamoya de querer ser gobernador en el 2020, ellos ya traían un rastreo y un perfilamiento de su perfil político, pero también de la cercanía con los grupos delincuenciales en el estado de Sinaloa. Entonces, 10 dependencias de Estados Unidos son las que presentaron las pruebas al gran jurado que revisó el caso de Rubén Rochamoya, que revisó miles de pruebas, entre ellas las pruebas de todos los narcotraficantes que se entregaron o que fueron capturados de Sinaloa y que fueron llevados a Estados Unidos. El Mayo Zambada, el Chapo Guzmán, los hijos del Mayo Zambada, los sicarios, todos coinciden en un eje en el tema de Rubén Rochamoya. Entonces las autoridades de Estados Unidos, Carmen, tienen información no de dichos, no de narrativas creadas. Ellos tienen información perfectamente perfilada, financiera, de inteligencia, de seguridad y de operación política. Con esto se construyó el caso.

0: contra Rubén Rocha Moya y 9 funcionarios más, el senador Enrique Insunza y el general Mérida, que se ha entregado y que ha compartido información.
1: Y
0: el de finanzas, Enrique Díaz Vega, que tiene un trato especial, ¿no? ¿Por qué? Porque pues es el que tiene todos los movimientos financieros, digamos que tiene los tokens de todo, ¿no? Y tiene todo el acceso a la información, porque era socio de los hijos de Rubén Rocha Moya, que también han sido investigados. Hemos podido saber que no solo, Carmen, están siendo investigados estos personajes, que la Fuerza de Tarea ya ha corrido la serie, por así decirlo, a todo el gabinete de Rubén Rocha Moya, desde que entró al gabinete. Y ha puesto especial atención en el sistema de administración tributaria del Estado de Sinaloa, el SATES. ¿Por qué? Porque el SATES se encargaba de vigilar todos los transportes por tren en el Estado de Sinaloa y para la Fuerza de Tarea ahí hay un tema muy importante. ¿Por qué? Porque por esos transportes de tren en el Estado de Sinaloa se empaquetaban los paquetes de fentanilo que iban a dar a Estados Unidos. Y las autoridades del Sistema de Administración Tributaria del Estado de Sinaloa, encargadas de vigilar el tránsito y la mercancía y los impuestos de todo lo que tuviera que ver en transportes de tren en Sinaloa, pues permitieron el tráfico de fentanilo en ese territorio hasta los Estados Unidos. Pero aquí lo importante es que las autoridades de Estados Unidos han tenido y tienen una Fuerza de Tarea que complementa las investigaciones para poder hacer este caso contra Rubén Rocha Moya, un caso fuerte, no un caso como lo quieren hacer ver acá en México, ¿no? No hay pruebas suficientes, no, pruebas hay miles, y lo dijo la juez que tiene el caso del general Mérida. Están llegando a oleadas, Carmen, y las tienen bien documentadas, cientos de miles de expedientes de cada una de estas 10 dependencias de Estados Unidos, la DEA, el FBI, la propia división criminal del Departamento de Justicia, la OFAC, la Oficina de Control de Bienes Extranjeros. En fin, son 10 dependencias que han ido formando el caso y alimentando a la Fiscalía de Estados Unidos para poder tener un caso sólido y firme contra Rubén Rocha Moya y todo este equipo de personas acusadas. Que en México, Carmen, quieran minimizarlo, que en México quieran borrarlo, darle un delete con un teclazo, pues es otra cosa. Lo que a mí me han comentado las fuentes es que en Estados Unidos no se olvidan los casos. Allá no desaparecen por arte de magia o por declaraciones de la presidenta o la fiscal de México los cargos que existen contra Rubén Rocha Moya y todos sus cómplices.
1: Has presentado en tu espacio en Spectrum FM y junto con Forbes, que Forbes ha publicado, Estados Unidos estaría preparando una fuerza de tarea para detener a Rocha Moya. Tienes una infografía que podemos compartir con el público, que nos has permitido compartir con el público, esta infografía donde se ve a Rubén Rocha Moya y la historia política y el conjunto de cosas que están relacionadas con este personaje. ¿Nos quieres contar frente a la pantalla para el público que está siguiendo aristeguinoticias.com y para el público que esté siguiendo la radio, pues cuéntalo para que lo comprenda quien solamente está viendo y para quien ve y oye este programa?
0: Bueno, esta infografía que puedes ver en espectrofm.com y también en tu espacio de tus redes sociales, nos muestra un resumen de lo que ha sido el gobernador que está en la mira de los Estados Unidos. Las denuncias que tiene, ¿no? Las principales acusaciones es la presentación y colaboración con el cártel de Sinaloa, la protección institucional al grupo de los Chapitos, la conspiración para importar narcóticos a Estados Unidos, Carmen, el presunto apoyo electoral que también es investigado, del crimen organizado en las elecciones del año 2021 cuando resultó gobernador, las reuniones con operadores del cártel. Sí, sí está.
1: Elección 2021.
0: Sí, sí está.
1: Es todo un tema.
0: Sí, sí está, porque...
1: O es el tema.
0: Es el tema, ¿no? Y es
1: elección 2021. No solo Sinaloa, pero en este caso, principalmente.
0: Se investiga, ¿por qué? Pues porque las entrevistas y los interrogatorios contra las personas detenidas, pues llevan a esto también. También tenemos una presunta red de funcionarios infiltrados al gobierno estatal relacionadas con el crimen organizado, ¿no? Y de esto, pues los delitos mencionados en medios en Estados Unidos son la conspiración para importar los narcóticos, como sabes, la posesión de ametralladoras y artefactos explosivos y la conspiración para poseer armas de uso militar, ¿no? Él está considerado dentro de estas acusaciones que en su momento hizo el fiscal Jay Clayton.
1: Estas son las acusaciones formales.
0: Así es.
1: Las que hoy se conocen.
0: Y de lo que se investiga, que son las acusaciones sobre la elección del año 2021, bueno, cómo los Chapitos habrían intimidado y secuestrado a operadores y candidatos rivales. Aquí lo ha dicho Mario Zamora y otras personas que tú has tenido aquí.
1: Quien fue candidato de la alianza opositora a Rubén Rocha Moya, que estuvo aquí en el estudio narrando lo que fue su experiencia para competir por la gubernatura de Sinaloa en 2021, justamente.
0: Así es, el grupo criminal habría facilitado el triunfo electoral de Rubén Rocha Moya y a cambio el cártel habría recibido protección operativa en Sinaloa, pero no nada más eso, sino la posibilidad de, mediante contratos con dinero público, de lavar el dinero por parte de empresarios testaferros y prestanombres en empresas fachada y empresas fantasma.
1: Algo que también se puede leer en el documento que se analizó muy ampliamente por parte de Jacobo Dayán y Alberto Figueroa, Alfredo Figueroa y Dayán mostraron un análisis del documento del Departamento de Tesoro que habla de financiamiento de campañas políticas también.
0: ¿Sí?
1: Es un filón bastante grave.
0: ¿Sí?
1: Que desde Estados Unidos están, pues, con información e investigando de lo que ocurre en México.
0: A ver, cuando ganó Andrés Manuel López Obrador en el 2018, dos años antes, Luis Carlos Ugalde, a través de Integralia, había presentado un análisis de riesgos de cómo el dinero del narcotráfico podría influenciar los resultados de las campañas del año de la elección presidencial, del 2018. Luis Carlos Ugalde siempre fue muy, muy asertivo en el sentido de decir de cómo corría el dinero en efectivo para pagar los votos de las personas a través de los operadores y la infiltración del narcotráfico. Bueno, la campaña del 2018 presidencial, la que todos vivimos a nivel de tierra y la que siempre hemos dicho, en Sinaloa los periodistas viven con un láser en una mira telescópica en la cabeza, por eso no pueden investigar. Pero las denuncias que bien dijo Mario Zamora aquí contigo, pues nada más es ir a la Comisión Estatal de Derechos Humanos y ver el número de denuncias que hubo en aquella elección del 2021, donde resultó ganador Rubén Rocha Moya. La desaparición temporal de alrededor de 1.200, entre 1.200 y 1.500 personas operadoras de la Alianza Opositora contra Rocha Moya. Eso no es un secreto, todo el mundo lo sabe en Sinaloa y todo el mundo lo tiene muy, muy, muy, muy claro. Entonces, también para Estados Unidos, el dinero del narcotráfico, el dinero del cártel Sinaloa, permitió la compra de votos y la operación en favor del candidato de Morena en ese entonces, Rubén Rocha Moya.
1: Sin duda. Bueno, ahorita que te escucho mencionar a Ugalde, ya tiempo atrás, no tan recientemente, incluso antes de la elección 2021, ya habían publicado aquel libro de Dinero bajo la mesa. Uh-huh. María Amparo Casar y Luis Carlos Ugalde, uh-huh, escribieron aquel Dinero bajo la mesa, el financiamiento y gasto ilegal de las campañas políticas en México. Eso fue en el 18 y es parte de la historia de México.
0: Y para esa publicación de ese libro, yo tuve la oportunidad de colaborar con Luis Carlos Ugalde. Hubo lo que se le llamó, Luis Carlos nos pidió a muchas personas platicarle cómo era el movimiento de las elecciones. Recuerda que yo en 2010, a raíz de un castigo, un veto que recibí, yo vivía en Veracruz, me tocó, tuve la dicha, la oportunidad, ahora lo veo de esa manera, de trabajar un año con el secretario de gobierno de Javier Duarte. En el equipo cercano del secretario de gobierno se llama Gerardo Buganza, y yo estaba en la Secretaría Técnica de la Secretaría de Gobierno porque no podía ejercer mis labores de periodista porque estaba yo vetado por la vocera de Javier Duarte. Pero pude colocarme para comer en ese puesto. El secretario de gobierno me apreciaba y me invitó a trabajar. Desde la Secretaría de Gobierno yo pude ver cómo se manejaba el dinero en efectivo para pagar desde entonces. Estoy hablando del 2010 y 2011, cómo se juntaba desde la Secretaría de Gobierno del Estado de Veracruz con Manuel de León Maza, que era el director de Recursos Materiales. Contaban el dinero para írselo a dar a la gente que posteriormente iba a formar Morena. El hermano de Andrés Manuel López Obrador vive en Jalapa, estaba casado con una funcionaria de Veracruz, y desde la Secretaría de Gobierno de Javier Duarte se financiaba económicamente al inminente partido que iban a hacer dos años después, el partido de Morena. ¿Por qué? Porque no querían que Miguel Ángel Yunes creciera en el estado de Veracruz, y por eso alimentaron un movimiento que pudiera competir, porque ya veían que el PRI venía de bajada. Y ellos empezaron a apoyar a Cuitláhuac García desde la Secretaría de Gobierno. Nadie me lo platica. Te lo puedo decir y me pongan a quien me pongan enfrente. Yo veía y yo sabía cómo les entregaban el dinero. Así fue diputado Cuitláhuac García, así fueron diputados y senadores, muchos miembros que después llegaron a formar Morena y que después se consolidaron en el Estado y llegaron al poder. Es decir, Carmen, el dinero del que habla Luis Carlos Ugalde, tal cual, existía y sigue existiendo y se manejaba desde el mismo gobierno de los estados para financiar. El mismo PRI, fue el que hizo crecer a Morena.
1: Bueno, después de tu experiencia de un año ahí trabajando en ese gobierno de Javier Duarte de Ochoa, pues hay que recordar que tú mismo formaste parte de esta investigación, fuiste la punta de lanza para la investigación en torno a Javier Duarte, uh-huh. A Javier Duarte, el gobernador de Veracruz, asunto que te llevó a ganar el Premio Nacional de Periodismo, entre otras cosas, junto con Animal Político, y pues poner al descubierto un asunto muy importante que al final, en la historia contada ahora, pues se derivó en que Javier Duarte está en la cárcel.
0: Y es el mismo modus operandi, por eso cuando empecé a trabajar el caso de Rubén Rocha Moya, me di cuenta que era el mismo modus operandi de Javier Duarte el que estaba usando Rubén Rocha Moya. Por eso se me hizo tan interesante, por eso se me hizo tan...
1: ¿Dónde he visto esto?
0: No tan fácil, dije, esta película ya la he visto.
1: ¿Dónde he visto esto?
0: Esta película ya la he visto.
1: ¿Qué se parece el caso Duarte al caso Rocha Moya?
0: Uno, en el robo indiscriminado de los recursos públicos a empresas fachada y empresas fantasma. Eso es natural. Llevamos alrededor de 5,000 millones
1: natural,
0: de pesos.
1: No,
0: bueno, no,
1: común.
0: Es común dentro de esta mecánica que tienen los políticos en México. Luego, la protección del gobierno federal, que en su momento, bueno, Enrique Peña Nieto ya no pudo sostener a Javier Duarte. En eso se asemeja. Claudia Sheinbaum ya no pudo sostener a Rubén Rocha Moya y tuvo que pedir licencia como la tuvo que pedir en su momento Javier Duarte. ¿Qué viene ahora del símil? Bueno, a Javier Duarte no lo perseguía ni fue acusado por Estados Unidos. Este hombre, sí, Rubén Rocha Moya, sí está acusado formalmente y es el objetivo prioritario número uno para Estados Unidos en su guerra contra el terrorismo.
1: ¿El número uno?
0: El número uno. ¿Por qué? Porque es el caso emblemático que le permitirá a Estados Unidos, que tiene como objetivo, así como tiene como objetivo Hamas y otros grupos islámicos, el grupo el cártel de Sinaloa y el cártel Jalisco Nueva Generación son los objetivos prioritarios para Estados Unidos en el combate, porque para ellos es una guerra táctica, no es un tema político. Ya lo ha declarado, ya han hecho un escudo continental en su lucha contra el narcotráfico. Y las principales empresas de narcotráfico en el continente, Carmen, no están en Colombia, están en México. Y es el cártel de Sinaloa y el cártel Jalisco Nueva Generación. Y cuando ya Estados Unidos ha desmembrado la parte financiera, ha capturado a las cabezas del cártel de Sinaloa y los ha debilitado económicamente, pues ahora dice no le es suficiente. No es suficiente el tema de quitarles dinero, no es el suficiente de capturar a las cabezas, hay que quitarles a los cómplices. ¿Y quiénes son los cómplices del cártel de Sinaloa? El gobierno de Sinaloa, el gobernador de Sinaloa. Por eso es que es emblemático este caso para Estados Unidos.
1: Ahora, tú dices, Víctor Hugo Arteaga, en esta colaboración con Spectro FM y que se publica en Forbes y que la compartes esta mañana con nosotros, tú dices que se está preparando una fuerza de tarea multidisciplinaria. ¿Qué es lo que sabes exactamente? ¿Qué tipo de situación es nueva esta situación o es la continuación de una fuerza multidisciplinaria previa o cómo es?
0: Es la justificación del por qué Estados Unidos ha decidido ir por Rubén Rocha Moya. Y ha decidido ir con toda su fuerza.
1: ¿Pero qué significa una fuerza? ¿Qué significa que prepara una fuerza de tarea multidisciplinaria para detenerlo?
0: Sí, el objetivo principal, tarde o temprano, como lo dice nuestra nota, es detener y presentar a Rubén Rocha Moya ante las autoridades en Estados Unidos para que se haga responsable por los
1: delitos. Pero para que lo detengan tienen que entregarlo, porque
0: no
1: podrán entrar a México.
0: No lo van a entregar, Carmen, entregar.
1: No pueden
0: como
1: entrar.
0: Detuvieron.
1: No pueden, no deben entrar. No.
0: Sí pueden y según sus leyes de manera unilateral.
1: No, pues imagínate que entren a México.
0: Bueno,
1: a
0: pero pregúntale a Maduro. Imagínate que entraran a Venezuela. Estamos parados en una ley antiterrorismo de Estados Unidos donde ellos deciden de manera unilateral. Cuando han agotado todos los recursos.
1: Se perfila que si no lo entregan, vendrán por él. ¿Es tu tesis o es lo que sabes?
0: No, es mi tesis. Es mi tesis y con base en hechos en otros países. En Venezuela, en Ecuador, en Bolivia, en los Estados Islámicos. Estados Unidos no le importa. Estados Unidos entra. Y la ley de antiterrorista.
1: Pues sería terrible. A ver, que fuera así.
0: El cártel de Sinaloa está declarado grupo terrorista. El fentanilo está considerado ya, ante la ley de Estados Unidos, un arma de destrucción masiva. Luego, entonces, es una ecuación muy sencilla, como dice la presidenta, A, B y C, ¿no? Entonces, luego, y entonces, el siguiente paso es, si se agotan todos los requerimientos diplomáticos y por las vías de los tratados, y México no hace caso, no es que no puedan, pueden entrar en el momento que quieran, Carmen. Hay dos buques.
1: Pueden entrar a un país a llevarse a alguien, aunque no se trata de defender a Rocha Moya ni mucho menos, sino se trata de ver cuál es la manera correcta de procesar un tema que está exigiendo Estados Unidos precisamente para que le envíen a estos individuos entre los que se encuentra el gobernador de Sinaloa.
0: ¿Pueden entrar? Sí pueden entrar. ¿Cuándo? Cuando ellos quieran. ¡Qué horror! ¿Deben? No deben.
1: No deben. Ese es el tema.
0: Pero en México, ¿deben entregarlos? Sí debemos.
1: Deben colaborar,
0: si deben, lo están haciendo.
1: En el marco de un acuerdo binacional.
0: México está violando, y lo sabe Jesús Esquivel en Washington, y lo saben todos tus analistas que has tenido aquí, México está violando el acuerdo, porque no le dice a Estados Unidos, tráemelo. ¿Qué le dice a Estados Unidos? Deténlo, resguárdamelo, ¿no? Y en ese momento, corren 60 días, donde yo te voy a entregar las pruebas que ya tiene el gran jurado y los jueces, para que tú y la Fiscalía y la Cancillería determinen si las pruebas que yo tengo son suficientes para que lo extradites o no. Estados Unidos no está diciendo, mándalo ya. Estados Unidos está diciendo, deténlo, por favor, para que yo te pueda presentar las pruebas. Y México ni siquiera lo quiere detener. Y ya está violando el artículo 11 del acuerdo de extradición con Estados Unidos. Lo estaba violando de facto. Entonces, y si a eso le sumas que lo quieren reinstalar en la gubernatura, ¿qué van a pensar las autoridades de Estados Unidos? Pues que es una burla para ellos.
1: ¿Tú crees que lo reinstalen en la gubernatura de verdad?
0: Son capaces de todo.
1: Bueno, acaba de reaparecer hace unos días, ¿no? La semana pasada reapareció con el mismo discurso de que es la ultraderecha y de que lo que se está haciendo es algo que pretende dañar al movimiento del que forman parte. Esa es la narrativa que se ha construido y él sale y dice exactamente lo mismo.
0: Pero no es un tema de política, es un tema judicial, es un tema penal, es un tema de seguridad, no es un tema político. Es un tema de que está denunciado, ¿no? Entonces, para que Estados Unidos haya presentado el caso es porque tiene pruebas suficientes y necesarias para iniciar un juicio. En ese sentido, Estados Unidos lo que le dice a México otra vez es, deténlo, donde tú quieras, en su casa, en la Sedena, donde tú quieras, deténlo. Ayúdame deteniéndolo, resguardándolo. Yo, en ese momento, la ley me marca 60 días para entregarte las pruebas. Ahora sí, las pruebas que ya tienen la jueza y los juzgados allá en el Distrito Sur de Nueva York. En el momento que tú lo detengas, México, yo te doy esas pruebas que me estás pidiendo. Porque es cuando empieza a correr el término legal del tratado de extradición. No antes. O sea, no puede ser antes. Entonces la presidenta juega con esa narrativa de que no hay pruebas. Pues no hay pruebas mientras no lo captures. Mientras no lo retengas. No te están diciendo ya, mándalo. Solo deténlo para que yo te pueda dar las pruebas.
1: Pero dices, no lo van a hacer.
0: No lo van a hacer. Ya lo hubieran
1: hecho. Incluso como gobernador.
0: Sí, claro. ¿Por qué? Porque en México no hay una sentencia, aunque hay una denuncia y carpetas abiertas por la Fiscalía General de la República. Ya dijo la fiscal, ya lo sentenció como no culpable la fiscal. Dijo, no hay nada, todo está bien, no pasa nada. Pues lo pueden reinstalar en el momento que ellos quieran, pero eso va a ser una declaratoria de guerra para Estados Unidos, porque el acto de proteger a los cómplices y a quienes encubren a los grupos terroristas, y vuelvo a lo mismo, el cártel de Sinaloa está considerado un grupo terrorista, y todo aquel que colabore y ayude a quienes faciliten la operación de los grupos terroristas, en automático se convierten en cómplices. A ese nivel estamos.
1: A ese nivel estamos y han pasado 80. casi tres meses, no tanto, pero casi tres meses.
0: Hoy se cumplen 80 días.
1: 80 días.
0: Desde que el 23 de abril se presentó la denuncia.
1: Hoy se cumplen 80 días de que este juez giró orden de aprehensión, ¿no? De contra Rocha Moya.
0: Una orden de detención.
1: De detención.
0: Con fines de extradición.
1: Más los otros 9 acusados.
0: Así es.
1: Se están cumpliendo casi tres meses. 80 días hoy. 80 días de que estos 9 más Rocha Moya, pues fueron señalados por Estados Unidos y pidiéndole a México que los detenga.
0: Y han ocurrido 80 días donde la narrativa ha sido esta que tú dices, que es un tema de ultraderecha, que es un tema político. No, no es un tema político. Para Estados Unidos es un tema de seguridad nacional. Es un tema de su lucha antiterrorista, donde un grupo, dos grupos, como el Cártel de Sinaloa, como el Cártel de Jalisco Nueva Generación, están etiquetados ya ante la ley antiterrorista de Estados Unidos como grupos terroristas. A eso se atienen las autoridades mexicanas. Ahorita es un tema diplomático, pero cuando salga Claudia Sheinbaum, cuando salga la fiscal general, cuando cosas ocurran, y Estados Unidos no olvida, persiguió 50 años a Mario Zambada hasta que lo tuvo allá. Persiguió 40 años a Rafael Caro Quintero hasta que lo tuvo allá. Estados Unidos no se olvida de estas cosas, Carmen. Entonces, quienes ayuden al cártel de Sinaloa, todos los que lo están ayudando, tendrán que tomar sus previsiones para poder defenderse en el momento que sean requeridos, porque van a ser requeridos de una u otra manera.
1: Pues, Víctor Hugo Arteaga, seguiremos hablando, pero por lo pronto está esta colaboración que nos compartes al aire esta mañana, esto que has titulado Estados Unidos estaría preparando una fuerza de tarea para detener a Rochamoya, lo cual pues coloca las cosas en un territorio bastante complejo para México. Tú afirmas que el objetivo principal de este grupo
0: multidisciplinario
1: sería llevarlo ante la justicia de Estados Unidos, pues con el propósito de ir extinguiendo en lo que se puede un cartel como el de Sinaloa.
0: Ese es el objetivo prioritario en su lucha contra el
1: terrorismo
0: en México.
1: ¿Y tú crees que van a eliminar el cartel de Sinaloa?
0: Van a hacer todo.
1: ¿Algún día?
0: Van a hacer todo lo posible. Debilitaron a Hamas, debilitaron a Osama Bin Laden hasta que lo mataron. O sea, cuando se lo proponen, lo minimizan al máximo, pulverizan estas instituciones de otros países cuando le conviene a Estados Unidos ir por ellos.
1: Pues veremos qué sucede, pero por lo pronto quedamos en alerta respecto a lo que estás planteando sobre esa pues posible preparación. Bueno, en este caso es una información que tienes, ¿no? Un grupo multidisciplinario
0: que ya opera y ahora ejecuta, no solamente opera, sino que ejecuta. Y ahora tiene información de primera mano con Enrique Díaz Vega y con el general Mérida Sánchez. Esto nos tiene que poner en alerta. A ver, las personas...
1: ¿Qué tanto estarán diciendo el general Mérida?
0: Todo.
1: Que fue secretario de Seguridad Pública de Rochamoya. ¿Y qué tanto puede estarle diciendo a Estados Unidos? Porque además se entregaron desde las finanzas. Fíjate, Seguridad Pública y finanzas.
0: Que son la columna vertebral. Nada más falta el operador político, que es Enrique Díaz, Enrique Insunza, el senador. ¿No? Que por cierto...
1: Presuntamente,
0: pero que no quiere salir de Sinaloa. Con todo y que tiene fuero y puede venir a las reuniones permanentes. No quieren salir de Sinaloa. Tienen miedo a salir de Sinaloa porque tienen miedo a ser extraídos, básicamente.
1: ¿Extraídos? ¿Esa es la palabra?
0: Sí, y hay agentes, para nadie es un secreto, quienes viven en Sinaloa, hay oficinas de las agencias de Estados Unidos en Mazatlán, ¿no? O sea, la DEA está en Mazatlán, para nadie es un secreto que haya agentes trabajando y colaboración.
1: Bueno,
0: y
1: el mismo, si hay gente de la DEA, etcétera, y se supone que tiene que presentar informes cada mes.
0: Se supone.
1: Algo... No, al gobierno mexicano.
0: Lo deben de hacer. Pero lo más importante en esto es que, bueno, la información de parte de los agregados del FBI, de la CIA, de la DEA en México, pues no fluye por la secrecía natural y el carácter natural de estas agencias. Pero en el campo, quienes trabajamos en la calle, quienes trabajamos en la tierra, pues nos topamos con estos agentes, ¿no? Y llegamos a veces a tener conversaciones con ellos. En Mazatlán todo el mundo sabe dónde están las oficinas, ¿no? Y... Bueno, se vuelve, para México les da entrada. Cada mes hay solicitudes de ingresos de agentes de la DEA, de la CIA, del FBI, de la Marina, Marines, que le dicen al Congreso y que le dicen al Senado, déjalos entrar para capacitar a los soldados mexicanos. Y entran y capacitan. Pero no solo capacitan, recolectan información de campo, evidentemente. Y la relación buena con las Fuerzas Armadas en esta capacitación de los distintos grupos de armados de Estados Unidos y seguridad de Estados Unidos ha hecho que precisamente las Fuerzas Armadas, ¿no?, de México no estén tan de acuerdo con lo que está pasando en el caso Rochamoya. Hay una ruptura en el estado de Sinaloa entre las cabezas de la zona militar y la gobernadora interina que pusieron en el estado de Sinaloa. No se hablan, no se llevan. ¿Por qué? Porque ellos mismos saben que la gobernadora forma parte del grupo Rochamoya y que desde la Secretaría de Seguridad Pública, la gobernadora actuó también en favor de los grupos delincuenciales desde la Subsecretaría de Seguridad Pública. Imagínate.
1: Imagínate, pues, Víctor Hugo Arteaga, te aprecio muchísimo toda esta información que nos compartes esta mañana de lo que estás divulgando en estas últimas horas. Seguiremos en contacto y seguiremos hablando de todos estos temas. Por lo pronto, gracias por estar aquí.
0: Gracias a ti, querida Carmen.
1: Gracias, Víctor Hugo Arteaga, gracias por estar aquí. Felicidades por tu hijo.
0: Muchas gracias.
1: Por cierto, bueno, déjame hacer una pausa. ¿Nos cuentas de tu hijo?
0: Sí, claro.
1: Después de la pausa volvemos con otro tema, otro totalmente diferente en un momento más. Vamos a una pausa, un recuento de asuntos importantes y volvemos en la parte final con Víctor Hugo.
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3: La Coordinación Nacional de Protección Civil informó que los tres órdenes de gobierno reforzaron los protocolos de monitoreo y respuesta ante el pronóstico de lluvias para este lunes. El Servicio Meteorológico Nacional prevé precipitaciones muy fuertes con acumulados de hasta 150 milímetros en el suroeste de Durango, sur de Sinaloa, norte de Nayarit, costa de Michoacán y sureste de Guerrero. La coordinación pidió a la población mantener medidas preventivas ante posibles inundaciones, deslaves y tormentas eléctricas, así como informarse únicamente mediante canales oficiales y atender las indicaciones de las autoridades. La OTAN condenó las persistentes actividades cibernéticas maliciosas de Rusia contra países aliados y advirtió que está preparada para emplear toda la gama de sus capacidades para disuadir y responder a estas amenazas. El pronunciamiento se produjo tras las sanciones de la Unión Europea y Reino Unido contra 24 personas y entidades acusadas de orquestar ciberataques, interferir en elecciones y disuadir desinformación vinculada a los servicios de inteligencia rusos. El actor neozelandés Sam Neill, reconocido por interpretar al Dr. Alan Grant en Jurassic Park y por su participación en Peaky Blinders, murió a los 78 años en Sydney, Australia, informó su familia. Neill tuvo una carrera de 5 décadas en cine y televisión. En 2023, reveló que había sido diagnosticado con un cáncer de sangre, pero meses antes de su fallecimiento, informó que estaba libre de la enfermedad. Su familia destacó que murió acompañado de sus seres queridos y pidió privacidad. 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
6: Muy buenos días, aquí el reporte vial. Extrema tus precauciones porque manifestantes inician su avance sobre carriles laterales de Paseo de la Reforma, a la altura de Avenida Insurgentes con dirección a la Avenida Juárez. Puedes usar como alternativa Avenida Chapultepec y Circuito Interior. En otro punto de la capital, un choque complicará tu avance en Francisco del Paso Troncoso, poco antes de Viaducto Río de la Piedad con dirección a la estación del metro Michuca. No te distraigas ante el volante y mantén tu distancia. Desplazamiento constante tendrás en Avenida Paseo del Pedregal, de Llanura hasta el Eje 10 Sur. Y finalmente tu desplazamiento será constante en Avenida José López Portillo, de Boulevard Tultitlán hasta Niños Héroes. Recuerda que la multa por pasarse un semáforo en rojo puede ascender hasta los 2.300 pesos. Hasta aquí el reporte vial, te informa Alex Leiva.
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1: Bueno, entramos en la parte final de esta conversación con Víctor Hugo Arteaga, que hemos hablado con él sobre el tema de Rocha Moya y lo que usted acaba de escuchar hace unos momentos sobre lo que plantea sobre pues Rocha Moya como un objetivo principal de un grupo multidisciplinario en Estados Unidos y esto que usted acaba de escuchar pues en lo que nos compartió esta mañana. Pero déjame detener porque me estabas contando de algo que me pareció muy interesante sobre tu hijo Víctor. Cuéntanos al público qué ha pasado con estos mexicanos o un grupo de jóvenes, dentro de los cuales están algunos mexicanos, y uno de ellos es tu hijo, en Berkeley.
0: Sí, fueron, hay un curso, un seminario de liderazgo aplicado a las nuevas tecnologías y la inteligencia artificial, orientado mucho hacia el tema de la economía y las finanzas, que convocó la Universidad de Berkeley, allá en Berkeley, la Universidad de California en Berkeley. Entonces, junto con otros 9 estudiantes de México, me parece que son 7, 8 del TEC de Monterrey, de universidades del TEC de Monterrey, Víctor Hugo, mi hijo de 16 años, también fue invitado a integrarse porque...
1: De 16 años,
0: cuando el TEC, a nivel carrera de economía y de finanzas, le pidió a los directores de estas carreras en el país... un grupo de alumnos que pudieran perfilarse y cumplir con los requisitos que pedía Berkeley, eligieron a un número de chicos de las universidades y postularon a mi hijo para que lo revisara la gente de la Universidad del TEC de Monterrey de Economía y de Finanzas, porque pues mi hijo apenas está en segundo de secundaria, va para tercero. Entonces cumplió con el perfil y se lo llevaron, tienen ya...
1: El único menor de edad.
0: El único menor de edad de México, sí, y creo que de todo el grupo de hay colombianos, hay suizos, hay muchos extranjeros que están en este curso allá en Berkeley. Y ha sido muy interesante porque nos han dicho que es de los estudiantes más activos, más proactivos y de los estudiantes que mejor está aprovechando. Porque él va lo que va, tiene 16 años... Es un chico juicioso, gracias a Dios, gracias a... No, hemos hecho un gran esfuerzo, su mamá y yo, en educarlo. Es un chico muy juicioso, muy orientado a la escuela. Y está haciendo sus pininos. Ya le está publicando sus columnas. Tú sabes que publicar en Forbes no es fácil. Pero los editores de la parte digital han considerado que tiene con qué... porque no quieren malbaratar. no el que cualquiera pueda publicar en Forbes, ¿no? Evidentemente.
1: Obvio que no.
0: Entonces, y así yo mando las columnas a todo el grupo de amigos periodistas con los que colaboramos y las revisan y las leen y las suben. Entonces, pues él para un chico de 16 años me dicen que tiene un nivel avanzado en el discurso que maneja. Se ha preparado mucho, es un chico que pues ya habla varios idiomas, gracias a Dios.
1: A los 16 años. Tiene una condición especial.
0: Toca el piano. Sí, tiene un diagnóstico desde los 3-4 años de edad, que fue confirmado con el tiempo. Y es como Messi, es como era Mozart, como Michael Phelps, ¿no? Son gente...
1: ¿Cuál es este diagnóstico?
0: Asperger, ¿no? Que dicen los psicólogos ahora que ya no existe el Asperger, que es un TDA, HYZ. No me preguntes, Carmen, porque yo sé que tiene una condición, pero su cerebro funciona diferente a como funciona el resto de nuestro cerebro. Y lo han visto especialistas, neuropediatras, neurólogos, lo han escaneado, han hecho mapeos cerebrales, y es un chico que tiene capacidades y retos muy importantes en su vida a raíz de cómo se maneja su cabeza. Y ha empezado a escribir, ha empezado a colaborar con medios, te he hecho llegar las publicaciones. Hoy le publican también en Forbes un artículo muy interesante, ¿no?, que titula... tiene que ver con el electorado y cómo es una participación, una democracia participativa o un secuestro del electorado, ¿no? Y bueno, pues es un chico que te puse yo como papá. Me encantaría que platicaras, pues que platicaras tú con haciendo. Él, ¿no?
1: Y está por terminar lo de Berkeley con el grupo de chicos, él como el único menor de edad de este grupo de chicos de diferentes países que pues han terminado, están por terminar este ejercicio de IA, ¿no? En fin.
0: Sí, y ha sido muy interesante porque los han llevado a Meta, los han llevado a Facebook, los han llevado a Silicon Valley, ¿no? Para que conozcan cómo se están dando las nuevas tecnologías. Y la buena noticia es que también ya me lo están invitando, a pesar de que no es un alumno universitario, para que haga un en diciembre algo que van a hacer en el sector financiero en Nueva York. Y el año que entra, pues se lo quieren llevar a Estonia, que Estonia es el Silicon Valley de Europa. Ahí está todo el desarrollo tecnológico. Tu hijo lo debe saber, ¿no? Y se lo quieren llevar a Estonia también para un verano, para que haga cosas y sea.
1: Pues suerte para él, suerte para Víctor Arteaga, tu hijo. Y bueno, pues gracias. Un abrazo, Víctor Hugo, por estar aquí. Seguiremos hablando de todo esto. Un abrazo para ti, para Víctor, y bueno, le deseamos lo mejor de nosotros.
0: Voy con Francia en el Mundial.
1: A ver, ¿con quién más, con Francia? Yo estoy todavía elaborando el tema, estaba difícil, difícil.
0: Llegaron los cuatro mejores del mundo.
1: Sí.
0: Nunca había pasado eso.
1: A ver.
0: En el ranking de la FIFA.
1: A ver, cierra esta participación.
0: En el ranking de la FIFA, y te lo podré decir Enrique Beas, te lo podré decir Castillo. En el ranking de la FIFA es Francia, Argentina, España e Inglaterra. Ese es el ranking. Y los cuatro
1: están.
0: Llegaron ¿no? Y nos han dado, no sé si estás de acuerdo, un espectáculo tremendo en este mundial.
1: Impresionante, ¿no? Impresionante, impresionante. Vamos a ver en qué termina. Gracias, Víctor Hugo.
0: Gracias a ti, querida.
1: Por estar aquí. Seguiremos hablando. Por lo pronto, vamos a una pausa. Regresamos. Tenemos más esta mañana de lunes.
0: Muchas gracias.
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1: Sebastián Barragán, adelante, buenos días, bienvenido, gracias por traer esta información sobre la guerra del cártel de Sinaloa, la militarización y pues el número de muertos, las miles de muertes que ha traído todo esto. Vamos a escuchar este reporte de Sebastián Barragán que nos lleva a este tema.
5: 3.000 muertos, 15.000 soldados desplegados y una guerra interna sin cuartel, pero en las calles de la frontera una dosis de fentanilo sigue costando menos de $3. Un informe del International Crisis Group revela que el mercado de drogas sintéticas se ha adaptado a la guerra que estalló en julio de 2024 con la captura de Ismael el Mayo Zambada. La fractura entre los mayos y los chapitos desató un baño de sangre que obligó a la presidenta Sheinbaum a enviar miles de militares a Sinaloa, marcando un giro en la política de seguridad ante la fuerte presión del gobierno de Donald Trump, según se apunta en el reporte. El reporte indica que el ejército logró contener las grandes balaceras en Culiacán, pero no el terror, que se desplazó a las zonas rurales. A pesar de los operativos y la guerra entre cárteles, el fentanilo no deja de fluir. Mientras las grandes facciones pelean, grupos como el de El Chapo Isidro operan sin freno en el norte de Sinaloa. La producción incluso se ha expandido a entidades como el Estado de México. Según el reporte, el poder del cártel se explica por una profunda complicidad política y como prueba apunta la acusación de Estados Unidos contra 10 altos funcionarios de Sinaloa, incluyendo al gobernador con licencia Rubén Rocha Moya. El reporte apunta que para combatir la problemática, el Estado tendrá que desmantelar las redes políticas y empresariales que históricamente han protegido al crimen.

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2: 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Hola Edmundo, buenos días, buen lunes, bienvenido. ¿Cómo estás? ¿Cómo ves las cosas? ¿Cómo
3: bien, bien, bien? Cuidado con esa...
2: Una gripilla que me cayó aquí encima. Pero
3: nada que nos detenga.
2: Nada que nos detenga. Aquí seguimos adelante.
3: Así es.
2: Cuéntame, ¿qué estamos viendo con las campañas no adelantadas, sino lo que le sigue, adelantadísimas, ¿no?
3: Pues sí,
2: tremendo, ya es un...
3: desatadas.
2: No es la primera vez que nos ocurre, eso es verdad.
3: No, y ya lo hemos comentado en otras ocasiones.
2: Ya es natural, ya es normal, ya no pasa nada, es violentar el marco de la ley electoral masivamente.
3: Masivamente, fíjate, en esta apertura que hizo Morena para el registro de candidaturas a sus 17 defensoras, defensores de la Cuarta Transformación y de la Soberanía Nacional, parece que se inscribieron 277 personas, 123 de Morena y el resto, 154, de los aliados del Verde y el PT. Fíjate qué interés. Me recuerda al viejo priismo en donde lo importante era estar postulado por el PRI, lo demás era la consecuencia. Y ahora parece que repetirse un poco esa historia. Y viene un calendario que ellos mismos definieron. Fíjate, es abierto, ni siquiera tras bambalinas, es totalmente claro, abierto. Se cerró ya el registro. Ahora la Comisión Electoral de Morena tendrá que hacer una criba, porque en agosto se haría el levantamiento de las encuestas con los seis, se había dicho seis más reconocidos por cada entidad, para que en septiembre, durante el mes de septiembre, se postulara ya a quiénes serían, dicen los defensores de la Cuarta Transformación, quiénes van a ser sus candidatos que van a aparecer en la boleta, aunque la ley y las reformas electorales digan otra cosa, todos sabemos que de ahí va a salir quién estará en la boleta siglado por Morena. Así de claro el asunto. Yo estuve ahora, esta semana pasada, en Baja California, jueves, viernes, sábado, recorrí el estado, y recorrer el estado son espectaculares. Claro, con pretexto de que publiqué un libro, sí, con pretexto de que me hicieron una entrevista en una revista que no tiene circulación, pero da lugar a grandes espectaculares, bardas. Es una simulación absoluta. Reuniones, que realmente, si tú las ves, son mítines. En fin, todo está ya en proceso y en modo campaña, aunque la ley haya definido que para estos propósitos eso debería conducirse hasta fin de año. El problema es que si la autoridad electoral no hace algo al respecto, no solamente deja que esto corra y entonces
2: dame un segundo. ¿Qué puede hacer la autoridad electoral? Porque dirá la autoridad electoral, pues ni siquiera estamos en precampaña. O sea, si ni siquiera estamos en condición de precampaña, ¿cómo identificar? Bueno, se identifica a la luz del día por obvias razones, pero ¿qué podría ser realmente la autoridad electoral cuando están tan fuera de tiempo legal que ni a precampaña llegamos?
3: Mira, dos cosas. Bueno, primero que nada, deja tu precampaña, ni siquiera ha iniciado formalmente el proceso electoral. Será en la primera semana de septiembre, ¿no? Estamos fuera de todos los tiempos. ¿Qué podría ser? El consejero Arturo Castillo ha insistido en varias reuniones del Consejo General que, dado esto, el INE debería fijar las reglas. Porque, bueno, la ley dice, marca tiempos para precampañas, intercampañas, campañas, etcétera. Tiempos que dependen un poco del grado de responsabilidad del cargo que está en juego. Pero el INE sí ha fijado en procesos anteriores ciertas disposiciones normativas para tratar de regular un poco esto. Y el consejero Castillo lo ha dicho en el seno del Consejo General, que el INE va tarde y que tendría que emitir un pronunciamiento, acuerdos, sanciones a quien haga tales y cuales cosas y actividades como las que estamos viendo.
2: En particular, ya tiene antecedente, que usted no puede hacer esto, usted es ciudadano o gente de un partido, no puede hacer exactamente qué.
3: No puede llamar a votar. No puede llamar a votar por esa persona. No puede...
2: No lo hacen tan abiertamente. Pero es implícito.
3: Está totalmente implícito, pero cuestiones de esta naturaleza, no puede hacer reuniones para promoción de una candidatura, no puede haber, por lo tanto, espectaculares, bardas y más manifestaciones alrededor de esto, y el INE podría solicitar a través de su estructura desconcentrada en todo el país que los vocales distritales y locales, o sea, toda la estructura es concentrada, tome evidencia de lo que está, de lo que es público. O sea, si hay espectaculares, tome una foto, la geolocalice, día, hora, donde está, si son bardas, si hay reuniones que tienen características de mítines igual, etcétera, etcétera. Y esto ya lo ha hecho el INE en otras ocasiones. Y no se va, bueno, tiene una amplia estructura, podría documentar todo esto, consignarlo. Ya hay en algunos casos en los cuales los grupos o los partidos de oposición han hecho denuncias de actos anticipados de campaña. Eso sucede en Baja California, sucede en otros estados también, en donde ante esta evidencia y esta ola, pues los partidos de oposición empiezan a hablar de actos anticipados de campaña. El problema es que también lo están haciendo. Entonces, tal vez no tan visible y tan evidente, pero sí lo están haciendo, con esta idea de que pues ya empezaron aquellos, no me quedo atrás. Pero la autoridad electoral, que es la responsable de cuidar las ansias, déjame decirlo de esa manera, y llevarlo otra vez al calendario electoral legalmente establecido, sí podría empezar a hacer un levantamiento de la evidencia que a todas luces vemos a lo largo y ancho de todo el país. Y con eso documentar lo suficiente como para emitir sanciones e incluso que podrían llevar a la pérdida del registro de una candidatura.
2: Ándale.
3: Eso podría ser hasta la consecuencia. O bien, empezar a preguntar, ¿y los recursos de dónde? Los partidos seguramente, como lo han hecho en otras ocasiones, van a decir, o los candidatos, la candidata o el candidato, o la persona interesada, para no hablar de candidaturas, va a decir que se deslindan, que ellos no son, que son personas que a las cuales les caen bien y que por mutuo propio están promoviendo eso, pero que ellos no tienen absolutamente nada que ver al respecto.
2: No, bueno.
3: Y el INE sí podría decir, bueno, si te deslindas, perfecto, pero entonces inhibe esas conductas y no las prohíjes y no las promuevas y no te beneficies de ello. Si hay antecedentes, sí podría la autoridad electoral emitir no solamente recomendaciones, disposiciones y inhibir este tipo de conductas, porque el problema con esto no es solamente los actos anticipados de campaña y que los actores empiecen a correr antes de que se dé el banderazo de salida, sino el problema es que con esto se pierde autoridad de la autoridad, valga la redundancia. La autoridad al no actuar, lo que está es perdiendo autoridad para cuando vengan otros hechos más adelante, en donde el INE tenga que fiscalizar, el INE tenga que dirimir litigios entre los contendientes, en donde el INE tenga que registrar candidaturas, pues obviamente si entra desgastado a un proceso que todavía no inicia y no hace nada ante la evidencia que se le cae encima, pues entonces va mermando la autoridad de quien es responsable de hacer cumplir las reglas establecidas. Esas son las consecuencias y eso es lo que estamos viendo de una manera, pues ahora sí que...
2: Masiva.
3: Masiva. Sin ningún recato.
2: ¿Pero todos los partidos o alguno en particular?
3: Morena en particular es el más evidente, más claro, pero pues el PAN también ya habló a nombrar a los defensores de la patria, la familia y la oposición azul. El PRI y Alito también ya detonó.
2: O sea, ya todos están en la misma sintonía.
3: Todos.
2: Porque si no lo hacen, entonces ya van en desventaja total. Entonces hay que violar la ley, al final de cuentas, para que estés en la misma sintonía o medianamente en capacidad de competir.
3: Así es.
2: No es esto, como hemos dicho, no es un fenómeno nuevo, pero hay poca reacción de reclamo a los partidos que están violentando la ley directamente, pues a la luz del día, como digo. Entonces aquí lo que vemos es que los propios partidos políticos, quien haya empezado, pues ya podemos discutirlo, ¿no? Pero en este caso ya, pues todos están haciendo la misma situación para no perder la ventaja de estar posicionando a sus candidatos por anticipado, muchísimo tiempo antes de que los tiempos legales lo permitan.
3: Así es.
2: Y eso descuadra, hay que decirlo, esto descuadra y afecta directamente uno de los valores principales de una contienda democrática: piso parejo y equidad en la contienda, mínimamente.
3: Te acabas de tocar lo que creo que es el corazón de todo este propósito. Cancha pareja, hizo parejo. Podemos discutir mucho si puedes tú silenciar a la política y a las y los políticos y marcarles tiempos como esto. Pero esas son las reglas que existen. Después, a lo mejor ya en la siguiente legislatura valdría la pena revisar todo esto o de qué manera realmente que no sea un descaro el fraude a la ley, darle la vuelta a la ley. Esa es la regla que existe actualmente. Y yo creo que sobre esa debemos ceñirnos. Y claro, entonces, so pretexto de que uno ya se adelantó, van todos los demás. Pues no me quiero quedar atrás, porque empieza a haber desventaja, inequidad, no hay cancha pareja frente a esto, y entonces empezamos mal un proceso electoral que seguramente va a estar marcado por muchas otras tendencias, pasiones, de uso de recursos públicos, de uso de estructuras públicas para beneficiar o tal o cual candidato, y entonces esto va a desequilibrar la cancha, va a haber inequidad en la contienda. Pero si la autoridad, que sea el INE o el tribunal, no actúan desde este momento, para cuando vengan todavía tensiones mayores a lo largo del proceso electoral, será una autoridad que ha mermado de entrada su propia autoridad para poner un freno y decir, señores, aquí hay reglas y esto empieza hasta que empieza, no cuando ustedes deciden que empiece. Y que esta discusión ya ha estado en la mesa del Consejo General del INE, Arturo Castillo lo ha señalado, la presidenta

0: usted estos datos. Adelante.
1: Golpe a la tala ilegal. 28 clausuras en operativo nacional. Más de 4.000 metros cúbicos de madera y casi 20 toneladas de carbón ilegal es el saldo del más reciente golpe a quienes destruyen los bosques de México. En un megaoperativo simultáneo que abarcó 25 estados del país, autoridades ambientales y de seguridad le cerraron el paso a la tala clandestina y al cambio ilegal de uso de suelo. Durante 5 días, 624 elementos de la Profepa, la Marina, la Defensa Nacional, la Guardia Nacional y corporaciones locales desplegaron filtros de revisión y recorridos de vigilancia. El resultado es de 28 clausuras en centros de almacenamiento y predios, el decomiso de 9 vehículos y maquinaria pesada, además de 3 personas puestas a disposición del Ministerio Público. El foco rojo y el golpe más fuerte se dio en Michoacán. Ahí, en municipios aledaños a la Reserva de la Biosfera de la Mariposa Monarca, se decomisaron más de 3.200 metros cúbicos de madera. Pero el problema se extiende por todo el mapa. En el Estado de México se cerraron 6 aserraderos por irregularidades. En Sinaloa se incautaron más de 500 metros cúbicos de madera y en Sonora decomisaron más de 17 toneladas de carbón vegetal. El operativo también logró frenar la destrucción de hectáreas y cambios de uso de suelo en otros 6 estados, desde Nayarit hasta Yucatán. Este segundo gran operativo nacional del año demuestra que combatir los delitos ambientales es una tarea compleja, ya que exige el despliegue y la fuerza conjunta de todas las instituciones.

0: Bueno, pues estamos viendo el tema de agronitrogenados que se reactiva, este caso, pues, del que hemos hablado en los últimos años, porque esto ya lleva años. Y este caso de agronitrogenados que involucra a quien fuera director de Pemex es quien es el principal acusado de este tema, que tiene que ver con la compraventa de una planta de Altos Hornos de México, de Alonso Ancira, que se habría pues vendido, que se habría comprado a un sobreprecio, y a partir de eso hay un conjunto de señalamientos bastante graves en contra de los presuntos involucrados. Juan Omar Fierro, cuéntanos en qué vamos del tema. Buenos días.
1: Pulgas y garrapatas dentro de una clínica del IMSS. Trabajadores de una unidad médica en Matamoros, Tamaulipas, denunciaron una presunta plaga.
0: Deme un segundito. A ver, esta no era la nota. ¿Podemos organizarnos para que presentemos la nota que sí presenté? Y ahora vamos con Manuel Centeno con otra nota que es importante. Pero antes de eso, estábamos aquí comentando. Perdón que fue aquí un dedazo. En pocas palabras. Estamos siguiendo de cerca el caso agronitrogenados con Juan Omar Fierro. Adelante, Juan Omar. Buenos días.
2: El caso agronitrogenados se reactiva ante la opinión pública. La Fiscalía General de la República informó que el exdirector de Altos Hornos de México, AMSA, Alonso Ancira Elizondo, adeuda más de 112 millones de dólares a Petróleos Mexicanos por concepto de reparación del daño. La institución recordó que Pemex compró una planta chatarra por 275 millones de dólares, a pesar de tener 14 años sin funcionar. El Instituto de Administración y Avalúos de Bienes Nacionales, el INDABIN, había tasado una planta nueva en poco más de 58 millones de dólares, lo que generó un sobreprecio de 216 millones de dólares en perjuicio de las finanzas públicas. Esta operación derivó en procesos penales contra el exservidor público Emilio Lozoya, el empresario Alonso Ancira y la hermana del exdirector de Pemex, Gilda Lozoya, señalada como la presunta beneficiaria final del soborno recibido por dicha compra. Para suspender su proceso, Ancira pactó un acuerdo reparatorio entregando acciones e inmuebles en garantía. Aunque cubrió dos pagos por 104 millones de dólares, incumplió el tercer y último pago desde el 30 de noviembre de 2023. Ante esto, la Fiscalía solicitó reanudar el proceso penal en su contra. Sin embargo, la defensa de Lozoya ha logrado que el proceso se suspenda, por lo que el caso se encuentra estancado. De forma paralela, la Fiscalía actuó contra Gilda Susana Lozoya Austin, quien fue detenida el pasado 2 de julio para ser imputada por presunto lavado.

0: dinero por un monto de 3.4 millones de dólares. Sin embargo, la FGR ya fracasó dos veces en su intento de imponerle prisión preventiva justificada, ya que el pasado 9 de julio, una jueza de control volvió a dejarla en libertad condicional, pese a que las autoridades argumentaron riesgo de fuga por no tener hijos ni matrimonio. La jueza de la causa determinó que cuenta con arraigo familiar ante la presencia de su padre y hermano en la audiencia. Por lo anterior, Hilda Lozoya seguirá en libertad, pero portando un brazalete electrónico, firmando cada 15 días ante el Poder Judicial y con la prohibición de salir de la zona metropolitana de la Ciudad de México y del país. 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
1: Gracias, gracias Juan Omar Fierro, y gracias a Manuel Santiago, que entró una primera parte de su presentación sobre esto que está reconociendo el Seguro Social, pues, ¿cómo le llamamos? Fauna, ¿no? Fauna nociva en una clínica de Matamoros, y pues todo esto que nos cuenta Manuel de lo que se ha informado este fin de semana.
2: Pulgas y garrapatas dentro de una clínica del IMSS. Trabajadores de una unidad médica en Matamoros, Tamaulipas, denunciaron una presunta plaga y señalaron riesgos para personal y pacientes. El Instituto Mexicano del Seguro Social reconoció la presencia de lo que llamó fauna nociva en la unidad de medicina familiar número 39 y la unidad médica de atención ambulatoria de Matamoros. Según el IMSS, personal de conservación detectó fauna asociada a mapaches que rondan en el exterior de la unidad. La institución afirmó que activó protocolos de seguridad e higiene, realiza labores diarias de limpieza y desinfección y cuenta con un contrato vigente para fumigación y control de plagas. Además, aseguró que no tiene registros de afectaciones a pacientes o trabajadores derivadas de esta situación. La respuesta llegó después de que trabajadores difundieran documentos en los que denuncian condiciones insalubres dentro de la clínica. De acuerdo con las denuncias, el problema de pulgas y garrapatas se habría presentado desde hace aproximadamente 10 años y, según el personal, las fumigaciones de los últimos dos años han sido insuficientes. Los trabajadores también aseguran que al menos 7 empleados habrían resultado afectados. Además, difundieron fotografías de insectos presuntamente capturados dentro de las instalaciones. Incluso señalaron que la presencia de esta fauna afecta áreas sensibles como el quirófano, donde las condiciones sanitarias son fundamentales para la seguridad de los pacientes. ¿Crees que las medidas anunciadas por el IMSS son suficientes?
1: Gracias, Manuel, con esta información, y gracias a Cristian Granados, que nos tiene más. Buen día.
3: ¿Internet para tu celular por 85 pesos? Sí, la Comisión Federal de Electricidad, a través de CFE Internet para Todos, tiene un paquete de telefonía e internet móvil que ha llamado la atención por su bajo precio. Pero, ¿realmente qué incluye y cómo puedes contratarlo? Aquí te lo explicamos. El paquete cuesta 85 pesos y tiene una vigencia de 7 días. Con esa recarga obtienes 2 GB de navegación, llamadas ilimitadas dentro de México, mensajes SMS sin límite y acceso a redes sociales ilimitadas durante la vigencia del paquete. Es una alternativa pensada para quienes necesitan mantenerse conectados por pocos días, ya sea durante un viaje, como plan de respaldo o si no consumen muchos datos móviles. Ahora, si necesitas un paquete de un mes, la CFE tiene planes desde 35 hasta 510 pesos. Para utilizar este servicio, necesitas una tarjeta SIM de CFE Internet. El chip no tiene costo, aunque para obtenerlo, primero debes contratar alguno de los paquetes disponibles. Una vez que realizas la compra, la SIM viene incluida y solo queda activarla para comenzar a usar el servicio. En cuanto a la cobertura, CFE señala que opera con tecnología 4.5G, por lo que la calidad de la conexión dependerá de la zona donde te encuentres. Eso sí, hay un detalle importante. Los 2 GB pueden ser suficientes para revisar redes sociales, enviar mensajes o consultar información. Pero si acostumbras ver videos, descargar archivos o utilizar muchas aplicaciones durante el día, probablemente se consuman antes de que termine la semana. Al tratarse de un esquema de prepago, una vez que concluyan los 7 días, tendrás que realizar una nueva recarga para seguir utilizando el servicio. ¿Y tú, cambiarías tu compañía telefónica por un plan de 85 pesos o prefieres quedarte con la que ya tienes? Te leemos en los comentarios.
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1: Bueno, pues en asuntos importantes en este recuento de temas, ya le mencionamos más temprano que la Secretaría Anticorrupción ha multado a la Fiscalía, a la Federación Mexicana de Fútbol, con 42.8 millones de pesos. También le hemos informado que el gobierno de la República ha anunciado que México recuperó el acceso al mercado de azúcar de los Estados Unidos, que es un tema importante sin duda. Ya también le hemos informado más temprano sobre esta información del gobierno de Nayarit, que confirmó 10 personas fallecidas por la carambola en la autopista. Esto también hemos presentado más temprano. Y bueno, pues otros asuntos importantes que tienen que ver con el ámbito México-Estados Unidos. Ha anunciado Claudia Sheinbaum esta mañana que México denunciará en Estados Unidos muertes de mexicanos y abusos. Y bueno, pues también estamos siguiendo de cerca la información de Gobernación, que dice que va a revisar la recomendación de la CNDH sobre el caso Ayotzinapa. Todo un tema, esta recomendación de la CNDH. Nuestro colega Brandon Celaya entrevistó a Ángela Buitrago, la exintegrante del grupo de expertos independientes que llevó a cabo las investigaciones del caso Ayotzinapa, y bueno, pues ella es crítica, bastante crítica, de esta muy criticable recomendación de la CNDH. Y a nivel internacional, estamos siguiendo de cerca que Gustavo Petro está pues impidiendo lo que quiere Abelardo de la Espriella, el presidente electo de Colombia, porque él quiere tomar posesión en un cuartel militar. Y Gustavo Petro, el actual presidente, el presidente saliente, pues está diciendo que en los cuarteles no se hacen leyes, se hacen acciones de seguridad, de defensa del pueblo y de la vida, pero no para tomar protesta. Y por lo tanto, ayer Gustavo Petro pues prohibió que su sucesor, Abelardo de la Espriella, tome posesión en un cuartel militar cuando la ley establece que sea ante el Congreso con sede en Bogotá.

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1: Esta mañana en Un momento de teatro comparto un análisis de un planteamiento que parece sencillo, pero que desde el punto de vista de este servidor encierra varias respuestas. ¿Qué convierte a una obra en un fracaso? Adelante. ¿Qué puede hacer que una obra se considere un fracaso? Desde tantas formas de observar el teatro como un fenómeno social, cultural y comercial, desde luego, hay un criterio del que podríamos partir los productores. Considerar una obra un fracaso si no vendió suficientes boletos, es decir, si no permitió siquiera recuperar la inversión inicial. Por sorprendente que parezca, el planteamiento no termina ahí. Cuando quienes nos dedicamos al teatro desde distintas trincheras nos proponemos levantar un proyecto, conscientes de lo demandante y lo absorbente que será en nuestras vidas personales, todos pensamos en alcanzar dos tipos de éxito. El éxito económico, en términos de una inversión que pueda volverse rentable, y el éxito artístico. Por lo que hace al éxito económico, como alguna vez hace más de 20 años me dijo la señora Fela Fábregas del otro lado de su escritorio en su oficina de tanto tiempo, con el tono ronco y autoritario que le concedían la edad y el personaje que se había construido, sea honesto, mijo, ¿quién monta una obra proponiéndose lograr un fracaso? Cabe aclarar que el éxito artístico no siempre va de la mano con el éxito económico. Aquí una controversia. Han existido y seguirán existiendo obras que vendan infinidad de boletos, sin que ello implique que su recuerdo perdurará en la memoria de sus espectadores. Si una puesta en escena por la calidad de sus actuaciones, por la fuerza de la historia, por el golpe emocional con el que estremeció a una generación, si consigue permanecer en la conversación a lo largo del tiempo, comienza a mostrar los rasgos de los trabajos que terminan considerándose clásicos, quiere decir que trascendió, que impactó en más de un sentido a su público, que lo sacudió y que fue digno de ser conservado entre sus memorias. Ahí hay indicios de verdadero éxito. Y aquí es donde una vez más traigo a colación el nombre del extrañadísimo Héctor Bonilla. La primera vez que trabajamos juntos en 2009 me enseñó la diferencia entre la fama y el prestigio. La fama, me explicaba, tenía que ver con un fenómeno de multitudes, de aparecer en portadas de revistas y de repartir autógrafos a diestra y siniestra. El prestigio tenía que ver con la calidad que avalaba una carrera con el paso de los años, con la creación de un sello propio, con una calidad que se afianzaba y se validaba a medida que se adquiría más experiencia. Aplicando esta analogía de la diferencia entre la fama y el prestigio, puede explicarse el criterio para determinar si una obra ha fracasado o si ha sido exitosa. Las ventas bajas en taquilla no siempre reflejan un fracaso bajo estos parámetros, de la misma manera en que los teatros llenos no garantizan que un montaje esté haciendo historia. ¿Cuántos años han pasado como para que sus espectadores la sigan citando en una conversación? ¿Qué frase o qué imagen se impregnó en la memoria de su público? ¿Qué garantía de calidad dejó en su público como para ir a comprar un boleto la siguiente vez que vea en la cartelera anunciado al mismo elenco? Y algo relevante, no necesariamente tuvo que haber sido una historia ligera la que marcara una huella indeleble en los recuerdos del espectador. Quizá fue una historia realista, dura, la que confrontó con sus temores o la que le hizo difícil conciliar el sueño esa noche al regresar a su casa. Una obra de teatro, desde luego, debe garantizar que el público se sienta satisfecho. Pero al igual que pasa con una buena fiesta o con una buena boda, es posible medir que los anfitriones tomaron las decisiones adecuadas cuando al paso de los meses los asistentes al banquete siguen hablando del momento estelar de la noche o del postre. Este país, por ejemplo, no olvida que vio juntos en el Insurgentes a López Tarso y Bonilla en el vestidor, ni olvida a Ofelia Guilmain en Los árboles mueren de pie, ni a Marga López y Carmen Montejo en Adorables enemigas. Han pasado y seguirán pasando décadas, y México seguirá reconociendo a Julisa como la gran productora y directora que marcó un antes y un después en los estándares del teatro musical a partir de Vaselina, Jesucristo Superestrella y José el Soñador. Y aquí es donde el diálogo puede derivar en otras vertientes. Al mismo tiempo que estos y otros montajes han alcanzado la categoría de clásicos y merecen volver a ser explorados y redescubiertos por una nueva generación de creadores y espectadores, también siempre llegan al escritorio nuevos productos. ¿Cómo buscar una nueva convergencia que favorezca el crecimiento de un mercado de las artes escénicas, que fomente el consumo de la cultura teatral, que permita que las inversiones en esta materia sean redituables y que este país demuestre que se encuentra al nivel de otras capitales gracias al potencial de sus creadores. Ojalá que alguien tuviera una bola de cristal para que ser productor de teatro en México no fuera el equivalente a girar una ruleta todas las noches y que la incertidumbre decreciera. ¿Qué permanece? ¿Y qué es lo que queda después de que baja el telón? En esta galería de respuestas tan variadas, posiblemente se encuentre la fórmula de un montaje exitoso. Hasta aquí por hoy. La próxima semana tenemos una cita en este espacio para volver a platicar un momento de teatro.
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3: Hola, hola, Carmen, amigos, ¿cómo están? Qué placer saludarlos. Víctor Reyes desde San Cristóbal de las Casas. Bueno, pues ya solamente quedan 4 juegos para disfrutar de la Copa del Mundo, que se ha ido como agua entre las manos y que nos ha dejado a los 4 mejores del torneo sin duda alguna. De pronto me he llevado la sorpresa de ver a muchos mexicanos opinar en contra de Argentina, que recibe mucha ayuda, que los árbitros e Infantino están a favor de él. Me parece que se están exagerando. Con esos goles que mete, por ejemplo, Julián Álvarez, yo creo que se ha ganado bien hasta donde ha llegado el equipo argentino. Y de parte mía, le deseo mucho éxito y ojalá sean bicampeones. Aquí en la casa tengo el conflicto con mi hijo pequeño de 10 años, quien pues está molesto con Francia, que es otro de los favoritos y es otro de los equipos que le vamos, porque eliminó a su Marruecos, que era un equipo que nos había ilusionado también, pero contra Francia, lo mismo que Noruega contra Inglaterra, fueron otros. El mismo Haaland ya nos dijo bien claro que no es un robot, que no es mitad hombre, mitad robot, que es totalmente humano y que por lo tanto se cansa y ante temperaturas extremas como se jugó el partido el pasado sábado, no aguantó. Así que deseamos mucho éxito a los argentinos, que son los únicos de América, a los franceses, y ojalá ellos lleguen a la final. ¡Saludos!
4: Hola, buenos días. Irving Maldonado de Iztapalapa. Acabo de ver un video de donde Enrique Beas acaba a Gilberto Mora porque fue a ver el partido de Noruega, apoyando a Noruega. No nos olvidemos que son humanos, o sea, después de tanta presión que tuvieron en el Mundial, pues somos humanos, independientemente si eso no fue el equipo que nos eliminó. Me sacó mucho de onda ese comentario y ese tiradera que le da hecha a Mora. O sea, pues es evidente, estaba con su representante y pues, si fueron o no fueron un palco, a lo mejor y disfrutó más estar en esa porra, en ese apoyo que se tenía Noruega y México haciendo el remo. No tiene por qué acabarlo así. Y en cuestión de del Mundial, pues las ayudas que le están dando a Argentina, esperemos si se acaben con Inglaterra, porque pues no. Sí, estaría bueno ver un, aunque se repita Francia-Argentina, pero pues está viendo que es un equipo América en el Mundial. Es lo que está haciendo, lo que hizo la América, es lo que hace Argentina en el Mundial. Pero bueno, saludos y felicidades por tu programa.
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6: Julieta Sales Cruz, bienvenida Julieta de nuevo. Cuéntame cómo van las cosas.
27: Hola Carmen Auditorio, muy buenos días otra vez. Pues sí, como ya les comenté hace ratito, ya entramos en la recta final del Mundial 2026. Ya quedan únicamente 4 partidos por disputarse y conforme se acerca la gran final, también empiezan a definirse las historias que pues van a terminar por marcar este torneo. Primero, la pelea por la bota de oro sigue completamente abierta. Eliminado Erling Haaland, el liderato de goleo está compartido por Kylian Mbappé y Lionel Messi, ambos con 8 goles. Y muy cerca ya aparecen los ingleses Harry Kane y uno nuevo que es Jude Bellingham, que tienen 6 tantos cada uno, por lo que las semifinales podrían cambiar por completo la clasificación. En el caso de España, su máximo goleador es Mikel Oyarzabal con 4 goles. Y bueno, mientras se define el mejor anotador, también comienza a hablarse del futuro de la Copa del Mundo, Carmen Auditorio, porque el presidente de la FIFA, Gianni Infantino, adelantó que una vez concluya este torneo, se analizará la posibilidad de ampliar nuevamente el Mundial, ahora de 48 a 64 selecciones. Aseguró que la intención es que cada vez más países tengan la posibilidad de soñar con disputar una Copa del Mundo. Pero bueno, en unos momentos Enrique Beas, nuestro compañero, nos compartirá más detalles sobre lo que esta decisión implicaría para el fútbol. Regresando a la cancha, una de las miradas estará puesta en el jugador español Lamine Yamal, quien de hecho hoy cumple 19 años. El futbolista del Barcelona apenas registra un gol en los 6 partidos que ha disputado, lejos del protagonismo que se le esperaba al principio del torneo y al que han tenido figuras como Messi, Mbappé o Harry Kane. Y otro dato que vale la pena destacar, Carmen Auditorio, es que de los 28 entrenadores extranjeros que comenzaron el torneo, solamente uno sigue con vida, que es Thomas Tuchel, al frente de Inglaterra. Y es que el alemán buscará romper una maldición histórica en la Copa del Mundo, porque Tuchel intentará convertirse en el primer director técnico extranjero en conquistar un mundial al frente de una selección que no es la de su país. En casi un siglo de la historia del torneo, ningún entrenador foráneo ha logrado levantar el trofeo. De hecho, antes del estratega inglés, únicamente 2 técnicos nacidos en otro país consiguieron llevar a una selección hasta la final. Y hablando de entrenadores, este mundial ya dejó una reestructura porque tras disputarse 100 de los 104 partidos, 16 seleccionadores ya dejaron su cargo, entre ellos Javier Aguirre, como ya sabemos, quien terminó su ciclo con México tras la eliminación en octavos de final, tal y como estaba pactado desde el principio, y Rafael Márquez será ahora el encargado de iniciar el nuevo proceso rumbo al Mundial de 2030. En cuanto a las cifras, este Mundial ya hizo historia porque, de acuerdo a información de la FIFA, 6.527.410 aficionados han asistido a los estadios, una cifra que ya supera de manera conjunta la asistencia registrada en Rusia 2018 y Qatar 2022, cuando entre ambas ediciones acudían un poco más de 6.4 millones de espectadores. Y una de las semifinales, Carmen Auditorio, tendrá un hecho muy especial, porque Argentina enfrentará a Inglaterra en un duelo cargado de historia, pero con un dato llamativo, porque será la primera vez que Lionel Messi disputa un partido frente a la selección inglesa con la albiceleste. El propio capitán argentino reconoció que se trata de un encuentro muy especial, al ser el único gran rival al que nunca había enfrentado con su selección. Y ya para cerrar, Carmen, recordar cómo quedan las semifinales. Mañana martes a la 1:00 p.m, Francia enfrentará a España por el primer boleto a la final. Y este partido entre franceses y españoles se juega además en un día muy especial para Francia, porque es el 14 de julio, que es su fiesta nacional. Y para garantizar la seguridad durante las festividades tradicionales y el partido de fútbol, el ministro del Interior, Loren Núñez, anunció un despliegue de 70.000 oficiales, 5.000 de los cuales estarán desplegados en la capital del país, en París. El miércoles a la 1:00 p.m, Argentina se medirá con Inglaterra en el estadio de Atlanta. Así que otra vez la pregunta, Carmen Auditorio, ¿quiénes serán los finalistas de este Mundial 2026? Hasta aquí la información.
6: Hasta aquí la información, Julieta. Gracias, Julieta Sales, por estar aquí. Buenos días.
27: Buenos días.
6: Buenos días. Enrique Beas, director de la Octava Sports, bienvenido, buenos días, ¿cómo ves? ¿Cómo van?
7: ¿Cómo estás, Carmen? Qué gusto saludarte. La verdad es que esto que nos comenta Julieta es tremendo, que creo que vale mucho la pena dimensionar. Desde 1970, que se dio la primera semifinal en donde en México se enfrentaron 4 campeones del mundo, aquellos partidos entre la selección de Uruguay y Brasil, la selección de Alemania e Italia, que jugaron el famoso partido del siglo, aquel que quedara 1-1 en tiempo regular y luego 4-3 en el global en tiempo extra, con el Kaiser Franz Beckenbauer entablillado, ¿no? Con cabestrillo ahí eran otros tiempos terminar de jugar aquel partido. Hasta 1990, 20 años después, se jugaron otras semifinales con 4 campeones del mundo. La selección de Alemania contra Inglaterra, que Alemania lo ganó en penales, y la selección de Argentina contra Italia, que también la gana en penales, aquel famoso partido en la ciudad de Nápoles, donde Diego Armando Maradona, con todo y que eliminó a la selección de Italia, pues salió victoriado, ¿no? En ese momento por los aficionados napolitanos. tuvieron que pasar muchísimos años para que otra vez tengamos cuatro campeones del mundo en los cuatro de semifinales. Pero ahora con un tema paralelo, Carmen, que son los cuatro mejor rankeados del mundo. Están los mejores cuatro equipos que hoy tiene el ranking de la FIFA. Y cuando uno ve sus proyectos, claro que son los mejores cuatro equipos. Claro que son los cuatro mejores proyectos. Y además con una carga histórica tremenda. Este partido de Francia contra la selección de España, no habían jugado en su historia partidos oficiales hasta aquella famosa final de 1984, que dicho sea de paso, con un gran Michel Platini, fue lo único que ganó aquella Francia, que jugó también semifinales continuas en el 82 y en el 86 en los mundiales, y que le gana a la selección de España con un error del portero. Y de ahí se han enfrentado ya en otras seis ocasiones entre Nations Leagues, entre la Euro y entre también el mismo Mundial. La última edición de la Euro, con esa gran y poderosísima selección de Francia, España les terminó ganando, los dejó fuera, los eliminó en la última Euro, en semifinales, en donde Lamine Yamal le ha ganado los enfrentamientos directos a Kylian Mbappé. Y el último juego que tuvieron también en Nations League, Carmen, terminaron en un partido 5-4 de locura, uno de esos grandes partidos que ha tenido la historia moderna de partidos de selecciones nacionales. Entonces, sí es una semifinal exquisita, que pasa por un tema lamentable en términos de agenda pública política, Carmen, porque Mariano Rajoy, expresidente de España, exministro de cosas, español, avienta un posteo y da unas declaraciones que rayan y marcan estos ángulos que todavía siguen siendo muy, muy racistas, muy, muy xenófobos, muy del poco entendimiento hoy que tiene los sistemas migratorios de todos los países, ¿no? Y hoy que estamos encauzados en un mundial que lo decíamos con el ángulo contrario, que yo creo que nunca le avisaron sus asesores, que más bien Francia aportó a este mundial 99 jugadores nacidos en el territorio francés. Nacidos en territorio francés. Y de estos 26, le contestó la embajada, pues 23 nacieron acá. Otro incluso nace en España, otro nace también en Inglaterra, como el caso del gran futbolista Olise, que optó vestir los colores de su familia, de su madre, que es francesa. Entonces, cuando uno ve en pleno siglo XXI, año 2026, este tipo de declaraciones, a veces no entendemos estos liderazgos, ¿no? Estas capacidades de malinformar, de malinterpretar y de malentender lo que, al contrario, el deporte trata de decirle al mundo, de cómo nos podemos hermanar y unificar, ¿no? O sea, es decir, trabajar con el de al lado, con las circunstancias que hay hoy geopolíticas, pues claro que este parte de los colores que él representa, pues son franceses. Este equipo representa colores franceses, no importa si sus papás o abuelos o bisabuelos, por una mejor calidad de vida, tuvieron que buscar mejores oportunidades y poder llegar al país francés. Y hoy Francia, que ha explotado muy bien, y lo hemos platicado aquí hasta el cansancio en Clairefontaine, ahí en esta zona de entrenamiento tremendo que ha desarrollado la selección de Francia para ser el mejor equipo del mundo, ser la nueva Brasil, ser la nueva gran potencia. Y por eso van a buscar en 90 minutos o 120 y penales una tercera final consecutiva. Ese es el proyecto de Francia. Y del otro lado, Carmen, pues la otra gran semifinal que está cargada de emociones, que está cargada también de mensajes, que esos son de los verdaderos clásicos naturales que ha tenido el fútbol a nivel de selecciones. Sabemos que los clásicos se viven a nivel de clubes, ¿no? Por las rivalidades constantes, diarias, o a lo mejor en términos de eliminatoria, por temas geográficos, o temas también políticos, que son estas rivalidades que hay, evidentemente el Brasil-Argentina, la Italia contra la selección de Francia, o Francia contra la selección de Italia, ¿no? Partidos con una carga muy fuerte, emocional. Pero este de Inglaterra contra la selección de Argentina es uno de esos partidos que tienen esa carga global, ¿no? Esa disputa que hay entre estas dos selecciones que entienden y son cosmovisiones muy diferentes de ver el fútbol, de vivirlo, de disfrutarlo. Pero con esta carga, que el mismo Scaloni, lo primero que hizo Carmen en la conferencia de prensa acá en Miami, fue decir, hey, chicos, es un partido de fútbol, ¿eh? Nada más. Y están saliendo imágenes de Scaloni, Carmen, que en un partido en la Liga Española, cuando él jugaba contra el Real Madrid de David Beckham, se dieron unas patadas, él provoca que expulsen a David Beckham, que vayan y se encaren y vayan a punto de agarrarse a los dos, Scaloni con David Beckham, y después lo primero preguntaba a Scaloni y dice, pues además de que me venía pegando es inglés. Hay una cantidad de historias que realmente se hablan, se dicen, que crecen tanto el inglés como el argentino de este odio deportivo, ¿no? Deportivo, y claro, tiene que quedarse en la cancha y así tendrá que ser. Pero aquí mismo en la tribuna, Carmen, a unos metros donde estábamos, tres argentinos contra un inglés agarraron a piñas, como dicen por acá, se empezaron a golpear. En el FanFest también, en otros lugares ya, en Portugal. O sea, hay que evidentemente abocarnos a la calma, a la tranquilidad y a lo que también siempre hemos dicho, esto es un juego de fútbol, pero son de esos partidos, Carmen, que sí tienen una carga fuera de proporción, fuera de lo que sucede en la cancha. Y lo que decía Julieta es tremendo, ¿no? Leo Messi, por ejemplo, pues nunca había tenido la oportunidad de jugar contra la selección de Inglaterra. Así que va a ser uno de estos juegos en Atlanta, donde estaremos ya a partir del día de mañana. Durísimo, durísimo, Carmen. Y ya para cerrar, si me lo permites, perdón.
6: Sí, sí, sí, no, durísimo. Es que coincido contigo con la palabra, durísimo. Sí, tremendo.
7: Oye, y hay que disfrutarlo, ese partido será el miércoles.
6: Impresionante, sí.
7: Y ya nada más para cerrar, Carmen, está este tema del Mundial de las 64 selecciones. Muchos dicen, a ver, no exageremos, son cuatro grupos más, es decir, 16 selecciones más, de 48 a 64. No habría otra ronda más de finales, porque lo que haría es omitir el tema de los terceros lugares, de los ocho mejores terceros lugares, y ya lo que provocaría es que los mejores dos de cada grupo pasan esta serie de 16avos. No podemos ser tan, ¿cómo decirlo?, tan inocentes, Carmen, con esta agenda que trae Gianni Infantino, que además se ha salido un poco de control en estos días por todo ese tema, que no está implicado de manera directa Gianni Infantino, hay que decirlo también con toda transparencia hasta el momento de las investigaciones. Son elementos de FIFA que hoy otra vez están viendo el tema con Conmebol, con la AFA específicamente. Y lo que es muy curioso es que Gianni Infantino está jugando una de sus grandes cartas políticas de su historia como pues una de las personas más visibles de control federativo que hay en el planeta Tierra, ¿no? Es decir, no soy país, tengo un músculo en donde tengo afiliadas a 205 naciones, voy jugando como una especie de benefactor, en donde yo solamente soy un lazo político. Él así mismo lo puso en una de sus posteos, ¿no? Cuando decían, es que usted tomó la decisión del tema de Estados Unidos y dijo, no, yo hablo con primeros ministros, hablo con reyes. Es decir, él ya se puso una autofunción en la FIFA, que yo creo que ahorita le van a venir días de mucha polémica para el grupo opositor que viene por Seferín, por la parte de la UEFA, en donde Gianni Infantino sabe que al tener esta idea de 64 selecciones puede contar con el poder de China y de India, que le interesa demasiado a Gianni Infantino. Es uno de sus grandes retos tener jugando la Copa del Mundo a las dos naciones más pobladas del planeta Tierra, que no han jugado, China no ha jugado un mundial desde el 2002, Carmen, y a India no ha ido a una Copa del Mundo desde hace 60 años.
6: Uf.
7: Son países que provocarían una derrama económica a la FIFA por tema de derechos de transmisión, que casi los dio a costos muy bajos, por ejemplo, para la India, que sería uno de los grandes. ¿Cómo lo quiere justificar eso? A ver, es la Copa del Centenario. Según él, sería una sola edición así, de 64 naciones, en donde sí sería unas eliminatorias muy deslavadas, y pues es lo que nos quiere colocar. ¿Con qué recurso, Carmen? Con el dinero que está saliendo, pero el famoso chiste este que están cayendo del árbol, pues sí, de vuelta la FIFA ha logrado una capacidad de generar recursos, de derechos de transmisión, de boletaje, presumiendo que han doblado ya los boletos que se vendieron entre el Mundial de Rusia y Qatar. Si tú juntas estos dos mundiales, a falta de los cuatro partidos más importantes de la Copa del Mundo, ya superaron las asistencias. Claro, por el volumen de los estadios de los Estados Unidos, por el volumen de esta economía que ha consumido de manera increíble el tema del Mundial. Con un dato también muy peculiar que presumieron en estos días la gente de Estados Unidos, Carmen, y que ayer tuve la oportunidad de platicarlo con un alto ejecutivo que estuvo al frente de muchas negociaciones de nuestro fútbol mexicano, que decía, qué bueno que hoy presuma Estados Unidos 40 millones de personas en el auditorio en inglés, más otras 12, 13, es decir, casi 50 millones de personas vieron el juego de Estados Unidos contra Bélgica. Pero todavía es un tercio de lo que en Estados Unidos ven el Super Bowl. Entonces hay mucho trabajo por Estados Unidos. Ese mensaje me quedó claro algo, Carmen. Estados Unidos seguirá trabajando porque sabe que esa economía del fútbol la quieren tomar en algún momento de la historia acá. Así que interesante con las reflexiones con las que tenemos que iniciar la semana cuando ya estamos en la recta final de esta Copa del Mundo, Carmen.
6: Exactamente, estamos en la recta final y de esto seguiremos hablando. ¿En dónde estás ahora mismo?
7: Ahorita estamos en Miami, les decía, que ayer me lo digo, aunque ayer tuvimos la oportunidad de aplicar un day off en Miami Beach, ¿no? Un poquito, estoy algo asoleado, pero bueno, no hay forma de salir de Miami. Estuve a punto de irme en camión, Carmen, hacia la ciudad de Atlanta. De hecho, lo que me va a tocar hacer de Atlanta, para poder salir al siguiente destino, voy a tomar un camión hacia Charlotte, o sea, es decir, en 4 horas, porque ya tampoco hay vuelos. Es algo que está pasando normal, la euforia de los argentinos, que hay muchísimos que ya están tomando también carretera. Son muchas horas en coche, Atlanta, casi 20, 22 horas para manejar, para llegar a la ciudad de Atlanta. Y también muchos ingleses, ¿no? Ellos al final del día sabían que iban a estar, o por lo menos ya lo proyectaban y lo pronosticaban, se anticiparon. Entonces es muy difícil conseguir vuelos. Aquí hay con conexiones, hasta de 3 conexiones, Washington, todo. Entonces salgo ya mañana, por fin en la mañana, para la ciudad de Atlanta, donde ya es el día miércoles la semifinal, Carmen. Así que acá andamos específicamente en Brickell, a un costado, a mis espaldas, hacia allá el downtown de Miami, ¿no? Aquí es donde inicia, pasandito ese puente, es donde inicia el Miami River, ¿no? El río de Miami que te conecta con parte del downtown, ¿no? Y hacia Little Havana. Esta parte también, la verdad, muy bonita y con muchísimo crecimiento, y hoy con muchísima construcción, que estaría muy interesante también hacer un par de reportajes acá, Carmen, cómo están construyendo y construyendo y construyendo en esta zona de los Estados Unidos.
6: En serio que sí. Pues seguiremos hablando, Enrique. Veas, no me despido.
7: Oye, Carmen.
6: Sí, preguntarte de... Sí. Déjame decirte algo que decía alguien de nuestro público, de nuestro buzón de voz, que te reclamaba hace ratito. Te reclamó que por qué algo dijiste sobre Mora, Gilberto Mora, que decidió ir al partido Inglaterra contra Noruega y se puso del lado de la porra noruega, y bueno, pues con el remo y todo esto, y entonces están las imágenes de Morita, de Mora, pues ahí con los noruegos, con los que están apoyando a la selección noruega, y el reclamo era, bueno, ¿por qué le tiraste tanta carrilla al pobre Mora?
7: Qué bueno que lo tocas, Carmen. Justamente con eso quería despedirme. El sábado en el programa de televisión que hago, que se llama Reacción en Cadena, con unos compañeros platicábamos, porque nos sorprendió cómo todo el mundo empezó. Había entre un 8-10% del estadio era mexicano, Carmen, el día sábado en el Farro.
6: Ándale.
7: A tal grado que incluso con los tiempos vacíos, con los tiempos muertos del partido, cuando estaban como tranquilos y serenos, tanto los vikingos de un lado como los hooligans o ingleses del otro lado, se escuchaba el México, México, ¿no? Se escuchó en un par de ocasiones en el estadio, ¿no? Pintoresco, para variar, los mexicanos. Pero ya todos ahí decíamos, es que vino Morita. A ver, la señora Pimienta, que es una de las principales representantes que hoy tiene el fútbol, con un bagaje Morita, también, ¿no?, de una empresa muy fuerte.
6: Sí.
7: Exactamente, es la representante de Erling Haaland. Entonces, pues se le hizo fácil como el tema de la invitación, ¿no?
6: Es que de Haaland y de Mora representan los dos y a muchos otros.
7: Así es, y había muchos otros, ¿eh? O sea, vamos, por eso muchos tienen mucha ilusión de que, bueno, no mucha ilusión, incluso va a ser una realidad, este muchacho lo van a terminar vendiendo y tratando arriba en el de dólares, y propietarios de Xolos de Tijuana sabe que va a ser el mejor negocio en la historia de un futbolista de nuestro país, ¿no? Pero, ¿a dónde voy, Carmen? En la parte de la cultura deportiva de fútbol, que yo sé que a lo mejor estamos muy alejados, y hablo de las grandes potencias. Yo no me imagino a Endrick, el futbolista brasileño, que fue eliminado por Noruega, ese día yendo a apoyar a la selección de Inglaterra, vistiéndose de hooligan porque quería vivir la experiencia, porque también están cantando Hey Jude de los Beatles, increíble, ¿no? Entonces, ¿por qué? Porque Morita fue eliminado por el equipo al que estaban enfrentando y que estaba en la misma cancha hace una semana. Tú no vas a ver a un argentino después de que lo eliminen en el partido. Oye, que la FIFA te invitó, que hay un protocolo de esto. Bueno, hay zonas específicas que no vas como aficionado. Eres parte del Mundial. Jugaste tú el Mundial. Estuviste en 5 juegos. Entonces hay una zona de protocolo donde están las figuras, las leyendas y la gente de FIFA. Creo que ahí le faltó a su entorno entenderlo. Oye, ¿quieres vivir el partido perfecto? Ven, te llevo a la parte del palco y listo. Y vimos a Morita, pero de aficionado. El equipo que te acaba de eliminar en la cancha habla, creo que, un poco mal de nuestra cultura deportiva, ¿no? Queda como siempre en la cultura, perdón por decirlo, pero en la cultura del desmadre. Mira, todos remamos, y Mora, te eliminó Inglaterra, el equipo que está enfrente, el que hoy estás apoyando al rival. Ese equipo te eliminó en la cancha del Estadio Azteca. Entonces, ojalá entrenamos un poquito eso. Ese era un poco, y te lo juro que lo platiqué de esta forma, pero ya sabrás, Carmen, yo creo que ya
6: hay opiniones
7: a una semana
6: para todo.
7: De la eliminación.
6: Sí, bueno, sí, aquí es muy interpretable todo y desde luego es muy respetable la opinión tuya, desde luego, y por supuesto del público que no estaba de acuerdo, esta persona del público que te mandó un mensaje de que no está de acuerdo con que criticaras a Mora por esta decisión de estar junto con los de Noruega. Pero bueno, pues en fin, así es el Mundial. Enrique Beas, seguiremos hablando como siempre.
7: Muchas gracias, Carmen, y mañana desde la ciudad de Atlanta, Georgia.
6: Venga, un abrazo y buen viaje. Vaya viaje el tuyo. Un abrazo.

0: Por cierto, que hablando de Alberto Carrillo, cuéntanos los detalles. ¿Qué tienen en común Gilberto Mora y el señor Haaland? Adelante.
1: ¿Qué tienen en común Gilberto Mora y Erling Haaland? Ambos comparten exactamente la misma persona para manejar sus carreras profesionales. Se trata de Rafaela Vitale Pimenta. Aunque es abogada de profesión, decidió cambiar las aulas por el fútbol internacional. Tras el fallecimiento en 2022 del reconocido agente Mino Raiola, Pimenta asumió el liderazgo de One Sarl, una de las agencias de representación de futbolistas más poderosas de todo el planeta. Ese mismo año, Pimenta fue la encargada de cerrar uno de los movimientos más grandes del mercado, el traspaso de Erling Haaland del Borussia Dortmund al Manchester City. Esta negociación le valió los premios a Mejor Agente de Jugadores Europeos y Mejor Transferencia del Año, pero su cartera de clientes no se detiene ahí. Además de Haaland y Gilberto Mora, bajo su gestión se encuentran figuras internacionales como Paul Pogba, Gianluigi Donnarumma, Marco Verratti y el delantero mexicano Santiago Jiménez. Gracias a esta trayectoria, la brasileña fue incluida en la lista de las 50 mujeres líderes de Forbes, consolidándose como la primera mujer superagente en un deporte dominado históricamente por hombres. Ahora, Pimenta utiliza su posición para abrir camino a futuras generaciones, posicionándose activamente contra el sexismo y relatando los episodios de discriminación y acoso que ha vivido en su profesión. Mientras las estrellas se enfocan en ganar títulos y romper récords, Pimenta pelea por ellos en los despachos del fútbol.
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5: Muy buenos días, aquí el reporte vial. Toma en cuenta que manifestantes se detienen sobre Paseo de la Reforma a la altura de Donato Guerra con dirección al Eje 2 Norte. Puedes usar como alternativa Avenida Insurgentes y Circuito Interior. También recuerda que continúa afectada la circulación vehicular en un carril de Lorenzo Buturini, a la altura de Diagonal 20 de Noviembre debido a obras de mantenimiento. Puedes usar como alternativa Lucas Alamán y el Eje 3 Sur. Desplazamiento favorable tendrás en Avenida Tláhuac, de Periférico a la estación del Metro San Andrés Tomatlán. Y finalmente, con excelentes condiciones para transitar, hallarás en Aquiles Cerdán, de la calzada México-Tacuba hacia Tezozómoc. Mantén tu distancia con otros vehículos para que puedas frenar paulatinamente ante cualquier percance. Hasta aquí el reporte vial, te informa Alex Leiva.
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0: Regresamos.

Le mando un saludo a nuestra colega Sandra Romandía, que es la directora de MX, que entrevistó al ex embajador de México, de Estados Unidos en México, Ken Salazar. Y como dice la propia Sandra Romandía, Ken Salazar dijo que intentó contactar a AMLO, a López Obrador, en repetidas ocasiones para hablar del avión en que se llevaron al Mayo Zambada a Estados Unidos y nunca le contestó. Que AMLO nunca le contestó. En una medida sin precedentes, ofrecimos, dice Ken Salazar a Sandra, en una medida sin precedentes, ofrecimos mostrar la evidencia, incluyendo el avión Beechcraft y sus contenidos a las autoridades mexicanas para continuar la investigación. En una medida sin precedentes, ofrecimos mostrar la evidencia, incluyendo el avión Beechcraft y sus contenidos a las autoridades mexicanas para continuar la investigación, dijo el ex embajador en entrevista con Univision. ¿Qué dirá Sheinbaum al respecto? Y bueno, pues Sandra hace toda la línea del tiempo sobre esta entrevista que se le dio a Televisa Univision. Y bueno, pues en el punto donde se queda es ¿qué dirá Sheinbaum al respecto? Y bueno, pues al final de cuentas, le preguntan sobre la negativa de AMLO a recibir a Ken Salazar cuando le ofrecía pruebas del vuelo de Zambada y Sheinbaum y que contestó otras cosas de la entrevista, dice Sandra en MX en este recuento que está haciendo de la entrevista con Televisa Univision y de lo que contestó esta mañana o no contestó Sheinbaum precisamente sobre el tema. Bueno, todo un asunto sin la menor duda.

0: Nuestro colega Brandon Zelaya entrevistó a la abogada colombiana Ángela Buitrago, una abogada muy prestigiada a nivel continental, que formó parte del grupo de expertos independientes que investigó el caso Ayotzinapa. Ha aparecido, como lo hemos informado, una recomendación de la Comisión Nacional de Derechos Humanos muy controvertida, y de esta resolución, de esta recomendación de la CNDH, es que habla Ángela Buitrago en esta conversación con Brandon Zelaya. Entramos en la parte final, presentaremos un fragmento de esta entrevista.
1: Estamos aquí con Ángela Buitrago, abogada y quien fue ministra de Justicia y de Derecho entre 2024 y 2025 en el gobierno de Colombia, y también fue integrante del Grupo Interdisciplinario de Expertos Independientes, UOGIE, que investigaron en México el caso Ayotzinapa. Estamos en esta entrevista para hablar sobre esta nueva recomendación que hizo la Comisión Nacional de Derechos Humanos acerca de este caso Ayotzinapa, básicamente señalando a al GIEI de querer construir una antiverdad histórica. Ángela, te agradezco esta entrevista y primero quisiera saber qué te dice que la CNDH haya puesto esta palabra, antiverdad histórica.
2: Bueno, yo creo que lo primero que hay que decir es que la recomendación está llena de vacíos, de imprecisiones y de mentiras. Lo segundo, que muchas de las afirmaciones que hace las contradice en párrafos más adelante. Menciona al GIEI 576 veces de los 2.220 puntos que tiene la recomendación y de las 800 y tantas páginas que tiene, con una única finalidad, y es hacer un juicio sobre los organismos internacionales. Critica a la ONU, critica a la JUCOP, critica a la CIDH, critica a periodistas, a Anabel Hernández, a obviamente al GIEI, a los jueces de Arizona, a los jueces mexicanos, para terminar diciendo que los únicos que tienen la razón en algunas de las partes son ellos. Pero yo creo que lo más importante es mostrar algo que me preocupa mucho, y que es que la Comisión Nacional de Derechos Humanos debe velar por las víctimas, no por enfrascarse en calificativos ni descalificaciones que son vulneradoras de derechos humanos y que bien deberían reconsiderar las afirmaciones que se hacen dentro de esa recomendación, al hablar no solo de la antiverdad, sino hablar de cosas que fueron parte de una campaña mediática contra el grupo GIEI. Y esto es muy importante decirlo porque la Comisión Nacional de Derechos Humanos debe velar por la protección de todos los derechos humanos. Y tampoco se ve la protección ni de los padres, ni de las madres, ni de los hijos, ni de los hermanos de los desaparecidos. Creo que la Comisión Nacional de Derechos Humanos debe ser una entidad que promueva realmente la investigación y no que entre a conclusiones sesgadas y sin toda la información. Y esto lo digo porque la Comisión Nacional de Derechos Humanos ya ha sacado 4 versiones de lo que pasó y ninguna concuerda con lo que sucedió, pero además la misma Rosario Ibarra de Piedra o de la Piedra sacó una recomendación en el año 23 que pedía directamente investigar y profundizar en todos los temas que tenían que ver con SEDENA, dirigidos en específico a que se averiguara por el Batallón 27, en específico que se generara una serie de recomendaciones contundentes para establecer los hechos de la defensa nacional denominada SEDENA. Igualmente, en esta recomendación del año 23 existen indiscutiblemente puntos de vista muy contrarios a lo que viene a decir otra vez la señora Rosario, comisionada de Derechos Humanos, en la nueva recomendación. Entonces, la verdad es desconcertante cómo en esos contextos pues resulta que la misma persona dice una cosa en el año 23 que se puede encontrar claramente la recomendación y obviamente toda la discusión que hubo por la crítica que se hizo a las recomendaciones iniciales de la misma Comisión Nacional de Derechos Humanos, y ahora es el aval frente al tema en concreto. Entonces, pues deja una sensación muy triste que se descalifique también a las, digamos, a las organizaciones que han acompañado a las familias de manera injustificada y diciendo cosas que no son ciertas. Utilizar calificativos como antiverdad necesita que demuestre que efectivamente esos hechos no sucedieron. Pero si tú la lees con juicio, tú te das cuenta cómo en la primera página dice una cosa y en la segunda se contradice. Y en la tercera saca de contexto muchas de las afirmaciones, no solo del GIEI, sino de la COVAC y de otras entidades. Y esto significa decir que no porque abunden las páginas se tenga la razón. Y tocar temas.

0: dentro de la misma recomendación la exoneración que se hace completamente al ejército, ¿no? Con frases que si llegaron a haber elementos que hubo, que hicieran omisiones o algunos actos, eso no habla de la institución, ¿no? Del ejército como institución, como sí lo hace de la policía municipal, estatal, etcétera. Entonces, justamente el GIEI nos gustaría tener muy en claro qué documentó del ejército y si se sostiene esto de que no fue a nivel de
1: A ver, mira,
0: institución.
1: yo no voy a entrar en lo que está demostrado en los informes, pero sí quiero hacer una aclaración de lo siguiente. La CNDH o la Comisión Nacional de Derechos Humanos ignora toda la prueba técnica de la existencia de estas personas en las calles de Iguala durante la presencia de los estudiantes. Ignora lo que han dicho los mismos jueces al ordenar las capturas correspondientes. Es que esto no solamente es, como ellos quieren hacerlo ver, ni una construcción de A, B, C o D. Es prueba que reposa en el expediente. Y tiene una gran equivocación la Comisión Nacional de Derechos Humanos en temas que, como lo dije yo en ocasión pasada, que me entrevistaron por una afirmación que se hacía sobre las líneas de las funerarias, en donde el GIEI no solamente insistió, sino que promovió a través de diferentes escritos dentro de la investigación la necesidad de seguir profundizando, que la misma Comisión Nacional de Derechos Humanos le informó mal a la Presidenta de la República, y esto lo acabo de comprobar en la recomendación, porque es la Comisión Nacional de Derechos Humanos la que dice que el GIEI impidió o desechó la línea de las funerarias, cuando es precisamente el GIEI el que pone el dedo en las funerarias y después todas las declaraciones aumentan la necesidad de seguir realizando estos hechos. La Comisión Nacional de Derechos Humanos no solamente se contradice con su recomendación del 2023, que es de verdad evidente que está tratando de hacer algo, que sería muy bueno que explicaran por qué lo están haciendo ahorita, a los 11 años de los hechos de los muchachos, sino que además no recapacita en la función que tiene la Comisión Nacional de Derechos Humanos, ni tampoco obtuvo a los padres, como es su obligación, el análisis previo a la recomendación para que los padres pudieran conocerla con antelación. La Comisión Nacional de Derechos Humanos ha venido realmente en una forma de actuar que dista mucho de la función o misión que tiene, por lo menos en las disposiciones, en la página web de la Comisión Nacional de Derechos Humanos. Y sería bueno que recapitularan, es más bien frente a las víctimas, frente a la función que tienen ellos de acompañar a las víctimas, de proteger a las víctimas. Esto lo recordaba la misma Rosario Ibarra en la recomendación del 2023. Este reproche se lo hacía ella a su anterior, digamos, director de la Comisión Nacional de Derechos Humanos. Incluso desapareció la unidad de Iguala porque vio precisamente todos estos elementos.
0: Sí, y mencionaste anteriormente, ¿no? Que tiene que velar por los derechos y mencionarlos a ustedes directamente de esta manera, e incluso a ti te menciona, ¿no? Con nombre, que supuestamente de manera instigadora buscaste hacer que una persona aceptara pertenecer a la delincuencia organizada, ¿no? Entonces, ¿qué podrías decir de esto que viene en la recomendación así directo? Y como mencionas, pues también podría ser una violación de derechos humanos a ustedes como expertos.
1: No, mira, todas las afirmaciones que hacen, además de ser mentirosas, son parte de un ataque personal que no tiene ningún sentido en una Comisión Nacional de Derechos Humanos. Y sobre esa base, el tema en particular significa que ellos están atacando derechos humanos. Todas las cosas que afirman allí con respecto a las expertas son mentira. Y siempre esta campaña fue dirigida, curiosamente, por el PRI en épocas anteriores y ahora la repite Rosario Ibarra en su recomendación. Esto es muy llamativo y es muy llamativo porque creo que una Comisión Nacional de Derechos Humanos pues no puede generar esta clase de ataques y sobre todo siendo contraria a la realidad, porque lo que dice allí no es cierto.
2: Porque lo que dice ahí no es cierto, dice Ángela Huitrago, es muy dura y muy directa la abogada colombiana respecto a esta recomendación de la CNDH, de la cual seguiremos hablando. Por lo pronto, la entrevista completa la puede ver y escuchar en nuestro sistema multiplataforma, esta entrevista de Brandon Celaya con Ángela Huitrago, ex integrante.

0: del GIEI sobre Ayotzinapa. Nos vamos con esto. Buenos días, un abrazo y hasta mañana.
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2: La investigadora María Felicia Jiménez otorgó el perdón a su esposo Víctor Rodríguez Padilla, exdirector de Pemex, por las acusaciones de violencia familiar y vicaria. La jueza del Poder Judicial de Morelos informó que aunque la víctima desistió de continuar las carpetas de investigación, los delitos se persiguen de oficio, por lo que el proceso continúa. Los ministros de Exteriores de la Unión Europea no alcanzaron un acuerdo para limitar o prohibir el comercio con asentamientos israelíes en Cisjordania, aunque coincidieron en calificarlos como ilegales bajo el derecho internacional. La jefa de la diplomacia europea informó que los embajadores negociarán una postura común y la opción con mayor respaldo fue vetar el comercio con esos enclaves, impulsada por países como España, Irlanda, Francia y Suecia. La Policía Metropolitana de Londres detuvo a 12 personas vinculadas con la extrema derecha por un presunto plan terrorista contra un evento de la comunidad musulmana en Suffolk, Reino Unido. 8 hombres fueron arrestados bajo la ley de terrorismo, 3 por conspiración para cometer asesinato y una mujer por complicidad. La alerta obligó a evacuar a unos 15.000 asistentes del encuentro. El Departamento del Tesoro de Estados Unidos sancionó a la empresa OneVPN y a 2 personas acusadas de facilitar ataques informáticos contra empresas, hospitales y gobiernos municipales estadounidenses. La Oficina de Control de Activos Extranjeros señaló que el proveedor de VPN y sus administradores brindaron apoyo tecnológico a grupos de ciberdelincuencia para ocultar software malicioso y evadir autoridades. 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

0: Vamos con la información. A través de sus redes sociales, el Consulado General de México recordó que las y los mexicanos que viven en el extranjero y desean participar en las elecciones de 2027 podrán registrarse para votar a partir del 1 de septiembre de este año, como parte del programa de voto extranjero del Instituto Nacional Electoral. En la conferencia matutina, la presidenta Claudia Sheinbaum hizo un llamado a todas las fuerzas políticas y a la sociedad a solidarizarse con los connacionales en Estados Unidos. Además, pidió que la Comisión Permanente del Congreso exprese su rechazo a las presuntas violaciones a los derechos humanos.
1: A que todos los partidos políticos, todos, sin excepción, presenten también una solicitud de información y nuestro rechazo a la violación de los derechos humanos de mexicanos en Estados Unidos.
0: A través de sus redes sociales, el director general del Instituto de Seguridad y Servicios Sociales de los Trabajadores del Estado, Martí Batres, anunció el inicio de la construcción de un nuevo hospital en Tlatelolco.
2: De este nuevo hospital, que va a tener 90 camas, ahora se dedicará a temas geriátricos.
0: En el mundo, un equipo internacional de científicos encabezado por el Centro de Astrobiología de España descubrió por primera vez azúcar en una nube molecular cercana al centro de la Vía Láctea. El hallazgo fortalece la hipótesis de que las moléculas esenciales para el origen de la vida pudieron llegar a la Tierra desde el espacio hace unos 4.000 millones de años. Para Noticentro informa Melissa Mendoza.
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1: Hola, ¿qué tal? ¿Cómo está? Muy buenos días. Buenos días. Gracias por acompañarnos arrancando la semana con todas las ganas, con toda la actitud, como todos los días, en el Super Gol de la Tapatía. 103.5 y también en Frecuencia Deportiva 1340 DM. Gracias por acompañarnos, la verdad. No tenemos, bueno, hoy sí tenemos de decirle gracias. Muchas gracias por estar con nosotros, muchas gracias por levantarse con nosotros en estas mañanas tan sabrosas. Y bueno, hay mucho de qué platicar con los equipos que ya están en semifinales. La escuadra argentina lo vuelve a hacer, Noruega se murió de nada y lo vamos a platicar con todo el equipo. Y ya está conectado el señor Jerónimo Camberos Aguilar, a quien saludamos con mucho gusto. Jero, ¿cómo estás? Muy, pero muy, muy, muy buenos días.
2: Estimado Martín, ¿cómo estás? Qué gusto saludarlos a ti, a toda la gente de Supergol. Un gusto saludarlos este lunes ya casi de mediados de este mes de julio. Y donde, pues sí, efectivamente, ¿cómo le hacen? ¿Cómo le hacen? Siempre llegan los mismos y de alguna otra forma, pues Suiza, el equipo noruego, el Marcos de los semifinales fue el que menos, nos decepcionó y menos opuso resistencia. Bélgica creo que le hizo un buen partido a España, sin embargo también, pues llegan los mismos, ¿no? Vaya semifinales que nos esperan y de las cuales estaremos platicando. Quizá la primera, yo voy con la chica. Vamos a ver si España, que ya lo hizo en la final de la Euro y que por la mínima derrotó a Francia, yo me voy a ir con la chica. Yo creo que España va a llegar a la final de la Copa del Mundo y en la otra veo muy, muy fuerte a los ingleses frente al equipo argentino, que ha pasado con puta vicisitudes, polémicas y lo que tú quieras, pero me parece de manera justa ahí está instalado. Como también, cole, ese tema del primer gol de Bellingham, donde la pelota claramente pega en uno de los cables que soportan la pantalla gigante y que al final, bueno, pues de ahí se deriva el empate cuando fenecía la primera parte entre Inglaterra y Noruega, pues también, ¿no? No está libre de polémica. No ha aparecido Cesarín, no aparece César Arturo Ramos, está todavía ahí en los árbitros que pudieran aparecer. El salvadoreño aparece como el primer designado en la semifinal de mañana martes. Y bueno, pues mucho que comentar porque también inicia la liga. Se viene nuestra liga casera el próximo jueves, es decir, martes y miércoles. Tenemos semifinales de Copa del Mundo el jueves. La bienvenida, no, pues wow, diría Tito, entre Necaxa y Atlante. El viernes Atlas visita León y el sábado 18 de julio el Guadalajara, previo a la gran final de la Copa del Mundo a las 7 de la noche con 7 minutos y por esta la Tapatía 103.5 FM 1340 y arroba, no, 1340 va a estar en el BASE. La Tapatía y arroba estaremos llevando hasta usted el primer encuentro del Club Deportivo Guadalajara como local frente a los Diablos del Toluca en lo que parece ser un buen inicio del torneo, Matrín.
1: Sí, sin duda alguna, ¿no? Lo que bien mencionas, don Argentina, y obviamente, cada que le pasa un equipo de esta magnitud siempre, no es que lo ayudan, es que esto y que el otro, y bueno, los suizos le empataron y por ahí parecía que le hacían partido. Y llegan cuatro campeones, ¿no? A final de cuentas, cuatro equipos que saben lo que es levantar el título. Ya lo hizo Francia, ya lo hizo España, ya lo hizo Inglaterra, si usted quiere, hace muchos años, pero ya lo hizo. Y el equipo de Argentina que se quiere meter a ese grupo selecto donde está Brasil, que tiene 5, Alemania 4 e Italia que tiene 4. Quiere meterse a ese grupo de 4 alcanzando precisamente a los italianos y a los alemanes. Tito, Raimundo González, ¿cómo estás? Mucho de qué platicar, hermano, ¿cómo andas?
3: ¿Qué pasó, Matrín? ¿Cómo estás? Buen día, Jero, buen día. Un saludo para toda la gente que nos hace el favor de escucharnos. Pues bienvenidos a la semana ya, ¿no? Del arranque de nuestra Liga MX, de este Apertura 2026, y desearle mucho éxito tanto a Chivas como a Atlas para que tengan una buena campaña En el caso de Guadalajara, pues existe una gran expectativa por los refuerzos que llegaron, por los torneos que ha hecho Chivas, que la gente ha agotado los abonados, no los chivabonos, hay listas de espera, o sea, existe la expectativa. Y pues claro, también en el del lado de los rojinegros del Atlas, también se ha generado una expectativa con los nuevos dueños encabezados por el señor Pepe Miguel Bejos, ¿no? Que es el dueño del grupo Prodi y de los rojinegros. Veremos qué tan acertada fue o ha sido la elección de estos elementos que han sido contratados, que me parece todavía le falta, ¿no? Le falta a este equipo por lo menos un elemento más al ataque, solucionar el tema del uruguayo Agustín Rodríguez, que en eso andan para Libra Plaza. En fin, la expectativa está tanto que, como ya lo había dicho hace unos días, Matrinquero, que nunca me había tocado ver que en las plazas donde están las tiendas de Atlas haciendo fila para recoger y para buscar pases rojinegros. O sea, me parece que la expectativa de la gente lo tiene, y pues ojalá que con resultados le respondan. Y del Mundial, mira, oigo, leo, escucho, todo mundo habla y dice, no, es que le están ayudando a Argentina. Pues que compruebe, ¿no? O sea, que compruebe, claro. Yo siempre he pensado que hay playeras que pesan, Matrín, y hay negocios que se tienen que cuidar. Y estos son de los que venden, ¿no? Estas son playeras de las que venden. Pero al final, si alguien tiene una prueba de que hay chanchullo, pues que la muestre. O si tanto coraje le da al fútbol de que hay, pues ya no lo consuma, punto, y no haga más corajes, ¿o no, Matrín?
1: Sí, claro, ¿no, Jero? Y lo que dicen, Jero lo dijo, los de siempre, al arranque del torneo, aquí cada quien daba más o menos quién podía llegar, y siempre estuvo Argentina, ¿no? Yo en su momento me gustó Inglaterra con esa posibilidad. Fíjate, y ahí está.
3: Fíjate, Matrín, hablan de que no es que Argentina tuvo un camino fácil. Y ya nos hemos puesto a ver, por ejemplo, el camino que recorrió Inglaterra para llegar acá. O sea, los rivales que le tocaron. O sea, también, así que digas tú, puta, enfrentó a las máximas potencias para llegar hasta a este lado, pues tampoco,
1: No. Pero eso siempre se va a ver, ¿no? Y con Francia, que caminando se está metiendo a la zona. Quizá España, ¿no? Pero España ha ganado después de su empate todos sus partidos. Y digo, porque tampoco esta República del Congo era como para asustarse, ¿no? Y en su momento le sacó ahí un susto. En fin, pero a final de cuentas, en la fase de 16avos y de octavos, se enfrentaron gallos. Digo, Inglaterra se enfrentó a Noruega, Jero, y me parece que el señor Haaland se asustó y no apareció Haaland. Tito no se metió para nada, se esfumó ese androide.
3: Ah, pero se esfuma porque también en Inglaterra hizo un buen partido. O sea, cuando tú como equipo solo dependes de un jugador, pues está canijo, ¿no? Está canijo que solo un jugador, y más cuando te enfrentas a este tipo de selecciones. Y por ejemplo, Bellingham le está respondiendo en su individualidad a la calidad que tiene, a su selección, a Kane. O sea, me parece que merecidamente Inglaterra está ahí, y que Argentina ha hecho lo suyo. Insisto, mucha gente podrá no estar de acuerdo, pero bueno, hoy están con la posibilidad de buscar una final más, y ahora sí se va a topar con una selección de las fuertes, ¿no? En esta fase del campeonato.
4: Ha sido un buen mundial, esa es la realidad. Ha sido un mundial con partidos muy buenos que han llevado al límite, que se han definido en el último minuto, ya sea de algunos encuentros o bien en tiempo extra. La verdad es de que no podemos hablar de que, sobre todo después de la fase de grupos, incluso en la misma fase de grupos hubo partidos que valieron la pena, pero ahora sí creo que veo muy muy pareja las 12 semifinales. Es evidente que tanto Francia como Argentina, por su calidad y campeón y subcampeón, quizás salgan con una pequeña ventaja, pero la realidad es que los dos oponentes, tanto España como el equipo inglés, tienen los argumentos, han mostrado que puede ser un partido para cualquiera, ¿eh? Y ahora sí, por más polémica o por más que como coincido con Tito, que a veces queramos denostar el buen trabajo que ha hecho Argentina, pues ahora no va a tener un día de campo, mucho menos. Me parece que ahora sí vamos a ver el real potencial, vamos a ver un partido abierto, vamos a ver, creo yo, una muy buena serie, lo mismo con Francia y España. Así que pues yo creo que nos esperan dos muy buenas semifinales, dos semifinales muy parejas, y pues hay que disfrutar.
1: Sí, oye, hay sobre todo este partido, Tito, con sabor a revancha, ¿no? De lo que pasó en el 86.
4: Hay que disfrutarlas al margen de cualquier.
3: Oye, Matrín, y la mala noticia, ¿no? El regreso de César Ramos y también de Katy, ya de retorno a nuestro país. César Ramos solo pudo participar en dos partidos. Qué lástima, no sé en qué habrá pasado, no sé si en la política no se hizo la correcta para que haya quedado fuera.
1: Sí, y con actuaciones buenas, ¿no? Yo creo que ahí está. Ya también tenemos en la línea el señor David Medrano Félix, que también tiene su punto de vista de estos cuatro semifinalistas. Decía David, con sabor a revancha para los ingleses después de aquel 1986, se enfrentaron en dos ocasiones más en torneos de selecciones, y la balanza se inclina por una victoria más a con el conjunto inglés, pero este es el que vale para llegar a la final, ¿no?
5: Amigo Matrín, ¿cómo estás? Buen día, Tito, buen día. Oye, ¿cómo están?
1: Muy
5: pues
1: bien.
5: Finalmente quizá FIFA pensaba que podría estar Brasil en lugar de Argentina, pero dentro del mapeo que ellos habían hecho y del sembrado, pues este era uno de los posibles escenarios, ¿no? Quizá el más real, que una semifinal fuera Francia contra España, que se va a dar, y que la otra fuera Argentina contra Brasil. No llega Brasil, pero llega Inglaterra. Entonces, me parece que están cuatro equipos importantes en condiciones diferentes, ¿no? Por ejemplo, pues prácticamente Argentina no ha tenido que enfrentar a ningún rival top, ¿no? Jordania, Austria, Argelia, Cabo Verde, Egipto, Suiza. Entendemos que se les han alineado los astros prácticamente a los argentinos. Y bueno, del otro lado, Inglaterra tuvo que enfrentar dos partidos bravísimos, ¿no? El de México en la cancha del Estadio Azteca contra el local, contra todo lo que eso significa, y el del sábado pasado en Miami, en todo ese escenario. Habrá que ver, digo, para Argentina será el primer gran rival para medir, un equipo que ha generado mucha polémica, porque es evidente que hay detalles arbitrales soportados reglamentariamente, pero que no se aplican a los otros equipos, ¿no? Y eso es lo que genera suspicacia. Tú dices, oye, pues sí, está claro que la simulación se tiene que castigar. Pero ¿por qué en otros casos no se ha castigado la simulación? ¿Por qué solamente al paraguayo lo expulsaron cuando se tapó la boca? Y hemos visto otros casos que se tapan la boca y no lo... Entonces, eso es lo que genera. Pero está claro que, bueno, Argentina ha hecho todo para estar en esta instancia. Habrá que ver, Tito, qué pasó con César Ramos, ¿no? Porque, insisto, sus dos trabajos arbitrales fueron buenos y de repente ya no lo ocuparon ni para 16avos, ni para octavos, ni para cuartos. Y ayer le dan el descharche y prefieren poner al salvadoreño Barton en lugar de César Ramos en la semifinal de mañana en Dallas. Algo pasó. Mientras que en el caso de Katia, me parece que hizo una buena Copa del Mundo, pitó un partido, hizo como cuatro o cinco partidos como cuarto árbitro, me parece que ella cumplió. Y bueno, pues ahora a ir mezclando, Matrín, Tito, esto de las semifinales y la final de la Copa del Mundo emparejada con el arranque de nuestra fabulosísima Liga MX, güey.
1: Ya está, o sea, ya se acabaron, como dicen, los experimentos. Ya ahorita hay que concentrarse para la jornada 1, encimados como sea con la final del torneo de selecciones, David, ¿no?
5: Y que para mucha gente, Matrín, pues al haber quedado eliminado México, lo dijimos, ¿no, Tito? Pues ahora el máximo interés está centrado en sus equipos, cómo está el América, cómo están las Chivas, cómo está Cruz Azul, cómo está Tigres, cómo está Rayados, cómo están estos rojinegros del Atlas, que ya nos decía Tito, ¿no? Esta expectación que han generado entre sus seguidores, que inclusive los abonos que habían mandado a hacer, pues se les acabaron, van a tener que mandar a hacer más, porque la demanda ha superado lo que ellos pensaban. O sea, todo listo de cara a este arranque de torneo. Yo tengo mucho interés en ver, por ejemplo, cómo le va a hacer Milito, porque pues le van a sobrar fichas importantes, y entonces cómo va a ir el técnico manejando estas situaciones, ¿no? Eso yo tengo interés en verlo. No por ahora, porque por ahora no han regresado, hasta hoy regresan los seleccionados, pero a partir de la fecha 2 o fecha 3, ya que tenga toda la gama, cómo va a ir el técnico manejando el tener a tantos jugadores importantes, ¿no?
6: Y por lo pronto, David, Tito, Martín, amigos, pues vamos a tener una semana, mira, véanlo por el lado bueno, que sí es mala la organización de nuestra federación, que si está el encimado el campeonato, pues mira, martes semifinal, miércoles semifinal, Copa del Mundo, jueves, el inicio, no, pues guau, ¿no? Con la llegada del Atlante, el viernes, Atlas de León, el sábado ese partido que nadie quiere jugar por el tercer lugar en la Copa del Mundo, y a las 7:07, el Guadalajara que recibe en el primer partido, en un juego bravo para los dos, al Toluca, ¿no?
5: No, pues ya toda la semana, Camberos, a partir de mañana ya no para, ¿no? Fútbol, ya sea tanto de nuestra bendita Liga MX y de la Copa del Mundo. A propósito de nuestra bendita MX, hay una cosa que no me queda claro. A ver si ustedes, que son más letrados y más leídos que yo, esta multa que le aplican ayer a la Federación Mexicana de Fútbol, me queda claro que se violaron los protocolos, no se respetaron, y que la multa está bien aplicada. Lo que no me queda claro, Jero, Tito, Matrín, es el monto, porque de acuerdo a lo que yo leí, el monto tan alto es porque tiene dinero la Federación, así entendí yo, es lo que yo entiendo, Tito, Matrín, Jero.
3: Según el sapo y la pedrada.
5: Exactamente, pues Tito, me parece, o sea, que esas se las van a...
3: En el comunicado no establece el porqué de esa cantidad.
6: Según el sapo.
3: O sea, no establece,
5: no,
3: oye...
5: El criterio, Tito,
6: de cómo fue.
5: Que porque tiene mucha lana, Tito, dice que el monto se definió en base al ejercicio fiscal 2024 de la Federación. A mí me parece, digo, habrá que ver que por ejemplo, un argumento de esos, Jero, Tito, Matrín, en tribunales tendrá que ser muy debatible, ¿no? Muy debatible, ¿no? Pues, si tú cometiste una falta, una infracción, pues güey, tiene que estar establecida la sanción, y no si tienes lana o no tienes lana, ¿no? Sí.
1: Es la sanción y el castigo, ¿no? O sea, la sanción, ¿qué sí. fue lo que hiciste y esto te va a costar, ¿no?
5: Está claro que el tema del Fan ID lo hicieron con las patas, ¿no? Está claro que el tema lo hicieron
3: lo
5: con las patas.
3: Muchas cosas pasan en nuestro fútbol.
5: Correcto,
3: o sea,
5: Tito.
3: Crearon este Fan ID de emergencia, de a que alguien se le ocurrió por lo acontecido en Querétaro. Dijeron, a ver, hay que reaccionar. Ah, vamos a crear esto. Sí.
5: Una idea brillante, ¿no? Alguien, a un genio. De esos que anda buscando la BBC.
3: Exacto.
5: Un genio, está bien.
3: Ya. Ahí no, las consecuencias.
6: Y que también, así como nació, se fue diluyendo y se fue haciendo un mamustreto que nadie respetó, pero, pues, que todo el mundo porque no sabíamos, porque no sabemos contestar a la gente había o no había, de repente desaparecía.
5: Sobre la marcha fueron encontrando situaciones que el genio, cuando se le ocurrió, no contempló, Camberos, y ahora que redundan en esta histórica sanción, porque está claro que se hizo con las patas, pero me da la impresión, Camberos, Tito, Matrín, que la sanción también está hecha con las patas, ¿eh? O sea, me da la impresión que la sanción también está hecha con las patas.
6: Oye, ¿y podemos decir que aplica el dicho de que no hay metiche que se logre? ¿Por qué? Porque entiendo que no es algo que lo impuso la Federación Internacional y que impuso nadie.
5: No.
6: México, por sus propios, dijo, vamos a hacer, pero vamos a después de la pandemia, pues no hay metiche que quede bien y que se logre.
5: Y tratando yo entiendo el fondo, tratando de tener cierto control con las barras, con todo ese tipo de cuestión, y que toda la gente que entra al estadio esté plenamente identificada. Esa parte yo la entiendo, pero también me parece, creo que la operación es muy complicada, y más hoy día, Camberos, con el uso de los datos. A ver, mal que bien la federación, ¿qué te gusta que hayan tenido entre chiquitos, grandes? Vamos en el escenario, 400, 500 mil personas que ahí se hayan dado de alta para el Fan ID. El cuidado que vas a tener con esos datos sensibles de 400, 500 mil personas, ¿no? Que tú tienes su domicilio, su INE, su IFE, su número telefónico, todos esos datos los tienes tú. ¿Cuál es el cuidado que vas a tener? Porque finalmente la sanción es por eso, Jero, y porque no tuviste el cuidado. ¿Y cómo lo ibas a hacer? Imagínate de que cada persona te firmara de aceptado que iban, que estaba enterado de que sus datos son sensibles. Pues imagínate, por eso te digo, una ocurrencia donde se veía en primera instancia que podría funcionar, pero que no se analizó todo el pro y contra de estas cuestiones, y que ahora está. Pero les digo una cosa, la sanción está igual, ¿eh? Cualquier pasante de derecho se las va a tumbar, Camberos, ¿eh? La cantidad, cualquier pasante de derecho se las va a tumbar, de mí se acuerdan.
3: Y oye, jefe, y hablando de organismos, también la Federación Mexicana de Fútbol va a entrar a investigación por parte de FIFA, porque un organismo antidiscriminación que trabaja y colabora con la FIFA en este tipo de torneos como el Mundial, pues ya entregó un sinfín de reportes del grito que saltó en la tribuna. Entonces, pues seguramente también, eso seguramente también, pues les van a dar. Se me hace que las ganancias, posibles ganancias que tuvo la Federación con este Mundial, ya se le están diluyendo, ¿eh?
5: Digo, habrá que ver, yo quiero saber cuál va a ser, si ya FIFA se deja de cositas y va verdaderamente a sanciones que puedan erradicar, porque las multas solo engordan los bolsillos. A ver, ¿sabes qué? México se acabó. Mientras sigue el grito, Camberos, no vuelves a jugar de local, ¿no? O sabes, sí, que México pierdes 3 puntos en la eliminatoria, arrancas -3. ¿Alguna sanción de estas que nos haga recapitular, Camberos, a los aficionados, verdaderamente, y replantearnos por qué hacemos esta cuestión? Porque hoy día está claro que la hacemos porque se nos hace divertida y es un desafío a la FIFA. A mí me parece que ese es el tema, ¿no? ¿Por qué? Porque es un desafío a la FIFA. Ah, si no se puede, pues para que veas que sí se puede, ¿no, Camberos? Para que veas que sí se puede. Porque insisto, Jero, Tito Martín, el grito se usó hasta ganando, ¿no? Hasta ganando, no solamente perdiendo, Tito.
1: Sí, sí, sí, era en el, claro, en el calor de la chela, ¿no, David? En el calor del gusto, ¿no?
5: Sí, sí, sí, hasta ganando cuando la República, en todos los escenarios, porque insisto, se nos hace divertido porque entendemos que de esta forma estamos desafiando al poder, estamos desafiando a la FIFA. Y mientras las multas sean solo dinero, no va a pasar nada. A partir de que nos demos cuenta, Jero, que una cuestión de esas te puede dejar fuera verdaderamente de una competencia, podría pasar algo. Mientras sean solo multas, podrán hacer 1,000 campañas puñeteras de esas que han hecho, ¿no? No grites, no aquello, no pasa nada. No pasa nada, ¿eh? Que ni gasten dinero en agencias y en campañas, con estas campañas que a la gente no le llegan, Camberos, está claro.
3: Ay, también las campañas que han hecho son muy malas, muy malas.
5: Insisto, pero la que hagas no va a dar, yo ya les di una, no me quieren hacer caso, al contrario, vamos, sumémonos, al que grite más fuerte la FIFA lo va a premiar, el que grite, el estadio que grite más fuerte, el que grite más fuerte, vamos a medir, ¿cómo se llaman, Camberos, esos aparatos que usan los inspectores del ayuntamiento para medir los decibeles?
1: Sabrá Dios.
5: Sí se llama, ¿no, Matrín? Sí, decibeles.
3: ¿Cómo? Decibeles, sí, del ruido.
1: Sí, para medir el ruido. Exactamente. Lo tienen en chapa en todos los bares y todo eso, si lo pasas, ahí es donde llega la multa.
5: El que grite más fuerte, el grito de FIFA lo va a premiar. Busquemos de una forma, porque mientras el castigo sea, dice FIFA que no se puede, yo te voy a demostrar que sí se puede, ¿no?
1: Que sí se puede, hasta se ponen de acuerdo, ¿no? Una, claro, dos, tres, y viene, porque qué curioso
5: y luego, ¿quién lo dice FIFA? Tan cuestionado, tan todo, no, van a ver que sí se puede, ¿no?
1: Dirá Tito, los doble moral, ¿no?
3: Claro. La doble moral, hijo de...
5: La doble moral es parte de la vida, Tito.
7: Oye, hablando, traemos puro negativo, sí estuvieron buenos los juegos. El juego de Noruega contra Inglaterra me pareció un muy buen juego, Llegan los mismos desde el principio, pero un momento, sí. Primero el de la polémica, les decía al principio del programa, David, donde evidentemente pegue en el cable que sostiene la bocina, el despeje de Pickardon, y después, bueno, de ahí se deriva el gol, y después, pues se sale Noruega totalmente del juego después del empate,
8: Que hoy uno dice, este partido tendría que haberse jugado en un escenario cerrado con aire acondicionado, pero era evidente que los pobres equipos no se podían mover por el tema del calor y el tema de la humedad.
1: Salvo Bellingham, ¿no? Que le hagan doping, ¿no?
8: Sí, yo creo que pudo ser un mejor partido en otras condiciones climáticas, ¿no? Pero bueno, finalmente ve, hasta terminó el técnico noruego sacando a Haaland, porque entendía que no pasaba nada con Haaland, Nada. Lo tenían bien controlado los ingleses. Terminó sacándolo en la parte más importante del partido, porque no trascendía. Y bueno, el de Argentina, como ha sido todo el Mundial, Jero, con mucho sufrimiento, con detallitos arbitrales a favor en los momentos claves, porque eso es lo más importante. Los detalles arbitrales a favor tienen que ser en los momentos claves, camberos. Como ocurrió sí. En Italia, en las investigaciones que se dieron cuenta cuando ocurrió aquel desastre del fútbol italiano, Jero, en la Juve y aquellos equipos, que inclusive era, ¿sabes qué, güey? Contra los malos, márcame penal en contra, expúlsame injustamente para revolverle y decir, no, ¿ves? También se equivocan en mi contra, ¿no, camberos? Sí. Pero contra los buenos en el momento importante, todas las divididas son para mí, Y acá está claro, Jero, a ver, lo de Mbolo. Cuando Suiza le estaba pegando un baile a Argentina, le pasaba por encima, le había empatado, se olía que le podía clavar el segundo, porque era amo y señor del partido el equipo suizo.
7: Y porque Argentina trae mucho desgaste ya, David, se notaba.
8: Sí, yo no.
7: Cansado, muerto, ¿no viste la gritista que se pusieron Enzo Fernández y Scaloni afuera? Dice, si De Paul eres una avenida.
8: Pero es amigo de Messi, ni modo que lo saques.
7: Y
8: pues es el amigo de Messi, ni modo que lo saques. Entonces, pues bueno, esos detalles que vienen, insisto, soportados reglamentariamente, camberos, se dice que la simulación es punible con tarjeta de amonestación, está bien, Mbolo quiere engañar y se gana la tarjeta roja, pero si ha habido 1,000 simulaciones, ¿por qué las demás no aplica, camberos?
3: Porque la playera, jefe, pues la playera también, esa pieza.
8: ¿Y por qué? Y hemos visto en ocasiones Messi se cae sin falta de por medio, y ahí no se revisa la simulación. Ese es el tema. Ese es el tema, eso es lo que genera. Pero me parece que, insisto, desde lo futbolístico y sobre todo desde el carácter, los argentinos han ido y han rescatado los partidos, pero sí queda la sensación de que todas las divididas se las dan a ellos, todas.
7: Sí. Ahora, Ahí tú lo describiste muy bien. Hay veces que el árbitro las divididas se las da local, como en nuestro caso, pues no pudimos, digo, también.
8: Pues a ver, ¿qué nos podemos, a ver, que hay que aprovechar nosotros, ¿qué nos pudimos quejar? Fagani nos las dio todas a nosotros y ni así pudimos, camberos.
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10: Muy buenos días, aquí el reporte vial. Extrema tus precauciones porque un accidente complicará tu avance en la calzada Ermita Iztapalapa al cruce con Javier Rojo Gómez. No te distraigas ante el volante y mantén tu distancia. En otro punto de la capital tendrás lento avance en circuito interior, de Eduardo Molina con dirección a la zona de La Raza. Desplazamiento constante tendrás en la autopista México-Querétaro, del circuito exterior mexiquense hacia la zona de La Quebrada. Recuerda que en este mes de julio debes verificar tu vehículo con engomado amarillo, terminación de placa 5 y 6. Hasta aquí el reporte vial, te informa Alex Leiva.
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19: 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Francia. Francia es poder moderno. Ha jugado 16 copas del mundo y ha sido campeón en 2 ocasiones. Su historia tiene momentos perfectos y momentos caóticos. En 1998, en casa, Zinedine Zidane los llevó a la gloria. En 2018, una nueva generación conquistó el mundo. Y en 2022, protagonizaron una de las mejores finales de la historia. ¡Mbappé! ¡Mbappé! Hoy, el rostro es Kylian Mbappé. Pero sin duda es una selección que podría armar hasta 3 equipos diferentes de tantas figuras en todas las ligas. Francia clasificó a 2026 mostrando profundidad, talento y hambre, liderando su grupo. No dependen de una generación y el gran trabajo de Didier Deschamps, que busca una tercera final consecutiva. Se reinventan constantemente y cuando entran a un mundial, siempre son candidatos. 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

0: Ahora, a diferencia del no fue penal, ¿ahora qué decimos, Camberos? Pues ahora el pinche Vasco, güey, ¿no? Ahora la llevamos al Vasco. Ahora ya no podemos cobijarnos con la sábana del árbitro, como fue el no fue penal. Pues ahora pinche Vasco. Pues ¿cómo sí, saca Vasco, Quiñones?
1: Tres, bueno, que ahora también no hay que defender lo indefendible. También nos ayudó mucho.
0: Pero la llevamos, pero así somos, la llevamos a ese escenario, ¿no? Pinche Vasco, ¿cómo puede ser? Ese es el tema, siempre habrá que escuchar o escoger o elegir un culpable. Pues, y aparte, Camberos, de fútbol y de religión y de sexo hablamos todos y con conocimiento, y todos creemos que tenemos conocimiento y que somos, ¿no crees tú que? Y ya dijo Infantino, ¿no? Que le late, que no le suena nada mal el mundial con 64 equipos, ¿no?
1: Sí, que no está mal, que
0: no le parece mal, porque entonces hay muchos países que tienen la ilusión de poder jugar una Copa del Mundo, Camberos, y ya siendo con 64, pues ya seguramente China, India, estos que tienen mucha lana, Camberos, pues ya pueden entrar, ¿no?
1: Ya pueden entrarle al baile, y además claro, ahorita, pues con todo lo que está repartiendo, lo que genera, lo que está dando, pues a decir, pues nosotros también, ¿en qué libro escribimos? Están repartiendo billetes a loco.
2: Oye, pero sí, se le olvida Infantino que precisamente arranca el torneo con las eliminatorias, y esta es la fase final de todo el torneo, ¿no?
0: Sí, Matrín, entonces, el chiste es, ¿cómo lo vas a cuadrar si ya el próximo de entrada es en 6 países? Porque acuérdate, ¿por qué esos 64? Porque los sudamericanos no solamente quieren tener un partido. En primera instancia, el diagrama era celebrando los 100 años de la Copa del Mundo, Uruguay, el centenario, el mítico histórico centenario, ahí se inauguraría el Mundial y le darían también un partidito a otros 2 países sudamericanos. Un partido. Los sudamericanos dicen, no, es muy poco.
1: Van a ser 3, ¿no?
0: Claro, pero dicen, es muy poco. ¿Por qué no? A ver, presidente, pues vamos a 64 y entonces de esta forma, pues ya les damos más y ya todo mundo contento, ¿no, Camberos? Todo mundo contento.
1: Y pues se trata de que todos entren al baile.
0: Sí, claro, todos... aparte dicen, oye, pues aparte en el formato no alteraría mayormente, porque a ver, Jero, 64, 32 quedan eliminados en la primera fase. Y ya vamos directo a 32avos de final, eliminación directa.
1: A 16avos con los 32, pero además sí, bueno, hay que reconocer que CONMEBOL es de las confederaciones que pesan mucho y que si se les pone, pues lo van a hacer, güey, lo van a hacer.
0: Sí, el tema siempre es la lucha eterna con UEFA, ¿no? Que es poderosa y que siempre se opone a este tipo de cuestiones, pero que ya ahora, Jero, cuando abrieron al voto uno por uno, pues finalmente
3: no, pues de este lado ganan.
0: Claro,
3: las islitas cuentan igual.
0: Y pero por supuesto, Rey, más que les empiezan a motivar, ¿no? Les empieza a llegar la motivación a las islitas.
3: Claro, viajes a Suiza.
2: Oye, y después de haber visto a Curazao, a República, como que los otros se animan, ¿no?
0: Claro, y también nosotros podemos, ¿no? También nosotros podemos.
3: Pues lo único que va a pasar es que van a agregar más grupos, ¿no? Si se logra, si aprueban.
0: Sí, sí, Tito, imagínate. A ver, Tito.
3: Cuatro más.
0: Divídele 64 entre 4, Tito. Pues, ¿qué será? ¿16 grupos?
3: Sí. O sea, ¿en estos cuántos fueron?
0: Fueron 12, ¿no, Camberos? En esta.
3: Agregale 4 más. 4 grupos más.
1: 48. Sí, 4, 48.
0: Sí, claro, ahora fueron 12. 16, Camberos, 16.
3: ¿Cuál es el problema?
2: Como dices, quita los terceros lugares y nada más pasan los 2 primeros y se acaba el problema.
3: Que al cabo, haces el gráfico más grande ya.
2: Ya.
0: La gente paga los boletos, está claro que la gente los paga, ¿no?
2: Y les vas a asegurar igual a todos 3 partidos, que es lo que buscan, pues ya.
0: Claro.
2: Entonces ahí. Pero ahora,
3: la pregunta es si los países sudamericanos días, ¿no? están listos para que generar todo lo que se pide, ¿no?
0: Tito, listos a la sudamericana. A ver, Ray, a ver, Paraguay, pues lo que es Paraguay, Tito, Uruguay, lo que es. No. Ahí tienes que bajarle, Tito, tienes que bajarle al rasero en función de lo que es. No le vas a pedir lo mismo a Uruguay que a España o a Portugal, Tito, ¿no? Pues no, a ver, Uruguay va a jugar con su historia. el Defensores del Chaco va a jugar con su historia, Tito. A ver, quiero ver, a ver si les ponen las mismas reglas acá. La historia del Jalisco, ¿no? Dijeron, no reúne los requisitos, no le entra. Perfecto. Quiero ver con el mítico Centenario si se ponen igual de exigentes. Ya sabemos que no. Ahí, pues, la historia va a ser, Jero, que pase todo lo demás, ¿no?
1: Van a ver cómo sí. Ahí van a ver
0: sí,
1: cómo
0: sí. Sí, oye, pues, el mítico Centenario, Jero, como cuando, acuérdate, fuimos nosotros al histórico Sausalito, che estadio horrible, mosquerío,
1: en un arroyo. Agua estancada.
0: Arroyo de agua estancada. Dije, Jero, este es el histórico Sausalito.
1: Lleno de ramas ahí al paso.
2: ¿Y qué te imaginabas antes, David? ¿Qué, un mínimo un 3 de marzo? ¿Qué te imaginabas?
0: No, Matri, pues un estadio pintoresco, bonito, se imaginaba.
3: Pues era un estadio pintoresco, era como ingresar a una hacienda.
0: No, no lujoso, Matri, porque no es pero. No
1: estaba el
0: exacto, Ray, entre un ramerío. Ahí vamos, querido.
1: Gente locoleros, exactamente. Sí, oye, dice el abogado, ¿no? Siempre están ahí al tanto, Guillermo Uribe. La FIFA está aplicando una mala práctica que se llama discrecionalidad, es decir, los multo como autoridad. Quiere, por tanto, si van a un tribunal, ahí se impugna y se la pellizca, sí, con discrecionalidad.
0: Oye, por eso te digo que el castigo de la Secretaría de Buen Gobierno, hasta un pasante de derecho lo va a impugnar, Camberos, y seguramente le va a tumbar por lo menos la mitad, porque insisto, el que esté soportado en que tú tienes lana, ¿no, Camberos? Pues no, güey. O sea, me parece que las leyes tienen que ser otra cosa.
1: Y dice el abogado, oye, y si nosotros impugnamos también sobre el grito, que no sí, es un grito homofóbico, sino que para nosotros es una porra de aliento, porque tiene otro sí. sentido, otra connotación el grito para nosotros los mexicanos.
0: Y que no lo utilizamos normalmente para ese tipo de cosas, ¿no, Camberos?
1: Así es. No sí. es un sí. tema de racismo, sino un tema de qué hubo, amigo, qué hubo, ¿cómo andas?
0: Sí. Querido amigo, como la canción, querido amigo, ¿cómo estás, no?
1: Sí.
0: Oye, sí, por cierto, sí. Tito, me decía, hablé con la gente del Puebla que fueron contra los del Atlas, que ven muy a los esos, a los exóticos. Dicen, oye, dicen el portugués pues juega re bien.
3: Faltan ponerlos en forma.
0: Dice, el portugués juega re bien. Dice, ah, pero ese negrito que fuera por afuera tiene debe pesar 100 kilos. ¿Quién será ese, Tito? ¿Duke?
3: Es Duke. Sí, no, tienen que ponerlo en forma.
1: ¿Caboverdiano?
0: Sí, el caboverdiano. Ese tienen que ponerlo en forma, cabrón. Dice, se ve fuerte, está tosco, pero está muy gordo. Muy gordo.
1: Tospote.
0: Sí.
3: A él ya.
0: Perdieron con Puebla, Camberos.
3: Y el marroquí sí. también, ¿no? El marroquí tiene que ponerlo en forma, pues apenas fue.
0: Sí, Mae. Pero Ray.
3: Ryan,
0: pues tienen que jugar, no hay más. El viernes, pues yo creo que delanteros no hay más, estos tienen que jugar. Acuérdate que se fue Del Prete, se fue Mateo, se fue el Mudo, se fue el paraguayo. Al uruguayo no lo quieren, pero él está machado a quedarse. Pues no hay más, Tito, sí. yo creo que van a tener que jugar estos, ¿no?
3: Sí, no, pues,
0: Mae, como estén.
3: Como estén,
0: Tito, exacto, no hay más.
2: Y ahí pues sobre la marcha sería, agarrar ritmo, ¿no? Y agarrar peso.
0: Sí,
1: sería bueno, Medrano, tú que ya traes ahí el hilito conductor con la gente, a lo mejor ahí también que nos platicaran, así como nos platicaba Aníbal, exactamente qué es lo que buscan, cómo están, cómo ven el equipo de cara al torneo, es decir, al productor que buscara, a ver quién es el
3: mira, bueno. El marcador del partido amistoso con Puebla fue 2-1. Con titulares en el primer partido, en el de suplentes terminó 2-2.
0: Es que yo creo, Jero, a ver, los únicos que pueden hablar de la parte deportiva con conocimiento y todo son seguramente Zubizarreta y Coca, ¿no? Casanova, pues sí. ¿Cómo puede hablar de fútbol? Casanova te puede hablar de otro tipo de cuestiones, de business, de negocios, de
1: números.
0: Así es, de números, de fierros, de televisión, que será su chamba anteriormente, pero ni modo que te hable del proyecto deportivo. Ese le corresponde solamente a Zubizarreta y a Coca, ¿no? Me parece.
1: Son los únicos.
0: Sí, o sea, Zubizarreta, que fue el encargado de traer los refuerzos,

0: a la ofensiva del equipo, porque el resto es la misma estructura, defensivamente es la misma estructura del equipo. Trajiste un volante de generación de fútbol, un 10, como lo es el portugués, y entonces pues la gran apuesta está, ¿qué tanto te van a aportar los dos delanteros, Ray? Yo creo que esa es la gran apuesta, ¿no? ¿Qué te van a dar estos dos delanteros como para pensar en lo que pueda trascender o no el equipo?
1: Y mira, sí.
2: Y es lo que les decía, jefe, que a mí se me afiguró un poquito. Como ¿se acuerdan cuando llegó Grupo Salinas al Atlas, que hicieron gastadera de lana, ¿no? Que veas, no, que costó 4 y que costó 5, pero no los conocíamos. O sea, eran jugadores que se sacan y ya vimos qué pasó.
0: Que no, vino Vergesio y que vino no sé qué tantos.
2: Y luego llegó Baló y además decías,
0: otro, ¿te acuerdas, Tito? Un volante uruguayo de selección, ¿cómo apellidaba?
1: Guillermo.
0: No, ese era central. Volante uruguayo en esa época. Ay, volante uruguayo de selección nacional. Después de Arévalo. Vino ese un mediocampista. Estuvo que un año. Jugaba bien el tipo. Ya viejón. Lo trajeron de Europa también, Camberos. O sea, estas apuestas. Sí. Que son las que te van marcando, ¿no? Por eso acá uno entiende, oye, el portugués preguntando entre la gente, diciendo, oye, es un buen 10, irregular son, pero juega bien al fútbol el chavo. El tema es los otros dos, ¿no? Los otros dos delanteros que van a llevar literalmente el peso ofensivo del equipo.
3: ¿El Tata González, dices?
2: Álvaro González
0: ese,
2: será, ¿no?
0: Ese, el Tata González. Claro, ese, pero... bien, Matrín.
3: Pero no pasó tampoco nada, ¿no?
0: No pasó nada. Y no pasó nada con Vergesio tampoco, acuérdense.
3: A Vergesio le preguntábamos, Tito, ¿te acuerdas ahí en las conferencias que hacía? Oiga, ¿y por qué lo mete? Porque lo quiero reactivar. O sea, esa fue su
0: terquedad. Y no pasó nada, oye.
2: Si no mal recuerdo, fue de los jugadores más caros del grupo. O sea, lo que gastar.
0: Y no pasó nada con Tabó. Todos esos, acuérdense, llegaron en ese.
2: También, ese uruguayo.
3: Oye, cuando Tabó agarró nivel, ya ves, lo pasaron a Puebla y fue cuando más o menos brilló.
0: En ese llegaron esos, o sea, entonces esa es la apuesta. Ahora viene un encargado de la parte deportiva que no conoce el mercado mexicano, pero conoce este mercado europeo africano y ha recurrido a él pensando que estas dos pueden ser las soluciones para el rojinegro, y habrá que verlos, ¿no? Habrá que verlos si verdaderamente pueden ser eso, porque tenemos antecedentes de los dos tipos, ¿no, Jero? Por ejemplo, Cruz Azul trajo al negrito ese y le salió una bala, el pinche Veres, la verdad que le arregló el problema.
1: Y sin ser 9, ¿verdad? Porque
0: chaparrito, sin ser 9, pero le arregló el problema. Entonces, oye, habrá que ver, dime. Ajá.
1: Oye, Medrano, finalmente tú ya te vas, van a hacer
0: al rato, me voy a...
1: condenadote.
0: Al rato me voy a México, Jero, ya para integrarme esta noche ya a Protagonistas. A partir de hoy por la noche ya estamos en Protagonistas. Y seguramente el jueves, Jero, estaremos viajando ya a la Gran Manzana, a la Gran Urbe, para esa final que, pues se puede repetir, ¿no, Camberos? La del Mundial pasado, en Francia contra Argentina.
1: A mí se me hace que no.
3: Oye, pero Francia sí puede llegar a su tercera final consecutiva, ¿eh?
0: Consecutiva, claro.
1: Le ganó a Croacia, perdió con Argentina y ahora tiene una dura prueba con España.
0: Dos estilos de posesión de pelota totalmente diferentes, ¿no?
3: Pero uno más explosivo que otro, ¿no? Francia.
0: Sí, pero los dos juegan a querer tener la pelota. Uno para lastimarte con las puncetas que tiene por afuera.
1: ¡Ay, Dios!
0: Dembélé y Doué, y el otro como el coyote a la gallina, Camberos, a dormirte con el toque de balón y encontrar un espacio. Sí, claro.
1: A ver si el señor Ordiazábal ya se pone las pilas, que han dado muy guapo el güey, era la esperanza.
0: Te digo, pero Jero, ellos es a que la agarra Rodri, se la da a Fabián y Pedro, y luego ya pasa Cucurella por aquel lado y pim, pim, pim. Te duermen, te empiezan a marearte, y de repente viene un movimiento y la pelota filtrada en velocidad al espacio. Pero te digo, dos equipos que apuestan a lo mismo, pero de diferente forma, ¿no?
1: Así es.
2: España es como los coyotes, ¿verdad? Así que dan vueltas y vueltas a
1: marearte. Y acá yo creo que

0: Infantino no dice otra cosa. Inglaterra, pues argentinos.
1: Inglaterra va a ser una dura, muy dura prueba.
0: Va de menos ahora a más, sí. El equipo se ve muy compacto. Bellingham está en su mejor
2: pero
0: momento.
2: Pero son altamente competitivos, ¿eh? No los descarten, güey. Cuando tienen que meter lo que haya que meter, lo meten los argentinos, pero, ¿eh?
0: Aparte, andan de bien, ese pinche Julián Álvarez, qué buen jugador es el güey. Anda en tu momento. Y Lautaro, son, tienen uno y la meten los güeyes.
2: No, pero te digo, van a ser dos grandes partidos que hay que disfrutar, cabrón. Temprano.
1: Fortuna ya van abiertos los dos, ¿verdad?
2: Los dos, ya de los cuatro partidos que quedan, Tito, las dos semifinales y la final van en tele abierta. Solo el tercer lugar, ese, ahí véanlo donde quieran.
0: Nadie lo quiere jugar ese pinche partido.
1: Oye, Jerochi, y en la final va a estar Cuca, ¿verdad? ¿Te quiere ir ahí en el...?
0: Sí, va a ir don José Ford. Lo que quiere la vaca. Allá en el Vibra, Juan Pérez.
1: Ah, con mi amigo Huicho de no tiene la vaca, muy bien.
0: Sí, hombre.
1: No sean así.
0: Pues, buen viaje.
1: Bueno, por cierto, hay que felicitar a los abogados, ayer fue su día. A todos nuestros amigos abogados, cómo no.
2: Un abrazo para todos, buen día, vivesones.
0: Buen día,
1: chao. Bye, chao.
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5: Excelente tarde, aquí la información. La Secretaría de Economía dio a conocer que el Instituto Mexicano de la Propiedad Industrial fue designado por la Organización Mundial de la Propiedad Intelectual como autoridad internacional para realizar búsquedas y exámenes preliminares de solicitudes de patentes. Con este nombramiento, México fortalece su participación en el Sistema Internacional de Protección a la Innovación. En otros temas, un juez vinculó a proceso a Víctor Rodríguez Padilla, exdirector de Petróleos Mexicanos, por el presunto delito de violencia familiar en agravio de su esposa y su hijo. Durante la audiencia, su cónyuge, María Felicia Jiménez, otorgó el perdón al exfuncionario. Sin embargo, la autoridad judicial explicó que este delito se persigue de oficio, por lo que el proceso penal continuará. La Suprema Corte de Justicia de la Nación aclaró que las ministras y los ministros no cuentan con un gran número de asesores. El máximo tribunal explicó que la mayor parte del personal de cada ponencia desempeña funciones técnicas, administrativas y operativas, y precisó que el 65.4% corresponde a personal técnico especializado. En el mundo, el gobierno de Estados Unidos impuso sanciones al Ministerio de Turismo de Cuba y a 9 entidades estatales, como parte de las medidas para incrementar la presión sobre el gobierno cubano. Las restricciones contemplan el bloqueo de bienes bajo jurisdicción estadounidense. Para Noticentro informa Melissa Mendoza.
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8: Hola, ¿qué tal? ¿Cómo están? ¿Cómo están? Bienvenidos a la línea de juego en fusión con Máximo Avance. Ya están listas, definidas las semifinales de Norteamérica 2026 de la Copa del Mundo, que pese a todo, hay que señalarlo porque siempre va a haber sorpresas, pero se trata, curiosamente, del campeonato del mundo con menor cantidad de sorpresas, de campanadas. Así fue desde el principio. Ninguna potencia, ningún equipo grande cayó o perdió en las dos primeras jornadas. Hubo quienes sí ya perdieron en la tercera jornada, estando clasificados, colocando a varios suplentes, sí, pero las dos primeras jornadas no hubo sorpresas. Quizá por ahí el empate de Cabo Verde contra España, que sí, nadie lo esperaba, pero ningún gigante cayó. Y la prueba es que los cuatro favoritos en las probabilidades, en las tendencias de los que llegaron al Mundial 2026, y que también hay que decirlo, los cuatro primeros del ranking de la FIFA, están en las semifinales y llegan invictos, sin haber caído ni siquiera en la fase de grupos. Estamos hablando de Francia, de España, de Inglaterra y de Argentina. Esos cuatro, qué juegazos nos deparan. El martes será Francia en contra de España, para el miércoles Inglaterra contra Argentina. El primer duelo será en Dallas, en el estadio de los Cowboys. El segundo encuentro será en Atlanta, Georgia, y la gran final, por supuesto, el domingo. Así que, ¿quiénes salen favoritos? Francia. Francia sale favorito sobre España. Los números indican que es la final adelantada. Esta es la llave más difícil. Y por el otro lado, también hay que decirlo, que el equipo inglés sale ligeramente favorito sobre Argentina. Así que se esperan finales muy parejas, donde lo que hemos dicho anteriormente, hacemos la sopa como en el dominó. Sí, sorpresas, campanadas, caballos negros siempre va a haber, pero al final los campeones siempre terminan siendo los mismos. Es algo que no cambia. Y bueno, le damos la bienvenida a Sebastián Cortés. ¿Cómo estás, Sebas? Buenos días.
9: Bien, bien. Aquí triste porque no hay fútbol, no hay Wimbledon. Pero feliz. ¿Sabes por qué?
8: ¿Por qué? Y empieza la Liga MX.
9: Porque el jueves juega Necaxa Atlante.
8: Ah, ¿ya el jueves empieza?
9: Pues es que tampoco son burros, entonces semifinales martes, miércoles, tercero y cuarto el sábado y domingo, entonces pusieron cuatro juegos jueves y viernes, todos los demás en sábado, y el domingo nadie juega por la final del Mundial.
8: Sí, que es un respeto, ¿no?, que se le debe otorgar siempre a una final de Copa del Mundo. Y bueno,
9: déjate respeto, pues sería muy burro querer competir un Chivas, un Pumas, el que tú quieras contra una final de Champions, pues está de una final del Mundial, pues está medio complicado, ¿no?
8: Que aparte se me hace, ahorita que hablamos de eso, Sebas, una falta de respeto completa, ¿no? El hecho de que arranques, o sea, sobre todo siendo uno de los tres anfitriones, arranques el torneo de Liga MX cuando se supone que todavía no termina el Mundial. O sea, ya das por descartado el hecho de que México no va a llegar a esa instancia, porque no, pero cuando eso pintaba, ¿te acuerdas que cuando pintaba que decían, si México le gana a Inglaterra, habrá reunión de emergencia en la Federación Mexicana de Fútbol para ver qué se hace con el arranque del torneo? O sea, que ya de inicio, fíjate, tus propios federativos son los que no creen en la selección mexicana. O sea, no, es la señal que dan.
9: Y al final de cuentas, independientemente que México pase o no, o sea, pues, ¿en qué estado va a llegar los cinco de las Chivas? ¿En qué estado va a llegar Alexis Vega? ¿En qué estado va a llegar? O sea, no es mala onda, pero pues fueron dos semanas de vacaciones. Tienen que tener otras dos semanas de acondicionamiento físico y de pretemporada para poderse incorporar. Porque si no, se te van a lesionar al minuto.
8: Sí, pero a ver, si se van a perder el trabajo que generalmente se hace, que es el trabajo de playa.
9: No, ya se perdió en todo, porque al final de cuentas, al ser un mundial todavía más largo, o sea, ¿qué es eso? O sea, el señor Infantino lo quiere hacer de 64 selecciones o de 60, está bien, pero ¿a cómo va a ser el golpe? Porque los jugadores están agotados en semifinales.
8: Sí.
9: Donde los pongas a jugar, ahorita podemos decir la humedad, el calor, lo que tú quieras, donde los pongas a jugar en cualquier parte del mundo que los pongas a jugar, si ya los pones a jugar en un mes y medio, más de 8 partidos, los matas.
8: No, los bueno, matas. Van a ser 8, Sebas.
9: Ahorita 8. A ver, si lo quieres subir a 64.
8: Van a seguir siendo 8, porque voy a decir por qué. Porque lo único que cambia es el reglamento para la fase de grupos. En lugar de que clasifiquen 3, van a calificar 2. Que para mí es lo más prudente. O sea, la cantidad de juegos no va a modificarse. Van a ser 8. Para los finalistas, en este caso, para los semifinalistas, porque también van a jugar el tercer lugar, que eso lo van a hacer con puros suplentes, me queda claro. Van a ser 8. O sea, de 8 no van a pasar. ¿Y por qué? Porque lo único que se modifica, o sea, sí va a haber, no va a haber 32avos de final, sino va a haber 16avos de final como lo hubo en esta ocasión. Pero sí estoy de acuerdo, ¿eh? Ahora, va a haber mayor espacio y descanso a la hora de los partidos.
9: No, porque no les puedes dar más de 7 días de descanso. Van a meter más juegos diarios.
8: Sí, también, esa es otra, ¿no? Porque tampoco no puedes irte un torneo. ¿Cuánto está durando
9: este mundial? Si les das más días de descanso, estarías hablando de que se volvería un torneo de 2 meses casi, y no se puede, pero bueno.
8: Mes y medio, ya. Creo que se iría a mes y medio. O sea,
9: ahorita son estamos en mes y medio
8: semanas.
9: Ya.
8: No, 5 semanas.
9: Bueno.
8: Son 5 semanas y 2 días. Te iba a ir a mes y medio, o sea, se va a ir a las 6 semanas, por así decirlo, ¿no? Se iría a las 6 semanas.
9: O sea, y México quiere empezar a mitad de julio, o sea, pues va a empezar
8: que con, a mí,
9: va a haber 3 jornadas de la Liga.
8: Te digo algo, Sebas, a mí no me desagrada que sea de 64 selecciones, porque yo sí quiero que la fase de grupos sea más competida. Y pero quiero que regrese el gol a Berash, es decir, la FIFA tiene dos tareas muy importantes. Bueno, tiene muchas más con todo lo que está ocurriendo de corrupción, pero bueno, hablando de lo que es el torneo como tal, ¿no? Tiene dos tareas muy importantes la FIFA. Una es lo que implementarlo, o lo bajas a 32 o lo aumentas a 64. ¿Qué va a ocurrir? Lo van a aumentar a 64. Punto. No nos hagamos. Dos. Entonces la fase de grupos tienes que regresar. El gol average, la diferencia de goles, olvidarte del duelo directo.
9: Pero, a ver, olvídate. La otra
8: y que dos, podrías... Que nada más califiquen los dos, ¿no?
9: La otra que podrías hacer son grupos de 3, Juan Pablo. Y pasan los 2 primeros, o sea, al final de cuentas.
8: No, le van a modificar, Sebas. Está muy sencillo, mira. En España...
9: A mí no me gustaría el 64, ahí sí. A mí, yo no.
8: A mí sí. Por la cuestión de la fase de grupos, y porque a pesar de que sí vimos un 7-1, no hubo tanta diferencia, fíjate, a la que esperábamos, porque quizá las potencias juegan la fase de grupos en primera y segunda, ya, no nos hagamos, ve Argentina en la historia, y yo sé que no es su culpa, ojo, no es su culpa, no es la culpa de Argentina, pero... Es la primera vez que un semifinalista llega a esta instancia sin haber enfrentado a un top 15 de la FIFA.
9: Fue culpa de Colombia y de
8: Portugal. Sí,
9: de
8: claro, Portugal. ¿No? De
9: Colombia y Portugal.
8: No, y de Uruguay. Uruguay, en teoría, tenía que haber...
9: Por eso, esos dado. Tres equipos, o sea, sí. Portugal pasa en segundo lugar en vez de Colombia, y Colombia pierde con Suiza, ¿no?
8: Sí. Y Uruguay se supone que era el que iba a enfrentar a Argentina. Todo el mundo veía como ese choque, ¿no? Entonces, hubiera sido mucho más reñido.
9: Al final de cuentas hemos visto, o sea, por ejemplo, Escocia ya quiere contratar a Roberto Martínez. O sea, yo digo, por Dios santo, ¿qué no han visto cómo destroza los equipos Roberto Martínez?
8: Pues ve a Martín Anselmi, todavía sigue ahí, ¿no?
9: No, o sea, pero o sea, es lo que no entiendo. O sea, al final de cuentas, pásenme al representante para que me consiga chamba, el de Roberto Martínez, el de Bielsa, o sea, por Dios santo.
8: Sí, ya hay técnicos que no deberían ser considerados, con todo respeto. Y bueno, Italia nos da la mejor noticia en los últimos 16 años, director deportivo Paolo Maldini.
9: ¿Pero por qué lo ponen como director técnico? A mí me han salido muchas dudas que lo ponen como director técnico. Yo tenía la idea de que era deportivo.
8: Es que ahí te va. En Europa se utiliza mucho la palabra director técnico como el director deportivo. Esa es la verdadera razón.
9: Porque me hacía rarísimo.
8: Aquí en México estamos acostumbrados a decir director técnico y es el entrenador, ¿no? Uh-huh. En Europa el director técnico muchas veces es Santiago Baños, por ejemplo, ¿no? ¿Sí? Por darte un ejemplo. Es el director técnico. Entonces, y el director deportivo está un poquito más arriba. En este caso, director técnico es la traducción real de lo que va a ser Paolo Maldini, pero no va a ser el entrenador, es el que va a tomar las decisiones parte de las decisiones más importantes, que una de ellas es si va por
9: es el Duilio Davino y el Ibar Cisniega, que toman la decisión de a quién contratan de técnico, quiénes son los técnicos sub-17,
8: que no es el presidente, 23. Ojo, no es el presidente.
9: No, ellos nada más ponen a la terna, hacen las concentraciones.
8: Lo que hizo en el Milan, y te voy a decir por qué es su mejor carta de presentación, Sebas, porque con el Milan lo que hizo fue un equipo que no estaba dentro de las 3-4 nóminas que más gastaban, sí, salió campeón.
9: Ganó.
8: Ajá. ¿Y por qué sale específicamente? Porque le achacaron la mala contratación de Ketelaere. Que viste de Ketelaere cómo jugó con Bélgica, ¿no? Que hubo un partido donde anotó doblete. O sea, se puso el equipo al hombro, ¿no? Entre otros, pero fue el más.
9: Pegó a puerta en los últimos dos juegos.
8: Y el error de Paolo Maldini fue decir que de Ketelaere se le asemejaba mucho en su estilo a Kaká. Entonces, los directivos pensaron, ok, vamos a desembolsar una buena cantidad de lana por este tipo, ¿no? Y viene el próximo Kaká, y la verdad es que quedó a deber muchísimo, y pues no se fijaron en todo lo demás que hizo.
9: Es un 9, no es un Kaká, o sea, eso ya no es claro. Pero a ver, el Mundial ha dejado cosas muy buenas, cosas muy malas, o sea, el VAR, por ejemplo, ha dejado mucho que desear, el arbitraje ha dejado mucho que desear, en general, o sea, olvidémonos de Argentina, en general. Yo te voy a decir que me brinca para el partido del miércoles muy, muy, muy fuerte. Es el equipo con menor promedio de faltas, con más tarjetas amarillas de las semifinales, es Inglaterra.
8: Es Inglaterra.
9: El equipo con mayor cantidad de faltas y menor tarjetas amarillas, Argentina. Que si lo ves desde un punto de vista así, los ingleses la verdad pegan mucho y normalmente juegan al límite, pero del otro lado tienes los argentinos que juegan al límite. Y no les han sacado le han sacado creo que dos tarjetas amarillas en todo el torneo, ¿no? Y del otro lado, me encanta el enfrentamiento entre Francia y España. España le tiene la medida a Francia, prácticamente, ¿no? Sí. Le ha ganado los últimos juegos, pero yo no había visto un Mbappé que estuviera al nivel que está jugando contra la España de los últimos años. Y esta España se me hace bastante promedio versus los España de hace un par de años.
8: Claro.
9: Entonces, y la otra te voy a decir, y te la voy a comprar a todo. Lo de Noruega me gustó. Para mí, se enfrentó al equipo que podía, que sabe cómo neutralizar a Haaland. Uh-huh. Se llamaba Inglaterra, o sea, y está en las métricas, o sea, literal, en 400, más de 400 minutos, Haaland le ha metido un solo gol al central Konsa, que es el de Aston Villa.
8: Sí.
9: Un gol contra él en más de 400 minutos. Entonces, al final de cuentas, lo vimos, o sea, Haaland pasó de noche en ese juego.
8: Hubo una muy clara.
9: No lo desacredito, no nada, pasó de noche contra Inglaterra Haaland, hay que aceptarlo. El que me ha dado una gran sorpresa, que se lo decía el Serge el otro día, ¿no? Cubarsí me ha dado una gran, gran sorpresa. Está jugando muy, muy bien. Sí. Yo no creí, pero aún así se me hace la peor faceta que tiene España, la central y la portería, claro. ¿No?
8: Sí, no tiene tanto nombre. O sea, lo que tiene España es que no tiene tanto nombre, ¿no?
9: Pero está jugando muy bien. Yo no creo que contra Francia pueda jugarse al 1-0 como ha jugado en los últimos juegos y que entre Mikel Merino. Aquí va a tener que entrar en un toma y daca, que yo no sé si está preparado Dani Olmo, Lamin Yamal, Mikel Oyarzabal, todos estos. Uh-huh. Y por el otro lado, creo que Argentina se va a enfrentar a un equipo que está defendiendo bien, que ya enfrentó muchos tops y que no solo no le va a jugar sucio, no le va a dejar hacer su juego.
8: Y que sabe jugar ante la adversidad, Sebas. Algo muy importante que muchas veces
9: que no perdona.
8: Tomamos en cuenta.
9: O sea, no comete errores tontos. ¿Qué es lo que le ha pasado, ¿no? Lo emboló, que lo platicábamos. Era amarilla, o sea. ¿Para qué? O sea, ¿qué necesidad tienes de fingir en media cancha una falta de esas? O sea, con todo el respeto. Y ya habían revisado una de esas tarjetas amarillas cuando te echan para atrás. Entonces ya había pasado, se pasaron de lanza, sí. No, pero al final de cuentas se equivoca en voló tratando de hacer esa tontería. O sea, hay que también ser sinceros y decirle al jugador, oye, como por qué quieres fingir una falta en media cancha.
8: Sí, sí, de acuerdo, de acuerdo. Hay muchas cosas. Es no estar concentrado, es no estar metido en el partido.
9: Y lo que yo le decía a todos es, si ya sabes que contra Argentina te van a marcar todo en contra y en cada momento puedan, o sea, si hay un balón dividido va en contra tuya, lo que tú quieras, ¿no? Porque así ha sido. Pues no te pongas en ese punto.
8: Claro. Sí, de acuerdo.
9: Fue y se puso cuando era mejor simplemente, ¿cómo se llama? Suiza que Argentina, y descompuso todo el tema, ¿no? Ya empezó a hablar la porrista de Premier League, dice que el gol inglés no debió contar. ¿Quién dice? ¿Tú o quién dice?
8: No, tú lo has dicho, ¿verdad? Que
9: a ver. Eso ni la FIFA dijo que no debía contar.
8: La
9: nadie
8: FIFA
9: dijo, nada.
8: Dijo, es que te digo una cosa, a ver, quienes están ahí, incluso el portero asegura que sí tocó un cable. Y la FIFA se excusa en decir, miren, el chip que nos costó miles de millones de dólares que está dentro del baloncito te puede avisar si tocó o no alguna superficie. Y aquí está claro, no lo tocó. Y no hay una imagen realmente que te diga, entonces, ese es el momento en que toca, ¿no? O sea, todos suponemos que sí, porque es la trayectoria sí se ve modificada, pero lo suponemos, ¿no? No hay una evidencia real de que así sea.
9: Tío, o sea, al final de cuentas, los cuatro que tienen que estar, como decías, en las semifinales están. La manera en la que hayan llegado los cuatro son muy distintas. O sea,
8: sí.
9: Inglaterra con cinco guerras.
8: Literal, ¿eh?
9: España, o sea, con cinco guerras también. Y Francia y Argentina bastante cómodos, ¿no?
8: Ojo, o sea, miren, Francia. Nada más, insistimos. No es que a Argentina le estén regalando las cosas en este sentido, pero es la primera vez que no enfrenta un semifinalista a un top 15. Argelia, 28 del ranking FIFA. Austria, 24. Jordania, 63. Cabo Verde, 67. Egipto, 29. Suiza, 19. Eso es lo que ha enfrentado a Argentina. Y contra tres se ha visto muy mal, incluso en los tres. Argentina, si hubiera sido como a 90 minutos y como en el boxeo a juicio de los jueces, Argentina habría perdido los tres partidos.
9: No, a ver, está claro, o sea, lo que reclaman, lo que le están diciendo mucho a Scaloni es que es lo mismo, está jugando con los que ganó el mundial pasado en vez de renovar la plantilla con Nico Paz y con algunos otros chavos que llevó y que le podrían solucionar más cosas, porque siempre hace los mismos cambios, mete a Molina, mete a
8: los que... Y está haciendo lo mismo de hace 4 años, donde arrancó con Lautaro como titular y ahorita ya es más Julián Álvarez.
9: Pero siempre los ha ido intercambiando en los últimos 6 años, los ha ido intercambiando, ¿no? Hay torneos que es titular Lautaro y termina Julián, ahí empieza Julián. A ver, quien esté de los dos te va a resolver el juego, te puede, claro, resolver cualquier, sí, juego, ¿no?
8: Tremendos.
9: O sea, tremendos, es más, jugadores. Los últimos dos juegos han jugado juntos.
8: Sí, sí,
9: ¿no?
8: Sí, de acuerdo.
9: Al final del juego. Entonces, alguien un día dijo, el VAR se inventó para controlar cosas que antes no podía FIFA dentro del campo. Puede ser Alex Sosa, España campeón, señores. Francia es mucho equipo y aunque me gustaría Inglaterra. Pues mira, yo una vez se las pongo, y en los últimos 3 mundiales, si no me equivoco, y ahí me corriges, Mompa, el que ha eliminado a México ha llegado a la final. La ha perdido, hasta donde sé.
8: Ah, caray. A ver, no. En 2018 nos eliminó Brasil y Brasil no llegó. En 2022, pues, técnicamente sí, Argentina, ¿no? Aunque no pasamos. En 2014, ¿quién nos eliminó? Países Bajos, si no pasó. Ellos pasaron en 2010.
9: Algo vi ahí que había una estadística interesante, pero por eso dije, lo voy a preguntar a Juanpa en el show, ¿no? Pero bueno, o sea, al final de cuentas, yo sí creo, yo sí veo un Francia-Inglaterra, que es la final soñada de todos, yo creo. Por sistema de juego, por todo, es la final.
8: De acuerdo. Sí.
9: Ya, sí que si eres amante de España y de Messi, pues tu final soñada.
8: ¿A ti quién te gustaría que ganara? ¿Y quién crees que va a ganar?
9: A mí Inglaterra.
8: ¿Y quién crees que va a ganar?
9: Yo creo que se está alineando todo para que gane Inglaterra. Lo veo complicado porque independientemente de todo, o sea, veo a un Mbappé en otro nivel. Colectivamente, si me preguntas, o sea, lo que ha hecho Bellingham y Kane de cargarse el equipo a loco, o sea, porque prácticamente
8: llevan 6 goles cada uno. O sea,
9: no, y tú
8: han anotado 13 goles Inglaterra y 12 son de Kane y de Bellingham.
9: Y no, pero déjate eso, o sea, tú que no se las pone fácil, de pronto mete a Madueke, que no hace nada, de pronto te mete a Rashford, que no hace nada. Declan Rice ha tenido unos partidos desastrosos y unos muy buenos, o sea, como que no tiene laterales, ¿no? Ya el partido pasado contra Noruega jugaron 3 centrales, ¿no? Metieron a uno de lateral, Marco jugó Konsa, Gegi y Stones, ¿no?
8: Sí.
9: Son 3 centrales naturales y uno lo puso de lateral.
8: De lateral, es cierto, sí.
9: Entonces, al final de cuentas han jugado con mucho y han salido avantes. Creo que versus las guerras que ha tenido Inglaterra ha salido bien y la realidad es que del otro lado Francia ha jugado contra buenos equipos y les ha pasado por encima.
8: Claro, no, o sea, Francia es otra cosa. Francia
9: está en otro nivel. Creo que ha jugado a la chica y la ha salido, ¿no? Versus equipos buenos, pero ha tenido sus... Y Argentina le ha costado trabajo. Si ahorita le ponen a jugar contra la sub-17, le cuesta trabajo a Argentina. No entiendo, o sea, al final...
8: A mí me gustaría Inglaterra que fuera como aficionado.
9: Me gustaría que fuera Inglaterra campeón.
8: Creo que va a ser Francia. O sea, hoy Francia está en un nivel... A ver, es que no veo cómo le puedas ganar a Francia. Si esto fuera como en la NBA... O como en el béisbol, a ganar 4 de 7, no hay selección que le gane 4 de 7 partidos a Francia. ¿Cuál es la ventaja que va a tener España? ¿Cuál es la ventaja que podrían tener Inglaterra o Argentina en un eventual final contra Francia? Que es a partido único. Y que todo puede ocurrir, ¿no?
9: No, a ver,
8: pero
9: y dos...
8: 4 de 7 no se lo ganas nadie.
9: Y dos, te voy a
8: nadie.
9: Decir, ¿cuál es la gran diferencia entre España e Inglaterra contra Francia? Que son jugadores que se enfrentan entre 2 y 3 veces al año contra esos jugadores.
8: Sí.
9: Entonces, aunque quieras o no, pues bueno, mínimo ya sabes el movimiento, cómo juegan, qué hacen, lo que tú quieras. Argentina no, el Cuti Romero no juega contra nadie de ellos. Lisandro Martínez, exacto, lleva 2 años sin jugar contra ellos. El Dibu Martínez no juega contra ellos. Messi ya no juega contra ellos. Los únicos que jugaron a un nivel muy, muy top fue Lautaro, que lo terminaron eliminando y no juega contra ninguna de estas potencias realmente porque juega en la Serie A. Uh-huh. Y Julián, que el Atlético de Madrid, pues al final de cuentas está, pero si tú me dices la defensa, la media cancha de Inglaterra juega 3 veces contra todos esos franceses. Esos españoles juegan 3 veces contra todos esos franceses. Sí. Entonces, ahí puede estar un poco la ventaja que pueden llegar a tener de que sí los conocen. Y sí saben cómo cubrirlos, y sí saben prepararse, y lo vimos en el Inglaterra contra Haaland. Los ingleses sabían perfectamente cómo cubrir a Haaland.
8: Los ingleses, creo, para mi gusto, los ingleses son el equipo que mejor ha sido dirigido con lo que tiene. Tuchel se ha tomado se ha tomado su trabajo muy en serio. Y no porque Scaloni no sea un gran entrenador y de Shams, por supuesto, y de La Fuente, no. Pero me parece que Inglaterra ha enfrentado a rivales más complicados, más complejos, y se ha preparado muy bien tácticamente. ¿A qué me refiero? A que juegan como ellos piensan que pueden ganar, pero también con base a lo que tiene el rival. Francia no, Francia con lo que tiene le basta y le sobra para decir, nosotros vamos a jugar así, así venga Brasil,
9: etcétera. Sus ¿no? únicos cambios han sido cambian a ese extremo y ya.
8: España es igual. O sea, España dice, yo me presento con esto, yo sé que voy a tener el 80%, el 70% del balón en mi posesión y eventualmente, como estamos más tiempo del otro lado que de este, les vamos a terminar ganando. Argentina, pues ya sabemos la historia de Argentina, ¿no? Tiene grandes individualidades, tiene grandes jugadores, pero Inglaterra juega mucho.
9: La disculpa pública al fútbol africano. ¿Dónde está el africano? Ya lo eliminaron, Julio Pérez. Final sueño de FIFA sería Argentina contra Marruecos. No entiendo por qué Marruecos, si ya está más eliminado que Dios, pero le pusieron un baile.
8: Pero porque, a ver, mi estimado Minotauro, yo aquí lo dije, me voy a disculpar públicamente con el fútbol africano cuando el lunes después de la final se coronen campeones. ¿Pero qué? O sea,
9: o le ganen
8: sí,
9: a alguien
8: vimos
9: bueno.
8: A una gran selección de Marruecos, sí, o vimos a una muy buena selección de Egipto, pero qué termina pasando, ¿no? Al final están los cuatro de siempre. Y no de siempre, porque es el, como digo yo, el nuevo orden mundial, porque ahora sí no aparecieron. Bueno, Italia tiene ya muchos años sin aparecer, ¿no? Pero no apareció en Brasil, no apareció Alemania.
9: Y pregunta aquí, ¿ha evolucionado más que el Conmebol y Concacaf? Dime, en este mundial, ¿a cuántos le ganó un africano de la Conmebol y de la Concacaf? A uno. A ver. Que fue Marruecos.
8: ¿A quién le ganó? A
9: Estados Unidos.
8: A Estados Unidos, sí.
9: Todos los demás o empataron o perdieron contra la Conmebol y la Concacaf. Todos. O sea.
8: Sí, es cierto. Y a ver, y no vamos a dejar de decir que ha evolucionado el fútbol africano. Sí, pues el de la CONCACAF también ha evolucionado. Y de repente todo mundo le estábamos pegando de pedradas a la CONMEBOL después de la goleada que se llevó Paraguay, y después de que Ecuador ya estaba casi eliminado. Y al final, estos dos terminaron avanzando. Entonces, juzgar una confederación por un mundial.
9: A ver, y va a mejorar, pero también recordemos que todos los buenos que juegan en cualquiera de selección africana son europeos. Hoy.
8: Sí.
9: A Canadá, no fue a Estados Unidos, fue a Canadá. Bueno, a Canadá. Le ganó a uno de los...
8: Creo que los tres anfitriones quedan a deber. Mira, hacer un análisis de la selección mexicana es tan complicado, porque al final no terminó mejorando lo que históricamente, ¿no? Nos quedamos una ronda antes que en el 86, una ronda antes que en el 70. Entonces, ¿qué eran diferente clase de torneos con menos participantes? Estoy de acuerdo. Pero también no podemos dejar de señalar que, decíamos al inicio del torneo, es la peor generación de talento que ha tenido México en mucho tiempo. Pero también no podemos dejar de mencionar que ganó por primera vez en la historia 4 partidos seguidos en un mundial. ¿Quién nos había regalado eso? Por eso se generó tanta expectativa. Pero, y sobre todo por aquel primer tiempo contra Ecuador. Yo dije, cuando vi ese primer tiempo contra Ecuador, dije, o sea, sí, que venga Inglaterra y que venga el que sea, ¿no? Si le vas a jugar así, el que sea.
9: Pero pues, falta lo que haga el güey de enfrente.
8: El oficio enfrente también. Oficio de los ingleses, que no tenemos.
9: Al final de cuentas, creo que aquí, para mí, en lo personal, son 3 decepciones. Brasil.
8: De acuerdo. Alemania.
9: Portugal.
8: Bueno, sí, de acuerdo.
9: ¿No? O sea, de las grandes potencias. Uh-huh. Y Alemania, ¿no? Sí. O sea, estamos hablando de 3 top, ¿no? Que debieron de haber... Olvídate, llegaron más lejos porque, bueno, o sea, para Brasil debió haberle ganado a Noruega, ¿no? Pero pues, sí. Y lo de Portugal, pues le tocó a España, ¿no? Pero lo de Alemania, o sea, es increíble. Sí. Lo de Brasil, increíble, ¿no? Y la forma de jugar de Portugal, increíble. O sea, no, yo no lo podía creer lo feo que jugaba.
8: Sí, y la falta de casta de los alemanes, ¿no? O sea, a nosotros históricamente nos acostumbramos hasta decir que los alemanes nunca los debes de dar por vencidos, por muertos futbolísticamente, y surgían de la nada. Y esta Alemania, no esta, la del 2022 y la del 2018, como lo dijo Lothar Matthäus, De nada se han muerto o han quedado eliminados. Y eso es una realidad. Vamos a una pausa. Vamos a analizar ya el partido de mañana de una vez, pero vamos a un corte comercial y regresamos con Sebastián Cortés, con Pablo Faril. Esto es En la Línea de Juego.
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16: Muy buenas tardes, aquí el reporte vial. Extrema tus precauciones porque hallarás un bache peligroso en carriles centrales de Periférico, a la altura de Boulevard Gran Sur con dirección a Viaducto Tlalpan. No te distraigas ante el volante y maneja con mucha precaución. En otro punto de la capital tendrás lento avance en Calzada de la Virgen, de Armada de México hasta su incorporación con Candelaria Pérez. Desplazamiento constante tendrás en Diagonal San Antonio, de la estación del metro Etiopía a Eje Central Lázaro Cárdenas. Y finalmente complicado desplazamiento tendrás en Avenida José López Portillo, de Boulevard Tultitlán hasta Niños Héroes. Recuerda que en este mes de julio debes verificar tu vehículo con engomado amarillo, terminación de placas 5 y 6. Hasta aquí el reporte vial, te informa Alex Leiva.
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9: No, ya está para llorar, Juan Pablo. No hay ni béisbol hoy.
24: Sí, no, hoy es de los días tristes. Yo creo que ya te pega, te empieza, ahora sí como cantar a Magneto, te empieza a entrar la melancolía. Entonces, ya de repente dices, ya no hay mundial, ya no hay ambiente, pues sí, es lo maravilloso de cada cuatro años, no hay béisbol, no hay tenis, no hay automovilismo, el hockey pues ya se coronaron hace unos meses, también la NBA,
9: así como lo tienes de la epítome deportiva.
24: No hay nada. Bueno, con decirte que estaba viendo, me llamó la atención una nota que decía agenda deportiva para hoy, lunes 13 de julio. Yo dije, agenda deportiva, pues qué van a sacar, ¿no? la WWE. Háganme el favor, ¿no? O sea, digo...
9: Seguro Poncho Galindo dice esa nota.
24: Sí, sí, por supuesto, ¿no? Pero vamos a leer algunos comentarios. Daniel Suárez, los cuatro favoritos en semifinales. Ojo, aquí en este programa lo dijimos. Aquí en este programa lo dijimos y explicamos la diferencia entre... Para que vean que las apuestas no van 100% de la mano de las proyecciones. Argentina arrancó el torneo como el favorito número 6. Y aquí lo dijimos. En las matemáticas es el favorito número 3. Argentina en las matemáticas era el 3, en las apuestas era el 6. Eran España, Francia, en ese orden. Después venía Argentina, después ya venía Inglaterra. Señalábamos que Brasil por primera vez en su historia no estaba dentro de los primeros 3 y cayó al quinto lugar. Y ya después venía Alemania y Portugal, en ese orden. En las probabilidades. Entonces... Al final terminan quedando los.
9: Lo bueno es que viene la Liga MX a salvarnos del vacío deportivo estos días.
24: No, no inventes. El que sea menos Argentina, nos dice que es González. Así andan muchos, ¿eh? Saludos, equipo, ya que ven la Copa Argenfifa, nos evitamos este circo. Lo primero que debe hacer la FIFA es correr a Infantino y dejar el formato antiguo. ¿Pero cuál formato? ¿El de 32?
9: Sí.
24: Sí, a mí me gusta más el de 32. Si a mí me das a escoger, bájalo a 32. No lo van a hacer, porque fue un éxito. O sea, al final fue un éxito en lo económico, en lo deportivo, en todo lo que rodeó este mundial fue un éxito. Para mí este mundial, Sebas, te puedo decir que es el que más he disfrutado desde hace quizá 20 años.
9: No, yo
24: o sea,
9: también.
24: El 2006 no tiene comparación, es otro tipo de mundial. 2010 se me hizo muy bueno, pero ya 2014, 2018 y 2022 me gustó mucho más este que esos tres.
9: No, yo estoy de acuerdo, y al final de cuentas, o sea, ya hoy en día, pues, si te ponen un Jordania y Algeria, lo ves ahorita, ¿no?
24: No, y lo van a terminar subiendo a 64. El otro día hacíamos el ejercicio. A ver, ¿cuántos? ¿A quién más incluirías? Sí, Italia, Dinamarca, Chile, Costa Rica, Honduras, Venezuela.
9: O sea, el tema es que sí, pero tendrías que cambiar las confederaciones.
24: Tendrías que ver cómo reparte los lugares también.
9: No, porque, o sea, son 10 en Sudamérica. O sea, neta, vas a dar 8 lugares.
24: Te voy a decir por qué se presta. Te voy a decir por qué. ¿Qué va a ocurrir dentro de 4 años? Habrá 6 sedes. 6 países anfitriones, sí, bueno, pues. Que Uruguay, Argentina y Paraguay van a ser de chocolate porque nada más van a jugar las inauguraciones ahí en esos 3 países, de acuerdo. Pero si lo aumentas a 64, les puedes dar quizá un segundo juego.
9: Pero es quizá. Que no tiene lógica, porque imagínate un fan del fútbol que tenga que hacer un vuelo de España a Paraguay.
24: Ah, lo sé, pero a ver, eso ya no lo vas a evitar. Eso ya no lo va a hacer.
9: Pues está bien que jueguen dos, que jueguen un partido.
24: Va a jugar ahí. Después va a pasar mayormente a España, Portugal y Marruecos, que van a ser los 3 anfitriones
9: pero
24: pesados.
9: Que se quiere, sí. O sea, ya también ahora, que estás inventando tú.
24: También está la situación de que, no, pues es que ya son muchos países anfitriones, pues, no va a querer decir, bueno, pues está ideal, 64.
9: No, pero a ver, tiene una lógica por la que son los países anfitriones, que es la trampa que hizo el señor Infantino.
24: Bueno, ¿cuál es la trampa que hizo?
9: Que al final de cuentas la regla dice que tiene que pasar casi por todas las confederaciones. La única confederación que nunca ha tenido es Oceanía, pero porque, como que, ¿cómo se dice? Cuando no te apuntas o no quieres.
24: Pasan sin ver.
9: Pasan sin ver. Entonces, al final de cuentas, para que podría regresar a Arabia Saudita en 2034, que se la van a dar.
24: Ah, ya es un hecho. Ya sí. Se la dieron.
9: Sí. O sea,
24: pues es que es el único que está postulado, Sebas. No hay otro. Entonces, no hay otro.
9: Por eso te digo. O sea, ya, o sea, pero para que se la pudieran otorgar, tenía que pasar por la Conmebol y por África. Entonces, lo que hizo Infantino fue, es el centenario, pon un partido en Uruguay. Ay, pero también nos cae bien Argentina, pues dale uno. Y pues Marruecos está cerquita de España y de Portugal, pues nos sirve para que ampliar los estadios. Y así sí. Lo fue ampliando. Entonces, por eso cuando la gente me dice, ¿y dónde va a ser el 38? Le dije, es muy probable que regrese a México o Estados Unidos.
24: Sí, claro. A ver, no es que sea probable, Sebas. El Mundial del 2038 solamente tiene 2 opciones. México México, Estados Unidos, o Estados Unidos y México, en ese orden.
9: Porque a Canadá no se lo van a volver a dar.
24: A Canadá no se lo van a volver a dar. Nueva Zelanda no se va a postular. Nueva Zelanda es Australia, difícilmente. Ya organizaron Sydney 2000 y a ver, y no es criticarlos, pero no les da la infraestructura para una Copa del Mundo, no para lo que exige la FIFA eventualmente.
9: No, porque tenían que construir muchos estadios, sus estadios son de 30.000, 25.000.
24: Y aquí, por ejemplo, estaba yo viendo la regla como mínimo para FIFA es 45.000 aficionados, pero ya en instancias finales deben ser 65.000.
9: No, 40.000.
24: 40.000, 45.000
9: porque los de México, no, nada más el Azteca daba arriba de 80, todos los demás están entre 40 y 45, y con los arreglos que le hizo FIFA, menos de 45.
24: Sí. A ver, por ejemplo, un MSO10 que ha tenido reestructuración no te va a dar para hacer, no cabe. Un Hidalgo, que es muy bonito, el de Pachuca, tampoco le da.
9: Ah, puede ser remodelado, sí.
24: El de
9: sí,
24: Aguascalientes, del Necaxa, que también es muy bonito, dicen, ese no lo conozco.
9: El 35.
24: ¿No? Por ahí, si haces el de Veracruz, no sé, tendrías que invertirle.
9: Pero no importa, o sea, ponle que los 8 juegos que tuvo Canadá se los pasa a México. Con eso,
24: claro. O vas con dos, ¿no? Argentina, Estados Unidos y México, punto.
9: Por eso,
24: o sea, pero ahora sí le metes más a México.
9: Los 6 partidos que tuvo Canadá.
24: No, 6. O sea, lo metes hasta cuartos. Quizá un poquito más a Estados Unidos que a México, pero sí le das a México fase de grupos, octavos, por lo menos le das, bueno, 16avos le das unos 4, octavos le das unos 2 y cuartos le das unos 2.
9: Y la final tendrá que ser en el Azteca.
24: Pues es que debería, ¿no?
9: Pero bueno, no hay mucho. En el juego de las estrellas de béisbol, ¿qué te gusta, Juan
24: Pablo? Ay, Sebas, no, del juego de las estrellas. Bueno, ¿te parece? No sé si mañana te vayas a conectar antes de
9: cambiar. No, me voy de vacaciones mañana.
24: Ah, bueno, pues entonces de una vez. A ver, vamos a analizar el de. Yo me voy 3 semanas. Entonces, ahí les mantendremos informados, porque sí, son 3 semanas. Cuando he estado de viaje, sí me he tratado de conectar aquí. Ya me la advirtieron, me la cantaron, que no hay forma. Fíjate lo que ha sido la historia entre Francia y España, ¿eh? De 1922 a 1949, España dominó a Francia. Lo dominó, le ganó 7 de 8. Después, de 1955 a 2006, que fue la época más francesa, con Platini y demás, Zidane, ahí dominó Francia. Pero de 2008 a la actualidad, España tiene prácticamente 1, 2, 3, 4, 5, 6, 7, 8 victorias, un empate y 2 derrotas. Y entre lo más destacado que le ganó Francia fue el 2-1 en la Nations League, bueno, de 2021. ¿Qué te gusta para este partido, Sebas?
9: A mí me gusta que se clasifique Francia, al final de cuentas. O sea, Francia está, si no me equivoco, más 137. O sea, a mí dámelo.
24: Ah, pero el Money Line.
9: Ajá, el Money Line, dámelo a los 90 minutos. Creo que le va a ganar. O sea, independientemente, el tema ya aquí es, son equipos que han jugado con fuego, España y Argentina, todo el torneo, jugando al ras, a ganar por la mínima, dejando mucho espacio, y creo que van contra los dos mejores equipos que han sabido aprovechar esas situaciones, uh-huh. Y sobre todo que te las genera, ¿no? Entonces, al final de cuentas, pues yo veo a Francia prácticamente pasando y ganando el juego, lo agarrarían más 137 sin ningún tema. Okay. No, sí veo un juego cerrado, pero el final, España no es Paraguay. Y ya vimos lo que le pasa a todos los equipos que le salen a jugar el tú por tú a Francia. Entonces, hoy, vuelvo a lo mismo, tenemos 2 centrales, tanto en Inglaterra como en Francia, acostumbras a jugar al nivel máximo. Yo no veo a Oyarzabal haciéndole algo a Saliba o a cualquier central de Upamecano cuando viene de jugar contra los mejores, o sea, es un poco a lo que voy. Entonces, a mí dámelo Moneyline, yo no me meto en un problema, va a ganar Moneyline y se va a llevar el juego de 90 minutos Francia.
0: Francia
9: rompe esa racha en este mundial, y yo no sé si haya otra persona, pero tenemos un nuevo récord con Kylian Mbappé de 3 finales de mundial seguidas.
0: Sí, eso es espectacular, increíble. Lo de Kylian Mbappé es sí, son números que son difíciles de imaginar, ¿no? No sé si la longevidad le vaya a dar para porque todavía es muy joven Kylian Mbappé, pero no sé si
9: más de las lesiones, ahí yo miraría un poco
0: 38, 39 años
9: que sí. se va a tener que cuidar mucho, hay otros temas por ahí. Y por último, en el otro juego, me voy a ir a que mete gol Harry Kane o Jude Bellingham, el que les guste más. Jude está en más 300, Harry Kane está en más 145. Yo me iría con Harry Kane, que no ha anotado, porque todo el mundo se ha enfocado en él.
0: Sí.
9: Pero pues Jude Bellingham ya les enseñó que si cubren mucho a Harry Kane, él las puede meter. Entonces yo creo que ahí Argentina va a haber un tema. Por arriba, los ingleses yo creo que le van a poder ganar muy bien a los argentinos, ¿no? Lisandro viene jugando muy, muy bien. Pero a ver, si te han podido bailar Suiza, Egipto, Cabo Verde, o sea, haciéndote mucho daño, o sea, yo no quiero saber lo que te puede hacer este equipo con la velocidad, o sea, porque, bueno, lo mismo, nos hemos visto a Gordon y a Bukayo Saka hacer pedazos al lateral que le hayan puesto en el Mundial. Cualquier lateral que se ha enfrentado a ellos los han hecho pedazos por velocidad.
0: Sí. Entonces, son muy buenos.
9: Está muy parejo ese juego. Sí, creo que ahí Argentina, con el colmillo y con todo lo que tiene, se lo podrá llevar a la larga. Pero me gusta más que meta gol, paga positivo, más 145 Harry Kane, más 300 paga Jude Bellingham.
0: Que hoy el sistema que está de moda, porque va mucho por tendencias, pero que a mí se me hace muy, muy bueno, es el 4-2-3-1, ¿no? Línea de 4, 2 centrales, los 2 laterales, hay 2 contenciones, 2 pivotes, muy clavados. El único que no juega con 2 pivotes clavados es Argentina, los otros 3 sí. Y 2 jugadores por las laterales, que de hecho también es muy parecido a lo que estaba haciendo México. Un 10 o un mediocampista ofensivo y un centro delantero.
9: Sí, pero recordemos que el único que tiene 10 natural, los únicos dos que tienen 10 natural, bueno, más bien el único, es Jude Bellingham, porque Messi normalmente arranca una banda y se mete.
0: No. Lo que pasa es que Messi, Argentina utiliza otro sistema.
9: Sí, bueno, pero en general, o sea,
0: 4-1-3-2. Todos los
9: meses, o sea, es Jude Bellingham el más natural, después Dani Olmo. Y Francia se inventa a Dembélé de 10, después cambia con Ozil, después se mete...
0: No, pero Francia, el que está haciendo la labor de 10, sobre todo jugando atrás de Mbappé, es Olise. Porque Dembélé juega hacia el costado y Doué también.
9: Se mueven, o sea...
0: Sí, se van rotando.
9: Deschamps le da la libertad de que se roten entre los 3 centros, porque Doué le pega con las 2, Olise con la izquierda, Dembélé con las 2, o sea, pues también pueden jugar en cualquier...
0: Sí, entonces, bueno, esos son. El único que no juega con ese sistema es Argentina, porque pues, Messi no, ya no viene, ya no y va, ya no da, entonces tiene que verse obligado a jugar con 2
9: atacantes. El que peor tiene ese sistema, para mi gusto, es España, porque pues Dani Olmo no está a nivel de todos los que acabamos de decir.
0: Es cierto.
9: Lamine, por ahí sí está, pero pues compara los 9, Mbappé, Harry Kane, Julián Álvarez y Lautaro contra Mikel Oyarzabal.
0: Sí, de la Real Sociedad se me hace... Bueno, yo de una vez doy mi pronóstico, voy con Francia. Es que es difícil no dar a Francia. Me gustaría España, pero la verdad es que voy con Francia. Y del otro lado, yo sí creo que Inglaterra le va a ganar a Argentina. Yo creo que ya hasta ahí llegó la suerte del campeón.
9: Pero a los 90...
0: A los 90 minutos. Sí.
9: Me gusta. Sí, o sea, no, sí. No me disgusta. Está bastante parejo. El tema está en más 166 Inglaterra. 160, sí. Más 170.
24: Partidos de goles, sí, en ambos casos me gustan. Por ejemplo, para quienes quieran tomar la doble oportunidad, combinarla con las bajas de 3.5.

0: yo vi los rankings de cada una y esa sería buena
1: pregunta. Luego los actualizan.
0: Sí, luego los actualizaron ranking en pleno mundial, tienes razón. Manolo Callejón, canta la de Yo Soy Español, Español y Español. Minotauro también, que ya empezaste a hablar, Sebas, del porrismo y España campeón, señores, Francia es mucho equipo, hoy con VAR hay más polémica que antes, en fin, muchas gracias a todos los que nos comentan, a Julio Pérez también, lo bueno que viene la Liga MX. A ver, tú, del juego de estrellas, yo la verdad ni lo he pelado, Sebas, ni he visto los juegos de los Yankees, con esto digo todo.
1: Bueno, pero va Dylan Cis y Christopher Sánchez, por la americana Dylan Cis,
0: sí.
1: Christopher
0: Sánchez. Yo generalmente...
1: Under y over de 7.5.
0: A mí me ha dado muy buena suerte ir con la americana en los Juegos de Estrellas, porque ha dominado, la americana ha dominado muchísimo a la nacional. Entonces, sí, hay una razón, pues los Yankees obviamente, antes eran la base de la liga americana, hoy difícilmente van a ser la base.
1: Pero... Brasil no la puede hostear, por cierto. La mitad de los estadios que usó en su mundial ya no existe.
0: Oye, ese estadio que todo mundo le advirtió al gobierno brasileño que en medio del Amazonas no iba a funcionar y neciaron con que sí, y a la mera hora terminó, pues como muchos, ¿no? En el abandono. Aquí, muchos, por ejemplo, el ejemplo es el de Nesa 86. Sí, ándale. No, y el de Nesa 86 es un claro ejemplo, ¿no? De cómo terminó.
1: Y era bonito ese. Sí. Sebastián, tu opinión del combate de Conor McGregor, pues que se tronó los ligamentos cruzados en una.
0: Oye, vi, ¿sabes quién lo publicó? Me acordé de ti porque.
1: Fíjate eso, nada más te voy a decir esto. ¿Dónde está el representante de Conor McGregor? Quiero firmar un contrato como el de él. 2 peleas por $30 millones.
0: Oh, qué bárbaro, y aparte, ¿desde cuándo ya no da? Me acordé de ti porque Bauer, AJ Bauer, le mandamos un abrazo, publicó que Conor McGregor lo dejó en la quiebra y dije, ¡ay! La misma que Arturo Carlos por consejo de Seba.
1: O sea, pero sí, o sea, se lesionó literalmente, se ve como se le truena la rodilla en una de las patadas que pone, y Holloway, muy buena onda, le dijo, este güey ya no puede, o sea.
0: Sí. Bueno, pues prácticamente llegamos al final. ¿Tú en el béisbol con qué vas?
1: Con las bajas, fíjate.
0: Sí. ¿En cuánto están? ¿En 7?
1: 7.5.
0: 7.5, bueno. Pues prácticamente llegamos al final de la transmisión. Gracias a Sebastián Cortés, le mandamos un abrazo a Poncho Galindo. Nosotros nos despedimos. Quédense con la programación del 1110 de AM y... También los esperamos mañana. Dice Jesús Niebla que McGregor se subió lesionado. No lo dudo.
1: No, se ve que no tiene mucha fuerza, pero se ve como arriba del ring, cuando tira una patada, se le hace la rodillita.
0: Ya con eso ya tiene más que
1: suficiente. O sea, pero en la primer patada que tiró, o sea, literal.
0: No, ya con eso ya... Es que ya no es lo mismo. Ya llega un momento en que la edad te va diciendo, Sebas...
1: Y 5 años de no pelear.
0: Exacto. No, y la última vez, ¿te acuerdas cómo se le hizo la piernita? No. O sea, ya no es lo mismo. Bueno, nos pedimos muchísimas gracias. 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
3: Con la información, el Consejo Ciudadano para la Seguridad y Justicia de la Ciudad de México llamó a la población a prevenir los llamados montaviajes durante las vacaciones de verano. El organismo advirtió que 9 de cada 10 fraudes se consuman y que el 43% de las falsas ofertas corresponde a supuestos viajes a Cancún, por lo que recomendó verificar que las agencias estén registradas y contratar únicamente a través de canales oficiales. En otros temas, el secretario de Educación Pública, Mario Delgado, destacó el cierre del ciclo escolar 2025-2026.

0: 2016 con la entrega de apoyos sociales para estudiantes y la implementación de la estrategia para retirar la comida chatarra de las escuelas. Además, informó que los maestros volverán a las aulas el 24 de agosto, una semana antes que los alumnos, para iniciar los trabajos de consulta escuela por escuela. La Secretaría de Seguridad Ciudadana de la Ciudad de México informó que una víbora fue localizada al interior de una vivienda en la colonia Narvarte Poniente, en la alcaldía Benito Juárez. El ejemplar fue rescatado por la Brigada de Vigilancia Animal y trasladado a Xochimilco, donde será valorado por especialistas. En el mundo, un tribunal de Corea del Sur condenó a 2 años de prisión al expresidente Yoon Suk-yeol por recibir de manera ilegal encuestas de opinión manipuladas durante el proceso electoral de 2022. El exmandatario enfrenta además otros procesos judiciales, entre ellos el relacionado con la imposición de la ley marcial en diciembre de 2024. Para Noticentro informa Melissa Mendoza.
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Hola, hola, ¿cómo están, amigos? Qué placer saludarlos. Yo soy Jesús May y sean todos ustedes bienvenidos a Reacciones en hashtag la radio del mundial. En este lunes 13 de julio es la 1:02 p.m. y estamos arrancando con esta gran canción de David Guetta, arrancando de gran manera porque esta semana se van a disputar las semifinales de la Copa del Mundo 2026. Grandes enfrentamientos, grandes figuras y grandes emociones las que hemos vivido en esta justa veraniega que precisamente está llegando ya al final. Se comienzan ya a acabar estas grandes emociones. Esta semana se disputarán los últimos 4 compromisos, las semifinales, la gran final y también el partido por el tercer lugar, y estaremos enlazándonos hasta Estados Unidos para escuchar las reacciones de los protagonistas, enfocándonos por supuesto en la selección española, que mañana tendrán una prueba sumamente difícil en contra de una de las mejores selecciones del mundo. Así que acompáñenme porque comenzamos

0: Estamos arrancando con reacciones de hashtag la radio del mundial. Las semifinales que ya están listas después de que este fin de semana tuvimos compromisos importantes, compromisos de los cuartos de final, donde quizá en el partido entre Noruega e Inglaterra no hubo tantas emociones. Sí hubo emociones en el enfrentamiento entre Argentina y Suiza, y después de que se realizaron todos los cuatro duelos de los cuartos de final, quedaron preparadas ya las semifinales. Francia, que eliminó a Marruecos, se va a enfrentar a España, que hizo lo propio en contra de Bélgica. Y en la otra semifinal, Inglaterra, que eliminó a Noruega, se enfrentará a Argentina, que echó a los suizos en la instancia anterior. La verdad es que van a ser enfrentamientos de pronóstico reservado, enfrentamientos que pintan para ser muy emocionantes, pero sobre todo muy intensos. Hay que recordar que en los cuartos de final, estos de los cuatro partidos que se disputaron, dos se fueron a tiempos extra, precisamente el duelo de Inglaterra y el duelo de Argentina, las dos selecciones que se van a estar enfrentando en una de las series de semifinales, mientras que en la otra serie Francia pues no tuvo ningún problema para derrotar a los marroquíes, y los españoles, aunque sufrieron, se llevaron la victoria de manera agónica en contra de los belgas y se van a enfrentar en esa semifinal. La selección francesa luce ligeramente favorita ante España para este enfrentamiento. Buscan los galos llegar a la tercera final consecutiva en la Copa del Mundo, después de que en Rusia 2018 llegaron a la final y se consagraron campeones del mundo. Repitieron para Qatar 2022, pero perdieron la final en contra del albiceleste, y ahora tienen la oportunidad de llegar de nueva cuenta por tercera edición consecutiva a la gran final de esta justa veraniega, pero enfrente tendrán a la selección española, que a pesar de que no ha mostrado un gran fútbol en lo que va de este certamen, pues han sacado los resultados, tienen futbolistas muy importantes, individualidades que precisamente podrían hacer la gran diferencia en esta serie, porque cuentan con jugadores muy importantes, y por supuesto todos los ojos de la selección española están puestos en Lamine Yamal, el hombre importante que inició esta justa veraniega con problemas físicos, había iniciado lesionado. Lamine Yamal de poco en poco comenzó a recuperarse, ya comenzó a agarrar ritmo Lamine Yamal, y a pesar de que no ha tenido su mejor torneo, pues sigue siendo el hombre diferente y el hombre que comanda la ofensiva de la selección española. Hoy precisamente es un día muy especial para Lamine Yamal. Hoy 13 de julio está festejando sus 19 años de edad, así que es un momento muy importante para Lamine Yamal, uno de los jugadores pues figura no solamente de su selección, sino de toda esta Copa del Mundo del 2026. Por eso nosotros nos enlazamos hasta Estados Unidos para escuchar cómo va la preparación precisamente de la selección española. Un duelo que van a disputar mañana en el estadio de Arlington en Dallas. Así que nos vamos hasta Dallas a escuchar a Luis Castillo, que nos tiene todo el reporte de lo que está sucediendo con la Furia Roja previo a este enfrentamiento de semifinales ante Francia.
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2: España culminó hoy su preparación aquí en el Estadio Cotton Bowl en Dallas, Texas, de cara al partido de este martes frente a Francia por el pase a la final de esta Copa del Mundo. Tanto para Pedro Porro como Alex Baena, que hoy estuvieron en zona mixta, no es favorito Francia, le pueden competir. No se siente menos el equipo de la Furia Roja ante al hasta ahora imbatible selección de Francia. También trataron de minimizar si hay ventaja para Francia, en el que el equipo que dirige Didier Deschamps prácticamente no haya cambiado una franja horaria y se haya desarrollado toda su fase de Copa del Mundo en la zona este de los Estados Unidos. Eso lo minimizaron. Quien vimos muy pendiente de sus apuntes de cara al entrenamiento al fondo de la pantalla es a Luis de la Fuente, el entrenador del equipo español. Desde que saltó al terreno del Cotton Bowl no hacía más que observar los apuntes para poder ya establecer, me parece, lo que viene de cara al partido. Una vez más, Lamine Yamal siendo protagonista antes del entrenamiento. Pamba al jugador del Barcelona por ser el último en saltar al terreno de juego de este Cotton Bowl. Hoy un día atípico en Dallas, llovió durante la madrugada, veamos cómo avanza el día, no hay sol, Esto beneficia para que el equipo de España realice este entrenamiento en la parte final. Iván Barton será el árbitro del partido. No se ha hablado aquí, no se habla nada del arbitraje. El equipo de la Furia Roja concentrado al 100% para poder llegar a su segunda final en la historia.
0: Gracias a Luis Castillo, siguiendo de cerca la información de lo que está sucediendo con la selección española. Ellos saben que a pesar de que no han tenido de conjunto una buena Copa del Mundo, pues han sacado los resultados, ¿no? Fueron sorprendidos por Cabo Verde en la inauguración de este certamen al empatar 0-0. Después se desquitaron contra Arabia Saudita y obtuvieron esa victoria contundente de 4-0 en el partido que tuvieron aquí en México. Hay que recordar que la selección española jugó en la Perla Tapatía en el estadio de Guadalajara y derrotaron 1-0 a Uruguay en lo que se pensaba iba a ser el partido más espectacular de todos los de la fase de grupos. Terminó decepcionando, pero ahí sacaron la victoria los españoles. Después en los 16avos de final se llevaron la victoria ante Austria, derrotaron a la Portugal de Cristiano Ronaldo por la mínima en los octavos, superaron recientemente a Bélgica y han sido en enfrentamientos estos dos últimos, el de Portugal y el de Bélgica, donde no tuvieron un gran rendimiento, pero se terminaron llevando la victoria de manera agónica. Por supuesto que la selección francesa no es igual a estos enfrentamientos que han tenido. La selección francesa es un equipo que está bien comandado, que está mejor estructurado y que, por supuesto, si España quiere derrotar a los franceses, deberán de mejorar muchísimo en relación a sus últimos partidos, porque a pesar de que tienen esas individualidades que pueden hacer la diferencia, pues en tema de conjunto, si no logran conectarse, serán superados ampliamente por los franceses. Vamos a escuchar qué es lo que dicen los protagonistas de La Roja. Escuchemos a Pedro Porro, que no se intimida, a pesar de que sabe de que Francia es considerado favorito para este enfrentamiento de semifinales. Ellos mencionan que van a salir con todo a buscar el pase a la gran final. Las declaraciones de Pedro Porro.
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3: Bueno, diría con más experiencia, ¿no? Sí que es verdad que cabe que hace un año también, juegas 50 partidos más, los partidos te van dando otro tipo de experiencia, ¿no? Y bueno, más que preparado.
4: Pedro, yo te quería preguntar por el cansancio. ¿Cómo os habéis adaptado? Francia no ha cambiado de franja horaria, salvo en este partido, que es una hora menos que de donde estaba en Boston. Vosotros lleváis 10.000 kilómetros más de vuelo. ¿Cómo lo lleváis eso? ¿Lo notéis mucho en las piernas ya o todavía estáis frescos?
3: No lo noto mucho. A ver, en mi caso no. Principalmente, obviamente que eso también pues lo veis vosotros desde fuera. Nosotros en el día a día pues viajamos para arriba, para abajo, no vemos los kilómetros que hacemos, pero bueno, a ver, simplemente ahora pues hemos podido recuperar para este partido y estar enfocado en mañana al máximo.
5: Pero ¿puedes hablar un poco de la influencia del míster como figura paterna dentro del vestuario para ustedes?
3: No, el míster ya lo he dicho anteriormente, es una persona muy muy importante dentro del grupo, sobre todo porque te involucra la palabra que tenemos, que es una familia, es una persona que por lo menos para mí siempre me ha dado esa confianza desde el minuto uno. Te hace sentir que eres importante, jueves o no jueves, y la verdad que eso dice mucho de una persona.
6: Pedro, ¿dónde encuentras el equilibrio entre un defensa que ataca para que no te ataquen, totarlos y aguantarlos, sobre todo sabiendo que son cuatro de la hostia?
3: Bueno, depende del partido, te va dando muchos aspectos que tienes que estar más concentrado que en otras ocasiones. También pues depende del partido, si te toca atacar más, si te toca atacar menos. El último contra Bélgica, pues bueno, tuve una acción que solo pude subir, que fue la del primer gol, que doblé a Lamine, y bueno, y en otros aspectos pues tuve que estar con Doku simplemente todo partido, y básicamente según el partido también y según las características del rival, ¿no?
7: Pedro, ¿qué recuerdas de la otra semifinal que jugó España del Mundial, que tenías la viste, con quién la viste,
3: estás
7: nervioso?
3: Bueno, la vi seguramente en mi pueblo, porque era muy pequeño. Sí, lo único que recuerdo que, como ya dije anteriormente, que me estuve bañando cuando ganamos el Mundial en la plaza de España de mi pueblo, pero no recuerdo mucho, era también muy, muy pequeñito, y bueno, y a día de hoy pues poder jugar una semifinal de campeonato del mundo si me toca mañana, pues otro sueño cumplido, ¿no? Y bueno, vamos a por ello.
8: Pedro, ¿hay favorito para mañana?
3: No, yo creo que este tipo de partidos no tiene favoritismo de un lado para otro. Yo creo que son dos grandes selecciones. Mañana va a ser un partido muy bonito, muy difícil a la vez, y ojalá salga bien.
9: Pedro, ¿qué tiene de especial, que sea Francia el rival, un rival histórico de España?
3: Bueno, siempre es especial, sobre todo cuando juegas unas semifinales de campeonato del mundo, ¿no? El rival que tengas enfrente siempre va a ser buen rival, porque al fin y al cabo ha hecho una buena copa y básicamente pues obviamente que a nosotros nos da un plus más para jugar ese partido mañana, sobre todo contra Francia, que sabemos que una de las mejores selecciones de este Mundial y bueno, vamos a estar preparados seguro.
10: Pedro, te veíamos hace ya casi 40 días, pero era la convocatoria con tu mujer en el sofá, y ahora lo que nos llegan por mensajes de WhatsApp de España es Pedro Porro paró a Leao, paró a Doku y ahora va a parar a Mbappé. No sé cómo te ha cambiado la vida este Mundial y cómo se siente a nivel emocional.
3: Bueno, pues muy feliz, ¿no? Muy feliz porque, como tú has dicho, hace 40 días estar celebrando con mi mujer y mis hijos. A hoy, pues se te pasan muchas cosas por la cabeza, pero bueno, no leo lo que dicen de fuera, simplemente me centro en hacer lo mejor posible, lo mejor para nosotros y la verdad que bueno, muy feliz en ese aspecto porque también mi familia seguramente esté muy orgullosa de mí.
8: Pedro, ¿cómo explicar el momento de defensa de España, la fuerza defensiva de España?
3: Bueno, estar todos unidos, simplemente pues venimos trabajando hace mucho tiempo, son muchos partidos, ya sabemos, ya nos vamos conociendo y la verdad que ver cada partido como una final, eso es la mentalidad y eso es lo que tenemos que hacer, ¿no?
9: Pedro, ¿compartes banda con Lamin Yamal? Tácticamente, ¿cómo manejas eso? ¿Lo hablas con él antes? ¿Cómo manejas compartir banda con una figura que, bueno, que sabes que al final del día va y encara mucho y tienes que también estar pendiente de las transiciones por la pérdida de pelota? ¿Cómo se maneja eso con él?
3: Bueno, pues lo va manejando según el partido, como he dicho, contra Bélgica me tocó pues en algunos aspectos del juego subir más, en otros aspectos subir menos, simplemente ir hablando con él lo que va necesitando y hablando se entiende la gente, la verdad que cada vez me entiendo mejor con él y eso es muy bueno.
0: Hay las declaraciones de Pedro Porro, que sin duda se ha convertido en un hombre importante en el esquema de Luis de la Fuente. Se adueñó de la lateral derecha y es un jugador que en silencio ha demostrado un gran trabajo. Ya le comentaban y le cuestionaban acerca de lo que será ese enfrentamiento personal que tendrá mañana contra Kylian Mbappé. Sin duda será la prueba más fuerte que tendrá la selección española, toda la selección roja en lo que va de esta justa veraniega, pero un trabajo que tendrá que lidiar específicamente y sobre su lateral. Pedro Porro ya ha hecho un buen trabajo con figuras importantes, precisamente lo hizo en el último enfrentamiento que tuvieron contra la selección de Bélgica, donde tuvo que detener a Jeremy Doku, también ahí la verdad es que en el enfrentamiento que tuvieron contra Bélgica, gran trabajo el que también hizo Lamine Yamal apoyándolo en esa lateral de la derecha, porque es precisamente lo que te da también Lamine, no solamente el juego ofensivo, sino también a la defensa, y se han combinado a la perfección tanto Porro como Yamal para atacar y defender ese costado de la derecha. Precisamente del otro lado, de la izquierda, en el extremo se encuentra Alex Baena, que también ha tenido una buena de Copa del Mundo, ha colaborado ya también con anotaciones, y el trabajo que está haciendo en esa lateral con Cucurella, pues hace que también la selección española pueda generar ofensiva por los dos costados. Escuchemos precisamente lo que menciona Alex Baena previo a este enfrentamiento que tendrán contra los franceses.
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11: Va a ser un partido muy bonito con dos de las mejores selecciones del mundo. Un partido para el espectador que lo disfrutará seguro. Y bueno, venimos de jugar muchas veces contra ellos, todo a nuestro favor, y esperemos que mañana... Sí, igual.
10: Alem, ¿esperáis entonces un partido mucho más loco, como un 5-4 de la Nations, o el míster os ha pedido una defensa mucho más férrea como lo venís haciendo en el Mundial?
11: Mientras ganemos, pues sea el resultado que sea. Sabemos que va a ser un partido de atacar mucho por parte de las dos selecciones, y bueno, y si hay goles, pues esperemos que sea más de nuestra parte.
5: Vale, ¿puedes hablar un poco de lo que es el míster para ustedes como figura paterna dentro del vestuario?
11: Bueno, pues nosotros, Luis, por así decirlo, como un padre para nosotros, lo conocemos desde hace muchísimo tiempo. Hay jugadores que llevamos con él años desde las categorías inferiores y, bueno, siempre nos da esa paz, esa confianza que necesitamos en cada momento y, bueno, creo que todos estamos muy muy orgullosos y felices de que esté aquí con nosotros.
7: Alex, lleváis 8 años cuando España jugó la otra semifinal del Mundial, creo. ¿Cómo recuerdas aquel día? ¿Con quién lo viste? ¿Estabas emocionado, nervioso? ¿Y se parece algo en lo que sientes ahora?
11: De la semifinal exactamente no me acuerdo. Me acuerdo solo de dónde vi la final, que bueno, siempre lo veíamos en casa, en el garaje con todos los amigos y familia. Y bueno, supongo que la semifinal también la vería igual, pero no tengo tantos recuerdos como de la final.
4: Habéis descansado un día menos que Francia, lleváis en el Mundial 10 horas de vuelo más. Ellos nunca han cambiado de franja horaria hasta hoy. ¿Crees que ese descanso y haber tenido una sede constante en Boston les puede beneficiar un poco a ellos o no?
11: Desde antes de empezar el Mundial sabíamos a lo que veníamos aquí y sabemos que no son excusas. Es verdad que ya cuando se va acercando el final, pues las piernas y el cuerpo lo va notando un poco, pero bueno, creo que sabíamos desde el principio lo que nos podía tocar y bueno, hubiésemos firmado llegar a día de hoy con todo eso en el cuerpo.
12: Hoy es cumpleaños de Lamin. ¿Puedes decir cómo es compartir el vestuario con ellos y cómo es también compartir la cancha con él?
11: Bueno, compartir la cancha es muy fácil, jugar con él, sabemos el talento que tiene, el nivel que tiene y que poco a poco pues lo irá demostrando aún más y luego fuera pues es un chico súper agradable, que se ríe mucho, que está haciendo bromas, que estamos muy felices de que esté con nosotros y ojalá le podamos ayudar a crecer aún más.
13: Alex, tercera vez que juega España una Copa del Mundo aquí en la ciudad de Dallas. ¿Pero este es el partido más importante en la semifinal?
11: Sí, no sé tampoco qué otros dos partidos
13: la
11: hubo.
13: La Copa del Mundo 94.
11: Ah, no había ni nacido, o sea que imagínate. bueno, sí, puede ser que sea el partido más importante aquí en Dallas porque es una semifinal del mundo.
14: Alex, todo el mundo tiene en la cabeza un partido en el que España tiene el balón y los peligros se lo transfieren atrás. ¿Pero es lo que habéis estudiado, preparado o puede salir de otro partido?
11: Bueno, sabemos los cuatro jugadores que tiene arriba, que ellos están más cómodos cuando tienen el balón transitando ofensivamente y bueno, pero nosotros intentaremos hacer como todos los partidos, tener la posesión de balón, intentar tener las menos pérdidas posibles para no favorecer al rival y bueno, esperemos que mañana podamos controlarlo mucho más.
10: Alex, te da la misma cara que el primer día en Atlanta, cuando salías de esta vista antes del partido de Cabo Verde, tranquilidad absoluta, con una sonrisa. No sé si os pesa la presión. Ayer veía una story de Gaby Cucurella jugando a la play, parece que no os pesa, ¿no? Vivís el partido como una normalidad.
11: Bueno, al final es un partido de fútbol más. Creo que tenemos que estar tranquilos, pensar lo menos posible en el partido de mañana. Creo que ninguno está nervioso, que está tranquilo y bueno, creo que por lo menos para mí pensar en el fútbol me hace mejor.
4: Alex, ¿en qué sientes que ha crecido más futbolísticamente el equipo a medida que ha avanzado el torneo?
11: Bueno, creo que desde el primer partido hasta hoy el equipo necesitaba coger ritmo, llevábamos tiempo sin vernos, no hemos visto desde marzo una vez desde hace 6 meses y bueno, creo que el equipo necesitaba coger automatismo, coger ritmo, veníamos jugadores con menos minutos y bueno, creo que eso también se nota, pero conforme han ido pasando los entrenamientos y los partidos, el equipo ha ido mucho mejor.
4: Gracias, chicos. Gracias.
0: Ahí las declaraciones de Baena, menciona que va a ser un partido muy importante, ¿no?, para la selección española y también habla acerca de esa rotación que ha manejado también a Luis de la Fuente, porque a pesar de que el estratega de la Roja mantiene una base en esta Copa del Mundo, también ha sorprendido en algunas ocasiones con modificaciones importantes. La más reciente fue la de precisamente el duelo ante Bélgica, donde mandó a la banca a Pedri, ¿no?, un mediocampista importante dentro de esta selección. A final de cuentas, esas decisiones son cuestionadas, pero le están dando los resultados a Luis de la Fuente. También se le preguntó al estratega español acerca del rendimiento que ha tenido Lamin Yamal, él sabe que apenas está agarrando ritmo, sabe que aunque ha tenido buenos destellos y que ha tenido por ahí buenos momentos, todavía no está haciendo una gran participación de Lamin Yamal en esta Copa del Mundo, y menciona que el mejor partido de Lamin apenas está por llegar en este mundial. Vamos a escuchar lo que menciona Luis de la Fuente, que se mostró contento por haber obtenido el pase tras eliminar a Bélgica y ya está pensando en cómo plantear ese enfrentamiento en contra de la selección de Francia, que es considerada por muchos actualmente la mejor selección de todo el mundo.
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16: Antonio, sí, pero sobre todo lo que quiero dejar es constancia de que lo importante es el colectivo. Para mí realmente no es importante el que más juega en el partido. Cada uno tiene su responsabilidad, tiene su tarea que realizar y lo hacen muy bien. Pero da igual que en nuestra visión de planteamiento, que salgas del inicio, que tengas que jugar los últimos 5 minutos, como ha hecho Mikel Merino hoy. Y es más igual de importante que todos, que hacen cada uno, insisto, su trabajo correspondiente. Y bueno, y lo de Pedri, ayer ya seguramente vosotros pensabais algo, pero no tiene más explicación que querer dar otro toque al equipo en un momento que necesitábamos la aportación de frescura de Fabián, un jugador superjugador. Y que entendíamos que luego Pedri, en el partido, en ese, después de todo el trabajo que ha hecho Fabián, Pedri podía beneficiarse con esa claridad, como se ha sido los últimos 25 de minuto, de tener en el área rival a Bélgica. Insisto, esto es trabajo en equipo, nosotros lo entendemos así, no es más importante quien inicia el partido, todos son importantes, incluso los que no han jugado. Lamento otra vez más no tener la oportunidad de haber completado algún otro cambio, pero estamos felices de llegar hasta aquí, pero queremos más.
0: Quieren más, y habla acerca de esos futbolistas a los cuales no le ha dado participación en lo que va de esta Copa del Mundo, y es normal, ¿no? Por ejemplo, en este Mundial, que ya desafortunadamente terminó para México, Javier el Vasco Aguirre sí le dio minutos a todos sus futbolistas, pero no es algo habitual, y las grandes selecciones no lo hacen frecuentemente, ¿no? El darle participación a todos sus hombres en las justas veraniegas, la selección española es una de ellas. Todavía Luis de la Fuente no le ha dado minutos a sus todos sus jugadores que completan la lista de los 23 futbolistas en esta convocatoria. Vamos a escuchar al hombre que hoy está de fiesta. Hoy Lamine Yamal, ya se los mencionaba, está cumpliendo 19 años de edad, un momento importante para él, y esto es lo que menciona acerca de las comparaciones que se generan con Kylian Mbappé. Va a ser un duelazo ese que se tendrá en la ofensiva con la selección francesa, de un lado teniendo a Lamine Yamal compitiendo por la selección roja, y del otro lado a Kylian Mbappé compitiendo por los franceses. Más adelante estarán dando declaraciones los seleccionados galos previo a este enfrentamiento, y por supuesto en las siguientes ediciones de Reacciones tendremos las declaraciones de lo que mencionan del lado de los franceses. Pero vamos a escuchar lo que menciona Kylian Mbappé, vamos a escuchar lo que menciona Lamine Yamal por las comparaciones que se han mencionado precisamente ante Kylian Mbappé y este gran enfrentamiento que tendrán en contra de Francia.
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17: Bueno, estamos muy contentos por el paso a la semifinal. Era muy importante el partido de hoy, no pensar en el siguiente, sobre todo pensar en este, porque como hemos visto ha sido muy complicado y no sé, de uno al 10 no lo sé, la verdad. Estoy contento por el pase y mi partido, pues, no sé, me he encontrado bien. La verdad que no me frustra. Gané la Eurocopa metiendo un gol. O sea, mientras gane el Mundial, yo creo que nadie en esta sala me va a decir, no has marcado, no sé, hemos ganado y ya está. Entonces, mientras vayamos pasando, estaré muy contento y eso, lo importante es el equipo y pasando de ronda.
18: Lamin, que enhorabuena por el partido, por ese MVP. El lunes, si no me equivoco, es tu cumpleaños, 19 años, ¿no? ¿O no?
17: No sé, 13 de julio, ¿no?
18: Creo que es tu cumpleaños, sí, sí. De cara al partido de Francia, ¿cómo lo ves? Ya te podemos preguntar por Francia. Es un rival que se te da bien, por lo que vimos hace 2 años. ¿Y cómo lo afrontas, siendo un día, una semana especial para ti también? Gracias.
17: Bueno, no sabía que iba a ser el lunes. Falta poco ya. Nada, con muchas ganas. Yo creo que desde que ha empezado el Mundial todo el mundo esperaba este partido. Tenía muchas ganas de que llegara. Somos, para mí, las dos mejores selecciones del Mundial, y pero bueno, sin ningún miedo. Yo creo que si alguien puede ir con seguridad contra Francia somos nosotros.
0: Esa es la motivación que siente Lamine Yamal, y luego este tipo de declaraciones no cae bien en muchos aficionados. Ahí le cuestionan acerca sobre el partido ante Francia y Yamal pues da su opinión, ¿no? Y es contundente al mencionar pues somos las dos mejores selecciones del Mundial, eso es lo que él considera y está bien, eso es lo que él siente, aunque desafortunadamente luego muchos usuarios en redes sociales mencionan que se le va la humildad y toda esa situación, pero es parte de lo que él siente y también es válido. ¿No? El expresar sus sentimientos, él está concentrado en hacer un gran partido porque estaría llegando a una final de la Copa del Mundo en su primera justa veraniega, sin duda sería algo importante. Hoy no solamente está de fiesta la selección española por el cumpleaños de Lamine Yamal, sino que ayer también, el domingo, fue el cumpleaños de otro de sus futbolistas importantes como lo es Nico Williams. También inició esta Copa del Mundo lesionado, hay que recordar que atravesaba problemas físicos, se logró recuperar y también ha mostrado algunas cosas interesantes en este certamen. Escuchemos lo que menciona Nico Williams previo al enfrentamiento que tendrán contra Francia.
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19: Bueno, sabemos que era un partido muy difícil, en los que entrábamos desde fuera teníamos una gran participación, todo el mundo nos lo dice, el míster es el primero que nos dice que somos muy importantes, del primero hasta el último, así que nada, muy contento, seguir trabajando y estaba claro que se iba a finir por pequeños detalles. Bueno, obviamente liberado, ¿no? Creo que tanto ahora como el año ha sido un poco de miseria, pero bueno, creo que la vida es así, la vida te golpea, te tienes que volver a levantar, es una enseñanza que te enseña la vida. Estoy muy contento de poder ayudar al equipo, que es lo que más me importa, y bueno, siempre con esa sonrisa que me caracteriza y siempre positivo. No, tengo mucha confianza, la verdad. Creo que las dos veces que hemos jugado contra ellos se ha decidido por pequeños detalles, sabemos a lo que jugamos, sabemos a lo que juegan ellos. Tengo muchas ganas de que llegue ese partido porque ahí se va a ver realmente lo que estamos hecho y de las ganas que tenemos por levantar a este título. Y bueno, en la final, pase lo que pase, pues disfrutar y ya está.
0: Las declaraciones de los protagonistas españoles previo a lo que será este duelo de semifinales, dos selecciones que se conocen pues prácticamente a la perfección, ya les ha tocado enfrentarse en los últimos años allá en enfrentamientos precisamente en el viejo continente, han disputado partidos oficiales de la Nations League allá en Europa, así que va a ser un enfrentamiento muy importante. Mañana se va a estar disputando este duelo en el estadio de Arlington a la 1:00 p.m, tiempo del centro de México. Más tarde estarán hablando los franceses previo a lo que será este duelo y también en las siguientes ediciones de Reacciones Hashtag La Radio del Mundial les estaremos presentando lo que mencionan del lado de la selección de los galos. Pero por lo pronto España ya se declara lista para dar la sorpresa y enfrentar a Francia en esta serie de las semifinales. Nosotros hacemos una pausa, pero no se despeguen porque enseguida regresaremos para escuchar las reacciones de lo que sucedió en el enfrentamiento de Argentina, que ya se están calentando las cosas previo a lo que será ese duelo contra los ingleses, y también vamos a escuchar información que nos trae David Medrano acerca de esta sanción que ha recibido la Federación Mexicana de Fútbol, una sanción millonaria por el tema del Fan ID. Así que hacemos una pausa en reacciones y enseguida regresamos.
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26: Muy buenas tardes, aquí el reporte vial. Tras presencia de manifestantes, se restablece la circulación vehicular de Avenida Universidad, a la altura de la estación del metro Coyoacán. Sin embargo, todavía encontrarás el rezago vehicular. Ten paciencia. En otro punto de la capital, un vehículo descompuesto complicará tu avance en circuito interior, a la altura de la calzada Ignacio Zaragoza con dirección al eje 1 Norte. Complicado desplazamiento tendrás en Vasco de Quiroga, de la Glorieta de Santa Fe hasta Pueblo Nuevo. Y finalmente, con asentamientos al cruce con semáforos, hallarás la Avenida San Fernando, de Avenida Insurgente Sur hacia la zona de hospitales. Recuerda que la multa por pasarse un semáforo en rojo puede ascender hasta los 2.300 pesos. Hasta aquí el reporte vial, te informa Alex Leiva.
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0: De regreso en Reacciones, muchas gracias por continuar conmigo. Jesús May, quien sigue saludándolos con mucho gusto en este lunes 13 de julio. Es la 1:37 PM. Ya platicamos acerca de lo que está mencionándose en una de las semifinales de esta justa veraniega. Pero ¿qué es lo que podría pasar en la siguiente? Es un partido que tiene un contexto pues delicado, ¿no? Por todo lo que ha sucedido históricamente entre Argentina e Inglaterra, no solamente en temas deportivos, sino también en temas sociales y políticos. La selección argentina que se enfrentará a los ingleses después de que la albiceleste derrotó en la instancia de cuartos de final 3-1 a Suiza, y después de que la selección de los Tres Leones derrotó 2-1 a Noruega. Va a ser un partido emocionante, va a ser un partido intenso, y también podría ser uno de estos duelos que podría alargarse. Hay que recordar que ambas selecciones, tanto Argentina como Inglaterra se fueron hasta los tiempos extra este fin de semana en sus partidos de los cuartos de final, así que ya vienen con un cansancio importante. Los del albiceleste han jugado tiempo extra en todos sus otros compromisos. Se le complicó también demasiado el partido contra Egipto, a pesar de que no se fueron a la larga, tuvieron un desgaste importante, así que también el tema físico podría ser importante. Los de la selección inglesa, que sufrieron con el tema de la altura hace una semana cuando vinieron a la Ciudad de México a enfrentarse a la selección nacional, así que seguramente buscarán definirlo las dos selecciones en los 90 minutos, porque alargar de nueva cuenta el enfrentamiento a los tiempos extra, pues sí sería algo complicado para ellos, pensando en lo que pueda ser la final en contra de una selección importante como España o como Francia. Vamos a escuchar lo que mencionó Lionel Scaloni después de esa agónica victoria que tuvieron contra Suiza en los cuartos de final, donde tuvo que aparecer primero la araña Julián Álvarez con un auténtico golazo y después Lautaro Martínez para sellar este triunfo. Las declaraciones de Lionel Scaloni, y atención también con sus declaraciones, porque manda de alguna u otra manera un mensaje de paz. Sabe que ante Inglaterra hay un contexto histórico importante, pero manda un mensaje de tranquilidad a todos sus aficionados. Solamente es un partido de fútbol, así que escuchemos lo que menciona Lionel Scaloni.
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3: Lo que vieron ustedes igual, creo que encontramos un rival que nos puso en aprieto, físicamente muy fuerte, muy fuerte. Nos costó ganar los duelos, nos costó juntar pases, 5 o 6 pases, y esa es la realidad, pero siempre tenemos una más y al final, bueno, lo sacamos adelante, pero nos sirve un montón para saber que lo que nos podemos encontrar, aunque no todos los equipos son así físicos, eso es real, no todos los equipos son de este nivel y físicamente tan fuerte, que pueden aceptar el uno contra uno en varios sectores de la cancha, y la realidad es que lo sufrimos, pero para llegar a una semifinal de un mundial es muy difícil no sufrir. Se sufre, en Qatar también sufrimos, a lo mejor jugando mejor que hoy, pero también sufrimos, así que es para estar satisfecho. Lógicamente, haber llegado a una semifinal después del mes y medio que llevamos acá, yo le venía diciendo a Nico ahora, hace un mes y medio, el panorama, que creo que lo dije ayer también, el panorama pintaba feo, feo, y hoy podemos decir que estamos en semifinales, y solo es gracias a los jugadores, porque si no confiaba en ellos que podían estar, yo había tomado otras decisiones, había pensado en cambiar a varios, y hoy ellos me han dado la razón, más allá de que estemos justos, porque es la realidad, me han dado la razón, y esto indica que el fútbol no es 2 más 2 es 4, así que estamos contentos y satisfechos.
5: Y ya te quiero preguntar por la semi que se viene frente a Inglaterra, que va a ser un partido especial no solo en lo futbolístico, sino en lo emocional. ¿Cómo imaginás que vas a vivir vos y los jugadores este partido? ¿Y qué mensaje le puedes dar a todos los argentinos que estamos ansiosos esperando?
3: Es un partido de fútbol, ¿eh? El mensaje es que es un partido de fútbol. No busquemos otra cosa. Es un partido de fútbol. Y vamos a jugar un partido de fútbol contra una gran selección que tiene un gran entrenador, que lo aprecio, lo admiro mucho. Y es un partido de fútbol. Punto. No hay más que eso.
0: Ahí las declaraciones de Lionel Scaloni, que sabe que ha sido un mundial difícil para ellos, se han complicado demasiado las cosas a partir de los duelos de eliminatoria que ha tenido precisamente la selección albiceleste. Era algo que quizás no se esperaba, porque todos sabíamos que al grupo que había ingresado Argentina en este mundial, pues no lucía complicado. Ante Argelia ganaron, ante Austria ganaron, ante Jordania ganaron, y lo hicieron sin complicaciones y llegaron motivados a los duelos de eliminatoria, y fue ahí donde las cosas se comenzaron a complicar para ellos. Ellos ante Cabo Verde, donde parecía que lucían ampliamente favoritos, se tuvieron que ir hasta hasta tiempo extra para ganar 3-2 ante Egipto. Sufrieron y tuvieron una gran remontada con una controversia importante, varias controversias importantes, pero sacaron el triunfo después de haber sufrido demasiado, y ahora ante Suiza también se tuvieron que ir a los tiempos extras. El duelo que tendrán el miércoles contra Inglaterra se espera que también pueda alargarse, y se espera que sea un partido sumamente intenso y difícil en contra de la selección de Inglaterra. Escuchemos ahora lo que menciona uno de los protagonistas de este compromiso en contra de los suizos, como lo es Julián Álvarez. Metió un auténtico golazo, podría ser el gol del Mundial, incluso es un poco difícil porque también han caído grandes anotaciones en lo que va de este certamen, pero fue un auténtico golazo el que logró la araña en este partido, así que escuchemos lo que mencionó el delantero de la selección Argentina después de la gran participación que tuvo este fin de semana.
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7: Bueno, buenas noches, muchas gracias. Nada, muy contento obviamente en lo personal por el gol, y después todos los partidos del Mundial estamos viendo que son así, nos toca a nosotros, les toca a los rivales también, mucho tiempo extra, se está dando así, pero bueno, sabemos que nosotros luchamos hasta el final, dejamos todo, estamos haciendo los goles sobre el final, así que nada, mientras ganemos es todo positivo. Bueno, muchas gracias.
0: Ahí las declaraciones de los protagonistas de Argentina. Mañana estaremos escuchando más reacciones previo a lo que será esta gran semifinal entre la albiceleste y los de Inglaterra. Ahora vamos a escuchar las reacciones de los especialistas. Cambiamos de tema porque David Medrano nos trae todos los detalles de lo que está sucediendo en torno a esta multa millonaria que se le ha impuesto a la Federación Mexicana de Fútbol. Así que vamos a escuchar lo que nos tiene David Medrano.
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8: Definido el futuro de Gilberto Mora. El propietario de Cholos, el señor Jorge Hank Ron, dejó en claro que por lo menos el torneo que arranca este jueves, Gilberto Mora lo va a jugar con Cholos. Por una cuestión elemental. Hoy día Gilberto Mora tiene 17 años. FIFA, para las transferencias de menores de edad, establece que tiene que estar involucrado el tema de los padres para el cambio de residencia. Ante tal situación, el señor Hank Ron dejó en claro, como propietario del equipo de Cholos, que van a esperar a octubre que Morita cumpla los 18 años y que seguramente ya para el próximo torneo, a partir de diciembre, enero, el futuro de Mora podría cambiar. Pero para la gente de Cholos hay buenas noticias, y es que Gilberto Mora va a jugar por lo menos este torneo con la gente de Cholos, tomando en cuenta que hasta el mes de octubre cumple los 18 años. Buenas noticias para la gente de Cholos. Para quienes no hay buenas noticias es para la Federación Mexicana de Fútbol. Les cuento. La Secretaría Anticorrupción y de Buen Gobierno le metió una multa de 42 millones de pesos. ¿Escucharon bien? 42 millones de pesos, casi 2.5 millones de dólares, por el tema del Fan ID. Un tema que viene desde hace 5 años, ¿no? La sanción está basada en dos argumentos por parte de las secretarías. No informar a los aficionados que sus datos eran sensibles al momento de que el aficionado entraba y para hacer su Fan ID, se establece que no se le informó que sus datos eran sensibles. Y la más importante, no obtuvo el consentimiento por escrito del titular. De acuerdo a las secretarías, la federación, la liga, necesitaban tener por escrito que cada persona que se metía a generar su Fan ID otorgaba el consentimiento a sabiendas de que los datos eran sensibles. Como no se cumplen con esas dos situaciones, se determina multar a la Federación Mexicana de Fútbol. Y uno dice, ¿de dónde sacan el monto? ¿De dónde sacan los 42 millones de pesos? Y el escrito dice que el monto es por la naturaleza y la capacidad económica de acuerdo a la Declaración Anual 2024. O sea, porque tiene lana. Si hubiese sido un organismo que no tuviese lana, seguramente la multa sería por menos cantidad. Evidentemente que este tipo de multas son apelables y que el Departamento Jurídico de la Federación Mexicana de Fútbol en las próximas horas presentará un recurso de apelación y habrá que ver el monto en el que queda. Pero hoy sí, de entrada, está claro que se fueron alto. 42 millones de pesos de multa para la Federación Mexicana de Fútbol por haber cometido estas dos graves infracciones, y como tiene dinero la Federación Mexicana de Fútbol, es uno de los argumentos para aplicarle la multa de 42 millones de pesos. Habrá que ver, insisto, porque seguramente vendrán los recursos de apelación, se volverá en un pleito largo y finalmente, ¿cuánto termina pagando la Federación Mexicana de Fútbol por este tema del Fan ID? Perdió Pumas en el debut de Esteban Solari. Este domingo Pumas se enfrentó al mediodía, a las 12 del mediodía, al América de Cali, en Ciudad Universitaria. Partido de presentación ante el público, tomando en cuenta que la próxima semana ya el equipo universitario arranca el torneo. Arrancó Sebastián Córdoba, ya jugó Vite. Arrancó con lo mejor que tiene el Tano Solari, y Pumas perdió 1-0 frente a América de Cali. En el segundo tiempo echó mano del Chicote, echó mano de el Memote Martínez, que prácticamente se acaba de integrar al plantel, pero no fue una buena actuación. No fue una buena actuación la del equipo universitario, que terminó decepcionando a la gente que había asistido. Y el América de Cali, de tal forma, se lleva 2 victorias en su gira a territorio mexicano. Hay que recordar que a media semana el equipo colombiano estuvo en la ciudad de Torreón enfrentándose al equipo de Santos y lo derrotó 1-0, y hoy derrotó al equipo de Pumas también 1-0. Ya jugó Chicote, ya jugó Arteaga, ya jugó Sebastián Córdoba con el equipo del Tano Esteban Solari, que no pudo conseguir un buen resultado. Vaya polémica con la designación que ha hecho FIFA del árbitro para España contra Francia. Se hablaba de Fagani, se hablaba de un árbitro europeo, se hablaba de Sampaio, se hablaban de los top del arbitraje. Y hoy, dice Lopita, Iván Barton, el salvadoreño, que ha tenido un gran... Así como decimos una cosa, decimos otra. Este Barton, que se hizo famoso por aquel México-Honduras, donde agregó como 20 minutos hasta que México revirtió el resultado, ha tenido una gran Copa del Mundo, y hoy Pierluigi Collina y la gente de la Comisión de Arbitraje dicen, para premiarlo va a pitar quizá el partido más atractivo de la Copa del Mundo. El salvadoreño Iván Barton con jueces de línea salvadoreños. Un triunfo para la CONCACAF, para el fútbol de El Salvador, que es su mejor silbante, Iván Barton haya sido designado para pitar el partido entre Francia contra España. ¿Y César Ramos? No aparece César. No ha sido cortado. Ha aguantado los cortes, pero no aparece. ¿Lo designarán para Argentina? Argentina-Inglaterra, la comisión de arbitraje se atreverá a jugársela con 2 árbitros de CONCACAF en las semifinales de la Copa del Mundo. Como cuando llueve en Santa Rosa, muy lo dudo. ¿O estarán pensando en César para la final? Y por eso, César pitó solo 2 partidos de primera fase. No pitó 16avos, no pitó 8avos, no pitó 4avos. Por ahora solamente se ha designado una semi, y es la que va a pitar el salvadoreño Barton entre la selección de España y Francia el próximo martes en Dallas, Texas. Ha habido muchas inquietudes y muchas preguntas en relación al video que subí el otro día sobre el tema de los derechos de televisión de los clubes. Me han preguntado mucho que si Atlas va a cambiar de televisora. No, hasta donde sé yo, Atlas tiene contrato con Televisa. Y entiendo que la gente de Prodi asume, compra el Atlas con los compromisos que tiene con Charlie, con Televisa, con las marcas. Hasta donde yo sé, Atlas lo seguirá transmitiendo Televisa. El único equipo que cambia de televisora, se los dije en ese video, es Necaxa. A Necaxa el torneo pasado lo venía transmitiendo Claro Sport y TV Azteca. A partir de este jueves, el jueves, Necaxa arranca el torneo el jueves, recibiendo al Atlante en la bienvenida de los Potros de Hierro del Atlante, a Necaxa lo va a transmitir en exclusiva Fox One. Ya no compartido con TV Azteca, ahora será solamente Fox One quien tenga los derechos del equipo necaxista, así es que los seguidores de Necaxa a entender por dónde lo van a pasar, porque los partidos de Necaxa como local no tendrán televisión abierta y serán exclusivos de Fox One. Los demás equipos, ninguno otro cambia de televisora, todos siguen con sus mismas televisoras, algunos con televisoras compartidas, como es el caso de Toluca, que unos partidos los va a transmitir Azteca, otros partidos los va a transmitir Televisa, como es el caso de San Luis, que pasa ESPN y pasa VIX, como es el caso de Santos, que lo pasa Televisa y que lo pasa ESPN, como es el caso del equipo de Bravos, que lo pasa Fox y que lo pasa la gente de Azteca. Así está el tema de los derechos de televisión para el torneo que arranca el jueves. Gusto saludarlos, nos vemos la próxima.
0: Muchas gracias a David Medrano por la información de lo que está sucediendo en el fútbol mexicano. Ya de poco en poco comienzan a acabarse.

Camarena en los controles, gracias a Ángel Hernández en la producción. Yo soy Jesús May, les agradezco mucho por haberme acompañado. Continúen en esta frecuencia y que tengan un bendecido día.

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0: Continuamos con la información. En el marco del Día Internacional del Sarcoma, que se conmemora este 13 de julio, el Instituto Mexicano del Seguro Social recordó que este tipo de cáncer representa alrededor del 1% de los tumores malignos en adultos y puede afectar huesos, músculos, grasa y otros tejidos blandos. Por ello, exhortó a la población a acudir al médico ante la presencia de bultos que aumenten de tamaño, dolor persistente o inflamación, ya que un diagnóstico oportuno mejora las posibilidades de tratamiento. En otros temas, el Instituto Nacional de Migración informó que durante el fin de semana, 656 mexicanos fueron deportados desde Estados Unidos en 5 vuelos que arribaron a Tapachula, Chiapas. Los connacionales fueron recibidos mediante el programa México te abraza, implementado por el gobierno federal. En el mundo, cientos de personas se manifestaron en la ciudad de Bedford, en el estado de Maine, Estados Unidos, tras un tiroteo en el que estuvieron involucrados agentes del Servicio de Inmigración y Control de Aduanas. De acuerdo con los primeros reportes, una persona presuntamente de origen colombiano murió durante el incidente. De nuestro almanaque, Francia no solo participa en la Copa Mundialista, a finales del siglo XVIII dio origen al sistema métrico decimal, una innovación que hoy utilizan la mayoría de los países del mundo y que revolucionó la forma de medir distancias, pesos y volúmenes. Para Noticentro informa Melissa Mendoza.
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1: Hola, ¿qué tal? Muy buenas tardes. Qué gusto saludarle ya en este lunes 13 de julio del año 2026. Yo soy Bianca.

0: Aguirre, y a nombre de este gran y extraordinario equipo, como siempre, le damos la más cordial bienvenida. Muchísimas gracias, de verdad, por tomarse el tiempo y buscarnos en el cuadrante a través del 88.1 de FM. También estamos en el 1110 de AM aquí en la Ciudad de México. Gracias para quienes están en el 700 de amplitud modulada en Guadalajara, Jalisco, y también en el 1540 de AM en Monterrey. Esta es la información que le presentamos el día de hoy. La llamada basofia generada con inteligencia artificial gana cada vez más espacio en las redes sociales, con videos diseñados para captar la atención y generar ganancias publicitarias. Especialistas advierten que detrás de este contenido de baja calidad existen riesgos como la desinformación y la adicción digital. Al respecto, en un momento más, le presentaremos una nota especial de Radio Centro Noticias. Hoy la Secretaría de Relaciones Exteriores presentará denuncias en Estados Unidos por la muerte de 17 connacionales vinculadas a operativos del ICE. En este contexto, la presidenta Claudia Sheinbaum llamó a todos los partidos políticos a cerrar filas en defensa de los migrantes mexicanos. El exdirector de Pemex, Víctor Rodríguez Padilla, fue vinculado a proceso por el delito de violencia familiar, pese a que su esposa presentó un escrito en el que le otorga el perdón. La jueza determinó que ese documento aún debe ser ratificado y además carece de efectos legales por tratarse de un delito que se persigue de oficio, por lo que el proceso penal va a continuar. Y en el mundo, el presidente de Estados Unidos, Donald Trump, amenazó con golpear muy fuerte a Irán si continúan los ataques contra intereses estadounidenses, y aseguró que su nación se convertirá en el guardián del Estrecho de Hormuz, una ruta clave para el comercio mundial del petróleo. Así, arrancamos con la información.
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0: Dos de la tarde con dos minutos. Qué gusto que nos esté acompañando en este inicio de semana. Deseo que pues esté teniendo justamente un gran lunes. Le mando como siempre un fuerte abrazo y vamos a iniciar con toda la actitud. Le comento en el radar del reportero que la inteligencia artificial continúa ganando terreno a nivel mundial. Sin embargo, muchas veces su uso está relacionado con creaciones negativas como la llamada basofia, que no es más que contenido de baja calidad que busca vendernos alguna idea. En este sentido, los expertos alertan que esto, además, significa una competencia desleal en la industria digital. Más información en la siguiente nota especial de Daniel Rosas.
2: A pesar de la inocencia que vemos en los gatitos que nos aparecen en los videos de redes sociales, el trasfondo no es nada inocente. Su objetivo es ofrecer publicidad mediante contenidos sumamente adictivos, hechos con inteligencia artificial, que además suponen más riesgos que beneficios. Se le llama AI slop o basofia generada con inteligencia artificial.
3: Bueno, es contenido. Contenido no es información, contenido de baja calidad generado con inteligencia artificial. Algo muy importante es que no tiene supervisión humana.
2: Fue la voz de Fiorentina García, directora ejecutiva de TechCheck, una organización que trabaja por los derechos de los consumidores en línea. Este tipo de contenido nos ha invadido. ¿No me cree? Mire a su alrededor. En el transporte público, ¿cuánta gente está con la mirada clavada en el móvil viendo series hechas con IA? Algunas con contenido francamente sensual. Quizá usted mismo o misma le hayan comenzado a aparecer estos videos de IA en sus redes sociales sin que los hayan compartido sus contactos.
3: La maquinaria económica que tiene el contenido de AI slop es vendernos publicidad, ¿no? También, porque ¿de qué nos sirve abarrotar a las personas consumidoras de contenido basura si no estás monetizando esas horas que las personas consumidoras están gastando viendo todo ese contenido basura? ¿Y cómo es la forma de monetizar ese tiempo y esa atención por parte de las personas consumidoras en los espacios que le vendemos a la publicidad, a las marcas?
2: Los riesgos son varios, alerta Fiorentina. Para comenzar, la competencia desleal en la industria digital por productos creados con AI slop, Pero más aterrizado en la población, estos contenidos generados con IA pueden tener consecuencias en la salud.
3: Hubo de libros generados con ASLOP que daban recetas sobre hongos venenosos. Y esto, pues entonces imagínense, si llega una persona que no verifica esa información, pues toma esa recomendación o toma esa información como verídica, compra esos productos y se puede enfermar.
2: Otro problema es el que preocupa especialmente a madres, padres, tutores y al sector educativo: la adicción que generan estos contenidos de baja calidad por sus implicaciones en las habilidades socioemocionales, en la atención y en la capacidad de atención. Pero también en cuanto a los menores de edad, podrían estar consumiendo contenidos inadecuados para su etapa de vida o adquiriendo productos o servicios también inadecuados.
3: Y ya lo estamos viendo, una tendencia a nivel mundial en donde varios gobiernos están considerando políticas de restricciones de edad para el consumo de plataformas digitales.
2: Por supuesto, es un tema que preocupa a los gobiernos por varios motivos.
3: El ASLO puede crear deepfakes, propaganda política, o los criminales que se encargan de generar estas estafas o scams sobre servicios financieros digitales, sobre esquemas de inversión, etcétera.
2: Y sí, la misma presidenta Claudia Sheinbaum se ha pronunciado por debatir sobre los contenidos generados por IA una vez que concluye el Mundial de Fútbol. Debatir sobre su adicción, su consumo por parte de menores de edad, su uso como arma de propaganda y contrapropaganda política y hasta el fondo de su origen.
4: El control de las plataformas, ¿quién lo tiene? ¿Cuántas personas son dueñas de plataformas de redes sociales? ¿Y cómo se concentra ese poder, que es parte de lo que discute el Papa León XIV en su encíclica?
2: Un nuevo medio de poder, de acuerdo con el pontífice, como en su momento fueron los medios de producción durante la Revolución Industrial. Recientemente, con la fiebre mundialista, la AI Slop tomó una nueva dimensión con las falsas cámaras de fans. Imágenes de las cámaras o pantallas de los estadios, difundidas en plataformas digitales, con mujeres sumamente atractivas en partidos de fútbol, apoyando sus respectivas selecciones vistiendo su uniforme, pero que en realidad son generadas por IA. Pareciera solo un asunto de entretenimiento, de generar contenido aprovechando la fiebre mundialista, pero el tema no queda ahí. Lo explica Luciana Weiner, directora del medio feminista La Cadera de Eva.
5: Creo que en principio hay que decir que es un reflejo de lo que ocurre fuera de los entornos digitales, en la vida real, en la vida de las mujeres, la violencia, la cosificación, la hipersexualización, la discriminación, y eso se pasa a las redes. Creo que además el tema de que justo sea en un entorno o en una temática deportiva, ¿no?, le agrega como una capa más de complejidad, porque finalmente el deporte ha sido este espacio donde sistemáticamente hemos sido expulsadas, ya sea como deportistas o como aficionadas, pero ha sido un lugar de particular violencia, discriminación y machismo.
2: El tema es que se plantean estereotipos de belleza imposibles de alcanzar por las mujeres reales, y particularmente para las infancias. A ello se suma el estereotipar a la mujer y su uso para mercantilizar.
5: Entiendo que además hay algunas de estas imágenes que no son completamente creadas con IA, sino que toman a una aficionada real, digamos, en un partido, y a través de interfaces de IA la hipersexualizan y la cosifican, lo cual además es mucho más brutal, porque ahí ya tienes una víctima individual de esta violencia.
2: Ello además recuerda cómo la IA de X o Twitter, llamada Grok, permitía generar imágenes de mujeres desnudas a partir de fotografías reales. El AI Slop se ha vuelto una industria mundial a partir de un sistema de recompensas por videos cortos que nos han hecho pasar de ser consumidores a ser el producto del que se obtiene información para vender o para alimentar a las mismas inteligencias artificiales. En 2025 se popularizaron las novias creadas con inteligencia artificial. En otros casos se comenzó a ofrecer servicio sexual virtual, también con mujeres creadas con IA, y eso nos lleva a preguntarnos, ¿de dónde se toman los rasgos físicos para crearlas? No tratamos de satanizar a la inteligencia artificial. Por ejemplo, las y los maestros virtuales, aunque podemos cuestionar el desplazamiento de espacios laborales que generan, no son propiamente AI slop, porque no es contenido basura, por el contrario, educan. Pero en el caso de los videos cortos hechos con inteligencia artificial, que solo son aparente entretenimiento, sí vale la pena cuestionarnos qué tanto deben regularse, pero sobre todo, qué tanto debemos autorregularnos al momento de consumirlos. Para Grupo Radio Centro, Daniel Rosas.
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0: 2:10 PM. Vamos a dar un giro a la información. Le cuento que han pasado 12 meses desde la última vez que se supo de Ana Amelie, quien desapareció en el Pico del Águila aquí en la Ciudad de México. Con una marcha, veladoras, pancartas y actos religiosos, su familia, amigos y otras personas que los han acompañado a lo largo de este tortuoso viacrucis exigieron a las autoridades resultados. Eli Almanza nos cuenta más a detalle en la siguiente nota.
6: A un año de la desaparición de Ana Amelie en el Ajusco, su familia, acompañada de colectivos de la Ciudad de México y personas solidarias, instalaron un memorial en los jardines de la Glorieta del Ángel de la Independencia, con la frase México campeón del mundo en desaparición, más de 135,000 en 2026. Vanessa Gámez, madre de la joven de 19 años, señaló que se trata de un recordatorio de que mientras se realizaba el evento deportivo más importante del mundo, el país alcanzó esa cifra histórica sin que las autoridades atiendan la crisis.
7: Recordatorio vivo de la negligencia, de la incompetencia y de la inutilidad de las autoridades o de las instituciones encargadas de brindar seguridad a los ciudadanos mexicanos. Este es un recordatorio vivo de que lamentablemente somos campeones en desaparición con más de 135,000 en todo el país, entre ellos mi hija Ana Amelie, que a un año de haber desaparecido no tenemos una sola pista de qué le pasó o dónde pueda estar.
6: Entre consignas y gritos de justicia, excavaron para poder fijar la estructura metálica, al tiempo que llegaba personal de la Secretaría de Gobierno y Seguridad Ciudadana. La señora Vanessa Gámez señaló que los uniformados le dijeron que los trabajos del memorial constituían un delito, lo cual rechazó. Esto no es un crimen, dijo. Es un recordatorio de que los criminales que están en las instituciones de seguridad son ellos. Son ellos los que permiten que los niños, mujeres, jóvenes y todos desaparezcan. La instalación se realizó además tras una caminata sobre Paseo de la Reforma, que partió de la Glorieta de las y los Desaparecidos, sitio en donde cerca del mediodía se realizó una ceremonia religiosa espiritual.
8: ¡Nuestros hijos dónde están! ¿Dónde están? ¿Dónde están? ¡Nuestros hijos dónde están! ¿Dónde están? ¡Nuestros hijos dónde están!
6: Con carteles, veladoras y consignas como Ana Amelie, escucha, tu madre está en la lucha, caminaron hasta el Ángel de la Independencia, donde realizaron otra ceremonia religiosa y colocaron el memorial frente al monumento. Durante los pronunciamientos, la señora Vanessa Gámez describió lo que vivieron hace un año exactamente, las negligencias y omisiones de las autoridades, así como la revictimización en los últimos meses, con las agresiones físicas y las narrativas por parte de distintas dependencias.
7: Ya llevamos 365 días como para comprobar que es una ineptitud total de las cabezas, por supuesto, de quienes dirigen estas dependencias, ¿no? La Fiscalía General de la República, la Fiscalía General de la Ciudad de México y la Fiscalía de Desaparecidos. Creo que deben ser gente realmente comprometida, preparada, que tenga los conocimientos y las ganas de localizar a nuestros hijos y a nuestros familiares desaparecidos.
6: El 12 de julio de 2025, Ana Amelie García Gámez desapareció en el Pico del Águila en el Ajusco, aunque al inicio se pensó en un accidente al practicar senderismo. Tres meses después, las autoridades reconocieron que se trataba de una desaparición. Para Grupo Radio Centro informó Elia Almanza.
0: Y en información reciente sobre este mismo tema, le comento que hoy fue retirado el memorial colocado en los jardines de la Glorieta del Ángel de la Independencia. La mamá de Ana Amelie, la señora Vanessa Gámez, hizo la denuncia a través de redes sociales, en donde acusó que fue personal de la Secretaría de Gobernación a quienes tachó de actuar como delincuentes.
1: Estados.
0: Vamos vamos a iniciar nuestro recorrido por el país en Morelos. Le comento que hoy se realizó una audiencia en el Centro de Reinserción Social de Atlacholoaya. Esto por el caso de Víctor N., exdirector de Petróleos Mexicanos, acusado por violencia familiar contra su esposa María Felicia Jiménez, donde la jueza Consuelo Adriana Correa Ortiz determinó su vinculación a proceso. Héctor Raúl González, corresponsal en la entidad, nos tiene toda la información. ¿Cómo estás, Héctor? Bienvenido, buenas tardes, te escuchamos.
9: Bianca, buenas tardes, con el gusto de saludarte como siempre a ti y al auditorio. Bien lo adelantas, el director de Petróleos Mexicanos de Pemex, Víctor N., fue vinculado a proceso penal por una jueza de control por su probable responsabilidad en el delito de violencia familiar, por este caso que por supuesto todos vimos este video circulando, Bianca, en el que se le ve pues golpeando a su pareja, a su esposa María Felicia Jiménez. Esta resolución fue emitida por la jueza Consuelo Adriana Correa Ortiz, quien consideró suficientes los datos presentados por la gente del Ministerio Público de la Fiscalía General del Estado para que el procedimiento penal continúe. Durante esta audiencia se informó de manera oficial que María Felicia Jiménez, la víctima de las agresiones, otorgó el perdón al exfuncionario federal y manifestó de manera oficial, de manera judicial, su decisión de no continuar con las acusaciones en su contra. Sin embargo, la autoridad judicial señaló que el delito de violencia familiar se persigue de oficio, por lo que el proceso penal no se detiene por esta pues concesión. La jueza desestimó en esta misma audiencia, Bianca, los elementos de prueba, los elementos presentados por el delito de violencia vicaria, del cual también se le imputaba al exdirector de Pemex, por lo que el caso continuará, pero solo por el delito de violencia familiar. En una próxima audiencia se va a analizar también la solicitud de la defensa de la suspensión condicional del proceso, es decir, de la prisión preventiva como medida cautelar. Esto, pues, permitiría que Rodríguez Padilla enfrente el procedimiento en libertad bajo las condiciones que determine el órgano jurisdiccional. Este caso, Bianca, permanece en etapa de investigación, mientras que las autoridades continúan con la revisión de los elementos que integran la carpeta judicial. Así que mañana, Bianca, pues podríamos estar actualizando esta información en caso de que la defensa logre que se le cambie, se le modifique la medida cautelar y pueda enfrentar este proceso en libertad el exdirector de Pemex que vimos pues en esta agresión en video. Bianca, mi reporte desde Morelos.
0: Héctor, bueno, pues entonces lo que entendemos es que pues la esposa envió el escrito donde le está otorgando el perdón a Víctor Rodríguez Padilla y la jueza está determinando todavía que ese documento aún debe de ser ratificado, es decir, no fue la esposa directamente a entregarlo.
9: Te cortó un poco la llamada, Bianca. Sí, no te entendí la pregunta.
0: Te preguntaba que el escrito donde la esposa, bueno, pues está otorgándole el perdón a Víctor Rodríguez fue a través de un documento que no envió ella y es por eso que la jueza, pues, refiere que aún debe de ser ratificado. ¿Es así, Héctor?
9: No, el asunto que sí presentó ella a través de su abogado, de su defensa, de su representación, sí entregó ella, digamos, a título personal, esta solicitud de desistimiento de otorgamiento del perdón. Sin embargo, aunque así fuera, o sea, aunque se confirme que se le otorga el perdón, como ya el MP inició la denuncia formal ante un juez, este delito se persigue de oficio, es decir, no se requiere que la víctima denuncie. Por eso ahora que ella ha otorgado el perdón, el proceso penal por el delito de violencia familiar continúa la investigación y continúa el proceso penal, aunque ella ya haya otorgado el perdón. No es un delito que una vez que se otorgue el perdón como una lesión, como un otro tipo de delitos, pueda ya suspenderse el proceso penal, sino que en este, una vez que la autoridad judicial y ministerial tiene conocimiento de la comisión de este delito, se sigue de oficio. Tan es así que la carpeta de investigación se abre de manera oficiosa por la propia Fiscalía General del Estado de Morelos a partir del video que circuló en redes sociales, Bianca. Entonces, el hecho de que se desista o otorgue el perdón a su victimario, en este caso al exdirector general de Pemex, pues no impide que el proceso siga en su contra y siga la audiencia penal y siga también, por supuesto, la investigación, Bianca.
0: Así es, bueno, pues continúa este proceso como tú ya bien lo refieres, Héctor, y por cierto, seguimos al pendiente de este caso. Gracias como siempre, Héctor Raúl González.
9: Al contrario, Bianca, muchas gracias.
0: Buenas tardes. Y bueno, pues le quiero contar en este sentido que en Jalisco, ahorita que estamos dando este recorrido nacional, pues el gobierno del estado llevó a cabo un simulacro hoy de bloqueos carreteros. Yo la verdad es que le comparto que hoy en la mañana que leí esa noticia que fue dada a conocer a través de redes sociales, este aviso del gobierno de Jalisco, bueno, pues me quedo pensando, Dios mío, un simulacro de bloqueos carreteros. ¿Usted se imagina? Bueno, pues hemos realizado a nivel nacional, a nivel ciudad, pues simulacros acerca de incendios o de sismos, pero jamás, y es la primera vez que se da este simulacro de bloqueos carreteros aquí en nuestro país, y en esta ocasión le estamos hablando del estado de Jalisco, y justamente esto se está realizando con el objetivo de evaluar la capacidad de respuesta ante un escenario de alto riesgo. Los detalles los tiene nuestra querida corresponsal en la entidad, Elizabeth Rivera. Eli, ¿cómo estás? Bienvenida, buenas tardes. Cuéntanos de qué se trata esto.
10: ¿Qué tal, Bianca? Un saludo para ti y para toda la audiencia de Grupo Radio Centro. Pues en efecto, les comento que se llevó a cabo en diferentes puntos de ingreso al área metropolitana de Guadalajara un simulacro de narcobloqueo. En esta acción participaron elementos de seguridad de diferentes niveles de gobierno, entre ellos municipales, estatales y federales. Destaca pues la presencia de elementos de la Secretaría de la Defensa Nacional, también elementos de la Secretaría de Seguridad del Estado, así como en el caso donde estuvimos presentes, de la Policía Municipal de Zapopan. Este narcobloqueo simuló el supuesto o la hipótesis de la realización de un narcobloqueo por parte del crimen organizado. En este simulacro, pues las autoridades están tratando de evaluar la capacidad de respuesta y la sincronización institucional ante eventos de alto impacto enfocados específicamente en el bloqueo de vías terrestres de comunicación, aunque en el punto donde estuvimos presentes en el Zapopan y en la carretera que va a Saltillo, pues ahí solamente llegaron los elementos federales, estatales y municipales a bordo de vehículos, también de motocicletas, pero no bloquearon la vía de comunicación. Esta estuvo abierta a la vialidad totalmente. El despliegue dio inicio en punto de las 13 horas el día de hoy, abarcó de forma simultánea los principales ingresos y salidas de la metrópoli, en especial énfasis en los corredores logísticos que conectan directamente al área metropolitana de Guadalajara con otros puntos de Jalisco. Como parte de estas acciones preventivas programadas, las autoridades estuvieron alertando de la realización de este ejercicio desde el pasado jueves, en el que se informó que estarían llevando a cabo este simulacro de seguridad. Destacar que esto, aunque se anunció en algunas redes sociales de las autoridades, por ejemplo, municipales, estatales, tomó por sorpresa a los ciudadanos, quienes se sorprendieron por la realización de este ejercicio. De hecho, algunos pensaron que realmente estaba pasando un incidente de inseguridad pública. Isela Medrano Gallo, quien es habitante de San Isidro en Zapopan, nos comentó su punto de vista. Esto fue lo que dijo.
11: No los había visto, pero ahora que los veo, me da mucho gusto.
10: ¿No los había visto muy seguido por aquí?
11: No, tanto no. ¿Verdad?
10: ¿Y cree que sí se requiere?
11: Sí, muy bien, muy bien.
10: Es un simulacro, están simulando un narcobloqueo. ¿Qué le parece? ¿Sabía usted que se iba a hacer este simulacro de narcobloqueo?
11: Ah, no, eso no, del narco no.
10: Es un simulacro, o sea, están simulando que está habiendo un narcobloqueo, pero en realidad solo están simulando.
11: Lo del narco no. Ajá. Lo de los policías que sí que andan aquí, que le echen ganas, sí. Ajá. Que salgan adelante, que nos cuiden todo, porque eso es mucho mejor para todos.
10: ¿Usted cómo vivió los narcobloqueos que pasaron en febrero, el 22 de febrero?
11: Aquellos, muy mal, muy mal. Tuve una tristeza tan grande, ¿verdad? Hicieron falta ellos que estuvieron aquí.
10: ¿Ese día no los vieron por acá?
11: Los otros sí. Sí andaban aquí matando y mucha gente, ¿verdad? Y fue muy cruel.
10: ¿Pero los elementos de seguridad los vio por acá?
11: Sí, también andaban los bomberos y mucha gente más o menos, ¿verdad? Pero también los mataron pobrecitos, ¿verdad?
10: Pues ahí está, justamente lo que comentaba la ciudadana es que le daba mucho gusto ver elementos de seguridad pública desplegándose por el municipio de Zapopan, a los cuales no dijo suelen ver tan seguido y no tan en gran número por de esta zona. Algunos habitantes pues recordaron los verdaderos narcobloqueos que se suscitaron en el área metropolitana de Guadalajara el pasado 22 de febrero. De hecho, por ejemplo, ella pues se relataba que estuvo bastante fuerte el narcobloqueo en este punto de la ciudad y que pues sí llamaba bastante la atención que ahora se estuviera haciendo este simulacro. Y pues destacar que en unos momentos más las autoridades estarán dando un corte y un balance de cómo, pues ahora sí que cuál fue el resultado de respuesta de la autoridad y también la respuesta ciudadana ante este ejercicio. Llama la atención que no habíamos tenido noticias de que se llevaran a cabo estos simulacros en materia de seguridad. Sí habíamos tenido bastantes simulacros, como pasa en todo el país, de simulacros de protección civil, que se simulara algún tsunami, alguna situación de sismo u otra, pero más relacionada con protección civil y no con una alarma o un riesgo de seguridad. Es el reporte desde Guadalajara, Jalisco. Un saludo.
0: Así es, Eli, pues cobra relevancia esta situación, este tipo de simulacros ahí en Jalisco, y es que pues en momentos recientes, como tú ya bien lo refieres, pues la entidad ha vivido estos bloqueos carreteros provocados por grupos delictivos y por lo que las autoridades están buscando pues fortalecer justamente los protocolos de respuesta ante este tipo de escenarios. Aquí también cabe destacar que bueno, pues para realizar este tipo de simulacros, Eli, pues bien debería de haber avisado con días de anticipación. No es cualquier simulacro, lo estás comentando tú, lo estaba comentando yo hace unos instantes. No es lo mismo un simulacro de sismo, de incendio o de tsunami, incluso como tú bien referías, a un simulacro pues ya preventivo justamente ante situaciones de emergencia como lo pudiera llegar a ser esta. Un simulacro de seguridad, Eli.
10: Así es, pues en este caso se desplegó un gran número de elementos. De hecho, ahí donde estábamos apostados en San Isidro, en Zapopan, vimos sobrevolar un helicóptero de las, creo que era del helicóptero de la comisaría de Zapopan, el que estuvo sobrevolando. Hay que destacar que estos puntos en donde se llevó a cabo en Jalisco, pues están también la carretera Vallarta, la carretera Saltillo, donde nos encontrábamos, la carretera Zacatecas, la carretera Chapala en Colima, y pues varios puntos del área metropolitana de Guadalajara. Sí causa sorpresa. Algunos ciudadanos, te comento, cuestionaron el hecho de que se llevara a cabo este narcobloqueo porque decían se estaba naturalizando o normalizando la violencia y la inseguridad, y estos narcobloqueos pues les parecía extraño que la autoridad los tomara como naturalidad. Otros vieron bien que las autoridades se prepararan, hicieran este ejercicio y vieran cómo iban a responder en cualquier situación. Otros ciudadanos pues estuvieron cuestionando que si se simulaba la situación real de los narcobloqueos, pues las autoridades se quedarían resguardadas como lo hicieron el pasado 22 de febrero, ya que ese día, tú lo recordarás, estuvimos reportando que las principales autoridades locales brillaban por su ausencia en las calles en las primeras horas del narcobloqueo. Desde la mañana ya aparecieron ya hacia la tarde-noche y al día siguiente en el área metropolitana de Guadalajara y otras ciudades, como el caso de Puerto Vallarta, que también se reportó que las calles se dejaron libres para la realización de los narcobloqueos y no estuvo presente la autoridad. Así que estos narcobloqueos están provocando ahora sí que puntos de vista incluso encontrados en los propios ciudadanos.
0: Finalmente, Eli, nos comentaba, se va a ofrecer una conferencia de prensa derivado de este simulacro, Eli.
10: Un balance. Ofrecieron enviarnos un video del coordinador de seguridad en Jalisco, Roberto Alarcón Estrada, en donde él estará dando a conocer un balance de la actuación de las autoridades, pero no en conferencia de prensa, sino lo van a controlar más a través de la difusión de un video que ellos mismos van a grabar.
0: Bueno, pues ojalá que pudieran dar más información, porque este tipo de simulacros, bueno, no lo veo mal, pero pues resulta raro en el sentido en que pues debieron de haber avisado con anticipación y bueno, pues también saber que comuniquen si se van a llevar a cabo más simulacros de este tipo. Elizabeth Rivera, seguimos en contacto. Muchísimas gracias, como siempre.
10: Seguimos en comunicación y también sería bueno que las autoridades pues informaran si existe un riesgo real de que vuelva a suceder un narcobloqueo, si tienen información de inteligencia que esté alertando un riesgo específico.
0: Así es, bien dicho. Gracias, como siempre, Eli.
10: Buena tarde.
0: Buenas tardes, Eli. Y nos mantenemos justamente ahí en Jalisco, porque ayer, precisamente en la carretera Tepic-Guadalajara, en los límites con Nayarit, ocurrió un choque múltiple que dejó 10 personas fallecidas y 10 heridas. Todo inició en el momento en que elementos de la Guardia Nacional atendían un accidente entre dos tractocamiones cuando otro vehículo pesado los impactó. Esto desató un incendio que consumió, además de los camiones de carga, a 3 autos particulares que quedaron totalmente calcinados. Y cerramos con el caso de Alejandro N., cuñado de la conductora de televisión Inés N., detenido en Cancún, Quintana Roo, porque la Fiscalía General de la República informó que el empresario fue vinculado a proceso con prisión preventiva. Esto por una presunta defraudación fiscal por un monto de más de 4 millones de pesos. La Fiscalía aclaró que la situación que enfrenta Alejandro N. no tiene relación con los procesos de extradición de su hermano Víctor N. y su cuñada por la probable comisión de los delitos de delincuencia organizada y operaciones con recursos de procedencia ilícita.
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0: Y ya son las 2 de la tarde con 30 minutos. Es momento de dar un giro a la información. Le cuento que este lunes en Palacio Nacional, la presidenta Claudia Sheinbaum confirmó que habrá respuesta del gobierno mexicano por la muerte de connacionales en Estados Unidos ante la dura política migratoria. Y precisamente para conocer de este y otros temas que se desprenden de la conferencia matutina presidencial, nos vamos con Daniel Rosas. Dani, ¿cómo estás? Bienvenido. Adelante.
12: Bianca, gracias. Muy buena tarde. Bianca, tras anunciar que este lunes la Cancillería mexicana presentará las denuncias en Estados Unidos por las muertes de los connacionales a manos del ICE, la presidenta Claudia Sheinbaum llamó a la unión de todos los partidos políticos y a la sociedad en general para defender a los paisanos. Vamos a escucharla.
4: No creo que a nadie le parezca bien esta situación. Entonces, hago un llamado al Congreso de la Unión, a la Comisión Permanente, a que todos los partidos políticos, todos, sin excepción, presenten también una solicitud de información y nuestro rechazo a la violación de los derechos humanos de mexicanos en Estados Unidos. Y a todos aquellos que lo quieran hacer. Porque desde mi perspectiva, no es solamente un asunto del gobierno de México, aunque tenemos una responsabilidad en demandar la preservación de la vida y la protección de los derechos humanos de las y los mexicanos en todo el mundo y particularmente en Estados Unidos, sino es un asunto de todas y de todos los mexicanos.
12: Y en torno a las declaraciones que el ex embajador de Estados Unidos hizo en una entrevista que fue presentada este fin de semana, la mandataria dijo que aún no ha terminado de revisarla, pero destacó el cambio de tono de Ken Salazar, a quien había acusado anteriormente de mentiroso, y resaltó ahora los dichos que favorecen al gobernador con licencia Rubén Rocha y al expresidente Andrés Manuel López Obrador. Esto es lo que dijo al respecto.
4: Pero hay cuestiones muy interesantes. Él, por ejemplo, dice que no tenía ningún indicio de que el gobernador de Sinaloa pudiera estar involucrado en algún vínculo delincuencial. Menciona también que él respeta mucho al presidente Andrés Manuel López Obrador y que no tenía ningún, tampoco, nada que le pudiera haber indicado que hubiera habido alguna protección del gobierno de México durante el sexenio del presidente López Obrador, algún grupo delincuencial, dicho por el ex embajador. Y sobre el tema ya directamente del caso del avión que lleva a estos dos delincuentes, Estados Unidos tiene una versión que es contradictoria con la versión que se presenta por parte de la exposición de esta aeronave.
12: Bianca, la mandataria fue cuestionada sobre el reciente informe de la CNDH sobre el caso Ayotzinapa, en el que exonera al ejército mexicano y por el que hasta Alejandro Encinas recordó que hubo un militar infiltrado en la Escuela Normal Raúl Isidro Burgos. La jefa del Ejecutivo se pronunció por dar a las familias un nuevo informe sobre las investigaciones, aseguró que ellas saben que su administración está trabajando para esclarecer el caso y al ser cuestionada sobre las críticas de la pérdida de independencia de la Comisión Nacional, así respondió.
4: El gobierno de México, es más, no sabíamos que lo iban a publicar la semana pasada. Entonces, nosotros no participamos de ninguna manera en el informe. Eso no quiere decir que pudiéramos estar de acuerdo o no en partes del informe o en su visión completa. Por eso le pedí a la Secretaría de Gobernación que hiciera este análisis. Lo más importante para nosotros es, evidentemente, la solidaridad con las madres y los padres y esclarecer esto, que es una herida no solo para madres y padres de familia de los 43 estudiantes de Ayotzinapa, sino para México.
12: Bianca, Sheinbaum Pardo además destacó los beneficios en la recuperación de las exportaciones de azúcar a Estados Unidos para el control de precios y el apoyo a los productores, al tiempo que también recordó que se apoya a productores de carne ante el cierre de las exportaciones a causa del gusano barrenador, en lo que se reflejan los resultados o los beneficios de la planta de mosca estéril que fue construida para atender este problema. Vamos a escuchar.
4: Obviamente nosotros quisiéramos que se abriera la frontera desde el primer momento. Es una decisión unilateral de los Estados Unidos. ¿Qué hemos hecho frente a ello? El control de la plaga, incluida la construcción de la planta, y además hemos dado apoyo a los ganaderos, particularmente de Sonora, Coahuila y Durango, y es probable que este año se pueda ampliar a otros estados.
12: Y en otros temas, tras la recepción que se hizo el viernes pasado de los brigadistas que apoyaron tras el doble sismo en Venezuela, la presidenta aseguró que buscará una llamada con la presidenta encargada Delcy Rodríguez para conocer de qué manera se puede mantener el apoyo al país sudamericano. Bianca, la información que les tengo le doy.
0: Gracias, como siempre, Daniel Rosa. Son las 2:35 p.m. Es momento de marcar la primera pausa de este lunes. No se vaya, todavía hay más información para usted.
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0: 2:39 PM. Vamos a dar juntos una vuelta por el mundo. Iniciamos en Medio Oriente, porque en medio de la escalada de ataques, el presidente Donald Trump advirtió que su país responderá con firmeza a Irán por incumplir los acuerdos recientes. También enfatizó en que el estrecho de Hormuz permanecerá abierto con o sin la República Islámica. Sin embargo, anunció que impondrá un peaje de 20% a todos los barcos que atraviesen el canal marítimo. Y es que le cuento que ayer las fuerzas estadounidenses lanzaron una nueva ofensiva para mermar la capacidad del régimen para atacar a buques comerciales. Además, bombardearon 140 objetivos militares iraníes con municiones de precisión, las cuales fueron lanzadas desde aviones de combate, drones y embarcaciones. Y mientras tanto, en Estados Unidos, le comento que el senador republicano Lindsey Graham falleció a los 71 años tras sufrir una disección aórtica relacionada con una enfermedad cardiovascular. Su fallecimiento sacude a la política estadounidense, ya que era una de las figuras más influyentes del Partido Republicano y uno de los aliados más cercanos del presidente Donald Trump. Su muerte también abre el proceso para designar a un sustituto temporal en el Senado. Mientras tanto, líderes nacionales e internacionales han expresado sus condolencias. Y en Venezuela, le cuento que este domingo se sumaron otros 157 fallecidos por los devastadores terremotos del pasado 24 de junio, por lo que la cifra oficial de víctimas mortales ascendió a 4,490, mientras que el número de heridos se mantiene en 16,740. Ante la difícil situación, las autoridades informaron que más de 120,000 familias han recibido apoyo y que casi 20,000 personas continúan en refugios temporales, instalados principalmente en escuelas de Caracas y de los estados más afectados. En medio de la emergencia, el gobierno también inició un censo biométrico, esto para determinar cuántas viviendas serán necesarias para los damnificados. Aunque el cálculo preliminar es de 25,000 casas, las autoridades están advirtiendo que la cifra podría aumentar conforme avancen las inspecciones en las zonas afectadas. Y en Estados Unidos, le cuento que continúan las protestas por el fallecimiento del mexicano Lorenzo Salgado, esto a manos de agentes migratorios. Y es que sigue la exigencia de justicia por parte de la familia, connacionales y demás organizaciones civiles. El reporte completo lo tiene nuestra enviada especial a Estados Unidos, Sandra Gómez. ¿Cómo estás, Sandra? Adelante, te escuchamos.
2: Hola, ¿qué tal, Bianca? Te saludo con muchísimo gusto. Y pues bueno, entrando en la información, te comento que continúan las protestas en Estados Unidos por la muerte de Lorenzo Salgado en manos de ICE. Durante este fin de semana, decenas de personas de Houston, Texas, pues caminaron por las calles exigiendo justicia y señalando que no ha habido transparencia sobre las investigaciones. El caso adquiere relevancia no solo por la gravedad de las acusaciones, sino por el contexto en el que ocurre. Una creciente preocupación por el trato que reciben los mexicanos en Estados Unidos y por la falta de rendición de cuentas por las 17 muertes durante las redadas migratorias y otras 49 de migrantes en los diferentes centros de detención en los Estados Unidos. Organizaciones en pro de los migrantes piden no solo el esclarecimiento de la muerte de Lorenzo Salgado, sino de la primera muerte del mexicano Silverio González en manos de ICE en Chicago el año pasado. Así lo declaró el activista Baltasar Enríquez. Vamos a escucharlo.
3: Todos aquí desde el 25 septiembre 12 mataron a Silverio González y estamos pidiendo justicia desde el 2025, pidiendo de que el gobierno de los Estados Unidos, el gobierno americano del Departamento de Justicia, el FBI, investigue la muerte de Silverio. Y ahora miramos la muerte del señor Lorenzo y otra muerte que sucedió hoy en Maine, en otro estado de los Estados Unidos. Pero estamos pidiendo más que nada al gobierno mexicano que interceda, que nos proteja, que venga a poner un poco de orden en las muertes de los connacionales. ¿Cuántos cadáveres vamos a mandar en el ataúd hacia México para que el gobierno mexicano ponga cartas en el asunto? porque esto es muy crítico. Estamos hablando que también en las detenciones, en los centros de detención, han habido muertes, más de 49 muertes, y alegan que son suicidios. Entonces sabemos que aparte de las muertes, la forma que están tratando a nuestros connacionales, de darles comida podrida, no darles agua a los que necesitan atención médica.
2: Hasta aquí mi información, nosotros seguimos al pendiente. Muchas gracias.
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0: En Voces Olvidadas le cuento que hace más de un año y medio, Claudia Pérez no sabe nada de su hermano José Javier, un agente de la Guardia Nacional, quien de manera paradójica formaba parte de brigadas de búsqueda de personas. Un día salió de trabajar y desde ese entonces no se volvió a saber de él. Ilse Aguilar nos cuenta más en la siguiente pieza.
5: José Javier Pérez Ontiveros tenía 43 años de edad cuando fue visto por última vez el 2 de abril de 2024, tras salir de trabajar de las instalaciones de la Guardia Nacional, ubicadas en Avenida Constituyentes, en la Ciudad de México. Era subcomandante activo de la División Científica en el Área de Radiofrecuencia. Había sido comisionado para combatir el huachicol en Veracruz. Además, había participado en las brigadas de búsqueda de personas desaparecidas en el Ajusco, Cancún y Tijuana. Operaba uno de los drones especializados. Y al menos 2 meses antes había sido comisionado para la búsqueda de 2 de sus compañeros desaparecidos en Ciudad Juárez. Hoy, su familia acusa falta de transparencia y omisión en las diligencias realizadas por la Fiscalía General de la República y la ausencia de investigación dentro de la Guardia Nacional. Así lo denuncia su hermana Claudia.
6: Y bueno, conforme fueron avanzando las investigaciones, pues nos dimos cuenta que esta desaparición fue dentro de las instalaciones de la guardia, porque no hay indicios que lo hubieran asaltado, no aparecía el vehículo, de él no se sabía ningún rastro, no sabíamos absolutamente nada. Las investigaciones arrojan que él alrededor de las 10:30 de la noche sale, camina hacia Avenida de las Torres y en esa cuadra está su coche estacionado. Él se sube y hasta ahí se perdió. Más bien hasta ahí saben que llegó y como 35 minutos después aparece el vehículo circulando entre lo que es Periférico y Naucalpan. Nunca nos enseñaron una cámara. No tenemos como tal la certeza de que él haya salido de las instalaciones a bordo del coche.
5: Entre las inconsistencias señaladas se encuentra la orden interna a los elementos para no hablar del caso ni con su familia, la falla de cámaras de videovigilancia del C5 de las inmediaciones, la negativa inicial de las autoridades en recuperar el vehículo particular que José Javier conducía, el cual fue hallado casi un año después por la aseguradora en el municipio de Chilpancingo, así como la última geolocalización de su teléfono celular, que correspondía a la dirección de las instalaciones de la corporación.
6: Hasta el día, si no mal recuerdo, noviembre del 2025, vimos la sábana de llamadas donde sí alguien maniobra o manipula el celular de mi hermano dentro de las instalaciones o en un radio de menos de 5 kilómetros de la Guardia Nacional. Eso nos da pie a que el celular nunca salió de ahí.
5: La familia considera que José Javier tenía información delicada que lo ponía en riesgo por su labor. Sus hermanos y su madre exigen su localización.
6: Todo indica que él tenía información y el gobierno me lo desapareció. ¿De información de qué tipo? Yo creo que información que le pegaba al gobierno, en ese caso, por las elecciones que ya estaban. Tuve cita con la fiscalía precisamente la semana pasada y lo único que me dicen es que localizaron el vehículo sin ningún indicio. Está bajo resguardo, pero de mi hermano no se sabe absolutamente nada. Y pues bueno, lo único que me dicen es que esperé lo peor, pues porque por todo el conocimiento que él tenía, pues le pudo haber servido ¿cómo se dice para no decir la palabra? Al narco. Yo le agradezco a un colectivo de la Ciudad de México, de la señora Jacqueline, donde ella me dijo, gracias a tu hermano, localizamos a mucha gente. Y con eso me quedo. Con eso me quedo. Dije, él pudo localizar a muchos y nadie puede localizarlo.
5: Grupo Radio Centro solicitó su postura a la Guardia Nacional y estamos a la espera de una respuesta. Claudia fue una de las cientos de familias que acudió el 10 de junio a la marcha para denunciar que México se ha convertido en el campeón mundial de las desapariciones forzadas y lamentó que las instituciones y la sociedad releguen doblemente las desapariciones de los servidores públicos. Para Grupo Radio Centro, Ilse Aguilar.
0: Gracias, Ilse Aguilar. Son las 2 de la tarde con 49 minutos. Es momento de marcar otra pausa. No se vaya, ya vienen los deportes.
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7: 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Harry Kane, capitán sereno, goleador clínico. En Rusia 2018 fue bota de oro y condujo a Inglaterra a una semifinal que rompió décadas de frustración.
8: Harry Kane's 54th goal for England. And he is England's all-time record goal scorer.
7: En Qatar 2022 volvió a ser referente, aunque el destino le negó la precisión en el momento más cruel. Kane encarna la elegancia británica y el peso de una nación que añora 1966. Su legado no es solo el gol, es la responsabilidad asumida sin estridencias, el liderazgo callado que sostiene sueños colectivos. Suma 20 partidos mundialistas, 2018 y 2022, con 8 goles. En Rusia 2018 fue bota de oro con 6 tantos y condujo a Inglaterra a su primera semifinal en 28 años. En Qatar 2022 asumió liderazgo total asistiendo y marcando, aunque el penal fallado ante Francia en cuartos será una imagen imborrable. Kane encarna la esperanza inglesa moderna, un capitán que carga el peso histórico con serenidad y eficacia para que la Copa regrese a casa.
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0: Dos de la tarde con 53 minutos. Es momento de irnos a lo mejor de los escenarios con Edgar Estrada.
29: Murió el actor Sam Neill a los 78 años de edad. Fue reconocido por participar en Jurassic Park como Alan Grant. También actuó en las películas El Hombre Bicentenario y El Hombre que Susurraba a los Caballos. En abril, había dado a conocer que estaba libre de cáncer después de haber sido diagnosticado en 2022 en fase 3 de un tipo de cáncer de sangre. En un comunicado, su familia señaló que el actor neozelandés estaba rodeado de ellos y falleció con la dignidad que lo caracterizó toda su vida. Por otra parte, se dio a conocer el tráiler de Digger, la nueva película protagonizada por Tom Cruise y dirigida por Alejandro González Iñárritu. Su estreno en cines está previsto para el 2 de octubre. Para muchos, con esta película, Tom Cruise será un fuerte candidato para los premios Oscar. Y Caifanes se presentó ante 65,000 personas en el Estadio GNP, un concierto en el que la agrupación comandada por Saúl Hernández hizo tributo a la selección mexicana de fútbol. Además, hubo reflexión y unión hacia padres y madres buscadores. No podían faltar canciones como Aquí no es así, Debajo de tu piel, Aviéntame, Nadie nos va a extrañar, Viento, No dejes que, Afuera, La negra Tomasa y Mátenme porque me muero. Y terminó con éxito y ovación de pie la obra Ángeles en América, parte 1 y 2, en el Teatro Helénico, bajo la producción de Ana Kupfer y la dirección de Cristian Magaloni, con las grandes actuaciones de Enrique Arreola, Carolina Politi, Vicky Araico, Pablo Marín, Asir Abate, Aldo Guerra, Jesús Delgado y Lucio Jiménez Cacho. Una obra fuerte, impactante, pero muy bien montada, del aclamado dramaturgo Tony Kupfer.

0: Deportes.
1: Dos de la tarde con 56 minutos. Nos vamos a la información deportiva con Enrique Beas. Enrique, ¿cómo estás? Linda tarde. Adelante, bienvenido.
2: Hola, Bianca, ¿cómo estás? Buenas tardes, qué gusto saludarte, amigas y amigos de La Octava. Aquí vamos con la información porque ya tenemos listas las semifinales del gran mundial, del gran evento, que ha sido, la verdad, realmente exquisito, con mucho espectáculo, con muy buenos partidos, con muchas emociones y que ha conectado con más audiencia que nunca, Bianca. Fíjate, antes de platicarte rápido del ejercicio de cómo quedaron los juegos de mañana y del miércoles, se están rompiendo récords históricos de audiencia. No solamente nosotros los vivimos con los juegos de la selección, también en Estados Unidos con la selección de Estados Unidos, en Inglaterra, en Argentina. Ha sido una locura, la verdad, de este mundial, y que es por eso que Gianni Infantino está promoviendo y está prácticamente avanzando para que el próximo mundial, Bianca, sea de 64 selecciones. Va muy en serio, ha tomado mucha fuerza, y que en esta semana, que también se jugará la final de la Copa del Mundo, se puede estar dando esa notificación. Estaremos atentos rápidamente. La selección de Argentina terminó haciendo la tarea. En tiempo extra le ganó a Suiza 3-1, con goles de Julio Álvarez, de Lautaro Martínez, que han despertado en el momento exacto. Así como también la selección de Inglaterra contra Noruega, en un buen partido en el que estuvimos presentes en la ciudad de Miami. Terminó ganando la selección de Inglaterra y avanzó en tiempo extra 2-1. ¿Cómo quedan las semifinales? Mañana a la 1:00 p.m, hora del centro de la República, el partido Francia contra España. Y el miércoles a la 1:00 p.m, Argentina contra Inglaterra. Bianca, rápidamente, son las 4 mejores selecciones, las 4 mejor rankeadas en FIFA. Y desde 1990 no teníamos semifinales con 4 campeones del mundo. Así que salió el plan de vuelo perfecto para Gianni Infantino. Bianca, la información deportiva.
1: Gran dato. Muchísimas gracias, como siempre, Enrique Beas.
2: Fuerte abrazo.
1: Igualmente, un fuerte abrazo. Son las 2 de la tarde con 58 minutos. Le comento que fiscales de Estados Unidos solicitaron la cadena perpetua para Ismael El Mayo Zambada, ex líder del cártel de Sinaloa. Y es que en una moción dirigida al juez Brian Cogan de la Corte Distrito Este de Nueva York, señalan al ex dirigente de la organización criminal como uno de los narcotraficantes más poderosos del mundo. Jorge Romero, dirigente del Partido Acción Nacional, acusó al gobierno federal de crear las condiciones políticas, jurídicas y mediáticas para el regreso de Rubén Rocha Moya a la gubernatura de Sinaloa. Además, acusó que la reciente reaparición del mandatario con licencia en redes sociales, envalentonado, desafiante y sintiéndose protegido, no estuvo precedida por una resolución judicial ni por el esclarecimiento de los señalamientos en su contra. La Secretaría Anticorrupción y Buen Gobierno impuso una multa a la Federación Mexicana de Fútbol por violaciones a la protección de datos personales mediante el sistema Fan ID. La sanción asciende a 42,849,095 pesos. Muchísimas gracias, de verdad, por haber estado hoy con nosotros aquí en La Octava Noticias. Son las 2 de la tarde con 59 minutos. Le mando, como siempre, un gran abrazo, un beso. Cuídese mucho, por favor, y no olvide que hay más noticias hoy en punto de las 8 de la noche con Carlos Castellanos. E inmediatamente después, la retransmisión a las 9 en el 1110 de AM. Como siempre, un honor haberle informado.
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3: Muy buena tarde, aquí la información. La jefa de gobierno de la Ciudad de México, Clara Brugada, aseguró que junio fue el mes más seguro en 15 años, alcanzando indicadores de homicidios muy favorables, ya que este delito pasó de 4.2 diarios a 1.8, un 57% menos de 2018 a 2026.
4: Este no es un dato más, es en un contexto tan complejo como el mundial. La ciudad vive su momento de menor violencia homicida en muchos años.
3: En otros temas, la Secretaría de Hacienda y Crédito Público publicó en el Diario Oficial de la Federación una resolución para modificar

0: modificar la composición del centro de la moneda de 10 pesos. A partir de este año, el núcleo será de acero recubierto de níquel en lugar de la aleación de alpaca plateada. Sin embargo, las monedas que actualmente están en circulación seguirán siendo válidas para cualquier transacción. En el mundo, el Departamento de Salud de la Ciudad de Nueva York informó que un brote de legionela en el barrio Upper East Side en Manhattan ha dejado 59 personas afectadas, de las cuales 15 permanecen hospitalizadas. Las autoridades detectaron la bacteria legionela en varias torres de refrigeración. De nuestro almanaque, Inglaterra se encuentra en su participación número 17 en una Copa Mundialista y es el lugar donde se estableció el meridiano de Greenwich, referencia mundial para medir los husos horarios y la longitud geográfica. Para Noticentro informa Melissa Mendoza.
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0: Hola, ¿qué tal amigos de Estadio Deportes? Muchas gracias por acompañarnos en una edición más de Sin Filtros a Mediodía. César, qué gusto saludarte. El día de mañana tenemos ya la primera semifinal de la Copa del Mundo. ¿Cómo estás?
1: Pues bastante bien, triste, ahora sí que triste y enojado a la vez, como decía el Rafa Gorgori, porque ya se nos acabó el Mundial, pero viene de regreso la Liga MX, entonces no nos quedamos sin actividad,
0: Perdón.
1: pero sí, las semifinales, te quedas con un gran sabor de boca porque dices, las semifinales son muy atractivas y vamos a tener un gran cierre de Mundial. Y después nos chutaremos los viernes botaneros de Juárez contra Puebla 6 veces al año.
0: Sí, tal cual. Y sabes qué, yo espero, yo creo que va a ser así, van a ser unos grandes partidos, los dos de semifinales, tanto el de la final, así lo veo yo. Y bueno, no sé si tú estás de acuerdo, vivimos una Copa del Mundo muy larga, pero a la vez se ha pasado muy corta, muy rápida en sí. Y bueno, es la cúspide del fútbol, es lo que todo el mundo quiere ver, ves las mejores selecciones, los mejores partidos y que ya esté a punto de acabar, pues sí, da un bajón, ¿no? Inevitable.
1: Sí, oye, imagínate, se te hizo, ahora sí que se te hizo larga, pero imagínate con 64 selecciones.
0: No, ojalá y no sea así. Ojalá y no sea así. Oye, César, ya el día de mañana ese partido en Dallas, España contra Francia, un juegazo. Francia es la primera vez en toda la Copa del Mundo que va a jugar en un estadio techado. ¿Cómo ves el partido? Y ahorita también les mandamos toda la información con Luis Castillo que nos tiene allá desde el Cotton Bowl en el entrenamiento de España. ¿Cómo ves tú el partido de mañana, César?
1: No sé por qué, digo, a todo el mundo creemos y consideramos a Francia favorito, menos el tío, pero yo creo que en una de esas España no anda la sorpresa, y no sorpresa porque también es una selección muy poderosa, pero no sé por qué creo que España puede arruinar la fiesta de los franceses.
0: Ahorita estoy de acuerdo contigo, ahorita entramos más en el tema, pero sin más preámbulo, Luis, ¿qué tal? ¿Cómo estás? Luis nos tiene toda la información desde el Cotton Bowl en Dallas. Gusto saludarte.
2: Con un clima agradable terminó aquí en Dallas la preparación de la selección de España de cara al partido de este martes ante Francia. Hoy en zona mixta hablaron Alex Baena y Pedro Porro, seleccionados nacionales. Rondó en qué hacían en el 2010. Poco recordaban el tema de qué habían hecho estos dos chicos cuando España jugó su primera semifinal histórica. Hoy me parece que están enfocados a romper con ese favoritismo que tiene la selección de Francia. España lo tiene muy, pero muy claro, romper el favoritismo que tiene el equipo galo. Hoy básicamente pudimos acceder al entrenamiento de esta selección en donde, como suele pasar, solamente peloteo, pero sí pudimos observar algo muy preciso. Al míster, como le dicen en España, al entrenador Luis de la Fuente, muy atento, muy concentrado con su cuerpo técnico, sacaba las hojitas para analizar, para observar cómo va a detener a la selección hasta ahora imbatible, invicta de Francia. Que también los propios jugadores en zona mixta trataron de minimizar si hay una ventaja para el cuadro de Didier Deschamps, de Kylian Mbappé y compañía, el que no hayan cambiado de zona horaria, de franja horaria en este mundial y prácticamente haber desarrollado toda la Copa del Mundo hasta ahora en el área, en la zona este de los Estados Unidos. Lo mismo, muy agradable, gran ambiente, gran camaradería, pero ahora sí, España tiene que demostrar si realmente tiene esa capacidad de dar el salto y que no sea solamente una obra de casualidad lo que pasó en Sudáfrica 2010.
0: Mira, el gran reporte Luis, muchas gracias por todo. ¿Qué tal Humberto? Se nos une nuestra transmisión, ¿cómo estás? Un saludo.
3: Buen día, César. Buen día, Mariano. ¿Me escuchan?
0: Sí,
1: Hey,
0: perfecto.
1: bastante bien.
3: Perfecto. Muy buenos días, Mariano. Muy buenos días, César. Feliz de acompañarlos por primera vez en Sin Filtro. Agradecerle a Paquini en los controles y saludar a César. ¿Cómo estás, César? Buen día.
1: Bien, ¿ya te
3: La
1: llegaron el
3: distancia.
1: precio, Humberto, o por qué hasta hoy apareces?
3: No, fíjate que hoy me encuentro en redacción, entonces ya me había hecho la invitación Zúñiga. desde hace algunas semanas. Sin embargo, la computadora que tengo desde mi casa no tiene una cámara adecuada, pero hoy me hago presente para que también acompañarlos. Es un gran gusto.
0: Gusto en saludarte, Humberto. Qué bueno que te nos unes. Platicábamos del partido, Luis, un informe totalmente completo acerca de lo que está sucediendo en el entrenamiento de la selección española. Yo también estoy de acuerdo con César, ¿no? Yo veo obviamente también a Francia como favorito para el juego de mañana. Sin embargo, España hace 2 años ya le ganó en una Eurocopa. También tiene una selección con varios futbolistas que tienen argumentos futbolísticos para ganarles. Si bien la media no ha aparecido en esta Copa del Mundo, no ha sido determinante, mañana puede ser el día que tome ese rol y, bueno, pueda encaminar a España, ¿por qué no?, a otra final en su historia de Copa del Mundo. ¿Cómo ves tú el partido, Humberto?
3: Sí, va a ser un partido bastante cerrado. Creo que es uno de los más atractivos de la Copa del Mundo. Creo que la mayoría de los aficionados han estado esperando el duelo entre Mbappé y Lamine Yamal. Y bueno, es un gran encuentro. Son dos de las mejores, creo yo, de las selecciones de la Copa del Mundo. Francia ha mostrado una estabilidad durante la competencia y España creo que ha ido de menos a más. Ha entendido que esta competencia ha sido más larga de lo natural al ser 48 selecciones. Y creo que está cerrando un poco más fuerte de lo que vimos al principio del torneo. Eso lo va a hacer mucho más competitivo ante una Francia que parece invencible, que de 6 ha ganado 6 partidos y que sin duda es el gran candidato en el Mundial 2026.
1: Lo más importante son las formas, ¿no? O sea, considero que, por ejemplo, Argentina también ganó 6 de 6, pero sí llegamos a ver a Argentina sufrir en algunos pasajes de este Mundial. Y en cambio a Francia lo hemos visto, como diría la Volpe, caminando. O sea, se ha visto muy relajado la selección francesa. Y eso es algo de lo que lo hace favorito. Y otra cosa que quiero mencionar, casualidades o no, hoy es cumpleaños de Lamine Yamal, cumple 19 años y podría festejar su cumpleaos con un triunfo
0: de la mejor manera, ¿no? Paquín, ni siquiera es ponernos ahí en la agenda para recordárselo a la gente. El día de mañana a la 1 de la tarde en Dallas es el partido de Francia contra España. Sí. Es el primero.
1: Iba a complementar tu dato, pero es que España le ha ganado 2 seguidos a Francia. Y 2 semifinales. En la Eurocopa 2024 y en la Nations League 2025. O sea, tiene 2 partidos consecutivos España ganándole a Francia. En ambos estuvo Lamine Yamal. Entonces,
3: bueno, si hablamos de datos, César, déjame interrumpirte porque hay un dato que es mucho más contundente de la selección de Francia. En las últimas 3 Copas del Mundo solo ha perdido un partido esta selección de Deschamps. Un partido en 21 encuentros de Copa del Mundo, sin contar aquella final que pierden en Qatar 2022 ante Argentina, que lo pierden en la tanda de penales. Pero en tiempo regular, en 21 partidos de la Copa del Mundo, esta selección de Francia, desde Rusia 2018, solo ha perdido un encuentro y fue ante Túnez en la fecha 3 de Rusia 2018, un partido donde el seleccionador francés decide darle rotación a este conjunto francés y por ahí pierden dejan este récord pues prácticamente el invicto. 1-0 ante Túnez, me parece que fue en el Estadio de la Educación en Qatar. Estamos hablando de que es dominante esta selección de Francia en la Copa del Mundo.
1: Y fue, como dices, fue porque dio descanso a los titulares. O sea, ni siquiera fue porque jugaron mal. O sea, un descanso. Entonces, si quitamos ese partido, ¿cuánto tendría sin perder
3: Francia? Tiene 17 victorias.
0: También no hay que dejar de lado que España tiene 37 partidos oficiales sin perder. O sea,
1: pero ¿cuántos rivales de peso hay en ese rango? No,
0: estoy totalmente de acuerdo contigo, César, pero es una gran cantidad, o sea, son 37 partidos. A ver, a mí me gusta mucho el dato que dice. Sí,
3: bueno, 37 partidos pueden ser 15 amistosos. Lo que estamos hablando de Francia son 21 partidos de Copa del Mundo, de la máxima competencia internacional. Estamos hablando de que esta selección, independientemente de que tiene las grandes figuras del fútbol internacional, es dominante, es aplastante lo que hace este equipo en la Copa del Mundo. Y lo ha mostrado no solo esta última edición en 2026, en las últimas 3 ediciones de la Copa del Mundo. Esta Francia tiene todo, absolutamente todo, para llevarse el título el próximo domingo en Nueva York.
1: Yo sigo creyendo que Francia es la gran favorita y sigo creyendo que que no hay rival en este momento para ellos, incluso con la selección B, tienen un gran equipo.
0: No, se han visto en un nivel muy superior, la verdad es que sí. Sí, sí, o sea, el juego que tienen es muy bueno, además de las individualidades, son jugadores que saben complementarse y jugar muy bien en equipo. Lo hemos visto con Dembélé, con Olise, con Mbappé, o sea, son jugadores que en el ataque están muy, muy bien, muy conectados. Pero bueno, hay que ver. Yo digo que el partido de mañana se va a definir en tiempos extras. O podría alargarse a penales también.
1: ¿Cree que este Mundial define el Balón de Oro? Porque están... Ahorita yo tengo cuatro candidatos, que sería Dembélé, Mbappé, Jude Bellingham y el propio Messi. ¿Creen que este campeonato puede definir ese Balón de Oro de este año?
0: Sí.
3: Sí, por supuesto que la Copa del Mundo representa una gran vitrina en el Balón de Oro y creo que no va a ser un factor determinante, pero sin duda es algo que suma y muchísimo en esta competencia por el Balón de Oro. Y como bien lo mencionas, ¿no? Los grandes nombres pues los tiene Francia en los que están en esta carrera por el Balón de Oro el próximo año y sin duda que Dembélé, yo incluso por ahí metería a Olise o el propio Mbappé, que tal vez no tuvo la mejor temporada con el Real Madrid, pero está haciendo una Copa del Mundo descomunal. No olvidar que tiene 20 partidos en la máxima justa internacional y tiene una marca de 20 anotaciones. Es decir, domina la Copa del Mundo, está hecho para la Copa del Mundo, va a romper todos los récords seguramente de la Copa del Mundo. Y hoy va para otra final, ¿no? Que eso es otra cosa que no hemos mencionado en estos pocos minutos que llevamos aquí. Francia ya está en su tercera semifinal consecutiva, pero va por su tercera final consecutiva en la Copa del Mundo.
1: Ese es el dato que yo te iba a mencionar. Mbappé no sabe lo que es perder en semifinales.
3: Sabe lo que es perder una Copa del Mundo, así de sencillo.
1: No, perdió la final en tiempo extra. Bueno, penales,
3: perdón. Sí.
1: O sea, pero te quedas el punto de no sé.
0: Pero anotó un hat-trick en las finales.
1: O sea, estamos hablando de algo que no ha sucedido y no creo que algo va a suceder que alguien llegue no, a.
0: Tal cual, Mbappé el día de mañana podría llegar a su tercera final de Copa del Mundo. Es una locura, son 20 goles que llevan 20 partidos.
3: Con 18 años estaba dominando la competencia más importante a nivel del fútbol internacional. Con 18 años. Algo similar que podría ser Lamine Yamal con 19 años, pero hoy está.
0: Pero no se ha visto tan así.
1: Eso es lo que iba a decir. El nivel de Mbappé a los 18 años es muy superior al nivel de Lamine Yamal ahorita.
0: Al menos en la Copa del Mundo sí. En la Copa del Mundo sí.
1: No, también yo digo que
3: En casi todas las competencias creo que Mbappé es mucho más determinante para cada uno de sus equipos que Lamine Yamal. Es cierto que la edad en su momento, o no sé si comparar ambas carreras en una edad determinada, pero sí creo que hoy Lamine Yamal sí es menos determinante para esta selección de España. Si tuviera un 80% de lo que fue Yamal para esa Eurocopa, para el conjunto español, sin duda estaríamos hablando de una España mucho más competitiva y que seguramente tendría muchos más reflectores en esta Copa del Mundo. Y no solo sería enfrentar a Francia, sino sería un partidazo de esos donde se enfrentan dos figuras de la élite mundial y un partidazo en dos selecciones que son lo mejor del mundo, ¿no?
0: Es inevitable. Dale, César.
1: Yo considero que, y a lo mejor van a decir que estoy loco, pero para mí Mbappé está acá. Y Lamine Yamal está acá con Olise. O sea, al nivel de Olise. Por la posición, por la forma de juego. O sea, creo que Lamine Yamal se pueda comparar con Mbappé. Sí, es mi punto de vista.
0: Capaz en su carrera no, pero bueno, lo que está mostrando Olise ha sido una calidad impresionante. O sea, capaz no, pero este año de Olise ha sido buenísimo. Ha sido una copa del
1: mundo. Me refiero a más por el estilo de juego, ¿no? O sea, un más asistido. Porque Lamine Yamal no es un goleador. Es más un asistidor, un creador de juego. Que
0: yo
1: creo yo que es más comparable Lamine Yamal con Olise que con Mbappé.
0: Sí, Mbappé tiene más olfato de goleador, no te perdona una, o sea, tiene ese instinto de jugar en banda y meterse muy bien a la portería. Yo les quería preguntar a ustedes cómo visualizan el partido mañana, cuál es su pronóstico. Primero inicio contigo, Humberto, y después si quieres César tú y das el pronóstico oficial de que tú crees que vas a hacer.
3: Yo veo poco probable que haya alargue en este partido. Francia es un equipo que no suele tener alargue en la Copa del Mundo, ya hablábamos de las últimas tres copas de las últimas tres torneos internacionales en la Copa del Mundo. Francia solo ha llevado un partido a la larga y es la final contra Argentina en Qatar 2022, donde prácticamente el equipo francés vino de atrás. En los últimos 10 minutos igualó 2-2 el marcador y todavía en tiempo extra obligó a que se fuera a penales. Entonces, no es un equipo que vaya a tiempo extra. Y Francia, con un equipo sólido atrás, con un Naismith que quizá comete pocos errores, con un Pau Cubarsí que está teniendo tal vez una muy buena Copa del Mundo, creo que ese cero que mantuvo durante mucho lapso en esta competencia va a ser un partido de pocos goles. Entonces la definición va a ser el que cometa menos errores va a ganar este partido, porque los veo sólidos atrás y con dos buenos ataques, ¿no? Aunque quizá en nombres destaca mucho más Francia, pues la Copa del Mundo también de Oyarzabal está siendo positiva, lo de Alex Baena me parece que ha sido una buena alternativa para encontrar pues la baja de Nico Williams, y por ahí algunos nombres en el medio campo que aunque le ha variado Luis de la Fuente, pues ha encontrado la fórmula, ¿no? A mí me gustaría ver más a Merino, un jugador que tuvo una gran temporada en la Premier League con el Arsenal.
0: A pesar de su lesión, Humberto, ¿no? O sea, Mikel Merino había sido el titular de España. Lo que pasa es que sufrió una fuerte lesión que lo aleja mucho tiempo, pero ha demostrado que está para jugar ya,
3: Sí, a mí me ha parecido sólido lo que he visto de él en la Copa del Mundo. Luis de la Fuente tendrá ahí en el día a día lo que pasa con el jugador del Arsenal, pero debería tener más minutos y a mí me gustaría verlo incluso como un falso 9, ¿no? Como esa España que vimos en algún momento donde no jugaba con una referencia en el ataque y por ahí hacer mucho más daño a este equipo de Francia, que por ahí dicen, no sé si lo vean así ustedes, que Upamecano puede ser ese jugador más débil de este conjunto francés.
0: Sí, que es como un volado, ¿eh? O sea, puede tener muy buen partido, pero al mismo tiempo es un jugador que puede cometerte muchos errores. César, ¿qué opinas tú?
1: Yo estaba ahorita analizando números y fíjate, en los últimos 3 juegos, los dos equipos han anotado, han sido juegos cerrados. En los últimos 5 han sido juegos cerrados de un gol de diferencia. O sea, yo creo que va a ser un partido muy cerrado y como dice Humberto, no creo que llegue al alargue porque son equipos que cuando atacan, matan, ¿no? O sea, rara vez fallan. Y algo que me sorprendió, ahorita que estaba analizando los números, me di cuenta que España estaba goleando a Francia en la Nations League. Está 4-0. Y Francia les remonta para llegar casi terminando 5-4 ese partido. O sea, realmente la predicción que yo traigo es que gana Francia, pero, o sea, ambos equipos marcando, pero no espero un partido tan cerrado. No creo que un 2-1, un 1-0. Creo que va a ser un partido de goles. Un 3-2, 4-3. Va a ser muy
0: disputado. Es complicado cuando tienes una selección como Francia, ¿no? Ahora, si España los puede aguantar y puede tratar de quitarles el balón, yo sí creo que podría llegar a ser un juego de pocos goles. Sobre
1: España
0: todo la
1: no había recibido gol.
0: Podría ser
1: España no había recibido gol. Y ya lo recibió. Y en cambio Francia, si te has dado cuenta, ha tenido rivales un poco más exigentes que los que tuvo España. Y pudo resolverlos bien. Ahora, yo veo más fuerte la defensa de Francia que la de España. Siento yo que la defensa de España, sobre todo Cubarsí, me preocupa una situación. Cubarsí en los duelos importantes se ha ido expulsado, como fue con el Barcelona con la Champions. Y para mí es el eslabón débil de España. Que tengan ese problema en cuanto a los manejos de los tiempos, de la temperatura, de la tensión, porque Cubarsí ha cometido esos errores que han costado eliminatorias. En los últimos 2 años en Barcelona le pasó, la inexperiencia le pesó. Entonces, habrá que ver si Cubarsí puede sobreponerse a eso y mantener eso, porque regularmente España no es muy rápido arriba. Y si tú ves la selección francesa, Doué, Dembélé, Mbappé, y son gente muy rápida y muy hábil, entonces eso le puede complicar bastante a la selección española.
0: Para mí, una de las revelaciones, o sea, bueno, ahorita te digo eso, yo creo que el lado de Francia, así como mencionaba Humberto Capitano, puede ser un punto débil, pero también Luca Digne para mí lo ha hecho muy bien esta Copa del Mundo, tanto así que el PSG parece ser que ya compró su cláusula de rescisión con el Aston Villa el día de hoy y seguiría el PSG. Pero para mí la revelación de Francia.
1: Pero va contra Lamine Yamal, ¿no? O sea, el duelo directo es Lamine Yamal.
0: Sí. Está bravo eso.
1: Ese va a estar duro. Está muy bravo para
0: Para mí la revelación de Francia esta Copa del Mundo ha sido con él, mediocampista. Creo que ha hecho un gran trabajo. Ha sido una labor muy buena que capaz no no reluce tanto, no tienes tantos reflectores, pero le ha dado esa libertad a Laviot para subir un poco más y ha hecho un muy, muy buen trabajo. Proyecto.
1: Es otro sorprendente, Rabiot. Oye, Rabiot, ¿cuántos años tiene y en la selección? Y no desentona y sigue, pasan los técnicos, y sigue ahí titular. A mí sí que me sorprende que esté en este momento como titular por encima de otras opciones.
3: Sí, de toda esta baraja de jugadores que dejó atrás la selección francesa, ¿no? Hablando de que tiene, o ya habíamos mencionado que tiene una cantidad de jugadores para hacer incluso tres selecciones. A mí me parece que lo más destacado, más allá de lo de Mbappé, que es lo natural, lo que hemos visto en las últimas tres Copas del Mundo, lo de Olise, que tuvo una gran temporada en el Bayern, está haciendo algo muy importante en esta Copa del Mundo, porque suelta mucho más a Mbappé, se siente mucho más cómodo, tiene mucha más libertad para tirarse a esta banda izquierda y por ahí preocupar más haciendo diagonales. Y esa libertad de que sea Olise, de que baje un poco más o retroceda un poco más para tomar el balón un poco más atrás y comande el ataque, es lo que está haciendo la diferencia en esta Francia. Y lo hemos visto en todos esos pases filtrados que ha intentado Olise a contraespalda de los centrales y donde aparece Mbappé, ¿no? ¿Cuántos goles no hemos visto así en esta edición de la selección de Francia?
0: Y digo, también se ha repartido muy bien esta labor de ataque con también Dembélé. O sea, Dembélé es un jugador que no sabes por qué perfil te va a ir, define muy bien, es un jugador que está en un nivel impresionante. Y bueno, sí, o sea, en teoría, como lo hemos venido platicando, sí, Francia indiscutiblemente sale como amplio favorito. A pesar de los 37 partidos que tiene sin perder España, sí creo que el día de mañana salen como víctima. Y antes de acabar con este tema justo de España contra Francia, quiero escuchar tú, César, el pronóstico que le indicas tú a la gente. ¿Cuál es el día de mañana?
1: Yo les tengo dos. ¿Por qué? Porque lo veo tan cerrado que prefiero que la gente elija así que cómo quiere morir, ¿no? Por ejemplo, si tú crees que es favorito España, yo metería el ambos anotan combinado con un gol de Lamine Yamal y que gane España. Si crees que va a ganar Francia, yo iría con gol de Mbappé, gana Francia y ambos anotan. Eso sería mi predicción. ¿Por qué? Porque no, o sea, podría yo decir Francia, pero si mucha gente cree que gana España, me iría de este lado. Entonces, yo tengo esas dos opciones. Yo voy a meter una un poquito más arriesgada, que es el ambos anotan, gol de Dembélé, gol de Lamine Yamal y gana Francia. Eso es lo que yo metería.
0: Pues ya escucharon, gente, ya escucharon al experto mismo que César le atinó, le dio perfectamente al Marruecos contra Francia, 2-0, su gol en Mbappé. Vamos a ver si ustedes. Tantito quería moverle a la otra serie. Paquín, ni siquiera es para que les diga el horario también. Es el miércoles a la 1:00 p.m. en Atlanta. Un juegazo, ¿no? El Inglaterra contra Argentina. Para mí es la primera vez que Argentina va a tener un rival de calidad esta Copa del Mundo con un talento totalmente diferente. Y quería preguntarle a ustedes cuál es su predicción acerca de este partido. También mencionar que Argentina va a jugar con la camisa alternativa, con la azul. En el 86.
1: Y en el 2008, en el 98. Utilizó la camisa azul y en ambos salió triunfador. Yo creo que esta vez Inglaterra va a dar la vuelta porque ganó en el 2002 y creo que va a mantener esa tendencia. Veo más hecho como equipo a los ingleses y una de las razones que me hace decantarme por Inglaterra es que la selección argentina, su defensa, no ha sido sólida esta vez. A comparación de otras temporadas, esta vez los veo que muy fácil les atacan y lo mismo con las bandas. Sigo criticando a Tuchel por no utilizar a Saka y meter a Madueke, pero considero que como lo hizo contra México, Saka y Gordon con los laterales que tiene Argentina, ahí es donde puede hacer daño. Pero el de Bellingham está espectacular.
0: Es que es como que está dándole un juego sí, otro no, o sea, con esa rotación de Madueke y Saka.
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17: ¿Qué tal, auditorio? Excelente tarde. Continuamos con el reporte vial. Tomen sus precauciones porque hay un percance automovilístico en el cruce de la avenida Insurgentes y la avenida Yucatán, así como por un vehículo con falla mecánica sobre viaducto Presidente Miguel Alemán a la altura de Dr. José María Vértiz. En ambos casos te recomiendo no distraer la atención al volante. Finalmente, Periférico en su tramo poniente presenta circulación fluida en ambos sentidos. Si te diriges hacia la quebrada, no encontrarás complicaciones, mientras que rumbo a la ciudad solo se registran algunos rezagos antes de llegar al Parque Naucali. Y revisa periódicamente el estado de tus llantas. Si notas desgaste en el dibujo, burbujas o chipotes, tal vez sea un buen momento para cambiarlas. Con el reporte vial, Manuel Adauto.
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19: 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La historia de las justas mundialistas no se podrían contar sin México, por muchas razones. Nuestra selección es una de las que más participaciones han tenido en el torneo a lo largo del tiempo.
20: Va a comenzar la Copa del Mundo 1962. ¡Empezó el Mundial!
19: A pesar de ello, fue hasta el Mundial de Chile 1962, luego de 32 años de su primera aparición, que la selección mexicana, dirigida por Ignacio Trelles y con la Tota Carvajal en la portería, consiguió su primera victoria en una Copa del Mundo. El 7 de junio de 1962, México enfrentó a Checoslovaquia en el Estadio Sausalito de Viña del Mar. Los mexicanos comenzaron el partido perdiendo con un sorpresivo gol de vestidor. En un partido de ida y vuelta, la selección mexicana no dejó de luchar y rápidamente dio vuelta al marcador con goles de Isidoro Díaz y Alfredo del Águila. Al minuto 90, el árbitro marcó un penal a favor de los mexicanos que el jugador número 9, Héctor Hernández, intercambió por gol para sellar así el primer triunfo de México en una Copa del Mundo.
14: El partido ha terminado, amigos, y la primera victoria mexicana en Copa del Mundo es una realidad.
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0: Humberto, ¿qué opinas para este partido? ¿Cómo lo ves?
3: Yo, a comparación de César, creo que es mucho más equipo Argentina hoy en día que Inglaterra. Inglaterra basa mucho su juego en las individualidades y específicamente en lo que pueda hacer Harry Kane en el terreno de juego, que si bien es un hombre de gol y un hombre matón, que en cualquier oportunidad te liquida, también creo que está basado mucho más en las individualidades este equipo de Inglaterra. Sin embargo, tiene un gran número de jugadores estrellas. Lo de Bellingham está siendo impresionante. Creo que ha sido una de las mejores copas del mundo de algún jugador inglés en las últimas 5 o 6 ediciones, incluso de la justa internacional. Y sí veo mucho más sólido a Inglaterra, quizá por eso, ¿no? No quiero desmeritar un poco como lo que se ha dicho, lo que se ha mencionado, que Argentina no ha enfrentado a grandes rivales. Creo que no son los rivales más atractivos que le podían haber tocado en esta Copa del Mundo. Sin embargo, creo que Suiza hizo un gran trabajo básicamente en toda su clasificación. Hizo un gran partido ante Argentina. Termina cometiendo algunos errores muy puntuales que le cuestan el encuentro ante los argentinos. Y hoy en día, pues Argentina, más allá de que le ha pesado como ese partido contra Suiza, como Cabo Verde, que si bien no traen los nombres o las figuras del fútbol internacional, sin duda creo que han tenido estos equipos una buena Copa del Mundo y han llegado a instancias tanto de octavos de final como de cuartos de final, bien merecidamente, ¿no? Específicamente hablando de lo de Suiza y lo de Cabo Verde, que le han complicado a Argentina, eso es cierto.
0: Yo en esa parte estoy de acuerdo contigo que ha ganado bien Argentina. Lo que sí siento es que veo a muchos jugadores bajos de nivel y el fútbol que ha desplegado Argentina no ha sido el que nos tenía acostumbrados con Scaloni. O sea, son partidos que se les dificulta mucho, pero mucho tiene que ver por el juego que está mostrando Argentina, porque les llegan muy bien, como mencionaba César. Y en la parte de Inglaterra, veo un equipo que ha aprendido a ganar en Copa del Mundo, están muy bien, pero no tienen el control en los partidos, que es lo que me genera duda. Si nos ponemos a ver los partidos de Inglaterra, es un equipo con mucho talento. Yo destacaría también lo que ha hecho Harry Elliott con Inglaterra, lo ha hecho muy bien, ha sido una muy buena de Copa del Mundo, pero también lo de Anthony Gordon, creo que ha sido muy, muy bueno y muy destacable en esta Copa del Mundo. Pero lo que mencionaba, la parte débil de Inglaterra, se siento que les cuesta mucho tener el control del partido, a pesar de que van ganando, no saben muy bien cómo manejar los partidos. Y bueno, veremos si la fricción entre Tuchel y Bellingham al término del partido contra Noruega no termina pesando factura. Yo no creo, pero sí fue un ambiente un poco tenso. Yo, si me preguntan a mí, yo creo que Inglaterra lo veo mejor para este partido, pero sí creo que va a ser un partido muy abierto las dos selecciones, cómo juegan y también por lo mostrado por ambos. Dime, César.
1: Bacchini, Humberto, me gustaría hacer un paréntesis porque hay una noticia, no bomba, pero sorpresiva en el fútbol mexicano.
3: Échala.
1: Todavía no inicia el torneo, ya cayó el primero. Diego Coca no seguirá en el Atlas porque no llegó a un acuerdo con la nueva directiva del Atlas. Entonces, a escasos días de su debut, no tiene técnico los rojinegros del Atlas. Me parece que debutan el jueves. No, el viernes debutan.
3: El jueves es Atlanta Necaxa.
1: Estamos a días de su debut y no tienen técnico los rojineros del Atlas. Entonces, empieza un poquito mal la era del Jeff Bezos rojinero. Entonces, habrá que ver si toda la esperanza que traían los aficionados del Atlas en que este iba a ser el dueño bueno, porque tuvieron malas experiencias con Azteca y con Orlegui. A pesar de que Orlegui hizo campeones, pues ya estaban en problemas con la cuestión presupuestal y ahora ya dicen que pues este dueño sí les iba a invertir, pero parece que de momento no le quisieron invertir ni al técnico.
0: Pues ya empezó con el pie izquierdo el proyecto, ¿no? Sí. Pero sí, buena noticia de último momento. Entonces, Diego Coca no seguirá más como entrenador del Atlas, para que ustedes lo sepa, gente. Aún no se sabe cuál va a ser su entrenador interino. Se acaba, es una noticia en desarrollo. Y bueno, sí, empieza un nuevo proyecto después de lo sucedido con Orlegui, que tuvo un bicampeonato con el equipo. Humberto, te quería preguntar entonces, ¿tú cómo visualizas el partido de mañana, César? ¿Cómo visualizan el partido no de mañana, el del miércoles, el de Argentina contra Inglaterra? Un partido con mucha tensión por lo que ha sucedido fuera del campo, ¿no? Políticamente entre los dos países, es un ambiente tenso en la tribuna también, ojalá que los aficionados se comporten, pero también han sido dos de las mejores aficiones de este mundial, ¿no? La de Argentina y la de Inglaterra, mucho ambiente.
1: Hay mucha gente que sabe la historia y sabes quién fue el que provocó mucha de la tensión en esta rivalidad. Fue Maradona, porque después del caso este de esa guerra trágica de las Maldivas, que los ingleses tienen le pusieron su propio nombre, Maradona encendió todavía más esta rivalidad, porque después de hacer el gol, que para muchos es picardía, para otros es ¿cómo se llama? Un error o una trampa, que fue la mano de Dios, y después el golazo que marcó. Pero gracias a eso Argentina pudo vencer a Inglaterra, y Maradona sacó una frase al final diciendo que ese partido era como una venganza, una revancha, después de lo que había sucedido en la guerra. Entonces, de ahí se acrecentó todavía esta rivalidad, y ya es como un odio más allá del deportivo lo que tienen estas dos aficiones.
0: Es que cuando la Maradona fue muy reciente, ¿no? O sea,
1: sí, fue 4 años después de esa guerra.
0: 4 años después, era un ambiente, estaba viendo su video, sí, era un ambiente muy fresco y muy tenso. Bueno, ¿cómo ves tú esa parte? Tanto de la atmósfera del partido, todo lo que ha sucedido, y cómo se van a desenvolver estas dos selecciones, el juego el miércoles en Atlanta.
3: Pues yo creo que van a ser dos partidos. Adelante, César, adelante.
1: No, dale.
3: Yo creo que van a ser dos partidos, ¿no? Uno en el terreno de juego del Mercedes-Benz en Atlanta y otro en las gradas y fuera de las gradas, ¿no? Creo que son dos partidos totalmente diferentes. Históricamente, hablando futbolísticamente, ha sido, creo que un gran partido, han sido grandes eliminatorias en la Copa del Mundo, y creo que lo del día del miércoles va a ser otro capítulo más de esta historia que seguramente veremos mucho más en este torneo. A mí me parece que Argentina ligeramente parte como favorito por ese nivel de exigencia que está acostumbrado a estos escenarios, y tal vez un poco porque le favorece incluso el escenario en Atlanta, ¿no? Creo que la atmósfera que seguramente se va a vivir ahí va a ser en su mayoría por argentinos. Ellos entendían perfectamente que ahí podía caer la selección de Argentina. No por nada estamos hablando de que las 4 mejores del ranking están en la Copa del Mundo. Y pues el camino estaba básicamente escrito, ¿no? Entonces creo que los argentinos, si anticipaban y esperaban que llegaran a otra final, van a estar presentes en el Mercedes-Benz, en el estadio de los Falcons de la NFL, y pues que seguramente va a ser mayoría, ¿no? Ya hablando en el terreno de juego, creo que va a ser este partido mucho más cerrado que el de Francia. Si el de Francia va a estar ligeramente cerrado y por momentos trabado, creo que este puede ser mucho más cerrado, pero con muchas más ocasiones de gol, y por ahí los goles van a caer en este partido, creo yo. Creo que por ahí a Argentina le cuesta trabajo la cuestión defensiva por momentos, y la velocidad que pueda ejercer el equipo inglés, sobre todo en las bandas, creo que ahí lo debe de aprovechar el conjunto de Tuchel. Y bueno, Argentina, lo que ha mostrado esta Copa del Mundo, ¿no? Ir contra corriente, encontrarse en momentos de dificultades, en trayectos importantes del partido, e ir a buscar el resultado, ¿no? Yo creo que Argentina va a ser la misma Argentina que hemos visto en la Copa del Mundo, buscar el resultado con esta pasión que seguramente le transmiten desde las gradas, ir a buscar hasta el último minuto llegar a la final.
0: Y bueno, yo, también mencionar que es la primera vez que Messi va a enfrentar a Inglaterra en toda su carrera, ¿no? 39 años va a ser la primera vez y bueno, también eso va a ser un tinte diferente. César.
1: Yo difiero un poco con lo que dice Humberto. Yo creo que más bien yo veo favorito Inglaterra. Si bien creo que hay dos opciones. O lo de Tuchel y Bellingham rompe el vestidor y adiós Inglaterra, o los une más para sacar este triunfo. Entonces, habrá que ver con qué actitud y cómo sale Inglaterra, pero creo yo que Inglaterra tiene con qué darle este susto a Argentina, y yo sí veo, o al menos en las casas de apuestas se ven favorito, por ligero margen Inglaterra sobre Argentina, y yo coincido con ello. Yo creo que va a ganar Inglaterra, y creo que puede ser la consagración de Jude Bellingham como Balón de Oro.
3: Yo creo que Inglaterra tiene mucho más equipo, y coincido con César. Creo que viendo jugador por jugador, posición por posición, seguramente Inglaterra tendrá mucho más mejor plantel que Argentina. Sin embargo, el escenario que va a vivir el próximo miércoles en Atlanta, Inglaterra no lo ha vivido nunca, y seguramente va a ser algo mucho más dramático que en el Estadio Azteca, ¿no? Va a tener que amarrarse bajo de los tres postes para amarrar un resultado que seguramente va a poder tener en algún momento del partido. Yo no sé si sea capaz esta Inglaterra, con los jugadores que tiene y con el plantel que ha llevado Tuchel, que llegar a las semifinales me parece que ya es un gran resultado, ¿no? Sin duda tiene para estar en la final, e incluso creo que podría ser un mejor rival para los otros dos equipos que están en la otra llave que Argentina, ¿no? Argentina se ha visto a un ritmo a Messi, es un ritmo que le favorece a Messi, que juegan para Messi, que están a la labor de Messi, porque Messi no te puede corretear un partido durante 90 minutos, ¿no? Entonces hacen un partido mucho más lento, un poco incluso hasta trabado. Es una Argentina que comete muchas faltas en el trayecto del partido para detener el balón y acomodarse, sentirse cómodo, y que Messi pueda tener la pelota en esos tres cuartos de cancha donde es peligroso, ¿no? Y si vemos, pues básicamente a eso juega Argentina y le ha funcionado, ¿no? Podría ser una Argentina mucho más explosiva por los nombres que tiene. Podríamos ver muchos más minutos a la araña Álvarez, que el otro día se mandó el golazo contra Suiza. Es decir, esta Argentina está acomodada para Messi, ¿no? Al ritmo que le conviene a Messi y a todos los cajones, funciones por funciones en la cancha que le favorece a Messi, ¿no? Por eso juega ese medio campo. Es un medio campo que quizá tendría mejores nombres en la banca y que está jugando De Paul, que está jugando Paredes, porque eso le funciona a Messi. Esa barrera es la que le sirve a Messi para poder tomar el balón, él bajar a tomar el balón y llevarlo a la zona de peligro, ¿no?
1: Yo veo mucho problema con la situación de que Argentina sigue manteniendo como titular a Rodrigo De Paul, que es muy amigo de Messi, pero no está físicamente y no está a ritmo. Me parece que ahí es donde puede sufrir
3: en la MLS y en la Liga de Argentina en Boca Juniors. Me parece increíble
1: que no utilicen a los dos mejores mediocampistas que tiene, o sea, McAllister y Enzo Fernández. Para mí son los dos titulares que deben de tener.
3: Y Barco, que tuvo un temporadón en Francia, que también fue un jugador importante en las eliminatorias con la selección de Argentina, y pues que poco o nada lo hemos visto en esta Copa del Mundo, ¿no? Es decir, este equipo está planeado para lo que hace explotar a Messi, para que le haga funcionar a Messi, y no por nada tiene 8 goles ya en la Copa del Mundo, ¿no? Es decir, han armado bien esa estructura que le conviene a Messi y que saben que tienen que explotar de cualquier forma, porque si Messi está bien y si Messi es decisivo, Argentina va a seguir ganando partidos.
1: Yo considero que la clave está en Elliot Danson y Declan Rice. Si esos dos pueden controlar a Messi, porque en el medio campo tienen con qué y es algo que dominan muy bien, Argentina va a sufrir. Sin embargo, si le ponen a Enzo y a McAllister, que juegan en el inglés y pueden ayudarlo con el balón en los pies, esta Argentina es muy diferente a lo que te fuese De Paul y Paredes. Entonces, yo considero que los laterales de Argentina son muy débiles, yo creo que la central de Inglaterra es donde flaquea el equipo inglés.
0: O sea, ahí es el punto débil. Ahora, también yo siento que Argentina, sí, o sea, como bien mencionan, o sea, Rodrigo De Paul sí se ha visto con una baja importante, pero no creo que cambie para el partido contra Inglaterra. Y estoy de acuerdo totalmente con lo de Valentín Barco. Es un jugador que acaba de fichar por el Chelsea este verano. O sea, lo está haciendo muy bien. Es algo fresco, algo diferente. Pero bueno, parece que Scaloni ha
1: llegado
0: a lo que le gusta a Messi, ¿no? Y a ver, le ha funcionado. No hay que demeritarlo, pero sí siento que va a tener a un oponente que tiene muchos mayores argumentos futbolísticos, una calidad individual totalmente diferente a lo que ha visto en la Copa del Mundo, creo que va a sufrir. Yo creo que los argentinos van a dar todo en la cancha, pero no creo que les alcance para ese partido. Yo me quedo con que Inglaterra va a pasar, pero sí va a ser un partido muy rígido y siento que va a ser un partido con muchas faltas. No sé si están de acuerdo conmigo, de muchas faltas, muy golpeado. Vamos a ver qué sucede.
1: El estilo argentino.
0: Y preguntaban si las tarjetas se borran. Sí, ya para el partido de mañana no hay nadie con tarjetas amarillas por el riesgo de perderse la final, para nada. Obviamente si hay alguna roja se perderán la final, pero llegan todos para el partido sin tarjetas.
1: Sí, yo creo que ese va a ser, se va a jugar ese ritmo como Argentina, ¿no? O sea, de entrar duro, pues te meter la pierna, hacerlo, no jugar largo, sino jugar en un espacio muy corto, y eso va a favorecer el juego de Argentina, pero esta Inglaterra, yo sí la veo esta vez yo sigo que Inglaterra tiene una manera de poder llegar a lo que ha enseñado durante casi 60 años.
0: Es el momento, o sea, tiene que ser ahora. Están muy, la verdad es que están cerca, tienen jugadores, como bien mencionaba Humberto, o sea, lo de Bellingham ha sido espectacular, se ha tomado el equipo al hombro, ha salido a dar la casta y hoy están muy cerca. Y sí, ha sido una muy buena participación. Los ingleses creo que saben que es el momento que esta puede hacer la Copa del Mundo que tanto, ¿no? Bueno, yo nada más para cerrar, yo quería preguntarle a ustedes cómo mañana, ¿quién es su favorito para el partido del miércoles? ¿Creen que pase para la final que se celebrará el domingo en Nueva York?
3: Yo creo que la final va a ser Francia-Inglaterra. Creo que ambos equipos tienen lo necesario para llegar a la gran final en el MetLife Stadium de los Giants de la NFL. Creo que son equipos que están hoy en día un pequeño escalón por encima de sus rivales. Si bien lo de Argentina y lo de España ha ido de menos a más durante toda la Copa del Mundo, creo que Argentina ya le empieza a pesar un poco este ritmo de competencia contra grandes figuras, que sí las va a tener seguramente Inglaterra, o que seguramente las va a tener el gran finalista, ¿no? Y lo de Francia creo que es descomunal. Creo que Francia es el equipo a vencer, no solo en esta Copa del Mundo, sino de las últimas ediciones. Y si ya ha demostrado que puede básicamente contra cualquiera, pues ¿por qué no estar firmando su tercera participación en la final, ¿no? En su tercera Copa del Mundo, además. Bueno, en las últimas tres. Entonces, César, Francia e Inglaterra es mi pronóstico.
0: Yo comparto lo de Humberto, ¿eh? Yo creo que ambos selecciones, Inglaterra como Francia, estarán en la final. Sí veo también el de Francia, tampoco podemos descartar a España, pero sí veo pasando a Francia. ¿Tú, César, cómo lo ves?
1: Yo veo Francia e Inglaterra. ¿Y por qué? Porque creo que Argentina se ha mostrado débil, no débil, pero ha sufrido más que Inglaterra en este Mundial, y me parece que ya se le acabó esa suerte, por así decirlo, que ha tenido la selección del Celeste.
3: Y podría tener también un poco de suerte contra Inglaterra, ¿no? O sea, sí, lo que pasa con Inglaterra...
1: Es otra cosa, la suerte del campeón, ¿eh? La suerte del campeón también.
3: Inglaterra le pesa dar ese último gran paso, ¿no? O sea, este es el tema con Inglaterra. Yo veo que es una generación importante de Inglaterra. A mí me cuesta un poco de trabajo el que Tuchel tome ciertas decisiones, pero él está en el día a día con el equipo. Y, por ejemplo, creo que Rashford teniendo una gran temporada con el Barcelona, por ahí sufriendo un poco en los minutos de si era titular o no, pero creo que al final tuvo un buen ciclo. A mí no me termina de convencer, por ejemplo, lo de Anthony Gordon, que si bien es un jugador muy explosivo y que llega a esa línea de fondo, creo que más allá de eso no preocupa mucho y no genera tanto o no acompaña tanto a Harry Kane, ¿no? Como si lo hace Jude Bellingham.
1: Yo difiero en eso porque Gordon es el máximo asistente de la selección inglesa en este Mundial. Tiene más sacrificio que Rashford y creo que ha sido más peligroso en el 1-1, en el ataque, que lo que fue Marcus Rashford. De hecho, por algo creo que lo contrata el Barcelona, porque Rashford, pero creo que a pesar de que era Rashford, estaba la mitad,
0: pero Rashford, como dice Humberto,
3: el contrato en Barcelona no significa que sea una superestrella.
1: No, pero digo, Rashford costó la mitad. O sea, costaba la mitad y Barcelona no se lo quedó.
0: Pero en eso es lo que tú mencionas, a mí Rashford sí me gustó mucho como lo hizo en el Barcelona. Se me hace una locura que el Barcelona no lo haya comprado por lo que habían pedido, 35 millones. Ahora, en esta Copa del Mundo sí vi muy bien a Gordon, eso es lo que quiero decir. Pero yo al 60 haría el cambio de meter a Rashford. Creo que ahí esa
3: explosividad. Si ha estado compartiendo, digamos, esa banda derecha con Madueke y Saka, que creo que aquí a ninguno les ha convencido, ninguno de los dos, ni a Tuchel. Entonces creo que por ahí el ir transformando ese ataque de Inglaterra y darle por ahí minutos a Rashford, que tal vez no desconoce la posición como delantero centro, por ahí hay un poco modificar el esquema de Tuchel, creo que tendría muchas más variantes, independientemente de que hoy la lista está conformada con lo que tiene, ¿no? Porque pues, podríamos estar hablando que por ahí algunos nombres que se quedaron fuera podrían estar en el terreno de juego incluso hoy en una semifinal, ¿no? Pero bueno, creo
1: que ahí es uno de los que para mí no sé por qué no lo llamó.
3: Sí, hay algunos dos o tres nombres muy importantes en el fútbol internacional que se quedaron fuera en esta Copa del Mundo, aunque los resultados han estado hablando por sí solos. Hoy Inglaterra se encuentra en una semifinal y compitiendo por estar en la gran final, ¿no? Creo que yo por ahí en el esquema táctico sí podría encontrar algunas variantes que podría tomar Tuchel y sorprender a esta Inglaterra y también a Francia, porque si llega a clasificar a la final tendría que ser un equipo mucho más arriesgado, mucho más convincente, y creo que eso es lo que le ha faltado históricamente a esta Inglaterra, ¿no? Para dar ese gran salto.
0: Sí, de acuerdo. O sea, es lo que yo también veo que Inglaterra tiene mucho potencial que dar. A mí me llama mucho la atención muchas veces las maneras de Tuchel, ¿no? A ver, ganaron contra Noruega, no era un partido fácil, y critica la forma del juego, que puede no haberle gustado, pero lo hace público y ahí se genera tensión con Bellingham, que le dice que puede decir lo que quiera, pero que en el campo es diferente. Vamos a ver, yo creo que resolvieron el tema, pero sí, ese tipo de fricciones no le hacen nada bien al vestuario. Pues bueno, César, Humberto, muchas gracias por acompañarnos el día de hoy. Un gran programa, muy extenso. Vamos a ver qué sucede el día de mañana. Un partido muy bueno que tendremos en Dallas. Va a ser un partido que deje mucho de qué hablar y bueno, indudablemente como lo platicamos hoy, los argumentos y estadísticas dictan a Francia como favorito. Gracias por acompañarnos y un gusto vernos. No se pierdan nuestro programa a las 9:30 de la noche o 9:00. Gracias. Sí.

0: para los teutones. México saltó al campo el de Luzhniki, con el Chucky como titular por la banda izquierda. Al minuto 35, en un contragolpe letal, Lozano recibió un pase filtrado de Javier Chicharito Hernández que le permitió enfilarse a toda velocidad hacia la portería de Manuel Neuer, y tras un recorte que dejó sembrado a Mesut Özil, el Chucky mandó el balón a las redes, mientras millones de aficionados en el mundo gritaban el gol.
1: ¡Gol! ¡El éxito! ¡México de México! ¡El Chucky Lozano lo hizo!
0: Con esta anotación de Lozano, la selección mexicana logró vencer por primera vez a Alemania en una Copa del Mundo, cerrando una de las victorias más importantes de toda nuestra historia.
2: ¡Padrísimo México! ¡Marca México! ¡Marca Irwin Lozano! ¡Qué mundial! ¡Qué mundial! ¡En Moscú! ¡México 1! ¡Alemania!
0: 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Inglaterra. Inglaterra inventó el fútbol, pero aún busca dominarlo. Ha jugado 16 Copas del Mundo, pero solo ha ganado una, 1966. Un recuerdo que pesa, tanto como inspira. Por sus filas pasaron leyendas como Bobby Charlton y David Beckham.
3: Beckham could raise the roof here with a goal. I don't believe it. David Beckham scores the goal to take England all the way to the World Cup final.
0: Hoy, una generación talentosa de Harry Kane, Bukayo Saka, Jude Bellingham vuelve a ilusionar. Inglaterra clasificó con solidez, mostrando equilibrio y profundidad y ganando todos sus partidos del grupo. Han estado cerca, semifinales, finales, pero siempre falta ese último paso que ahora quieren romper con un DT alemán, Thomas Tuchel. La pregunta sigue viva. ¿Volverá el fútbol a casa? Porque esta vez Inglaterra siente que es su momento. 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
4: Muy buenas tardes, vamos con las noticias. La Asociación Mexicana de Vacunología solicitó al gobierno federal incluir el biológico contra el dengue en el programa de vacunación universal ante el incremento de contagios. Los especialistas advirtieron sobre el riesgo de nuevas epidemias de gran magnitud y señalaron que esta inmunización debe complementarse con las actuales campañas sanitarias para el control del mosquito transmisor. El presidente de Panamá, José Raúl Mulino, viajará este martes 14 de julio a México para reunirse con su homóloga Claudia Sheinbaum e impulsar la agenda bilateral en materia de comercio, inversiones y seguridad, entre otros temas. El gobierno de Jalisco realiza este lunes 13 de julio un simulacro de bloqueos carreteros en distintas vialidades de la zona metropolitana de Guadalajara. Las autoridades advirtieron que el ejercicio generará un despliegue inusual de policías, personal operativo y unidades de emergencia. Ante esta movilización masiva, las corporaciones estatales exhortaron a la ciudadanía a mantener la calma. La Secretaría del Medio Ambiente de la Ciudad de México te invita a participar en las actividades científicas y ambientales del Museo de Historia Natural del 14 al 19 de julio. La programación incluye una mesa didáctica por el Día Mundial de las Serpientes, un taller interactivo de animación y recorridos guiados sobre el origen del universo. El acceso a los eventos está incluido en el boleto de entrada general al recinto, el cual mantiene un costo de 39 pesos. Para Noticentro informa Alicia Hernández.
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Hola, ¿qué tal amigos, amigas? Bienvenidos, bienvenidas. Esto se llama Reacciones Hashtag, la radio del mundial. Mi nombre es Diego Alonso, transmitiendo totalmente en vivo a través de Radio Red AM 1110 en la Ciudad de México. Lunes 13 de julio, segundo día desde que arrancó la Copa del Mundo, que no tenemos partido, pero ya está lista la mesa para las semifinales del Mundial. Cuatro equipos nada más se mantienen con vida en esta Copa del Mundo. Francia, que se enfrentará a la selección española el día de mañana en Dallas. Estaremos con toda la previa de este partidazo, revancha de la Eurocopa pasada. Dos selecciones que no se caen bien, dos países que no se caen bien y que tienen mucha rivalidad. Duelo impresionante de Francia en contra de España. Y el miércoles, otro duelo con rivalidad histórica, con mucho contexto político, social, futbolístico, Inglaterra en contra de Argentina. Así que estamos ya en el cierre de esta Copa del Mundo. Únicamente tres partidos en el Mundial de México, Estados Unidos y Canadá. Arrancamos así Reacciones, hashtag la radio del Mundial, escuchando DNA de David Guetta, Andrea Bocelli y Ejay.

0: Iniciamos reacciones hashtag la radio del mundial y vamos a comenzar hablando del partido del día de mañana, la primera semifinal de la Copa del Mundo. Duelo entre países vecinos, duelo entre dos selecciones que en el ranking de la FIFA y en cuestión de calidad de jugadores es lo mejor de esta Copa del Mundo. De hecho, es la primera vez en toda la historia que las cuatro selecciones mejores rankeadas del ranking FIFA llegan a las semifinales del mundial. El conjunto francés, que llega creo que como ligeramente favorito este partido contra España, porque ha hecho un mundial magnífico, porque tiene una delantera con esta cuarteta de la muerte, con Olise, con Dembélé, con Mbappé, con Doué o Barcola, dependiendo por quién se decida de Champs. Y España, que ha sido la mejor defensa del campeonato, únicamente ha recibido un gol en lo que va de esta Copa del Mundo. Así que el mejor ataque del mundial contra la mejor defensa. Dos conjuntos que se conocen muy bien, que se han enfrentado en los últimos años de manera seguida y que los últimos dos enfrentamientos importantes los ha ganado el conjunto español. En la Eurocopa de 2024 dejó fuera España-Francia, y también en Nations League el equipo de Luis de la Fuente derrotó al conjunto de Didier Deschamps. Así que en la historia reciente España tiene una ventaja, pero en cuestión de actualidad sin duda que Francia es la favorita, ligeramente, pero la favorita en este encuentro. Y ya está la selección española en Dallas, donde se llevará a cabo este partido, un estadio magnífico, el recinto de los Vaqueros de Dallas, uno de los mejores estadios de toda la Unión Americana y me atrevo a decir que de todo el planeta Tierra. Muy muy bello. Ya está el conjunto español, ya llegó para entrenar, para empezar a reconocer la cancha y para prepararse para el partido de mañana. Así que nos conectamos directamente hasta Dallas, Texas, con nuestro compañero Luis Castillo, que tiene el reporte sobre la llegada de la selección española para el partido de las semifinales.
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2: España culminó hoy su preparación aquí en el Estadio Cotton Bowl en Dallas, Texas, de cara al partido de este martes frente a Francia por el pase a la final de esta Copa del Mundo. Tanto para Pedro Porro como Alex Baena, que hoy estuvieron en zona mixta, no es favorito Francia, le pueden competir. No se siente menos el equipo de la Furia Roja ante al hasta ahora imbatible selección de Francia. También trataron de minimizar si hay ventaja para Francia, en el que el equipo que dirige Didier Deschamps prácticamente no haya cambiado una franja horaria y se haya desarrollado toda su fase de Copa del Mundo en la zona este de los Estados Unidos. Eso lo minimizaron. Quien vimos muy pendiente de sus apuntes de cara al entrenamiento al fondo de la pantalla es a Luis de la Fuente, el entrenador del equipo español. Desde que saltó al terreno del Cotton Bowl no hacía más que observar los apuntes para poder ya establecer, me parece, lo que viene de cara al partido. Una vez más, Lamine Yamal siendo protagonista antes del entrenamiento. Pamba al jugador del Barcelona por ser el último en saltar al terreno de juego de este Cotton Bowl. Hoy un día atípico en Dallas, llovió durante la madrugada, veamos cómo avanza el día, no hay sol, esto beneficia para que el equipo de España realice este entrenamiento en la parte final. Iván Barton será el árbitro del partido. No se ha hablado aquí, no se habla nada del arbitraje, el equipo de la Furia Roja concentrado al 100% para poder llegar a su segunda final en la historia.
0: Muchísimas gracias a Luis Castillo, que tiene la marca personal con la selección española y estará en el Estadio de los Vaqueros para ver este Francia en contra de la Furia Roja. Un equipo de España que no ha jugado tan bien en este Mundial, que no ha estado tan contundente, tan fino como lo hizo en la Eurocopa pasada, pero que ha ido avanzando rondas con una vibra, con un aura y sobre todo con un Mikel Merino que lleva dos partidos seguidos anotando en el momento más importante. Un jugador que no es delantero, que no es su posición nominal, pero que Luis de la Fuente lo colocó ahí, básicamente él lo transformó, literalmente. Al principio muchos, me acuerdo hace como 2-3 años cuando lo empezó a poner en la delantera más como enganche, dudaban mucho de Luis de la Fuente y terminó dándole respuesta. El mediocampista o ahora mediocampista ofensivo entre comillas delantero, Mikel Merino, el jugador del Arsenal. Y ya evidentemente falta menos de 24 horas para que arranque este partido y empezaron ya los protagonistas a hablar un poco acerca de la previa, a calentarla, a meter un poquito ahí de jiribilla al asunto y sobre todo Lamine Yamal, que sabemos que desde la Eurocopa pasada ya ha tenido como esa rivalidad, se hizo de palabras con Rabiot antes del partido de la Eurocopa y como que han tenido ahí ciertos comentarios, y habló antes de que arrancara esta Copa del Mundo. Tuvo una charla con AS junto con Nico Williams y me llamó la atención cómo el periodista español decía Francia tiene una delantera increíble, tal, y Nico Williams decía como sí, la verdad que estaba muy fuerte esa delantera, y Lamine Yamal decía, oye, pero nosotros también tenemos una buena delantera, también tenemos una delantera top, creo que no está al nivel evidentemente de la de Francia, pero que con un Lamine Yamal, un Alex Baena que se habla muy poco de él en esta Copa del Mundo, pero creo que ha hecho un buen trabajo, y Oyarzabal que lleva 4 goles en este Mundial y que a pesar de que no tiene esa calidad de elite mundial como lo puede tener un Mbappé, sigue siendo un hombre determinante. Y vamos a empezar a escuchar las voces entonces. Iniciamos escuchando a Lamine Yamal, que habló acerca de que si alguien tiene que tener miedo, si alguien tiene que tener precaución, es la selección francesa y no los españoles.
1: Reacciones de España.
3: Buenas, yo creo que desde que ha empezado el Mundial todo el mundo esperaba este partido, teníamos muchas ganas de que llegara, somos para mí las 2 mejores selecciones del Mundial, pero bueno, sin ningún miedo, yo creo que si alguien puede ir con seguridad contra Francia somos nosotros.
0: Si alguien puede ganarle a Francia somos nosotros, y estoy de acuerdo, creo que si algún equipo tiene la cuestión mental, emocional y futbolística para derrotar al juggernaut todopoderoso, Francia es la selección española, tiene la fórmula, ya lo he hecho 2 veces, y si alguien sabe cómo hacerlo es el equipo de Luis de la Fuente. Por cierto, es el cumpleaños hoy, número 19, de Lamine Yamal, cumpleaños ya, y parece que lleva muchísimos años ya como profesional, pero es que debutó a los 15, 16, así que le faltan todavía mucha carrera, por lo menos otros 3 mundiales a Lamine Yamal, que encendió un poco el partido, y a raíz de esta declaración de Lamine, de que si alguien tiene que estar asustado tiene que ser Francia, de que si alguien puede ganarle a Francia es España, respondió un compañero suyo del Barcelona, Koundé, que habló y respondió a las palabras de Lamine Yamal. Esto fue lo que dijo el defensor francés.
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4: Yo hemos sentido una falta de respeto. Yo conozco muy bien a Lamine, sé cómo es. Para mí es una muestra de confianza. Lo hace siempre también con el Barça. Confía mucho en sus virtudes, en las virtudes también del equipo donde juega. Así que le veo también como motivación extra para él. Y ya está, nada más.
0: Pues quitándole un poco de peso, Condé, a las declaraciones de Lamine Yamal, diciendo que básicamente siempre es así, es parte de su personalidad, de la confianza que tiene el extremo de ya 19 años de edad, Lamine Yamal, y también habló previo a este partido el director técnico de España, un técnico que ha hecho un trabajo muy bueno, sobre todo a nivel colectivo, de unión de grupo. Hemos visto en esta Copa del Mundo tanto Luis de la Fuente como por ejemplo Scaloni, también que hablaremos de él en un ratillo más, cómo es importante en un Mundial el grupo que puedas hacer, la conexión que puedas generar entre tus jugadores, entre el cuerpo técnico, el buen ambiente y que todos estén contentos. Es muy complicado de una lista de 26 jugadores tener a todos contentos, tener a todos que se sientan que son importantes, que pueden ser protagonistas, y Luis de la Fuente ha hecho un trabajo impecable en ese aspecto. Recuerdo cuando se le nombró a Luis de la Fuente hace como unos 4 años, 3 años y medio, que se criticaba mucho ahí en España porque era un técnico que no tenía experiencia en clubes, que no había dirigido al Real Madrid, al Barça, en el Atlético de Madrid, Villarreal o cualquier otro equipo de la primera división, que había hecho toda su carrera en fuerzas básicas de la selección española, o sea, sub-15, sub-17, sub-19, y eso era lo que se le criticaba, y creo que esa crítica que había hoy termina siendo un punto a su favor, porque como ha estado Luis de la Fuente en todos esos procesos de las selecciones juveniles españolas, conoce a todos y a muchos de los que están ahora en la mayor, les tocó Luis de la Fuente cuando eran sub-15, cuando eran menores de edad, cuando estaban en juveniles, entonces los conoce muy bien, tiene esa conexión con ellos, los entiende y nada, les tiene confianza también. Se quejaban mucho, por ejemplo, los españoles de la llamada de Alex Baena, de que cómo podía ser titular, de que habiendo mucha más calidad en otros lados que Alex Baena, pero Alex Baena es un consentido de Luis de la Fuente, jugó con él el Mundial, me parece que fue el sub-17, y le dio la confianza, y hoy le está respondiendo a Alex Baena con resultados y está en unas semifinales de la Copa del Mundo. Esto fue lo que dijo el técnico español, Luis de la Fuente.
1: Reacciones de España.
5: No. Creo que también hablamos así, Antonio, cuando hablábamos con el partido de Portugal. Pues también podía ser otra final anticipada. Obviamente ahora creo que estamos dos de las selecciones que seguramente a priori pensaríamos todos que podíamos llegar a una final. Francia ha demostrado un potencial extraordinario, excepcional, y nosotros exactamente igual. Tenemos creo una expectativa muy alta en el próximo partido. Ahora sí que estamos centrados en ese partido, como no puede ser de otra manera, y siendo conscientes primero del gran potencial que tenemos enfrente, del rival que tenemos enfrente, pero también conscientes de que el único equipo que ha sido capaz de ganar a Francia en los dos últimos partidos que ha jugado en dos semifinales hemos sido nosotros. Luego el partido creo que está abiertísimo. Exigirá nueva gente enérgica, exigirá estar en la mejor versión, que siempre digo, exigirá mejorar, pero ya puestos ahí, pues vamos a dejarlo todo, claro que sí, y con mucha ilusión además.
0: Las palabras del técnico español Luis de la Fuente, así que todo listo para que en Dallas mañana en punto de la 1:00 p.m, hora del centro de México, se enfrenten Francia en contra de España. Para muchos una final adelantada, para muchos las dos mejores selecciones del planeta Tierra chocarán en las semifinales del Mundial. Dejamos el tema de España contra Francia y nos vamos ahora a la otra semi de la Copa del Mundo, otro duelo con mucho de qué hablar, con mucha historia, porque se enfrentan Argentina y la selección de Inglaterra. Dos equipos que tienen mucha rivalidad en Copas del Mundo. Recordemos lo que pasó con la mano de Dios, con el mejor gol en la historia de los mundiales, con toda esa polémica. Y además, dejando de lado un poco lo de la cancha, tiene una rivalidad ya que va arriba de la cancha. Es política, es de dos pueblos que no se quieren entre ellos por todo el tema de las Malvinas, la guerra y muchísimas cosas que le dan contexto a este duelo entre la selección inglesa y el conjunto argentino. Un equipo inglés que en el partido pasado contra Noruega terminó yendo a la larga y venciendo, y Argentina que terminó consiguiendo la victoria en un partido en donde la Argentina no jugó bien, hay que decirlo, donde durante varios momentos del encuentro Suiza lo superó, pero al final terminó sacando esa casta, esa grandeza que tiene la camiseta albiceleste para vencer 3-1 al conjunto de Suiza. Y en la previa habló el técnico argentino Lionel Scaloni, que ha hecho un trabajo excepcional con esta selección, los hizo campeones del mundo y además le ha cambiado, creo, la manera de entender tanto al público argentino como a la gente de la selección de cómo se puede llevar un grupo y cómo se puede manejar los egos, cómo se pueden manejar las personalidades. Y al final algo que me ha gustado mucho de Scaloni es que siempre que le hablan de fútbol y que si 4-3-3 y que si el enganche aquí, que se retrasa el lateral, que si el bloque fluido y todos esos conceptos futbolísticos que nos gustan, pero que sabemos, y según Scaloni, al final terminan siendo importantes, pero lo más importante es la unión, los momentos, el disfrutar, y eso es algo de las enseñanzas que nos ha dejado Lionel Scaloni, que también con esa fórmula se puede ganar en el fútbol. Y Lionel Scaloni habló acerca de que este, para él, es solamente un partido de fútbol, que no se tienen que meter cosas políticas, cosas externas a la cancha, que seguramente van a estar ahí, aunque Scaloni diga que no debería, van a estar ahí porque la afición lo siente así, porque la gente en Inglaterra y la gente en Argentina lo vive así, pero Scaloni inteligente, creo, diciendo y quitándole presión un poco a sus jugadores, diciendo esto es únicamente un partido de fútbol, no quieran ver más allá. Las palabras de Lionel Scaloni.
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6: Y ya te quiero preguntar por la semi que se viene frente a Inglaterra, que va a ser un partido especial no solo en lo futbolístico, sino en lo emocional. ¿Cómo imaginás que vas a vivir vos y los jugadores este partido? ¿Y qué mensaje le puedes dar a todos los argentinos que estamos ansiosos de esperar?
7: Es
6: este
7: un partido de fútbol, ¿eh? El mensaje es que es un partido de fútbol. No busquemos otra cosa, es un partido de fútbol. Y vamos a jugar un partido de fútbol contra una gran selección que tiene un gran entrenador, que lo aprecio, lo admiro mucho. Y es un partido de fútbol, punto. No hay más que eso.
0: Un partido de fútbol, nada más que eso. Lionel Scaloni, que como decía, le quiere quitar un poco de presión al asunto, que no vaya a causar tanto revuelo también el pueblo argentino. Pero me parece que a pesar de que lo diga él, no va a poder, porque la carga emocional, política, futbolística, de historia y de todo lo que representa de orgullo prácticamente tanto para los ingleses como para los argentinos, el que pierda este partido le va a doler y mucho a todo un país. Y habló también Lionel Scaloni de lo que yo estaba explicándoles un poco, de la importancia que tiene para él y para el equipo de Argentina los buenos momentos, el disfrutar, el apreciar esos pequeños momentos de comida, de asado, por ejemplo, que hacen los argentinos también mucho, de estar ahí jugando cartas, jugando ping-pong o sencillamente charlando. Y esto fue lo que dijo Lionel Scaloni a una pregunta de un periodista que le hacía acerca de qué importancia tenía o para él el asado, esta comunión que tienen de juntarse todos a asar carne y a convivir un rato. Esto fue lo que dijo Lionel Scaloni sobre este asunto.
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8: No nos vamos a cansar de decirle a ellos que eso para mí son los mejores momentos de todos, pero con diferencia. Eso y lo del otro día después del partido, el festejo, o sea, son momentos únicos. No lo van a volver a vivir nunca más. Yo cuando el otro día en la rueda de prensa me senté ahí y dije, yo soy entrenador por eso, por lo que vimos el otro día. No soy entrenador porque me gusta el 4-3-3, me gusta volver a vivir eso, estar en un grupo, estar con un compañero tomando un mate, comiendo un asado, jugando al truco, que es lo que hicimos toda la vida. Y si lo único que pensás es en el partido, al final llegás quemado. Si no disfrutás eso, yo creo que eso es, para nosotros es fundamental. Yo lo hice toda mi vida, yo que siempre fui un acompañador de grupo, donde he ido, he estado acompañando, nunca fui de los grandes jugadores, siempre fui el que acompañaba, y por eso me han llevado al Mundial, por eso he estado en clubes, porque decía, llévalo, qué buen tipo este, no era porque jugaba bien. Y acá yo creo que ellos lo han entendido. Cada vez que, a ver, acortamos el entrenamiento para ir a comer el asado, para que se haga eso. Son cosas que nosotros valoramos mucho. Y creo que por ahí para otra gente no es importante o que solo vale la cancha. Pero el día de mañana, dentro de X años, yo tengo imágenes de Malasia todavía, año 97, y tengo a Pablo y a Walter que están acá conmigo porque vivimos cosas fuerte, juntos. Entonces son cosas que para mí valen oro, y más allá de cualquier resultado, son cosas que uno se va a llevar, porque bueno, después pues, ganar o perder no, pero que después dentro de 20 años te vuelva a encontrar y te acordés de ese asado, de ese, son cosas inolvidables. Y nosotros hacemos mucho hincapié en eso, creemos que hace grupo, y si hacemos grupo somos todavía más fuertes.
0: Grande Scaloni, sabias palabras del técnico argentino que se da cuenta de las verdaderas cosas importantes, que al final el fútbol es muy importante, pero termina siendo un juego, y las cosas extracancha, las cosas personales, las cosas de uno a uno fuera del terreno de juego son las más valiosas. Y escuchaba también una entrevista que le hacían a Scaloni antes de la Copa del Mundo, que le preguntaban que por qué definió al grupo de trabajo que tiene con Aymar, que tiene con otros jugadores, con otros asistentes, perdón, y él decía que sí era muy importante el tema táctico, que sí era muy importante lo que le aportaba cada uno de ellos a nivel futbolístico, de decisiones, de estrategia, pero que lo más importante es que eran buenas personas, que eso era lo más importante para hacer un equipo de trabajo. Yo estoy totalmente de acuerdo con él. Creo que lo más destacado y lo que más tienes que buscar cuando quieres hacer un equipo que sea exitoso, ya sea en fútbol o en lo que tú me digas, la calidad personal, la calidad de las personas siempre va a ser lo más destacado. Así que Scaloni, un grande ya campeón del mundo y un histórico de la selección argentina. Vamos ahora a escuchar las palabras del autor del segundo gol de Argentina en el partido pasado en contra de Suiza, un auténtico golazo, un jugador que en esta Copa del Mundo además no ha estado exento de polémica, juega en Atlético de Madrid, estoy hablando de Julián Álvarez, pero declaró, creo que fue después del segundo partido, que básicamente se quería a otro equipo, que a lo mejor era salir, que ya había avisado inclusive a la gente del Atlético de Madrid que podría esperar salir del club en este verano. Veremos qué es lo que pasa con el futuro de Julián Álvarez, pero metió un golazo. Con la selección argentina siempre rinde, y esto fue lo que dijo Julián Álvarez previo a este partido.
1: Reacciones de Argentina.
9: Bueno, buenas noches, muchas gracias. Nada, muy contento obviamente en lo personal por el gol, y después todos los partidos del Mundial estamos viendo que son así, nos toca a nosotros, les toca a los rivales también, mucho tiempo extra, mucho se están dando así, pero bueno, sabemos que nosotros luchamos hasta el final, dejamos todo, estamos haciendo los goles sobre el final, así que nada, mientras ganemos es todo positivo. Bueno, muchas gracias. Sí, obviamente que como delantero es importante, como decía, el Mundial, personalmente siento que vengo de menos a más, esperemos que ahora sobre el final sea mejor aún todavía, pero bueno, lo importante es que el equipo gane, siempre lo digo, como delantero uno quiere ayudar a hacer goles, pero también toca correr, toca defender, lo hacemos todos juntos, así que nada, mientras el equipo gane estamos todos felices. Bueno, muchas gracias, la verdad me hace emocionar un poco, nada, a la gente agradecerle de todo corazón, me imagino cómo deben estar en Argentina. Lo que te puedo decir de lo que vivimos nosotros acá es que el estadio hoy 95% de camiseta celeste y blanca, siempre apoyando, bancándonos, y bueno, saben que nosotros también vamos a dejar todo dentro de la cancha, y a la gente que está apoyando, alentando desde Argentina, desde su casa, de cualquier lugar del mundo hacia nosotros, también agradecerles, siempre llegan su apoyo, su mensaje de cariño, así que agradecerle todo corazón, y nosotros vamos a dejar siempre todo dentro de la cancha.
0: Las palabras de Julián Laraña Álvarez, un jugador que no arrancó como titular en esta Copa del Mundo, había iniciado Lautaro los primeros 2-3 partidos, pero a partir de la fase eliminatoria, Lionel Scaloni se decantó por el delantero del Atlético de Madrid y le está dando resultados. No había metido gol en esta Copa del Mundo Julián Álvarez, pero metió el gol más importante de lo que va del Mundial para la selección albiceleste. Vamos ahora a escuchar la opinión de nuestro compañero Enrique Bea sobre la selección argentina y este duelo que tendrá en contra de Inglaterra.
1: Reacciones de Argentina.
10: Y ya lo ves, y ya lo ves. Ahí están los argentinos, ¿eh? Siguen cantando en esta Copa del Mundo. Se vuelven a meter entre los 4 mejores del planeta Tierra. Así lo hizo la selección de Francia también en los últimos 2 mundiales. Y ahí está. Ahora en el horizonte, uno de los grandes clásicos, una de las grandes rivalidades. La Argentina contra Inglaterra, y ya se empiezan a cantar, y ya se empiezan a dar. Porque hoy Argentina, una vez más, en 120 minutos, elimina a los relojitos suizos, que hicieron un partido bravo, y una equivocación estúpida con la nueva modificación del VAR, pues vino a quedarse con inferioridad numérica. Que no les engañen, hubo atraco en esta ocasión, y mucho menos. Podrán juzgar que Argentina va a ser la primera semifinalista de la historia que no haya jugado con una top 15, ¿no? Así es esto del fútbol, del calendario, porque el partido de hoy, ¿saben quién falló? Portugal y Cristiano Ronaldo. Ese partido era el que se estaba esperando con un Portugal de primer lugar, que le ganara en la fase de grupos a Colombia, y entonces, por ende, Portugal agarrar ese camino que no tuvo la selección de Cristiano Ronaldo. Ellos fallaron. ¿Saben quién más falló contra la selección de Argentina? Uruguay, de Marcelo Bielsa y de todas sus grillas. Uruguay. Contra Uruguay tenía que hacer el juego de 16avos de final. Entonces, que tuvo un grupo a modo, sí, como ellos y como muchos más. Pero la comunión, que se ve otra vez de los 26 elementos con su gradería, porque Argentina en Estados Unidos, como en Qatar, está jugando de local. Está jugando de local. Van a ser días en donde se va a volver a cargar la conversación que si Infantino, que si el FIFA Gate, que son conversaciones y arenas distintas, que se tienen que ir a profundidad las otras, ¿eh? Las otras tienen que venir una corroboración, no solamente periodística, sino real, sistemática. Pero hoy, cante argentino, y vamos a tener 2 semifinales con las 4 mejores selecciones hoy por hoy rankeadas del planeta Tierra. Yo sigo insistiendo, para mí España no está ahí, no juega eso, pero bueno, la campeona del Euro. Acuérdense que no se dio la finalísima porque España ya no quiso jugar, querían que llevarla a Madrid, no quiso jugar allá en Arabia, no quiso jugar en otro lugar. Entonces la realidad es que vamos a tener semifinales dignísimas el próximo martes en Dallas y el próximo miércoles en Atlanta. Argentina, la Argentina de Leo Messi sigue avanzando, se le rompió la racha de hacer gol. Pero hoy con Lautaro, hoy con el Juli, qué pinche golazo, Dios mío. El gol de McAllister, Argentina está en semifinales.
0: La opinión de Enrique Veas, que ha estado también muy cerca de la selección argentina en toda esta Copa del Mundo. Argentina, que está dentro de los cuatro mejores equipos del planeta de nueva cuenta. Iniciamos ya a despedirnos de esta edición de Reacciones Hashtag, la radio del mundial. A nombre de toda la gente de la producción, a Poncho Galindo, a Cristian Moya, a Emilio Montien, el locochón Víctor Rodríguez, a Camarena, como siempre, impecable en los controles, y a toda la gente que nos escuchó, muchísimas gracias. Mi nombre es Diego Alonso, esto fue Reacciones, hashtag, la radio del mundial.

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8: ¿Qué tal? Excelente lunes, auditorio. Continuamos con el reporte vial. Se registra buen avance sobre la avenida Insurgentes de La Raza y hasta llegar al eje 4 Norte. Tomen sus precauciones ya que una marcha procedente de la calle Pino se incorpora hacia circuito interior con dirección al norte, esto en la alcaldía Azcapotzalco. Como alternativa pueden utilizar el eje 3 Norte. Además, si circulan por la autopista México-Puebla rumbo a la ciudad, encontrarán avance complicado por obras antes de llegar a la Concordia a la altura del volcán La Caldera. Y recuerda que para reportar algún bache aquí en la Ciudad de México puedes marcar al 072. Con el reporte vial, Manuel Adauto.
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0: Hola, ¿qué tal? ¿Cómo está? Gracias por acompañarnos arrancando la semana con toda la actitud. A una semana para que termine el torneo de selecciones Radiorama en la fiesta del fútbol. Gracias por acompañarnos en esta tarde de lunes. Ya conocemos los semifinalistas, ya conocemos todo lo que está pasando. Nuevamente polémica en los dos juegos, polémica en los dos juegos con Argentina en tiempo extra. Obviamente con Inglaterra, con ese balón que voló y que tocó algún cable y que cayó y que nadie se dio cuenta, y obviamente terminó después de la jugada en un gol, pero estaremos platicando de esto y muchas cosas más, y de lo que está pasando también en el fútbol mexicano. También le daremos noticia de todo esto. Don Roberto Guerrero Ayala, qué placer, qué gusto estar con usted. Don Robert, ¿cómo anda?
1: ¿Qué tal, Martín? Muy buenas tardes. Jonathan, buenas tardes.
2: Buenas tardes.
1: Pues mira, eso de que nadie lo vio, uno se pregunta, ¿el VAR que cuida?
0: Y ¿sí?
1: Yo acepto que el periodista común y corriente que está en su zona de prensa no lo haya podido apreciar. Pero el VAR, aquí en el Estadio Jalisco, ¿cuántas veces hemos visto que un balón pega?
0: Intentaban pegar las bocinas, ¿no? Y es balón muerto.
1: Balón muerto que tiene que ser jugado, dice la regla, entre dos. Así debió ser. Pero de ahí vino el empate.
0: Y de ahí cambió todo, don Robert.
1: Y de ahí cambió todo. O sea, volvemos a hablar de un mundial muy, muy, muy irregular.
0: ¿Sí?
1: Con muchas cosas extrañas y raras. Pero bueno, ahora ya quiere 64 equipos.
0: Dios nos libre.
1: El señor Infantino.
0: No, Dios nos libre. Y eso lo estaban platicando. Mi querido Jonathan Sierra, ¿cómo andas?
2: ¿Cómo estás, Martín? Don Robert, qué gusto saludarlos. Con ese tema de la polémica, no sé si coincidan. Yo he visto varios videos en redes sociales y en ninguno veo claramente, por la definición de los videos, veo claramente que toque. Se ve que la pelota va viajando y cae, que puede ser por el viento, por diferentes cuestiones. Me parece que no hay una toma clara, y Martín lo debe de saber. Por ejemplo, en la NFL se le da el peso a lo que se marcó en la cancha, y tienen que encontrar en el béisbol también, si marcan safe o si marcan out, lo sabrá usted, don Robert.
1: Sí.
2: Tienen que encontrar una toma clara y contundente para modificar la decisión. Me parece a mí que no hay, o al menos de las que yo he visto en redes sociales, que ahora repiten tanto en la lateral como en la frontal, no he visto una sola toma que claramente se vea que pega con el cable. Es más, en las tomas, insisto, por la calidad, ni el cable tensado del Spider-Cam se alcanza a apreciar. E incluso la tecnología que tiene el balón, que ahora tiene sensores, chips y demás, mencionan que no registró ningún toque. Ahora incluso ya hasta hicieron la jugada con computadora para demostrar que sí tocó, pero bueno, ya es algo armado y hecho 24 horas más tarde, ¿no? Ay,
0: espérame, ya es hasta intrascendente, ¿no, don Robert? Ya el partido se acabó, ya.
2: ¿Cuándo han repetido un partido en la historia del fútbol? Nunca.
0: Por eso, o sea, va a quedar solamente, don Robert, en el anecdotario.
1: Pero mira, desafortunadamente, de los mundiales que me ha tocado ver, este ha sido el más debatido en cuanto al arbitraje. Ningún otro. Ha habido detalles como ese balón con la mano en una Argentina contra Inglaterra en el Estadio Azteca.
2: El gol fantasma, don Robert.
1: Sí, que el otro Maradona también blasfemo fue y le puso la mano de Dios. Vaya, ha habido situaciones que se han dado así, chispazos.
0: Ajá.
1: Yo, por ejemplo, en el primer mundial que vi en Inglaterra, yo estoy obstinado en que el gol que pega en el larguero pica
0: y sale.
1: Y el abanderado era soviético, Tofi Brakhamov, con la bandera se va corriendo a medio campo. Y el árbitro suizo, Golfier Dietz, se atiene a lo de su abanderado y da el gol. Yo estaba en línea perpendicular a esa portería y jamás cruzó la raya, pero dan el gol y al final Inglaterra es campeón del mundo
0: con un triplete a final de cuentas, y de ahí va a ser un
1: sí,
0: triplete,
1: entonces,
0: ¿no?
1: Te digo, hay situaciones de este tipo, pero aisladas. En este mundial fueron muchas, Martín, Jonathan.
0: Ha sido a ver, don Robert, vamos a marcar la diferencia entre un mal torneo para el tema del arbitraje y al tema del VAR. Yo le pregunto, con la experiencia que tiene, a Jonathan con lo que ha visto, pero no amañado, ¿verdad? ¿O lo siente amañado? Porque hablar de amaño me parece ya muy grave, es como dejar de creer en el fútbol. Y nos pueden decir inocentes, incrédulos, o sea, lo que usted quiera. Pero creo que podemos hablar de malos, mas no amañados, ¿no? ¿O sí, don Robert?
1: Es difícil, porque para decir es amañado necesitas, como dijo aquella, necesitas pruebas. Y definitivamente, pues, esto es imposible que haya pruebas. Yo recuerdo hace muchos años un árbitro mexicano, el Flautín Rodríguez. Le decían Flautín porque era flaco, pero muy alto, en un partido en Celaya. Le encontraron un cheque.
0: Ah, caray.
1: Curiosamente había ganado en Celaya. Lo corrieron de por vida.
0: Porque traía un cheque.
1: Él argumentaba que ese cheque, él vendía camisas. Era su profesión. Y que un cliente ahí en Celaya, que le compraba camisas, le pagó con ese cheque. Curiosamente era del presidente del equipo.
0: ¿Que le compró las camisas?
1: Sí.
0: Ah, caray.
1: Entonces,
0: como dicen, no, Robert, no hagas cosas buenas que parezcan malas, ¿no?
1: Lo corrieron del arbitraje.
2: ¿En qué año habrá sido eso, Robert?
1: Óyeme, ahí sí me pones a parir gemelos.
2: Década más o menos, hace 30, 40 60, años.
1: No. Debió ser allá por el año 57, 58 del siglo pasado. Es el único caso que yo he sabido, y no se corroboró que hubiera existido amaño.
0: Yo le digo de otro que se habló también, que hasta que le dieron, porque todo cambió, y que le dieron un cheque a Arturo Bricio en la final de Chivas contra Toros Neza, que después de un partido empató el primer tiempo, de repente se desdobló todo, y que le habían dado a Arturo Bricio un cheque también, y por eso cambió todo. Son solamente, dirían en los ranchos, ¿no? Son figuraciones, ¿no, don Robert?
1: Pues mira, yo sé otro caso, y de un árbitro tapatío.
0: Ande, pues.
1: Jesús Mercado, pitando un partido en La Piedad, Michoacán, le dieron un dinero en efectivo. Eso.
0: Antes pagaban en efectivo, don Robert.
1: Entonces, él tomó el sobre, vino el partido, y él, de La Piedad, viajó a México y a la federación, llevó el sobre. Me dieron esto para que arreglar el partido. ¿Creerás que lo corrieron del arbitraje por eso?
0: Por honesto.
1: Por haber recibido el sobre. Fue honesto.
0: Claro. O sea, al final de cuentas lo corren por honesto.
1: Y lo corren por honesto. Entonces, en todo esto, no sabes realmente de qué hubo un arbitraje deleznable en este mundial. Y mira que vi, no te voy a decir que los 42 partidos no terminan, pero mínimo vi 30. Y vi trabajos buenos, desastrosos. Hay algo también que conceptuar. ¿Por qué a Ramos Palazuelos, nada más en la primera ronda,
0: dos juegos,
1: le dieron dos juegos y no lo volvieron a poner ya sea en México? ¿Por qué? Yo quisiera saber la razón que diera Pierluigi Collina, que es el que manda en el arbitraje mundial.
2: Claro. Que al menos lo pusieron, porque de todos los árbitros que llevó la FIFA, hubo, sin mal no estoy, 6 o 7... que ni siquiera un partido oficiaron como árbitros centrales, que los llevaron, ¿no? Los llevaron a ser cuartos árbitros, nomás árbitros centrales. Digo, lo de César Ramos lo pusieron y me parece que ya se esperaba, ¿no? Que no estuviera en semifinales o en una hipotética final o partido por el tercer lugar.
1: Pero no sé por qué.
2: Por lo mismo que no lo pusieron los otros, porque no les gustó el trabajo de César, ¿no?
1: No sé, en Qatar fue, pero...
2: Él pitó el partido en Marruecos en la semifinal contra Francia.
1: Y García habló extraordinariamente de su trabajo. Yo no entiendo. Entonces...
2: ¿Algo no habrá dado hoy, don Robert?
1: Mira, el pensamiento es muy ligero, más ligero que una liebre.
0: Y mientras no se aclare, puedo pensar lo que quiera, ¿no, don Robert?
1: Sí, entonces, no hay un fundamento que te diga por qué no lo pusieron.
0: Así es.
1: Empiezan las especulaciones. Ayer, y antes de cualquier cosa, platicamos gente de fútbol con un servidor, y empezó a especularse que posiblemente no quiso él aceptar ciertas ordenanzas de arriba.
2: Lo veo difícil eso, don Robert. Veo complejo, porque si es eso, desde fase de grupos se da un paso al costado, ¿no? Sí. E incluso César Ramos seguía en Miami la semana pasada, el fin de semana pasado seguía preparándose. Yo le voy más a que dentro de las métricas que tiene hoy la FIFA, pude platicar en algún momento con un árbitro mundialista, y me decía, es que la FIFA nos da relojes inteligentes que están vinculados a una plataforma en el celular y nos mide la distancia que corremos, los entrenamientos que hacemos y demás, y todo va directamente a los portales de ellos para poder mantener su gafet FIFA. Estoy especulando, no sé si en algún tema físico no dio, no sé si ya en una paridad, don Robert, donde no creo que haya un árbitro de 10 y uno de 6 hablando de clasificaciones, ¿no? Me parece que todos los árbitros están o deberían estar para la FIFA de 9.5 a 9.7. En una paridad me parece que el tema físico, el tema de la edad puede también repercutir. Yo me negaría a pensar que lo quisieron influir y que por eso es por lo que se va. Si lo quisieran influir, desde fase de grupo se va y dice, ¿sabes qué? Vámonos.
1: Yo la verdad le vi los dos partidos que pitó. No hay un solo comentario adverso a su actuación.
0: Su trabajo, ¿no?
1: Entonces, esto se presta a múltiples interpretaciones.
0: Pero, por cierto, antes de seguir adelante, déjeme decirle que alguien que usted conoce muy bien me dijo, salúdame a don Robert, que le manda a saludar el oso focas de Japón.
1: Fíjate que me agarras descuidado.
0: Ahí está. Dice el señor Alejandro Tavares, dice, salúdame a don Robert, que le manda el oso focas.
1: Saludo. Él lo conoció muy bien, se lo presenté en Japón.
0: Seguramente, yo creo que por eso lo dijo el buen Alex Tavares, hermano, saludo, ya le hice extensivo y casi salí perdiendo. Ahí. Bueno, don Robert, a lo que dice, es cierto, o sea, pero como dices, mientras no diga la verdad, cada quien puede especular lo que quiera, ¿no?
1: Exacto.
0: O sea, si fue el trabajo bueno, si fue el trabajo malo, cierto es que no está. Con todo respeto lo voy a decir, a los argumentos que daba Jonah, va a ser un técnico salvadoreño el que va a estar.
2: Un árbitro, sí.
0: Un árbitro salvadoreño.
2: Que la CONCACAF siguió, ¿no? Ahí llegó el de El Salvador y ya ni Katia ni César Arturo, mexicanos, llegaron a esa instancia.
0: Mejor que...
1: Ahora, la niña, nuestra árbitra, pitó un partido, pero estuvo en tres más que yo recuerdo. Sí,
2: estuvo en varios de cuarto árbitro y estuvo en uno de Avar.
1: Yeah. Ella estuvo en más actividad que César Ramos Palazuelos. O sea, claro, Arturo estuvo César estuvo en dos pitando. Ella nada más en uno. Pero ya es una mujer, la primera en la historia en pitar en un mundial.
2: Mexicana, ¿no? Mexicana. La primera mexicana. Sí, que si era por poner una dama, Tori Peso pudo haber tenido peso específico. Primero, al ser norteamericana, y que ya lo dijimos aquí desde el tema Florian Balogun, ¿no? El peso que tiene Estados Unidos en este mundial. Tori Peso, me parece, en caso de pensar en una dama, ella hubiera sido la principal candidata, además que es la mujer con más partidos oficiados en un mundial que los tuvo en esta copa, ¿no? Ya lo decías, es un salvadoreño el árbitro central, y el tema que nos da de qué hablar es que él sí tuvo actividad en esta ronda de eliminación directa, donde César Arturo Ramos Palazuelos, por la cuestión que sea, ya no apareció. Iván Barton ofició el Suiza-Colombia en eliminación directa, ese que se va a penales, Suecia-Japón en fase de grupos y Turquía-Paraguay. Seguramente ahí, desde la ronda del Suiza-Colombia, que fue octavos de final, me parece que ya le empezó a ganar a César, ¿no? ¿Por qué si pusieron al salvadoreño en octavos y a César no?
0: Claro, por eso te digo, me parece que si fuera cuestión de calificación, don Robert no vio mal el trabajo
3: de César, ¿no?
2: Lo único polémico que tuvo, no sé si se acuerdan, Robert, el gol que le anula a Vinicius, que es apoyado por el VAR y lo va a revisar en el partido que le toca pitar, sí, en grupos.
1: En todo caso, sería culpa del VAR y no de él.
2: Sí, la va a ver él, que me parece que es bien marcada la jugada, ¿no? Lo marca el VAR. Y lo único, dentro de todo polémico que pudiéramos hablar, es ese gol no marcado a Vinicius, que no va al marcador, ¿no? Porque termina ganando Brasil 3-0.
3: Así es.
1: Oye, qué buen partido de mañana.
3: ¿Y?
1: Dos países limítrofes que tienen un muy buen fútbol. Sí. Yo pienso, mi manera de ver las cosas, que ligeramente marco favorito a Francia, por considerar que tiene un equipo más hecho, más maduro, con un goleador increíble, como es Mopé, en fin, pienso. Pero España es España, y sí, saca las uñas y se muere en la cancha.
0: Sí, parece que no, ¿no? Parece que no pasa nada con España. Un paréntesis, don Robert, ¿no? De la información. Atlas se quedó sin técnico, ¿no? Hoy Diego Martín Coca se desvincula, o lo desvinculan, del equipo rojinegro, lo que llama la atención. A 4 días de la presentación o del arranque del torneo, deja de ser el estratega del conjunto rojinegro del Atlas. Mandó un comunicado como de 70 hojas, ¿no? Dos hojas, sí, ¿no? Muy largo para explicar. Mira, que se acabó el idilio, don Robert.
1: Sí, a mí me extrañó muchísimo que a 4 días del arranque del campeonato el señor Diego Martín Coca se vaya del equipo. ¿Se va o lo van? No lo sé. La cuestión es esta. Me extraña tanto. Estuve presente yo cuando fue la rueda de prensa para presentar a los nuevos dueños.
0: En sociedad, no como quinceañera.
1: Exacto. Y allí estaba Diego Coca. Usó el micrófono, habló y dijo lo que para él significaba el Atlas y que estaba feliz. Por eso digo, a 15 días de esto, de repente, ahí nos vemos, hay especulaciones que recibió una invitación del Boca Juniors.
2: Veo difícil eso del Boca, don Robert, porque apenas ahora en junio acaban de presentar a su nuevo técnico, ¿no? No ha siquiera debutado en un partido oficial, Rodolfo Arrubarrena, que tiene vínculos como exjugador en Boca y que ya dirigió a Boca Juniors en una etapa. Después de la garrafal temporada para ellos que tuvieron el semestre pasado, lo presentan en junio. Entonces me parecería a mí impensable que llegara Diego Martín Coca, sin tener mucho crédito en el fútbol argentino, a dirigir a un equipo que ya tiene técnico, ¿no?
0: Sí, en el Boca de
1: bueno, él ya fue campeón de Argentina.
0: De Carlos Bianchi, ¿no? Este sí, que era mediocampista, ¿no? Arrobarena, que era creo que mediocampista.
1: Yo lo vi jugar, buen jugador. Pero los grandes jugadores, yo tengo la norma de que nunca han sido buenos entrenadores.
2: No me diga eso de Rafa Márquez, don Robert.
1: Pues yo le deseo suerte, pero la historia me dice, Di Stéfano nunca pudo y fue la figura grande del Real Madrid de todos los tiempos.
0: Maradona nunca pudo.
1: Nunca pudo Maradona.
2: Aquí Hugo, lo poco que tuvo en la selección.
1: ¿No hubo pudo? Excepciones, por ejemplo, Beckenbauer fue campeón mundial y fue campeón con el Bayern Múnich. Hay excepciones. En Brasil también.
0: Sí.
1: O sea, pero normalmente los buenos jugadores, Pelé nunca se quiso dedicar a eso.
0: Oh, ¿Para qué manchar el nombre tan...?
1: Garrincha tampoco se quiso dedicar. Babá. O sea, hablo de grandes a nivel mundial.
0: Sí. Zidane no le fue tan mal con el Madrid como técnico. Lo ganó todo, ¿no? Con el Madrid, Zinedine Zidane. Gran jugador. Y dicen que es el sucesor de Didier Deschamps. O sea, el siguiente en ocupar el banquillo de Francia, dicen que es el argelino brasileño, precisamente de Zinedine Zidane.
2: Y, o sea, y que no habría otro, ¿no? Porque hoy Didier Deschamps se va de la selección francesa, ya anunció, pase lo que pase, terminando el Mundial, que será su tercer Mundial, ¿no? De manera consecutiva de Didier Deschamps. Desde antes de que empezara el Mundial ya estaban avisados que se retiraba después de 12 años en el banquillo. Y pues no hay otro, ¿no? Volteas a ver y el reemplazo natural debería ser Zinedine Zidane.
1: Sí, es que es una encrucijada. De van, vienen, Por ejemplo, Italia, ya acaba de nombrar técnico a la selección italiana. Los técnicos anteriores han fracasado. Ajá. 3 mundiales consecutivos sin que sea Italia. Eso pesa.
0: Nombró a sus directores deportivos, ¿no?
2: Sí, Paolo Maldini hace un par de días, sí. Aquí estoy viendo, Italia anuncia a Paolo Maldini como su nuevo director técnico tras el fracaso de no ir al Mundial. Uno de los jugadores más importantes que ha tenido la Azzurri en toda su historia.
1: Bien, vamos a ver a Maldini, ¿cómo le va? O sea, Italia está ahorita con un resentimiento de ausencia de mundiales.
0: Sí, pero con ellos, ¿no? Tres torneos donde no ha estado la escuadra Azzurri, que obviamente llama la atención.
1: Es un fútbol de nivel mundial, de primer mundial.
0: Por supuesto.
1: Y esto, pues, es un desastre para ellos. En fin, es un... ¿Cómo dijo Mikel Arriola? La industria del fútbol.
0: ¡Claro!
1: Ahora estamos viendo otras cosas muy diferentes. ¿Por qué crees que Infantino, si es que no lo saca la UEFA, porque son los que están proponiendo su salida allá en Europa?
0: ¿Por aquello de los 300 millones o qué?
1: Sí, pues no, a saber.
0: Por aquello de los 300 millones.
1: Y ahorita el pretexto es todo lo que sucedió, que si tenían designada Las Vegas, Nevada para el sorteo y que el señor presidente de Estados Unidos, como si le gustara el fútbol, dijo que sea en Washington y aceptó Infantino. Oye, este me lo castigaron, que no lo castiguen, y jugó. Todo eso le afecta mucho a la veracidad de Infantino como presidente de FIFA. Si sigue, pues ya quiere mundial de 64 equipos.
0: Que dure 3 meses.

0: presidente a la vez. Porque aquí en el... Estoy traduciendo el texto.
1: Están como supuestamente como director deportivo con un brasileño. Y la tarea era buscar un nuevo técnico.
0: ¿Para qué lo buscas si aquí estoy?
1: Ya con eso, ¿no?
0: Leonardo. Dice que Leonardo va a ser un consultor.
1: Que ahí está. Por cierto, no, nada le pierde la FIFA, ¿no, don Robert? Si quiere un... Ahora sí, como dicen, sin albur, ¿no? Si quiere un pedacito de la cancha... de la final del torneo de selecciones el próximo 19 de julio, así cuadritos de 17.5 centímetros por 17.5 centímetros, te va a costar $450.
0: No más.
1: Si la quieres tener. Y solamente va a estar a la venta en Estados Unidos, en Europa. O sea, si alguien quiere tener...
0: El estadio de los Jets y de los Gigantes me lo va a dejar ya desbaratado sin pasto. ¿Sí? Los empresarios del estadio van a tener que ponerle pasto nuevo, ¿no? Porque se lo van a vender.
1: Claro, $450, un cuadrito de 17.5, es como un
2: yo sabes,
1: como normal, ¿no?
2: ¿Qué pregunta me hago? Dentro del cuaderno de cargos, ¿está que también la FIFA es dueña del césped?
1: Yo creo que sí, don
0: Robert. Debería de ser.
1: Si lo va a poner a la venta, yo creo que sí, porque salió este fin de semana.
2: De la Azteca nunca pusieron a la venta. Del Jalisco nunca pusieron a la venta. Hablo de estadios mundialistas.
1: Ah, porque aquí la lana la metieron.
2: Bueno,
1: o sea, aquí Chivas le metió el billete al estadio Akron, le metió el billete
0: para la cancha. Que sabes que allá no sé, porque luego en la NFL acostumbran tener pastos sintéticos. No sé si a lo mejor hasta de común acuerdo con el equipo fue que, ¿sabes qué? Yo de todas formas el pasto lo tengo que quitar para poner un pasto sintético. A ver, tú lo sabes, Martín, usted también, don Robert, ese estadio que es el que albergará la final del Mundial en New Jersey, alberga los partidos de Jets y de Gigantes. Cada semana, de domingo a domingo, tienen que borrar y repintar todas las zonas de anotación, pasarlas de verde a azul, las zonas de banda, todo repintarlo. No sé, y digo, habrá que ver con un ingeniero agrónomo, qué tan complejo sea llevar todo ese proceso en pasto natural, que es en el que se está jugando el Mundial, sin dañar el césped. Entonces, tal vez si hasta el dueño del estadio, que será accionista con los Jets o con los Gigantes, le dijo, ¿sabes qué? Mejor, sácalo, véndelo, nos vamos mitad y mitad, y yo le vuelvo a poner mi alfombra sintética, ¿no?
1: Sí, digo, pero ya...
2: Puede ser. Puede que tenga razón, fíjate, que es todo ese arreglo, no lo soporta el pasto natural.
1: Sí, y porque ya es híbrido, ¿no? El tema, ¿no?
0: Sí, le ponen un porcentaje de pasto natural, artificial, y le ponen, por decirlo en términos muy básicos, por cada cuadrito de pasto artificial siembran una semilla de pasto natural para que crezca por entre el pasto artificial. Entonces están de los dos, pero es mayoría de pasto natural lo que exige la FIFA. Que todos los estadios tuvieron que cambiar, incluso las sedes de entrenamiento, Martín, claro. Don Robert. Acá nuestros amigos de Sport Arena, Paul Delgadillo y demás, tuvieron que cambiar el césped para que pudieran llegar los equipos de la FIFA a entrenar ahí.
1: Pues ya lo sabe, don Robert, si le estaban ahí $450... Se puede quedar con un cuadrito del pasto sagrado.
0: Nosotros nos despedimos. Gracias por acompañarnos el día de hoy en Radiorama, en la fiesta del fútbol. Vámonos, que tenga buena tarde. Gracias por el favor, su atención. Hasta mañana. Adiós.
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0: 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Francia. Francia es poder moderno. Ha jugado 16 Copas del Mundo y ha sido campeón en dos ocasiones. Su historia tiene momentos perfectos y momentos caóticos. En 1998, en casa, Zinedine Zidane los llevó a la gloria.
1: Zidane, ¡Zidane! ¡Zidane! ¡Zidane! ¡Zidane! Je vous avais dit, il y avait le corner qui venait, il y a eu deux corners, et c'est le doublé de Zinedine Zidane.
0: En 2018, una nueva generación conquistó el mundo. Y en 2022, protagonizaron una de las mejores finales de la historia.
2: ¡Mbappé! ¡Mbappé!
0: Hoy, el rostro es Kylian Mbappé. Pero sin duda es una selección que podría armar hasta tres equipos diferentes de tantas figuras en todas las ligas.

0: Gracias. Francia clasificó a 2026 mostrando profundidad, talento y hambre, liderando su grupo. No dependen de una generación y el gran trabajo de Didier Deschamps, que busca una tercera final consecutiva. Se reinventan constantemente y cuando entran a un mundial, siempre son candidatos. 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
1: Muy buenas tardes, vamos con las noticias. Desde un plantel en el Estado de México, los secretarios de Educación, Mario Delgado, y de las Mujeres, Citlali Hernández, presentaron la declaratoria de cero tolerancia a la violencia contra jóvenes en planteles de bachillerato. Las autoridades federales afirmaron que las escuelas deben ser lugares de paz y cuidado para todas las personas. El Centro de Comando y Control de la Ciudad de México reportó una disminución del 4.9% en las llamadas de emergencia durante el mes de junio. El titular del organismo, Salvador Guerrero Chiprés, detalló que se recibieron alrededor de 6.000 reportes menos en comparación con el mismo periodo de 2025. El mando central del Ejército de Estados Unidos anunció este lunes 13 de julio una nueva oleada de ataques contra territorio iraní por tercera noche consecutiva, después de que el presidente Donald Trump aseguró que golpearían fuerte a Teherán durante la madrugada. De nuestro almanaque. España y Francia comparten una larga frontera y una historia profundamente entrelazada, aunque hoy tienen formas de gobierno distintas. España es una monarquía parlamentaria, mientras que Francia tiene un presidente elegido por voto popular. Dos formas de representar al Estado que conviven en Europa y dos elecciones que se medirán en la cancha de fútbol para seguir con sus aspiraciones mundialistas. Para Noticentro informa Alicia Hernández.
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0: Bienvenidos, bienvenidos, mi querido Nacho Fantasma Suárez, Nachete querido, Nachete del alma, amigos de Hashtag La Red del Mundial, Miguel Ángel Luis Castillo. El día de hoy, bueno, arrancamos de manera directa porque pues le cayó la ley a la Federación Mexicana de Fútbol, a la Liga MX. Hay sanción por el tema que tanto nos dijo Nacho el Fantasma Suárez de el Fan ID. Nacho, ¿cómo estás? Un saludarte.
1: Saludos, Kike, ¿qué onda, Luis? ¿Cómo estás? Bueno, pero mira, una cosa es de que ya anunciaron la multa y otra cosa es que ya tenga que pagarlo. Todo el proceso legal todavía de aquí, todavía es largo. Va a venir una apelación. Si en la apelación le vuelven a confirmar, que es muy probable que le confirmen, va a querer irse a otra instancia para pedir la anulación de del juicio. Y luego, si también ahí fallan, todavía tiene un amparo directo. Entonces, todavía esto le cuelga. Lo cierto es de que más allá de que el proceso tiene muy pocas probabilidades de que gane la federación, si acaso le quitarán las multas, porque pues evidentemente desde que salió el Fan ID, lo hemos dicho, pues creo que todo lo hemos dicho, todas las fallas que tiene, la falta de transparencia. Es una empresa que recomendó Alejandro Iraragorri, que trabajaba con Grupo Orlegui, él directamente la recomendó a la federación, le dieron el contrato y desde mucho, yo he escrito no sé si 7, 8 columnas y con videos y con testimonios de lo mal que está el Fan ID, de lo mal que trabaja, de la manipulación que existe, de que no ha servido de nada, han aumentado los incidentes violentos y ahora están muertos. En fin, yo creo que se tardó mucho esta multa. Son casi 43 millones de pesos, pero de aquí a que la tengan que pagar, todavía le cuelga.
0: No, bueno, pero se tiene que pagar. ¿Cómo estás, Luis? Qué gusto saludarte. Muy buenas tardes.
2: ¿Cómo están? Qué gusto saludarles. Bien lo plantea Nacho, ¿no? Todo lo que tiene que llevar legalmente para que la pague la federación. Aquí la pregunta para el gobierno y su anticorrupción es, ¿cómo va a ayudar desde Palacio Nacional? Porque aquí dejemos este tema que lo ha planteado muy bien Nacho, para poder localizar a los rijosos, desde los tiempos de Bonilla, desde los tiempos de Decio, credencialización. Hoy estamos metiéndose en un asunto legaloide de no puedo entregar mis datos, o sea, ¿cómo hacemos para que realmente la gente que vaya al estadio pueda estar detectada? Ese es el gran punto. ¿Te acuerdas, Nacho, hace muchos años cuando se reinauguró ya el Estadio Nemesio 10? Tenía un tema de reconocimiento facial. Pero era utilizado precisamente por el tema de la privacidad. Entonces, ¿qué estamos esperando, presidenta? ¿Que haya muertos en el fútbol mexicano?
1: Es que
2: ahora sí haya un decreto presidencial, en verdad.
1: El hecho, Luis, lo que dices tú bien, el único estadio que tiene para reconocimiento facial es el estadio Nemesio 10 y no se utiliza porque tendrían que todos los que entraran y los menores de edad que está prohibido tendrían que tener ese reconocimiento y entonces desde cuando les vendieron esa tecnología al equipo Toluca, que fue muy cara, pero iba a ser la primera. Esa la compraron de la Liga Premier para los hooligans y otro tipo de cosas. Dijeron, ¿sabes qué? Vas a tener problemas porque tienes que compartir datos y es la autonomía. Antes de decir, bueno, claro, pues, no es nada más compartir tu dato, tu dirección. Son muchas cosas que no hizo bien la federación. Y tiene muchas dudas porque, a final de cuentas, yo creo que la pregunta es esa, es que ¿sirvió de algo? ¿Ha servido de algo el Fan ID?
2: No sirvió de nada.
1: Cuando los detectan a los rijosos, al tipo que casi mata a alguien, han sido las redes sociales, no han sido y nos dicen, ay, es que hemos sacado a 37. ¿Y cómo saben si se fueron 37 o no? Estoy preparando un artículo donde hablo con un barista y dice, oye, pues y gente que está supuestamente vetada y que la han sacado del estadio, de la corregidora y del estadio Jalisco, son amigos míos y entran a los 15 días con ese mismo Fan ID. O sea, los fallos de tecnología, de certeza, de credibilidad, van más allá de un decreto. Esto iba a erradicar supuestamente la violencia, y hay muertos que antes supuestamente no hubo.
0: Ahí a mí me llama la atención porque cómo una situación que es necesaria o que es una causa noble se sale de control, ¿no? A mí es, le doy vueltas y fue una mala implementación, a lo mejor evidentemente faltan los recursos, el haber tomado situaciones reales, porque incluso cuando se estuvo practicando, los incidentes que se dieron con ese famoso Fan ID tampoco eran subsecuentes, es decir, tampoco se encontraba a la persona que había armado, a ver, el Chivas contra el Atlas, ¿se acuerdan?
1: Fue
0: dentro del estadio, ¿no? Fue dentro del estadio.
2: Exactamente.
0: Y con Fan ID, y tampoco sucedió. O sea, es que tristemente son estas caras.
1: A que mataron afuera del estadio, al estacionamiento de Cholos. También lo identificaron, porque la bronca empezó afuera. Después, cuando lo mataron a balazos a este tipo, olvídate si era narcotraficante, ¿no? Lo mataron en el estacionamiento. Y no lo identificaron, lo que pasó en la puerta 7 del territorio Santos Modelo, que si bien cierto, fue afuera, en la periferia, la puerta 7, todas las puertas son parte del estadio todavía, de acuerdo a sus protocolos, y ha habido muertos y no pasó nada.
2: Ahora, mira, Nacho, ¿tú ves que sí vaya a pelear jurídicamente a la Federación Mexicana de Fútbol para evitar pagar la multa?
1: Ay, pues cualquiera, tampoco te dices multa, o sea, no vas a buscar agotar todas las instancias.
2: Y claro.
1: Todo ese tiempo.
2: Es un derecho, ¿no?
1: Para negociar, para patear el bote.
2: Claro.
1: Te dice al argot, me voy a este, pateo el bote, ya cogete este recurso, vuelvo a patear el bote, para que de aquí a lo mejor, ay, no sé, los tiempos legales, pero no van a pasar. No van a ser 15 días ni 20, van a ser varios meses, entonces sí, ya. Caiga.
2: Oye, Nacho, ¿cómo se llama esta anticorrupción? Imagínate todo lo que recaudaría, ¿no? En el país.
1: Sí, pero
2: eso es muy mediático, seamos sinceros, ¿eh? O sea, la verdad, le entramos al tema, es muy mediático, ¿no? Termina el mundial y vamos a meterle algo de conversación, ¿no? Porque imagínate que a todos los cuatro teístas les metiera el comité, o cómo se llama, federación, o secretaría de anticorrupción, ¿qué pasaría?
1: Si bien fue esa secretaría, ese departamento de anticorrupción, aquí fue por el hecho de que cometió tres errores garrafales que están escritos en la ley.
2: Échale,
1: para
2: Nacho.
1: La compartación. Primero, que para que te puedan sacar foto y todo, tienes que dar una autorización por escrito. Y acá en la federación entrabas a SAP y si usted acepta, póngale la flechita. Eso no lo permite la ley. Entonces, eso es lo que al final de cuentas se arrastró. Y como se hizo pato muchos años, porque esto se implementó en el 2022.
2: Pues entonces, ¿cuántos años lleva? Claro.
1: Ya, ahora sí ya basta.
0: Ahora, con esto, ¿qué va a pasar? ¿Cuál es el siguiente paso? O sea, la federación
1: va a apelar, evidentemente, va a apelar, van a meter lo que te digo, primero va a meter la apelación, después va a pedir una posible anulación del juicio, después si pierde esas dos instancias tiene el amparo directo y un amparo indirecto. O sea, todavía le quedan bastante tiempo como para que esto, digas, es una multota, sí. El hecho es de quién la tendría que pagar, ¿la federación o la empresa?
2: O la liga. A ver, es el CODE, ¿no, Nacho?
1: ¿Eh?
2: Es Incode, si mal no recuerdo.
1: ¿Mande?
2: Incode, es la empresa.
1: Sí, con sede en Estados Unidos, Incode. Esta empresa, pues ella es la responsable. Obviamente, jurídicamente, la federación, porque es quien lo implementa. Pero tendría que haberle dicho a Incode, si lo hicieron bien, oye, ¿sabes qué? No hiciste bien las cosas, y si me multa, pues tú vas a pagarla. Yo te dejo de pagar. Pagan una fortuna, No sé quién se lleve comisión ahí.
0: Y además, después de esto, en esta postura de la liga, pues, ¿cómo hacer para que algún liderazgo pueda recuperar el tema de los estadios seguros, ¿no? O sea, era como su gran, ¿cómo decirlo? Era como la gran herramienta, era el bastión del
1: era la tema panacea.
0: De los estadios seguros, ¿no?
1: Y a final de cuentas no resultó y tenía muchísimos errores. Por ejemplo, hay un influencer que es de Monterrey, que se metió de infiltrado, los grabó, grabó cuando juntan a la gente 30 minutos antes y, a ver, vénganse, les pagan 250 por partido, se los pagan en efectivo al final del partido, y las instrucciones que le dan y que ves en ese video es, oye, ¿sabes qué? Mira, pues ahí tú también analizas y de repente te está fallando la aplicación porque depende de si está bien iluminado y si tienes buen teléfono y todo, pues los dejan pasar ahí, tú nada más están viendo si cachan, si es la tercera edad, pues no lo hagas tanto de jamón. Si ves que es así alguien medio bronco, alcohol, mándalos a tal puerta. O sea, ves muchas fallas en los procedimientos. Que lo vimos.
2: O sea, todos. Lo que es cierto, Nacho, es que, por ejemplo, la experiencia en Inglaterra, para entrar a un partido, se hay videocámaras, o sea, te escanea el rostro y te abre el torniquete para que pases, ¿no?
1: Sí.
2: Entonces, sí, bueno, ¿cuál es el punto? Exactamente, es una legislación. Acá yo no sé si la legislación tendría que cambiar, porque en Inglaterra es así. Llegas, tienes tu boleto digital, lo pasas, te escanea una cámara, como hoy en el pasaporte, o en los aeropuertos que ya implementaron esto, te escanea y pasas, y ya grabó quién entró a la 125, fila 4, sección 125, y se sentó ahí. Me parece que la legislación mexicana también tiene que evolucionar hacia allá.
1: Sí, pero además todos los de los estadios por esta ley de anti-hooligan, que se creó en la ley anti-hooligan, sí también tienen esa autorización por escrito. Aquí no lo hicieron.
0: Pero bueno, vamos a ver qué sucede. Pero ¿no? Nacho, tenemos Luis, amigos de la Octava Sports, amigos de Grupo Radio Centro, tenemos una muy buena charla porque arranca la Liga MX en 3, 2, 1 y qué mejor que vamos con nuestro entrevistado.
2: Ya lo tenemos.
0: Ah, mira, Oscar, ¿cómo estás? Qué gusto saludarte. Es que iba a entrar una cortinilla, Oscar, que iba a decir el interrogatorio. Vamos a ver si va toma dos, no, toma dos. Es lo que pasa, mira, en los programas en vivo.
1: Antes de empezar con la entrevista, hace mucho que quería platicar con este personaje porque lo conocí hace mucho tiempo. Lo saludé la primera vez en Chiapas, estaba con Ricardo Antonio Lavolpe. Y después es casi mi pariente y es mi paisano, mira. Yo soy de Atlacomulco de favela. Se llama Atlacomulco de favela. Bueno, pues de favela, él es, no sé, creo que eres bisnieto de don Isidro Favela Alfaro. Eres bisnieto, ¿no? Oscar.
3: Sí, correcto, sí, soy bisnieto de Isidro Favela, que ahí pues.
1: O sea, para que veas, le tenemos que tener respeto y obediencia, cabrones, porque están hablando con el grupo Atlacomulco.
0: Así pues nada es que, más y nada menos, ¿eh?
1: Su bisabuelo fue el fundador del mítico y legendario Grupo Atlacomulco, fue gobernador del Estado de México, embajador en varios países, de verdad tiene mucha y gente de Atlacomulco, de donde soy, donde, tierra de gobernadores, donde el más burro lo hicimos presidente, decía, oye, a ver qué día consigues a Oscar para que venga acá, porque es Atlacomulco de favela. Su bisabuelo y mi abuelo son primos, eran primos en segundo grado, pues en los pueblos todos eran parientes, entonces casi que...
2: Espérate, Nacho, eso solo pasa en Monterrey.
0: En Monterrey, en Atlacomulco, pero Oscar Jiménez, muchas gracias por tomar este enlace aquí con nosotros en la Octava Sports, con este reto que se viene ya, el regreso del Atlante a la primera división, además en un lugar que conoces muy bien, la Ciudad de México, el Estadio Azteca. Entonces realmente nos gustaría empezar, Oscar, y verdad, agradeciéndote estos minutos, tus sensaciones, tus sentimientos, ahora de arrancar ya con este torneo, en donde seguramente Atlante de entrada dará muchísima conversación.
3: Sí, primero que nada, muchas gracias por la invitación, siempre un gusto platicar con ustedes, y bueno, ya arranca, ya estamos a días de que arranque el torneo, creo que todo está puesto sobre la mesa, el primer partido va a ser al Atlante, todos los ojos van a estar en el equipo, y pues nada, yo muy contento, la verdad que al momento que me dicen de venir a este equipo no lo dudé, por la historia, por Miguel, por dejar tu granito de arena, entonces creo que va a ser un buen proyecto y bueno, vamos paso a paso.
1: Oye, Oscar, has picado piedra mucho tiempo. Estuviste en un equipo como América con la enorme responsabilidad que eso significa. Y ahora llegas en una etapa ya de plena madurez deportiva, llegas a una empresa diferente, porque ahí en el Atlante, por cómo está armado y por independientemente de las expectativas, pues aquí vas a tener que vas a tener mucho trabajo cada 8 días, ¿no? Y la responsabilidad a un arquero que ahora ya no es el chavito que está buscando nombre, sino pues ya es este Oscar que necesita hacer la solución. ¿Pesa o no pesa la responsabilidad?
3: No, al contrario, creo que a cualquier portero que le digas que va a poder ayudar a su equipo muchas veces, creo que eso te motiva. Entonces, en lo personal, sé el reto que viene, sé que la directiva, el cuerpo técnico, los jugadores también confían en mí. Entonces, como refuerzo, pues creo que desde el primer partido tienes que hacerlo bien, ¿no? Sin duda, toda la afición va a estar al pendiente de todos nosotros. Entonces, como ya jugador con más experiencia, pues creo que también la responsabilidad hay sobre ti. Pero nada, estoy listo. Es un reto más en mi carrera. Entonces, pues primero que nada, gracias a Dios tengo trabajo y hay que agradecer, porque el estar en primera división luego se te hace normal y cada vez está más difícil. Así que es valorar, es disfrutar y la presión, pues siempre que los que nos dedicamos al fútbol o a cualquier trabajo, pues va a existir.
2: ¿Cómo estás, Oscar? Qué gusto saludarte. Hacía tiempo que no platicábamos. Desde 2008 que inició tu carrera con aquellos Indios, pasando en Lobos. Y bien lo dices tú, no normalizar estar en la Liga MX, porque si mal no recuerdo, 2013 para acá, que fuiste a Jaguares, has estado en Liga MX. Hoy, con esta madurez que llegas con un equipo que va a causar revuelo, evidentemente, ¿qué le piensas aportar al tradicional equipo del Atlante, Oscar?
3: ¿Qué tal, Luis? Sí, un gusto saludarte. Ya teníamos rato ahí que no platicábamos, pero bueno, ahí te veía siempre con polémicas en entrevistas. sí, pues nada, pues creo que al momento que la directiva y el cuerpo técnico piensan en mí, pues creo que tenemos que mostrar esa solidez en la defensiva. Si bien un equipo se arma de atrás para adelante, creo que esa columna vertebral es importantísima. Entonces, pues nada, darle confianza a todos los jóvenes, porque es un proyecto, es un equipo que también va a impulsar a muchos jóvenes. Muchos van a tener la oportunidad de poder debutar en primera división. Entonces, pues tienes que tener ese liderazgo de apoyarlos. Van a venir errores, nadie está exento de errores, pero todo va por cómo reaccionas. Entonces, claro que va a haber mucha presión. Hay unos que ya tenemos más experiencia, otros que no, pero creo que se está armando un buen equipo y bueno, Miguel en la cabeza siempre te da un extra, así que bien emocionados. Creo que llevamos buen tiempo acoplándonos, si bien están ahorita llegando varios refuerzos y varios jóvenes, pues hay que estar listos. Y
0: Oscar, perdón ahí, ahí la interrupción, porque eso es fundamental para los atlantistas. Dices, han llegado varios jóvenes, varios refuerzos, ¿cómo se está armando el equipo? Pues dices, estamos trabajando. Platica, ayúdanos a entender un poco lo que ha pasado en estos días, más allá de si Miguel estuvo en el programa de televisión de Mundialista o no, o sea, ¿cómo se han armado? ¿Cómo ha sido este plan de trabajo? Para que la gente no crea que llega el equipo de Mazatlán y ahora te pone del Atlante, ¿no? Es un equipo que empieza de cero.
3: Sí, de cero, completamente de cero. No sé, me disculparán si alguien viene de Mazatlán, creo que nadie llega de Mazatlán, todos son del equipo de Atlante que venía del equipo de expansión, otros nos incorporamos, unos fuimos a la pretemporada, otros llegaron después, otros también están llegando ya en estos días. Sí, no hay pretexto, la verdad que la directiva, los dueños están haciendo un esfuerzo enorme, entonces todo lo quieren hacer de la mejor manera, pero hay veces que los tiempos pues no empatan como con lo que quisieran tenerlo desde antes, ¿no? Pero bueno, decirle a la gente que estamos trabajando muy duro. Creo que va a ser un equipo pues que es el equipo del pueblo, donde va a haber mucha humildad, donde va a haber mucho trabajo, mucha garra, mucho joven, que creo que esos tienen un poquito más de hambre que muchos equipos. Entonces, si podemos llevarlo de buena manera, esa hambre, esa ambición con la gente de experiencia y estar armados, pues va a ser lo mejor. Pero sí decirles que un poco de paciencia, pero que estamos dejando todo en los entrenamientos para hacer algo bueno.
2: Oye, Oscar, vienes de trabajar en Cuapa, luego en la Esmeralda, unas extraordinarias instalaciones que inauguró Grupo Pachuca. Y eso es bien importante. Atlante, y mira que tiene muchos años, Nacho mejor que yo conoce la historia, nunca había tenido unas instalaciones de entrenamiento. Hoy, este desarrollo que están haciendo en el Ajusco también le da certeza al jugador de llegar, tener unas instalaciones. Esa es la evolución que necesita el fútbol mexicano, Oscar.
3: Sí, correcto. Creo que gente así se necesita en el fútbol mexicano. No es fácil porque tener un equipo, mucha gente cree que es comprarlo y ya no. Son muchas cosas, son fuerzas básicas, es la femenil. Pero bueno, el proyecto que está planteado va a ser, yo creo que de los mejores de México, no tengo duda. Pero sí, obviamente va paso a paso, ¿no? Un día ojalá y puedan acompañarnos a un entrenamiento para que vean cómo van haciendo todo muy rápido, pero bueno, lo importante es que tenemos balones, que tenemos cancha, que va a ser el estadio, bueno, Banorte. Entonces creo que hay muchas cosas para motivarte y lo demás creo que va a venir solo.
1: Oye, Oscar, mira, te iba a decir, ¿quién de los dos técnicos que has tenido, el Bigotón La Volpe o Miguel Herrera más Lorenzo? Pero voy a ser diplomáticamente correcto. ¿Quién es más intenso de los dos? En la forma de entrenar, repeticiones, a ver, ¿quién es más intenso? Por no decir Lorenzo.
3: No, más intenso sin ninguna duda Ricardo La Volpe. Creo que es el técnico que más exigente es, por así decirlo en toda la palabra, que he tenido en la carrera.
1: Oye, pues, ahora que estás en Atlante, en los conceptos futbolísticos que deben ser parecidos, no sé, achicar la presión alta, ahora los arqueros tienes que ser prácticamente muchas veces líbero, vas a tener como que, si dices, van a ser muchos jóvenes, pues va a ser un equipo muy dinámico. ¿Qué tanto juega la carrera de un arquero experimentado el jugar pues con ese papel de achicar, de en algún momento ser como la línea de tres cuando se abren los dos centrales? ¿Cuánto se ha evolucionado en este sistema que quiere implementar Miguel Herrera con ustedes?
3: Sí, muchísimo. En el fútbol creo que ha ido evolucionando siempre, ¿no? Y ahora los parados tácticos ya cambian de 4-2-3-1, 4, o sea, ya creo que en el campo ya se mueven por muchos lados, pero bueno, la posición de arquero es fundamental en un equipo. Entonces, si, como bien lo dices, si es un equipo de muchos jóvenes, pues va a ser muy dinámico. Entonces, tratar de hacer las coberturas lo más posible a un central, hablarle mucho. Creo que la comunicación es importante con tu línea defensiva. Pero bueno, todos tenemos que estar a las indicaciones de Miguel, cómo va a querer, si jugamos con línea 5, si jugamos con línea 4. Creo que entender los sistemas, creo que eso va a ser también más fácil para así llevarlo a cabo en los partidos.
2: Ahora, si la memoria no me falla, Oscar, es la segunda vez que te va a dirigir Miguel Herrera, ¿no? Él te lleva a la América, ¿no?
3: No, sería la segunda vez, pero el que me lleva a América sería Ricardo La Volpe.
2: Sí, Ricardo. La Volpe.
3: Sí.
2: ¿Y Miguel te dirige en América también?
3: Sí, cuando ya no está Ricardo en América, llega Miguel y ahí fue cuando lo conocí. Y pues, bueno, tuvimos buena etapa donde salimos campeones y ahí estuvimos trabajando buen tiempo.
4: Ahí, en este caso a Miguel es cuando se le acerca mucho el americanismo por esta ausencia de tener al Atlante en primera escena, ¿no? Pero Miguel es esos atlantistas de cepa que entiende la importancia y los colores de un equipo tres veces campeón del fútbol mexicano. Ya tiene un rato, ¿no?, de ese último recuerdo del equipo del profe Cruz, pero bueno, se hizo multicampeón en la Liga de Expansión y ahora pues sí hay mucho, ¿cómo decirlo?, mucho morbo, mucho encanto, muchas ganas de que surja un proyecto fuerte, exigente, Pero bueno, ¿cómo has visto, o sea, la verdad, el entorno de esta Liga MX, ahora ya que regresa, venimos de un rush, la verdad, con el tema del Mundial, pues como saturados, ¿no? De mucho fútbol, de muy buen fútbol. Y el como voltear y decirnos, oigan, ya arranca esta semana, el jueves, el Necaxa contra el Atlante, ya de ahí para el Real, ¿no? Pero ¿cómo ves tú la Liga MX? ¿En qué lugar ocupa hoy la Liga MX a nivel continental? ¿Qué lugar ocupa la Liga MX a nivel global? Ahora, como le llaman, ya que existen nuevos aficionados, ¿no? Ya muchas personas, FIFAs, como les pusieron ahora en las redes sociales, dicen, bueno, ¿y ahora qué equipo me voy a incorporar? Me gustó este verano. ¿En dónde le entro, no? ¿Cómo invitar a la gente que arranca la Liga MX y se conecte luego, no?
3: Sí, bueno, para decir en qué nivel está la Liga Mexicana creo que es difícil, ¿no? Porque si bien luego en Europa, en España, es difícil los horarios que empaten, ¿no? Pero bueno, la Liga Mexicana es muy atractiva. Si te fijas, cada vez vienen mejores jugadores, ¿no? Bueno, Gignac ya va de salida aquí en la Liga MX, está Correa, que fue campeón del mundo. Han invertido muchísimo y cuando le dicen venir a la Liga MX a los extranjeros, pues no lo piensan, ¿no? Entonces es un muy buen mercado donde hay muchísima afición, cada vez los equipos se van armando mucho mejor. Entonces, pues nada, creo que cada vez va creciendo más la Liga y ahora con los torneos que tenemos con la Liga de la MLS, creo que también se está viendo cada vez más en diferentes lados y nada, creo que va en ascenso la liga, creo que hay muchas cosas que mejorar sin ninguna duda, pero bueno, lo atractivo siempre va a estar y nada, invitarlos primero que nada este jueves a que nos apoyen al Atlantic y que se vuelvan fieles apasionados y que vayan con nosotros todo este camino.
2: Oye, hay mucha gente ahí en Atlante, como nuestro buen amigo Magallán, que son atlantistas. ¿Ya entendiste, Oscar, lo que es ser del Atlante, lo que es ser azulgrana en el fútbol mexicano?
3: Sí, cada vez, digo, me falta mucho por aprender, ¿no? Pero bueno, también tengo a Federico Vilar, que también pasó mucho tiempo aquí en Atlante. Entonces, también tenerlo ahí como apoyo creo que es importantísimo porque imagínate, yo lo veía y era de los mejores porteros aquí que vino al fútbol mexicano, entonces tenerlo de mi lado creo que esos consejos, entender si bien Atlante lo han estado moviendo en lugares, sabemos que en la Ciudad de México pues es donde están todos los atlantistas y nada, saber que esto este escudo se va a defender a muerte, se va a defender con todo porque la gente se identifica mucho con el equipo.
4: Te sabes ya la frase, ¿no? Del atlantismo, ¿no?
3: Sí, claro, sí.
4: Por favor, es tu espacio para que se escuche, para que los atlantinos la puedan escuchar.
3: La frase o la porra, ¿cuál de las dos?
4: La
3: porra es la guste. La porra es a mí es lo que más me gusta. Eso sí, la porra ya hasta mi hijo ya se la sabe.
4: ¿Te guste o no te guste? ¿Te cuadre o no te cuadre?
3: El Atlante es tu padre y si no.
4: Venga, no, madre, oye, dicen por allá,
1: ¿no? Okay, y cuando tú empezaste en esto, te visualizabas tener una carrera. No es fácil, una carrera tan larga y que no te llegó el chance rápido de la primera división, la desesperación que se siente. ¿Cómo te visualizabas en ese inicio tan difícil que muchos jugadores tienen de repente todo fácil y si no se dan las cosas, tiran el arpa?
3: Sí, yo platico mucho con los jóvenes porque siento que no sé si cada vez es más fácil para ellos en muchos sentidos, pero bueno, a mí me tocó picar piedra durísimo y creo que sí. Eso te hace valorar mucho, ¿no? Al momento que llegué yo a Jaguares, o sea, ya había problemas donde te vendían tres meses, donde la ropa pues era poca, entonces, en lo personal, sí soñé siempre estar en primera división, más nunca me imaginé estar en los equipos que he estado, llegar al Atlante, y para mí es un sueño, ¿no? La edad que tengo para mí no representa eso, creo que cada vez siento que entreno mucho mejor, me veo mejor físicamente y nada, estoy buscando mi momento, estoy buscando lo que más me gusta para ser esa pieza fundamental del equipo.
4: Pues Oscar, en verdad, muchas gracias por estos minutos, gracias por tomar el enlace con nosotros. Te mandamos un fuerte abrazo. Esta es tu casa, acá en la Actualidad Sport, acá en Grupo Radio Centro.
3: Gracias.
4: Estamos muy al pendiente de lo que pase con el regreso y el retorno del Potro de Hierro del Atlante. Va a desmitificar que solamente eran 10 aficionados, ¿no? Que era Toño de Valdés, Raúl Orbañano, los famosos Heriberto Murrieta, el top 5 del atlantismo, sino que realmente es ese equipo de pueblo que extrañaba que regresara, gente de Nesa, gente de muchos barrios, sin duda alguna, del Atlántico. Ojalá venga un proyecto para que conecte y hagan sentir de manera orgullosa al equipo atlantista. Muchas gracias, Oscar.
3: No, muchas gracias a ustedes, y bueno, pues decirles a todos los atlantistas que nos apoyen y que vamos a defender esta escudo a muerte.
1: Gracias, Oscar.
3: Abrazo. Gracias, saludos.
1: Bye.
4: Pausa y volvemos.
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10: ¿Qué tal, auditorio? Excelente tarde. Continuamos con el reporte vial. Se registran asentamientos al cruce con semáforos sobre el eje 1 poniente de la avenida Álvaro Obregón y hasta llegar al eje 3 sur. Además, continúa la reducción de un carril sobre la avenida México-Coyoacán a la altura del puente Joco. En el Estado de México, en Ecatepec, encontrarán buen avance en ambos sentidos sobre la avenida Ignacio Pichardo entre la avenida Central y el circuito exterior mexiquense. Y manténganse atentos porque ya se registra lluvia en la alcaldía de Iztapalapa. Maneje con precaución por el pavimento mojado. Con el reporte vial, Manuel Adauto.
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4: España. 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
4: 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Cuando España encuentra el balón, el rival corre detrás de la historia y eso desgasta a cualquiera.
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4: Ya estamos de regreso, amigos del show de la Octava Sports. Aquí andamos, vuelta, vamos a leer todos sus mensajes, cómo no, claro que queremos leer sus mensajes. Y antes del toma y daca, déjenme les digo que Inglaterra y Argentina se enfrentan este miércoles 15 de julio en la ciudad de Atlanta, en un duelo correspondiente a la segunda semifinal de la Copa Mundial de la FIFA 2026.
0: La selección de los Tres Leones llega invicta y con la confianza al máximo tras eliminar a Noruega en tiempo extra, impulsados por el talento de Bellingham y la jerarquía de Kane. Mientras que el albiceleste, vigente campeona del certamen, viene de superar a Suiza y buscará otra final apoyada en el liderazgo de Messi, la solidez colectiva y su experiencia en partidos decisivos. 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
0: Vamos con el toma y daca. Miguel Ángel Luis Castillo, Nacho el Fantasma Suárez, Luis Enrique Vegas, acá andamos con las semifinales definidas. Qué pedazos de juegos que arrancan mañana ya en Dallas. Miguel Ángel Luis Castillo, locura en Dallas, con uno de estos duelos que muchos dicen la final anticipada, España contra Francia. Y Francia le dolió una derrota, fue contra España hace dos años en semifinales en la Euro.
2: Al menos para los europeos es la final adelantada, ¿no? Por lo que significa Francia, imbatida. Hoy los periodistas españoles cuestionan del por qué en ese favoritismo hacia Argentina, por qué Francia nunca cambió de uso horario, ¿eh? Siempre se mantuvo en la costa este. Ahora va a venir al centro de Dallas o al centro de Estados Unidos. Veamos, los propios futbolistas como Porro y Baena dicen, es lo de menos, una hora o dos horas menos, no pasa nada. Pero se están planteando eso, que también a Francia la FIFA lo está empujando, Lo ha empujado, afortunadamente para los franceses, manteniéndolos en el este, como a los de Argentina. ¿No? España, ¿qué hizo? Atlanta, México, Los Ángeles, ahora Dallas. Entonces también ya se están planteando, así como viene la crítica a FIFA para el apoyo a Argentina, dicen, ojo también, ojo al dato con los franceses.
1: Bueno, pero es que al final de cuentas, digo, las finales, yo lo único que no veía yo en estas semifinales era Argentina. Yo no le tenía fe a esta Argentina de Messi, no le tenía fe. Yo pensé que iba a ser unas semifinales totalmente europeas. Yo no veía, a lo mejor por ahí, si se colaba Marruecos en lugar de Portugal. Para mí, Argentina, aunque era el primero en el ranking de FIFA, para mí, sí es una sorpresa. Creo que ha llegado más allá de los errores arbitrales que lo han favorecido. Pues también ha tenido la suerte, no sé si del campeón, porque cuando está muerto metes un golazo como el que metió Julián Álvarez y dices, híjole, pues esto ni modo que sea ayuda divina, no es ayuda de la FIFA, ¿no? De repente se encuentra con goles así. Yo sí creo que es la final adelantada. Yo creo que el que gane de Francia contra España va a ser el campeón del mundo. La otra, aunque veo ligeramente mejor a Inglaterra y que Argentina, yo creo que de esa semifinal va a ser el campeón.
0: Vamos al siguiente toma y daca.
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0: ¿Cuál sería la frase correcta para decirse la Pelation in the Nation? Frase como una gringada española. César Ramos Palazuelos, de vuelta a casa, sin semifinal, sin cuartos de final, sin octavos de final, y evidentemente sin la final, pues muy escuetita, cargando la actuación de lo que le dieron a Nacho.
1: Mira, yo lo que sé por la gente con la que platiqué, la decisión de dárselo al salvadoreño estaba entre él y César Ramos, y a final de cuentas no sé por qué se inclinaron con el salvadoreño, que a mí no me ha gustado la actuación que ha tenido, pero estaba entre él y el salvadoreño, porque se le iban a dar a alguien de CONCACAF, decidieron dársela al salvadoreño, y en ese momento ya no tenía chance para ir a la final, había que regresarlo, pero eso no habla mal de que lo batearon, sino estuvo en el top, llegó a semifinales como árbitro top de la pista.
2: es eso, y fíjate que ahí el mundillo arbitral está medio, medio molesto, Nacho, porque fíjate que me ponían, imagínate si hubieran puesto a César en el de Argentina, hubiera permitido los atropellos con lo que está sucediendo, la polaca no ayudó, es lo que me decían, ¿no?
1: Pero,
2: o sea,
1: mira,
2: porque César sí es un tipo muy, muy ecuánime, ¿no? Y al final muere con la suya.
1: Si lo metían en estos partidos de octavo final, ya no tenía ningún chance para las semifinales. Y final ahorita dice, ay, pues tampoco tuvo chance. Sí, porque estuvo en la terna cerquita, estuvo cerquita de las semifinales. Sí. Ahí ya se movieron cosas y no le tocó. Si le hubiera tocado, imagínate, para César Ramos, el pitar esa semifinal en lugar de con todo respeto para el salvadoreño, pues no hay punto de comparación. Ojalá le salga bien el experimento a Pierluigi Colina, si no le van a mentar la madre. O sea, ¿cómo va a tener un salvadoreño, con todo respeto, para una final adelantada de Copa del Mundo?
4: Y luego en el otro frente franceses, ¿no? Que ya ven que decían, se está jugando Francia, ¿de dónde caramba, no? Pero bueno. ¿Qué cosa? Vamos al último toma y daca, compañeros, del día de hoy.
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4: Que conste que yo no puse el tema, porque la verdad te quiero dejarlo ya por la paz. Ha sido, en verdad, tanto escándalo por una postura a la que yo interpreto de la manera más normal, Nacho, y le quiero contextualizar. No me gustó que Mora haya estado en la tribuna del estadio de Miami con la playera de Noruega y haciendo el famoso AU. Justifican que es un niño que tiene 7 años, pero como que no entendieron el contexto de que venía de ser eliminado por Inglaterra en el mismo torneo, ¿no? Y que eso no lo hacen los jugadores profesionales, si un argentino Nacho es eliminado, no regresa el siguiente fin de semana a apoyar a su equipo, ¿no?
1: Que sea el argentino, que sea el brasileño, que sea, aquí como que lo quisieron justificar todo el mundo. Yo celebro que sigan disfrutando del juego. No es la vida, no es la muerte, es un juego del fútbol. Te ganó, pues qué bueno, disfruta como joven que eres. Que te pinte, si se pinta de vikingo, pues tampoco pasa nada. Si a esa edad no disfrutas del fútbol, si lo empiezas a sufrir, si empezamos a generar irresponsabilidades que no deben de tener nadie, la verdad, a mí me dio gusto verlo ahí.
2: Yo igual coincido con Nacho, porque al final es la frustración de 180 millones de mexicanos. Él tiene el derecho de disfrutar. El propio Erling Haaland llegó a Noruega y ya declaró quién es su favorito y no hacen un escándalo. Es parte del fútbol. Yo creo que a veces la deshumanización del futbolista la manejamos desde los medios de comunicación, ¿no? En el que entendemos poco que pues es un chavito de 17 años que tiene derecho a disfrutar, se puso la playera roja y fue, ¿quién no hubiera querido meterse? Tú, Nacho, tú veas que estuviste ahí en Miami, ¿no hubieras querido meterte ahí? ¡Claro, cualquiera! No, pero como es profesional y jugó con la selección mexicana, ¿cómo lo va a hacer? ¿No? Entonces me parece que también Gilberto Mora ayuda mucho a humanizar al futbolista en esta nueva generación, ¿no? O sea, son profesionales. Oye, por ahí, Simón, hoy en la cadena COPE declara, a ver, a mí tampoco me gusta el fútbol, ¿no? Como Carlos Vela hoy en la zona mixta con los Ray Holders. O sea, estamos avanzando en eso, ¿no? Tenemos que verlo de una manera diferente. A lo mejor a Unai Simón le gusta, que es vasco, le gusta jugar petanca o aventar piedras como juegan en el País Vasco, es su pasión, ¿no? Porque avientan piedras, es uno de los deportes que allá en el País Vasco, y a lo mejor a Gilberto Mora de chavito hace 2 años, ¿no? A Noruega, como decir, hace 2 años, ¿no? Dicen, mira, festejar, no pasa nada, no pasa absolutamente nada. A veces queremos ser más papistas que el Papa, y me parece que ayuda mucho lo que hizo Gilberto Mora a la humanización del futbolista. Es un profesional, sí, pero también tiene pasión, también le puede ir a un equipo, y no deja de ser profesional por eso.
4: Para cerrar rápidamente, 2 temas, rapidísimo. Diego Coca, Nacho, se va del Atlas.
1: qué difícil decisión, ¿no? Esto estaban poniendo, van a traer a alguien. Los españoles son así, no piensan que ellos descubrieron el hilo negro y van a traer a alguien de allá. Ojalá le vaya bien, porque al Atlas ya después del inicio tan bueno con Orlegui y ese bicampeonato, si quieres así medio sospechoso, lleno de polémica, o como quieras llamarle, cayeron en un abismo y ahora las expectativas eran altas. Yo espero que no la rieguen, porque el tener a Coca era blindarse también para empezar un proyecto, y a mí 4 días antes que se te caiga tu entrenador, pues no creo que sea dentro de lo bueno.
2: Sí. A mí lo que me llama la atención, que el señor Bejos, ¿cómo se llama? Se me olvida el nombre, pero todos sabemos que es Bejos. José Miguel Bejos, un empresario exitoso, haya puesto en manos de un exdirectivo de televisión un proyecto deportivo. Eso me llama mucho la atención. No es la primera vez. Emilio Fernando Alonso en su momento también fue a dirigir a Rayados de Monterrey y llevó a Benito Floro. Eso me llama la atención, que hoy sea un directivo de televisión en ESPN, en Caliente TV en su momento, no tome las decisiones. O sea, como que me llama mucho la atención, ¿no? No maquino bien, ¿no? Eso, ¿no? O sea, siendo un empresario tan exitoso, se me olvida el nombre del el directivo de ESPN y Caliente, ¿no? Gerardo Casanova, que hayan puesto en manos de alguien que fiscal, ojalá no está cometiendo el mismo error que Bernardo y Emilio cuando pusieron a la Bomba Rodríguez a presionar a la Federación Mexicana de Fútbol. No vaya a ser un bombazo, ¿no? Porque hoy quedó claro que alguien que gestiona televisión y contenidos no es lo mismo que gestionar un club de fútbol. Por lo tanto, no se me hace muy raro un error de la gestión del señor Casanova, que 5 días antes se disuelve esta sociedad. Cuando ya hiciste una pretemporada, Nacho. Cuando ya hiciste una pretemporada.
1: Cada chango a su mecate, dice el dicho. Y acá puede ser muy exitoso en la televisión, pero no por eso, no porque sepas, se podrá saber gestionar. Nosotros a lo mejor tenemos mucho tiempo en el fútbol y si no, vamos a meternos de directores deportivos. Una cosa es ver los toros de la barrera y otra tomar decisiones. Creo que sí. Yo no entiendo por qué llegó este personaje al Atlas. Sobre todo tomar esas decisiones. A mí lo que me dicen es que uno de los socios de Pepe Miguel Bejos, que es portugués, que es realmente el que empuja para decir, sí, sí, vamos a meterlos al fútbol, pues me imagino que por ahí debió, pero yo también coincido contigo, ojalá le vaya bien, pero empezó con el pie.
12: Dejamos la última que ve, que es lo de Ángel Correa, y esperamos a mañana, o tienen algo de qué tiene Ángel Correa, mañana. Pausa y regresamos con las picaditas del Mundial.
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18: Se acabó el arbitraje mexicano en la Copa del Mundo. César Ramos ya está de regreso en México tras su participación en el Mundial. El silbante mexicano concluyó su actividad en el torneo después de pitar dos encuentros y formar parte del grupo arbitral elegido por la FIFA para esta edición de la Copa del Mundo. Aunque no fue considerado para las rondas finales, su presencia volvió a colocar al arbitraje mexicano en una justa mundialista. Ahora Ramos retomará su actividad en la Liga MX de cara al arranque de la Apertura 2026, luego de representar al fútbol mexicano en el escenario más importante del planeta.
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18: No todas son buenas noticias dentro del arbitraje internacional, que además está de luto por el fallecimiento del neerlandés Rob Dieperink, de 38 años de edad, un silbante que había sido elegido por la FIFA como el integrante del equipo del VAR para la Copa del Mundo, pero semanas después fue apartado del torneo tras ser detenido en Inglaterra por una acusación por presunta agresión sexual antes de un partido de Premier League. Aunque la investigación fue archivada posteriormente por falta de pruebas y nunca se presentaron cargos en su contra, la FIFA decidió mantenerlo fuera del Mundial. La Federación Neerlandesa confirmó este lunes su fallecimiento, aunque no se han revelado las causas de la muerte, y también se lamentó la pérdida de uno de los árbitros de mayor proyección en el fútbol holandés.
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18: ¡Que siga la fiesta mexicana! El FIFA Fan Fest en la Ciudad de México se prepara para una auténtica fiesta musical durante las semifinales. Los organizadores confirmaron que el evento contará con conciertos gratuitos después de las transmisiones de los partidos.

0: Y Gianni Infantino ya está pensando en una expansión para la Copa del Mundo. El presidente de la FIFA reconoció que sí existe la posibilidad de analizar un mundial con 64 selecciones, una idea que comenzó a discutirse tras el crecimiento que ha tenido el torneo y el interés de más federaciones por poder participar, que dejó claro, por ahora no existe una decisión oficial. Aún así, siempre ha dicho que buscará que el fútbol sea más global e incluyente, aunque yo no sé si 64 selecciones sea la verdadera razón o sea un motivo por el cual vaya a haber mejor fútbol en el mundial. Esta edición ya tuvo 48 selecciones, ya fue algo histórico, selecciones que nunca habían calificado hicieron acto de presencia por primera vez, pero busca transformar el fútbol y seguir ampliándolo sin importar cuáles sean las consecuencias, incluso para la siguiente edición en el 2030.
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0: Los países latinoamericanos siempre han dado a destacar por sus cábalas y Argentina volverá a apelar a una de las más famosas para la semifinal. Ahora contra Inglaterra utilizarán el uniforme azul y ustedes dirán, ¿y esto qué tiene que ver? Curiosamente es el mismo color que usaron cuando Diego Armando Maradona disputó y ganó el histórico partido ante la selección de Inglaterra en los cuartos de final de México 1986. La decisión ha generado ilusión entre los aficionados argentinos, quienes consideran aquel partido de cuartos de final como uno de los más importantes en su historia. Un símbolo de fútbol en donde también incluyó la mano de Dios y el gol del chico.
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0: Soy Poncho Galindo y estas fueron las picaditas de hashtag la radio del mundial. Pásela muy bien.
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3: Muy buenas tardes, vamos con las noticias. Dos buques de la Armada de México arribaron a Venezuela con más de 388 toneladas de ayuda humanitaria para apoyar a las comunidades afectadas por los sismos. Tras una travesía de 8 días, los barcos entregaron alimentos, medicamentos y 4 plantas potabilizadoras en el puerto de La Guaira. La Fiscalía de Estados Unidos solicitó formalmente el decomiso de 15 mil millones de dólares al narcotraficante mexicano Ismael El Mayo Zambada, además de una sentencia de cadena perpetua contra el cofundador del cártel de Sinaloa. El Tribunal de Nueva York dictará la sentencia definitiva el próximo 20 de julio. El gobierno federal, a través de la Comisión Nacional del Agua, construye obras de protección y desasolve en 5 ríos de Tabasco para reducir el riesgo de inundaciones. El proyecto cuenta con una inversión superior a los 455 millones de pesos. Los trabajos beneficiarán a casi 34 mil habitantes de municipios como Centro, Huimanguillo, Jalapa, Emiliano Zapata y Teapa. El gobierno del Estado de México te invita a participar en el tercer concurso de fotografía enfocado en retratar la vida comunitaria en parques, mercados y plazas de la entidad. Los interesados tienen hasta el próximo 31 de agosto para registrar un máximo de 3 imágenes en el sitio web de la Secretaría de Desarrollo Urbano e Infraestructura Mexiquense. Para Noticentro informa Alicia Hernández.
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6: El trabajo en equipo es esencial para que el objetivo como empresa pueda lograrse. Trabajar al unísono y olvidar si existe alguna diferencia entre empleados o simplemente por competencia laboral es el mayor obstáculo. En la televisión no es la excepción. Todos los involucrados llevan una responsabilidad clave para que lo que terminas viendo en la pantalla sea un éxito. Desde cámaras, maquillaje, conducción, máster, etc.
7: El jefe es más íntimo del espejo que el mismísimo Cristiano Ronaldo. Y disfruta como niño con el ejército encargado de hacerle ver guapo en televisión.
6: Pero lo que nos tiene en este video son varios ejemplos de